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apartamos un breve momento para orar por la paz en Israel. Orad por la paz de Jerusalén. Sean prosperados los que te aman. Salmos 122, versículo 6.

el Señor te bendiga y te guarde. El Señor haga resplandecer su rostro sobre ti y te extienda su amor. El Señor mueva su rostro hacia ti y te conceda la paz. Números 6:23-26.

0: Bueno, bienvenidos para aquellos que recién se enganchan, ¿eh? A esta hora de la mañana, aquellos que seguramente están comenzando a... Bueno, no sé si a trabajar, yo entiendo que seguramente de más temprano, pero me refiero que, por ejemplo, el comercio, hay mucha gente que abre un poquito más tarde, 9 de la mañana, 9 y media, 10 de la mañana, más o menos, que comienza a haber más actividad. Está lloviendo acá en Mendoza, ¿eh? Por lo menos acá en el centro está lloviendo, está precipitando, no sé qué pasará por su casa, pero acá en ciudad está cayendo agua, está lloviendo. Llueve desde ayer prácticamente, ayer por la tarde, si no me equivoco, eso de las... después del mediodía comenzó a llover más. Así que, bueno, vivimos horas donde está precipitando. Hacía mucha falta, de verdad, después de tanto viento, muchas hojas y demás. Siempre está bueno cuando la lluvia le hace esa especie de lavada de cara, ¿no? A lo que pasa en las calles y demás. Así que, bueno, bienvenidos a todos. Tenemos una jornada espectacular la que comenzamos a transitar juntos a esta hora de la mañana. Bueno, llovía cuando llegábamos, ¿no? Sí.
1: Sí. Llovizna así leve, ¿no? Sí. Así, bueno, en momentos de ayer en la tarde, viste que no sé si ocurrió lo mismo por tu casa, lluvia bastante intensa.
0: Sí, tipo 5 o 6 de la tarde más
1: claro,
0: o menos.
1: Claro, exactamente. Empezó claro. A caer con bastante fuerza y después era toda una llovizna como la que tenemos ahora en el llano, Dani. Así que, bueno, en fin, va a persistir la nubosidad, la llovizna y va a haber poca amplitud térmica. Bueno, un poco creo que lo comentaste vos en la mañana.
0: Sí. Va a continuar por lo menos por esta jornada o se va a extender en otros días.
1: Y mira, por lo menos hasta mañana martes. Sí. El cielo podría despejarse y salir el sol el miércoles recién. Y después el otro dato es que se esperan ya nevadas en alta montaña. Bueno. Y esto sí podría complicar el tránsito Cristo Redentor. Todavía no hay dato oficial de cierre. Pero bueno, sí, las lluvias y las lloviznas van a continuar para buena parte de la provincia. Sí. Y el Valle de Uco, por ejemplo, esta mañana se registraron bancos de niebla por diferentes sectores. Así que, bueno, hoy vamos a tener una máxima de 13 grados. Tenemos 9 grados por ahora, 9 grados 4. Y bueno, va a ser, viste que no sé, tampoco es un día con mucho frío, ¿no? Pero sí es como un día bien invernal, parece, ¿no? Porque está el cielo cubierto, nublado con llovizna, pero no es que hace mucho frío, obviamente las nubes aplacan mucho más todavía. Claro. Pero bueno, en fin, por lo menos hasta mañana, el día miércoles, recién podríamos tener algo de cielo parcialmente nublado y que podamos ver el solcito.
0: Pero bueno, pasó el fin de semana, sí, ¿no? Viste que estuvo gris prácticamente todo el fin de semana, lo cual era un poco engañoso porque viste que no hacía tanto, no hizo tanto frío. En ciertas horas del día no hizo tanto frío y para aquellos que tratan de prevenir, tratan de ponerse un abrigo, ponerse una camiseta, algo, y llegó hasta incomodar un poco también

0: Sí.
1: Ya
0: claro.
1: Que no fueron temperaturas tan bajas, a pesar de lo que se veía, que estaba todo bastante gris y demás. Estamos teniendo, por lo menos hasta ahora, un invierno bastante tranquilo, ¿no? Creo que de frío, hace dos semanas, creo que tuvimos temperaturas bastante frescas, por decirlo así, y demás. Si bien todavía tenemos algunos días para que comience el invierno, vamos a ver qué pasa, pero ya tendríamos que estar viviendo ya fríos, ya bastante potentes. Si no se están viendo, vemos qué pasa. Faltan todavía tres meses de esta temporada, pero así se presenta esta temporada otoño-invierno aquí, por lo menos de este lado del mundo, ¿no? Bueno, del otro lado está todo bastante candente, ¿no? Hay que decir, en Europa se están viviendo veranos realmente muy, pero muy fuertes. Esto ya viene pasando ya hace más o menos de 5 a 6, 7 años más o menos que se vive todo lo que se vive desde hace tiempo, pero que comienza a ser un poquito más fuerte hace algunos años atrás de lo que pasa en Europa, ¿no? Bueno, después de este breve pantallazo y repaso de lo que está pasando con el tiempo, no solamente acá, lo que pasó el fin de semana, lo que pasa a esta hora, por supuesto acá, por lo menos en el territorio del Gran Mendoza, y por supuesto también algún pantallazo también de lo que pasa a nivel mundial en cuanto al clima. ¿Cómo pasaste el fin de semana, Ezequiel?
0: Bueno, muy bien.
1: Saliendo del tiempo, del clima, que está bueno, sí, es un detalle, sí, sí. Pero bueno, ya hablando del otro, ¿no? De lo que es en familia, lo que es la familia de la muy JTA, bien. Bueno, y demás.
0: Bueno, muy bien, ¿eh? La verdad que uno disfruta el saber todo lo que uno aprende y lo que le deja, ¿no? Separar claro. Ese tiempo también para venir en familia y venir acá a la JTA, creo que hace muy bien. Y bueno, y creo que uno puede dar cuenta del resultado, sí. ¿No? De cómo también pasa también el fin de semana y es producto de, bueno, de haber dado también nuestro tiempo también a Dios, y creo que uno lo entiende de esa manera como algo primordial, ¿no? Como algo prioritario, ¿no? Sí. El fin de semana la prioridad la tiene, por supuesto, Dios, y así también, obviamente, todos los días de la semana, está claro, claro. Pero entiendo que para algunos el fin de semana la prioridad es que si algunos descansar, de salir a pasear, y que está mal, no está mal, pero cuando pones esa prioridad también a Dios y el servicio, venir acá en familia, indudablemente que todo lo que después uno haga después también termina estando dentro de un combo de un fin de semana ideal, sí. También. Así que bueno, la pasamos muy bien para nosotros, que arrancó todo el día viernes. Para nosotros el fin de semana arranca el viernes, exacto. ¿No?
1: Sí,
0: para algunos bueno. El sábado recién, pero bueno, para nosotros el día viernes que estuvimos, por supuesto, reunidos aquí en el centro, Dani, ¿no?
1: Sí, la verdad que fue un gran fin de semana, y como es cierto, todos lo esperamos. Cuando llega el día viernes es el momento donde la verdad que disfrutamos muchísimo. Es un tiempo seguramente muy esperado por toda la familia aquí en la JTA, porque se dan esos momentos donde nos reencontramos, donde podemos cantar, alabar, donde podemos, más allá que siempre estamos enchufados, pero me refiero a lo que es ya concentrarnos, ya prácticamente lo que sería lo que pasa el fin de semana, los servicios y demás, y la verdad que es un momento realmente muy lindo y se disfruta realmente en familia. Así que vamos a comenzar, vamos a hacer un repaso de lo que pasó el fin de semana aquí en la JTA, que estuvo bastante cargado. Tuvimos vigilia el día viernes, el día sábado, el día domingo, mucha actividad, y la verdad que nos alegra poder hacerlo, tener un lugar donde hacerlo también es una bendición. Para nosotros quizás, para lo que pasa, ¿no? De esta parte del mundo, por lo menos aquí en la Argentina, es algo casi hasta natural, ¿no? Tener un lugar o ir a un lugar donde puedes reunirte, congregarte con familia, con amigos, con gente allegada que creen lo mismo que vos crees y demás. No es lo mismo que pasa en otras partes del mundo, y no es para que nada, simplemente porque esto es algo que tenemos que comenzar a valorar. Si luego valoramos, bueno, está muy bien, pero la verdad que a medida que se va poniendo la situación mundial, me refiero, más tensa, es realmente tremendo lo que pasa en otros países con respecto al cristianismo, ¿no? Cómo es perseguido, como esto mucho no se habla, mucho no se dice, no se informa, pero hoy en la red te vas a encontrar con mucha información de esta, y actual, no es algo que pasó esporádicamente hace dos o tres meses atrás y demás. Cada semana la verdad que se van dando informes de lo que pasa en países africanos, en países del Medio Oriente también, donde el cristianismo es perseguido, donde no es tan fácil. Nosotros hoy en día nos trasladamos, tenemos un lugar, gracias al Señor, más allá de las diferentes situaciones que se pueden presentar en cada país y demás, pero es casi natural. Vas a un lugar, te reunís y no hay problema. En otros lugares no están así. Por esa razón está bueno también valorar mucho eso lo que tenemos, por lo menos aquí en la Argentina, de por lo menos por ahora, más allá de las persecuciones que se pueden llegar a dar de diferentes formas y maneras, hoy tenemos la libertad de poder, sin ningún problema, trasladarnos al lugar donde vamos, cada uno seguramente, porque nos escucha mucha gente también que se congrega seguramente en sus diferentes lugares y congregaciones y demás, y hacerlo, la verdad que está buenísimo. Y tenemos que agradecer a Dios que aquí en la Argentina lo podemos hacer de manera libre. No sé si te ha pasado, me pasa a mí, cuando me traslado, sea en la mañana, sea en la tarde, la hora que sea, casi como que reconoces al jotateano. Y aquel que no lo es, pero sabes que se va a congregar en su respectiva iglesia, además también te das cuenta. Uh-huh. Y la verdad que está bueno, porque decimos, bueno, ¿cuánta gente, no? Aparte de nosotros, que lo hacemos cada fin de semana, sea el viernes, el sábado o el domingo, ¿cuánta gente también lo hace, no? En sus respectivas iglesias y demás, en diferentes departamentos, aquí en Mendoza, en diferentes partes, que son parte de la grey del Señor, parte de la viña, ¿no? Esto es muy cierto y la verdad que se puede ver también esto el fin de semana. Y es una bendición. La verdad que es una bendición poder encontrarte con gente en la parada. A veces nos pasan, mira, ese es cristiano. Claro. Ese es evangélico. Sí, sí, mira, sí. Ese va a la iglesia, ¿eh? ¿Viste? Porque que una persona vaya ande de corbata, por ejemplo, un domingo por la mañana o un sábado por la mañana, por la tarde a determinada hora, te das cuenta. Este es cristiano. Este va a la iglesia. Quizá no sea la JTA, pero bueno, va a otra y está bien porque creo que nos une algo, ¿no? Que es anunciar el reino de Dios. Así que acá en Mendoza, como en la Argentina, gracias a Dios lo podemos hacer libremente, lo podemos hacer de manera casi hasta natural, más allá de las cuestiones que pueden haber, pero lo podemos hacer así y hay que estar agradecido. Busque si quiere hacerlo, no tenemos ahora, pero lo puede buscar, cualquiera lo puede hacer. Busque los datos de lo que está pasando en el mundo hoy en día con respecto a la persecución, pero no hablo de la persecución ideológica que ya está y siempre estuvo. Me refiero a la persecución física que hay con aquellos que simplemente declaran creer en Jesucristo. Y ya con eso es realmente todo una cuestión que pasa, donde gente es perseguida, hasta gente es ejecutada por eso, ¿no? Hoy nosotros tenemos la bendición de poder hacerlo, así que cada vez que lo hagamos, vaya y hágalo con alegría, con convicción, hágalo agradecido a Dios por tener esta libertad de poder servir a Dios en el lugar donde lo hace, ¿eh? Bueno, nosotros, al igual que seguramente muchos en diferentes partes del mundo, arrancamos con actividad el día viernes. Y lo hacíamos en el calle Lavalle 327, donde nos juntamos todos para adorar el nombre de nuestro Señor. Y por supuesto, donde los chicos le ponen esa pimienta, ese algo, ese no sé qué, que está bueno, que tiene que ver un poco con esa edad también, esa etapa de la adolescencia, de la niñez, porque bueno, vienen todas las edades. Obviamente es una reunión, perdón, para toda la familia. Y la verdad que se nota y está bueno la energía que le pone, las ganas que le pone, está bueno destacarlo. Y esto pasa los días viernes aquí en la JTA, ¿no?
0: Exactamente, bien lo graficás y lo explicás, y después de ahí en más es como uno, cuánto se dispone a venir y a darle a Dios todo lo mejor, porque eso se trata de dar, y después nos vamos con todo lo que Dios nos da. Eso indudablemente que es lo que uno tiene que valorar en la vida, lo que claro. Uno lo que tiene que buscar también, a ver qué es aquello que te aporta, qué es aquello que te suma y qué es aquello que te resta. Y creo que cuando uno viene a la JTA, específicamente también los viernes y todo el fin de semana pasa de la misma manera, vos sabés que acá venís y te suma, ¿no? Y vos podés incorporar también a tu vida algo que te añade y que no es algo que te quita, no te quita tiempo, no te roba absolutamente nada, sino que Dios te da todo el tiempo, ¿no? Entonces, creo que uno tiene que estar a esa altura, ¿no? De saber discernir, bueno, a ver dónde estoy, a dónde estoy, lo que estoy haciendo, ¿no? Rodeado con la gente con la que estoy ahora. Estoy en un lugar donde realmente me aporta, me suma, me añade o me arroba, me quita, no sé, me saca cosas. Bueno, creo que cuando uno viene acá a la JTA y los viernes específicamente, vos sabés que no te sacan nada, al contrario, te aportan, te añaden, te suma, te incrementa algo también, sí, en tu vida, un conocimiento. Y indudablemente que esas son las cosas que uno tiene que aprender a elegir, ¿no? Nosotros elegimos cada día viernes estar acá en la JTA porque estamos convencidos lo mucho que le aporta a un joven, a un adolescente, lo que le aporta a una familia también, y eso indudablemente que uno uno también tiene que valorarlo, destacarlo, ¿no?
1: Sí, sí, totalmente. La verdad que está bueno y cada vez que se puede hacer, que esperamos que lo pueda hacer cada fin de semana, porque es importantísimo para usted, para su familia, lo pueda realizar y lo pueda hacer, ¿eh? Bueno, para detallar un poco, están viendo imágenes, por supuesto, lo que pasaba este viernes pasado aquí en la JTA, donde muchos chicos llegaron. De hecho, también se destacaba eso, ¿no? La verdad que muchísimos chicos llegan cada viernes y la verdad que está bueno, porque son personas que toman otra decisión, y eso la verdad que también es una bendición, pensando a lo que va a pasar a futuro, tampoco tan a futuro, algunos casos sí, me refiero por las edades, ¿no? De personas que ya tomando esta decisión, esta determinación, es la mejor decisión que una persona puede tomar en la vida. Y en este caso, cuando hablamos de gente de estas edades, por decirlo así, en la adolescencia, en la juventud, que aparte en ese tiempo, porque imagínate que la opción la tienen, así como la tienen todos, de ir a determinados lugares y a divertirse y demás, y que el tan solo tomar la decisión de venir a la casa del Señor a poder cantar, a poder alabar a Dios y poder adorar y también poder apartar ese tiempo para poder aprender, es ya un hecho y realmente muy importante en la vida de cualquier persona, ¿no? Y más cuando hablamos de estas edades, ¿no? Que es una edad donde comienzan a fogonearse, comienzan a trabajar, comienzan a hacer sus primeras armas, tomar sus decisiones también para lo que será sin duda alguna el futuro. Y muchas veces cuando en esta sociedad por lo menos se piensa del futuro, siempre se piensa en qué carrera vas a elegir, en qué va, qué oficio vas a aprender, que es importante, no digo que no, es muy importante. Pero cuando una persona toma la decisión de buscar a Dios, es todo. A partir de ahí todo lo demás vendrá. Dios irá seguramente añadiendo todo lo que vendrá, pero la decisión más importante es esta. Por eso, no sé, la verdad que da mucha felicidad, de verdad. Encontrate con chicos de 6, 5, 7 años, 12 años, 15, 20, 30, 40, lo que sean, tomando esta decisión crucial de sus vidas, ¿eh? De darle su tiempo a Dios, porque claramente lo podrían hacer con cualquiera, qué sé yo, podrían ir a cualquier lado, como de hecho hoy suceda. Así que para vos que venís cada viernes, cada fin de semana, que sos jovencito, sos adolescente, es la mejor decisión que has tomado. Si hay algo en la cual acertaste de verdad y le diste al blanco, es a esto. Uh-huh. Es cuando buscas a Dios. Lo demás, te puedes equivocar, puedes cometer errores, le puede pasar, te puede pasar. A medida que buscamos a Dios, evidentemente se va achicando el margen de todo eso. Pero hay cosas en las cuales una persona puede tomar decisiones, y vuelvo a repetir, te puedes equivocar. Pero ahí está, si hay una que tenés que acertar, es esta. Esta es la más importante: buscar a Dios, tener la decisión. No cualquiera toma una decisión como esta, ¿eh? Para nosotros puede parecer hasta natural, ponerle, si querés llamarlo de esa forma, pero hoy en día no cualquiera la toma. Entonces, si lo has hecho, si tenés 12 o 13 años y el día viernes te pinta venir a la iglesia con tus amigos a encontrarte y venís emocionado, venís con ganas, le ponés, es una bendición para vos, porque estás sembrando para tu futuro, estás haciendo bases de algo tan importante para lo que será tú. Y si el Señor no viene antes, por supuesto, ¿no?
0: Seguro.
1: El día de mañana vas a ser papá, el día de mañana vas a ser marido, vas a ser esposa, el día de mañana vas a ser un profesional, el día de mañana vas a ser un empresario, lo que sea. Pero todo eso es externo. Lo más importante es el cimiento y venir a la JTA, venir a la iglesia, entregarle tu vida a Cristo, disponer de tu tiempo para Dios, son las bases. Y es lo más importante, de verdad que eso está bueno, no solamente por ellos, sino para aquellos padres que han hecho y han fogoneado en sus hijos, bueno, justamente esta clase de decisión de buscar a Dios, ¿eh? Bueno, a ver, ¿qué más? Quien nos traía el mensaje, quien nos traía y nos traía a reflexionar en este caso, era Rodrigo Ruiz, y traía el tema rebelde de la mano un poco con lo que aprendíamos un poco en la semana, lo que hemos aprendido en la semana pasada, hablando acerca de la rebeldía también, pero hablando acerca de esa postura rebelde que muchas veces podemos llegar a tener. Muy característica, ¿no?, de estas etapas de la juventud. Todos, sí, hemos pasado por una etapa rebelde de la vida y demás, y las decisiones que podemos llegar a tomar en nuestra vida también. Así que es importante, bueno, y fue importante, y lo seguiré siendo, por supuesto, tomar otra postura en la vida. No una postura rebelde que podemos llegar a tomar nosotros como personas, como jovencitos, en el caso de las personas adultas como adultas y demás, sino tener otra clase, otra forma y otra manera de reaccionar en la vida, y no en esa postura rebelde que podemos llegar a tener. Así que bueno, Rodrigo entonces nos dejaba una reflexión muy importante acompañando al tema de la semana.
0: Correcto, correcto, es verdad, creo que estuvo bueno refrescar también parte de esa enseñanza. Siempre se da una vuelta de rosca, siempre hay una perspectiva por lo cual analizar también cada tema. Y claro, bueno, cuando uno se centra en la rebeldía, muchas veces lo adjuntamos quizás a un sector también de la sociedad, sean los adolescentes o sean los jóvenes, y en realidad la rebeldía está presente en todos lados, ¿no? Pero bueno, eso es un poco lo que explicaba Rodrigo, que es también como una semilla, ¿no? Que muchas veces también sembramos y eso también empieza también a generar, ¿no? Empieza a generar también un fruto, una cosecha, hay una consecuencia, hay también un resultado cuando realmente nosotros actuamos también en rebeldía, ¿no? Sí. Evidentemente lo que vamos a cosechar y no va a ser realmente justamente lo bueno, lo mejor, cuando actuamos bajo ese estado, bajo ese sentimiento, bajo estado de ese estado de rebeldía, evidentemente rechazando también a otros y demás. Cuanto más nosotros nos rebelemos y tengamos también esa actitud, bueno, cuanto más también a nosotros se nos van a revelar también, claro, ir en nuestra contra, y nadie quiere eso, evidentemente. Entonces por eso ahí uno tiene que destacar la actitud de transformarse en un servidor, ¿no? Cuando uno realmente sirve, evidentemente que también está haciendo una siembra, y lo que vas a cosechar seguramente va a ser algo bueno,
1: claro,
0: por cuanto serviste y sembraste también algo correcto. Pero ya cuando sembramos también rebeldía, evidentemente lo que vamos a cosechar también es lo que viene de la mano de la rebeldía. Entonces bueno, eso nadie quiere. Entonces bueno, creo que siempre está bueno, como le hicimos también el día viernes, reflexionar también un poco de las consecuencias de vivir bajo ese estado, claro, rebelde.
1: Sí, la verdad que es algo que, aunque quizás miremos para otro lado, hemos atravesado, quizás nos toque atravesar muchas veces por esa clase de pensamiento, ¿no? De ponernos en una actitud rebelde frente a algo, cuando sabes que lo que estás haciendo está mal, sin embargo lo sostenés. Y ahí creo que se pone y se hace grave, ¿no? Y la verdad que está bueno, ¿eh? Seguir pensando y reflexionando en esas posturas que muchas veces podemos llegar a tener en la vida, de acuerdo a diferentes cuestiones. En la vida pueden ser laborales, personales, familiares, matrimoniales, con los hijos, en el trabajo, empresa o lo que sea. Es mantener una posición rebelde justamente cuando está a la vista que evidentemente no estamos tomando una decisión correcta, sino mantenernos ahí es un poco grave, y también ya casi ver de antemano, ¿no?, cuál será el final, bueno, justamente de esa posición que podemos abrazar. Lamentable, porque se puede dar tanto en la adolescencia, en la juventud, y imagínate también cuando somos grandes, ¿no? No quiere decir que cuando ya tenemos más de 30, 40 o 50 años somos más maduros, podemos serlo, y de hecho esa es la idea, Dios quiere para nosotros eso, pero a veces solemos sostener posturas totalmente rebeldes delante de Dios, y lamentablemente eso también nos trae graves, pero graves consecuencias, ¿eh? Bueno, momento de adoración también, porque minutos después o un rato después prácticamente tuvimos una vigilia realmente fantástica, como pasa cada primer viernes de mes, que apartamos un momento tan pero tan importante como la oración, ¿eh? La verdad que sí, hay momentos importantes en la vida, y en este tiempo más que nunca es poder afirmar nuestras vidas perdón, en la adoración, en la adoración, y en la oración en este caso, sabiendo que es la forma que tenemos de conectarnos con Dios, o una de las formas que tenemos también para poder conectarnos con Él. Y saber que Él nos escucha cada vez que nosotros podemos pedirle, cada vez que nosotros podemos agradecer y expresar delante de Él lo que nos pasa. No siempre es pedir, a veces quizás nos pasa esto, ¿no?, de que creemos que solamente tenemos que cerrar los ojos para pedir y nada más. Podemos contar cosas, podemos hacer, tenemos a Dios que nos escucha, tenemos a nuestro Padre que está atento, por supuesto, y la verdad que está bueno, cada que lo hagamos en familia, y lo hagamos una vez por mes en familia, de esta forma, de esta manera, conectados a través de la tele, a través de la radio, lo podemos hacer, es realmente fenómeno, espectacular, ¿eh? Bueno, momento de adoración en el servicio de jóvenes, posterior vigilia, que lo disfrutamos también muchísimo junto a ustedes, que seguramente fueron parte de ella, ¿eh? Así que bueno, así pasó el viernes. era nada más que el arranque del fin de semana.
0: Es cierto.
1: Que se venía con realmente muchas cosas, como ya nosotros lo comenzamos a avizorar, un poco lo que pasa en la semana, uno ya comienza también a preguntarse, ¿no? De qué forma Dios nos hablará y cómo Dios quiere hablarnos de la forma que lo está haciendo. Enseguida vamos a contarle un poco cuál es el tema de la semana, ¿no? Vamos a hacer un persaltum, nos vamos a ir al día domingo. ¿Qué pasaba el día domingo por la mañana? Mañana fría, mañana fresca, un poco de lluvia también en algunos sectores. Por lo menos lo que era acá el Gran Mendoza, y bueno, eso no impidió que la gente llegara, tanto Don Bosco 7480, al igual que en la Valla 327, y aquellos que nos siguen también a través de las redes, para un servicio realmente fantástico de día domingo, ¿no?
0: Exactamente, siempre es una muy buena oportunidad de poder apartar nuestro domingo también de familia, como todos lo tienen seguramente, claro. Pero cuando uno separa su momento también para Dios, eso es especial. Ese momento en familia, o algunos que no ven en familia también termina especial porque le estás dando lo mejor tus primeras horas del día, de la mañana, porque te levantaste temprano, porque te tomaste el colectivo, porque te viniste en el auto, en la camioneta, cargaste también a tu familia. Eso indudablemente que es una bendición, sí. Nada para nada es en vano, entonces ya ahí se transforma también en un momento especial, pero porque uno decide también hacerlo también especial también, claro, para su vida. Así que bueno, los días domingos y particularmente el del día domingo que tuvimos el día de ayer también fue espectacular, uh-huh, porque teníamos un clima bárbaro, bien lo detallabas. La gente ya casi no es un impedimento, viste, la lluvia, ¿no? O sea, no, llueve, sí, bueno, no importa, iremos al servicio con lluvia. Esté nevando, bueno, no hay problema, iremos nevando a la JTA. Haga mucho calor, haga frío, bueno, lo importante es estar, y creo que mucha gente lo entiende también de esa manera, entonces va, no importa cómo esté el clima, la gente va, se acerca, disfruta, canta, adora también a Dios, y eso es realmente espectacular. Y mucho más cuando lo hacemos todos juntos, claro, a una sola voz, adorando al Eterno, adorando a nuestro Salvador, eso indudablemente que cobra un sentido realmente muy, pero muy especial. Así que, bueno, la verdad que comparto con lo que decías, el domingo, los domingos en la mañana uno lo disfruta.
1: Sí, la verdad que está bueno. Sí, está buenísimo, y hay que aprovecharlo y valorarlo también cada vez que lo podemos hacer. Si no, recuerden lo que nos pasó hace 5 años.
0: Ah, la pandemia.
1: Claro.
0: No, horrible.
1: Que nos guarde, ¿no?
0: Sí, obviamente,
1: puede,
0: claro,
1: pasar cualquier cosa mientras el Señor tarda en venir. Pero que Dios nos guarde, ¿no? Yo, la verdad que fue una situación realmente bastante dramática que vivió el mundo. Todos se tuvieron que adaptar a... creo que este fin de semana también recordaba un poco eso de cómo eran los servicios que uno podía vivir en casa, ¿no? Porque era lo que se podía hacer. Ahí estábamos, sí, todos en casa y demás, y la verdad que se extrañaba muchísimo eso que están viendo ahora.
0: Claro que
1: poder,
0: sí,
1: estar todos juntos y disfrutarlo y vivirlo y demás. Es totalmente diferente. Sé que en el hogar, en casa, está bueno también, pero no hay nada como el estar juntos. Por alguna razón lo expresa Dios de esa forma y de esa manera. Hay algo totalmente diferente y especial cuando nos juntamos. ¿Por qué? Porque estamos obedeciendo y porque es lo que dice la Escritura, ¿no? Así que quizá nos olvidamos. Y el hombre, la persona es rápido de olvidar. No nos olvidemos de que hace poquito, 5 años es nada. Es un pestañeo prácticamente en la historia de la humanidad. Pero hace 5 años atrás nada más no teníamos esta bendición de hacerlo en casa. De hacerlo en casa, me refiero, en la casa del Eterno, ¿no? Teníamos que hacerlo quizás totalmente aislado por todo lo que pasaba, todo lo que sucedía. Así que ahora tenemos la bendición de poder hacerlo, así que hay que valorarlo. No esperemos tener algo parecido para volver a lamentarnos, ¿viste lo que pasó? Uy, ¿te acordás cuando nos juntamos?
0: No, claro.
1: ¿Te acordás qué lindo? Uy, las reuniones, ¿cuándo volverán? Y demás. Muchos no volvieron, también, esa es la verdad. Esto pasó en el mundo entero como lamentable. Bueno, estos son datos que se conocen, de que a partir de la pandemia mucha gente no volvió a la iglesia.
0: No volvió.
1: Es tremendo eso. Pero bueno, eso es otra charla esa. Así que sepamos aprovechar el poder estar juntos, el poder reunirnos y estar juntos en armonía, en la casa del Eterno, poder disfrutarlo. Hoy la JTA tiene muchas herramientas, por supuesto, en cuanto pase algo parecido, ¿viste? En enseguida que hay un brote de alguna enfermedad en el mundo, ya se habla, viste, de que, bueno, lo que pasa con el ébola, por ejemplo, en algunos países africanos, hablan acerca de, y ya rápidamente se comienza a rumorear, ¿otra pandemia? ¿Se vivirá otra? La verdad que no lo sabemos, Dios lo sabrá, la verdad que no. Hoy puede pasar cualquier cosa, ¿no?
0: Sí, sí.
1: En cuanto a eso, la Biblia lo expresa, así que, pero qué bueno saber que la JT está preparada para eso. Pero bueno, hoy celebremos, alabemos a Dios, adorémoslo y disfrutemos que lo podemos hacer en familia.
0: Claro.
1: El poder estar juntos, ¿no?
0: Sí, ya no sé si volveremos a estar confinados, pero puede ser otra cosa. Puede pasar otra cosa quizás más rigurosa. Por alguna escena, no creo que ya estemos confinados, aislados.
1: Claro.
0: No sé si el mundo se sometería a eso de nuevo, pero pueden aparecer otras cosas. Peores todavía que eso.
1: Sí.
0: No sé. No se me viene a la cabeza ahora, pero pueden ocurrir que los pueden estar maquinando.
1: Entonces, por una guerra hace que la gente sea confinada.
0: También, bueno, ¿no? También, tal cual, es cierto. Pero bueno, la verdad que uno tiene que estar alerta, estar preparado y bueno, mientras tengamos la posibilidad de ir y buscar a Dios,
1: claro.
0: Bueno, creo que tenemos un lugar, tenemos una hora, tenemos un momento. Tenemos un espacio,
1: sí, totalmente.
0: Tenemos absolutamente todo,
1: sí.
0: Entonces bueno, uno no puede decir no, pero yo no tenía, ¿no?
1: ¿No te pasa que, por ejemplo, cuando estás frente a un operativo, viste, cuando te paran para pedir documentos, ¿no te hace acordar?
0: Sí,
1: a mí me pasa, no estoy traumado para nada, pero siempre que veo un retén o algún operativo, ponele, siempre me viene a la memoria eso. Lo que pasó, no ha pasado mucho tiempo. Así que, bueno, vamos a ser agradecidos, ¿no?
0: Sí, obviamente, porque es donde Dios también ahí, Dios nos ha guardado y en su misericordia hemos tenido la posibilidad de volver. Porque Dios nos dio esa posibilidad de volver también a reunirnos y demás, pero tranquilamente podríamos haber no vuelto. Entonces, bueno, creo que son todas esas cosas que uno después, viste, va uniendo y dice, la verdad que me voy a quedar en la casa, ¿para qué? Prefiero mil veces, gano mucho más estando en la JTA.
1: Sí, toda
0: aún,
1: la vida.
0: Aún cansado, ¿eh? Alguno cansado, porque no te digo que alguno, viste, le agarrar el cansancio y dice, estoy cansado, laburo toda la semana, el viernes o el domingo dormir. Pero aún así, ya cuando uno pone su mente en todo lo que Dios ha hecho por nosotros, ¿cómo no le vas a dar ese momento a Dios, no? Entonces, bueno, es donde ahí uno se pone de pie, se levanta, aún con cansancio y todo, y bueno, sabe de que es lo mejor que le puedes dar a Dios.
1: Sí, sí, totalmente.
0: Es una muestra, ¿no?, de todo lo que Dios ha hecho por nosotros.
1: Sí, totalmente. Así que hay que valorarlo y agradecerle al Eterno por esta bendición de poder estar juntos. Bueno, el día domingo, el día de ayer, esa mañana nublada, hermosa que teníamos y disfrutábamos, quien trajo la reflexión fue nuestro hermano, querido amigo Mario Jofre, ¿eh? Así que siempre escucha Mario, ¿no? Siempre está atento
0: Marito,
1: totalmente. Él trabaja y siempre está sintonizando. Así que, bueno, nada, le mandamos un abrazo grande. Ayer nos traía la reflexión del día domingo, ¿no? Otro militar, ¿cuántos militares tenemos?
0: Tenemos muchos
1: uniformados o ex uniformados en la JTA, y la verdad que está buena también. Es imposible que una persona que haya vivido eso no exprese un poco esa vivencia, ¿no?, de haber estado en esa línea de las fuerzas aquí en nuestro país. Y bueno, ayer Mario hablaba un poco acerca de esto y la reflexión que nos traía era estar firmes, la posición de estar firme, ¿no? Esto que hace generalmente una persona que está subordinada a una autoridad de las Fuerzas Armadas, las Fuerzas de la Policía, lo que sea, que es el clásico, el saludo. Yo no sé si es el mismo, si es mundial.
0: Firme.
1: Eso. Exactamente, sí.
0: ¿No? Para mí sí.
1: Sí, ¿no?
0: La firmeza se ve. Sí.
1: Pero me refiero al gesto de la mano en la frente, claro. No sé si es... Sí, lo he visto por todos lados. Debe ser un saludo casi en el mundo que hacen las fuerzas militares y demás. Y bueno, Mario hablaba un poco acerca de eso. Me hizo reír mucho lo del ataúd. Es cierto, ahí va, porque es la posición generalmente. Si no te gusta estar firme, ahí te van a poner firme, te guste o no te guste.
0: Ahí va a estar duro.
1: Es cierto. Te tiene mucha razón, Mario. Es un lugar donde te guste o no te guste, te van a poner firme en ese lugar, ¿eh? Así que bueno, sí, sí. Que bueno, no sé, a ver, que estás recordando. Decilo, Ezequiel.
0: Lo decía Mario también, yo imaginaba, dice, bueno, Mario dice, no, acá hasta firma está en el adult, no sé, claro. Hasta parado, ¿viste?
1: Hasta en ese momento. Sí, sí, tal cual.
0: Pero bueno, está bien. Está bien.
1: Muy bien, muy bien. La verdad que lo disfrutamos mucho y hablaba de eso, justamente el estar firmes en un tiempo tan volátil, en una economía tan volátil, donde la donde los principios y los valores son volátiles. Hoy la gente hace lo que quiere, genera sus propios principios, vive bajo sus propios valores y además una sociedad totalmente quebrada, una sociedad totalmente decadente, ¿no? Que va de un lado para el otro. Lo único que persiste, lo único que está firme es la palabra de Dios. Si nosotros nos conformamos a este mundo, lamentablemente vamos a ir detrás de las tendencias que hoy en día, y bueno, Mario hacía referencia de una tendencia hoy en día que está muy, muy presente. Esto de con respecto al tema de la identidad, ¿no? Que es algo tan hoy casi hasta de forma normal se habla de esto, ¿no? Sobre la identidad, sobre el cambio de identidad, si no te sentís bien como estás, podés cambiar de identidad y cuestiones por el estilo. Y es tan cierto, hoy en día estas tendencias parece que no, pero es lo que está pasando, arrastra generaciones hoy en día. Hoy hay generaciones que son arrastradas, son manipuladas, llevadas de un lado por el otro, bueno, justamente por estas tendencias, ideologías, pensamientos y demás. Por esa razón es importante estar firmes. Donde estamos, donde tenemos que estar firmes, que es en la roca, que es parados en la roca, que es Jesucristo, y poder más que nunca ser personas que perseveren y estar firmes en Él, en su palabra, obedeciendo, permaneciendo en su palabra. Es realmente muy importante porque hoy en día cualquier persona puede ser arrastrada con esta clase de pensamientos. Es un tiempo donde más que nunca debemos y tenemos que estar firmes, ¿no?
0: Exactamente. Y ese donde hoy en estos tiempos la inestabilidad, ¿no? Sí. En la que hoy está presente. Y es lo que hoy en día vienen a arrasarnos con todo. El objetivo, obviamente, del mal en este tiempo, del sistema, es removernos de alguna manera, ¿no? Y es tratar de sacarnos de nuestro eje, sacarnos justamente de aquellos que nos mantienen firmes. Para nosotros es Dios, para nosotros es su palabra, obviamente. Y el objetivo, bueno, pasa por ahí, de cuánto uh-huh. nosotros hoy podemos movernos de ahí, ¿no? Entonces tratan de desestabilizarnos por todos lados, ¿no? Pero bueno, es ahí donde uno tiene que aprender a ser sabio, a ser también claro. prudente, saber dónde uno tiene que construir también su vida, dónde poner también los cimientos. Entonces, bueno, creo que eso determina justamente nuestra firmeza, ¿no? De saber que, el objetivo hoy en día, en estos tiempos, es esto, ¿no? De la firmeza, el permanecer y demás, ¿no? ¿Cuántas cosas hemos perdido? Un montón, por no estar firmes.
1: Sí.
0: Entonces, bueno, creo que no hay que ignorar esto, ¿no? La firmeza,
1: para nada.
0: Porque es un principio de Dios. Y es el momento de ser disciplinados, de ser ordenados, de estar firmes, de permanecer y demás. No sabemos cómo vamos a estar mañana o qué nos va a deparar ahora durante el día o la mañana. Por esa razón que uno tiene que aplicar la palabra, estar firme en el conocimiento de la palabra de Dios para saber cómo dar respuesta, cómo elegir, cómo decidir y demás. Pero ya cuando uno deja su vida justamente a merced de las emociones, de los impulsos, de los sentimientos, evidentemente que ahí claro. Estamos en una inestabilidad también total, porque las emociones no te pueden generar una estabilidad o una firmeza,
1: sí.
0: ni mucho menos tu impulso o tus sentimientos, porque no te garantiza ninguna firmeza, pero sí la palabra claro. de Dios en nuestro principal cimiento.
1: Sí, eso es lo más importante y por esa razón más que nunca en este tiempo tenemos que aferrarnos a la palabra de Dios. Bueno, ahora sí nos centramos en lo que pasó el día sábado, porque a partir de ahí tendremos seguramente lo que será el tema, lo que es el tema de la semana ya. Así que, bueno, el día sábado, contanos tu día sábado, Ezequiel, tu preparación para ese momento tan importante que es, bueno, justamente lo que pasa por la tarde. Yo creo que es importante para todas las familias y la verdad que creo que lo vivimos de esa forma, de esa manera, al igual que ustedes que nos escuchan, la verdad que siempre está bueno con esa preparación de prácticamente desde temprano, de la mañana, para lo que será seguramente el momento o de los momentos más importantes que tenemos en la semana, ¿no? Cuando vamos a escuchar a Dios, lo hacemos el viernes, el sábado y el domingo, ¿no? Pero el sábado es central, es importante y así lo tenemos que marcar en nuestra vida o por lo menos en la semana, ¿no?
0: Correcto, sí, exactamente. Y el día sábado es lo que uno lo marca, también ahí ya tiene como su hábito, su claro. rutina, y no porque lo hacemos algo rutinario termina siendo monótono, no, al contrario, ya sabes que apartás, y creo que esto es lo que hemos aprendido mucho en la JTA, cuando uno toma la decisión en su vida de apartar un momento con su familia, un momento para hacerlo con Dios, y eso es no se negocia absolutamente por nada, ¿no? Entonces, bueno, uno se prepara de temprano, viste, ya el día sábado post vigilia, la que tuvimos sí. el día viernes, ya uno sabe de qué, bueno, tiene que prepararse también de temprano, ya tiene que dejar todo en condiciones el día sábado también en la mañana, para que ya, viste, hasta la hora del almuerzo, viste, uno tiene que planificar.
1: Claro.
0: ¿No? Porque dice, che, ¿a qué hora nos vamos a acostar? ¿Dormimos una siestita? ¿No dormimos siesta? ¿A qué hora comemos? Y todo tiene que ser calculado porque uno tiene que medir el tiempo. ¿A qué hora va a salir de sí. casa para ir a la iglesia? ¿A qué hora paso el colectivo? ¿A quién hay que pasar a buscar? Entonces, bueno, todo eso justamente está dentro del cálculo del día sábado para poder llegar a la JTA temprano y poder disfrutar también en compañía de una gran familia. Bueno, y así uno llega. Sí. Y a partir de ahí, Dani, es donde, bueno, vos sabés que estás en un lugar, en un ambiente donde podés respirar un buen clima, hay una buena atmósfera, hay gente que te rodea, gente que te espera, viste, en la entrada, te sí. saluda, te da un apretón de mano, te da la bienvenida, hay niños que te saludan, hay familia que te espera, bueno, de todo,
1: Sí, la verdad
0: que
1: bueno.
0: Eso... le da un inicio un sábado también espectacular. Los chicos, ahí nuestras compañeras haciendo la previa también, sí. los que siguen por los medios. Bueno, así arranca para nosotros el día sábado por la tarde.
1: Sí, pensaba por los medios y también por las redes. La verdad que mucho se está dando mucho contenido. Aprovechenlo, véanlo, disfrútenlo también. Lo que está, el contenido de los medios de la JTA, de las redes en este caso, tanto en Instagram como en Facebook también. Comenzamos a ver contenido realmente fantástico. Ay, desde siempre tenemos, pero se está dando nuevo material y está bueno, ¿eh? La verdad que se disfruta, está buenísimo, así que bueno, aprovechen, disfruten, pasen también por nuestras redes sociales, estamos en Instagram, estamos en Facebook, estamos en TikTok y pueden encontrarse con mucho material, no solamente para que ustedes lo vean, ay, qué bonito, qué lindo, porque está bueno, pero para que lo puedan compartir. Yo creo que cuando hablamos de compartir, los chicos están muy, aquellos nativos digitales, saben, obviamente, lo que es compartir una publicación y demás, y lo pueden hacer a través de sus redes sociales y demás. Y mucho más fácil todavía cuando lo haces, cuando compartís una publicación, por ejemplo, de las redes sociales oficiales de la JTA, ¿no? Tenemos Facebook, tenemos Instagram, tenemos TikTok, donde se van a encontrar. Bueno, también tenemos los estados de WhatsApp, se van a encontrar con diferentes imágenes y demás que están buenísimas, que, bueno, con frases y con momentos realmente para resaltar de lo que pasa cada día sábado. También en YouTube tenemos, ¿no? Tenemos Short, tenemos las imágenes, ¿cómo claro. se llaman las imágenes que se comparten a través de YouTube?
0: Sí, tiene en YouTube tiene una comunidad, uh-huh. tipo red social también, sí. donde se comparte también material, bueno, tipo flyer, sí. imágenes también para que la gente pueda compartir, lo pueda descargar también, ¿por qué sí. no? Así que sí, hay mucha variedad y creo que también eso habla de todas las cosas que uno son vivencias, ¿viste? Son sí, experiencias bueno. que uno va también compartiendo, charlando también con la gente. Además, por supuesto, todo lo que implica también material,
1: sí.
0: ¿no?
1: Sí,
0: para que
1: totalmente.
0: La gente también pueda estar en línea de lo que la JTA viene aprendiendo de alguna
1: exacto,
0: forma.
1: Exacto, ¿no? Exacto. Y lo pueden hacer también ustedes. Y bueno, hoy se viralizan cualquier pavada, en la verdad. Y digo, está bueno que puedan aprovecharlo. ¿Y por qué no hacer viral una frase, algún momento de la JTA del fin de semana, el viernes o el sábado o el domingo? Y bueno, que se pueda hacer viral también, ¿no? Con un mensaje siempre diferente. Eso es otra clase de contenido, gracias a Dios. Hay de toda clase de contenidos en las redes, en la web y demás. Y encontrarte con este contenido, la verdad que está bueno. Así que, bueno, lo pueden hacer. Tienen material para hacerlo. Es material que está bueno, que se pone en redes. Pero es material para que ustedes también, que nos están escuchando, lo puedan usar, lo puedan utilizar, compartiendo, viralizando en los estados, en en sus WhatsApp, en sus Facebook, Instagram, TikTok y demás lo pueden hacer, y está excelente que lo puedan hacer. Así que los invitamos a que lo hagan. Bueno, veíamos recién a las chicas que dan un poco de esa introducción en la previa de la JTA, de los servicios que se dan cada fin de semana, donde los van preparando también, los van poniendo ahí en ritmo y en calor para que cuando arranca el servicio estén todos ahí preparados y listos para todo, ¿no? Bueno, un gran momento de adoración, como siempre, que disfrutamos un montón. La verdad que uno por ahí escucha historias, ¿no? De cómo esto, decíamos recién, ¿no? Creo que es realmente muy lindo estar presente, pero aquellos que por alguna circunstancia, por alguna razón, no pueden estar, lo que se transmite, lo que traspasa la pantalla, porque es Dios quien lo hace, nosotros no lo hacemos, lo hace el Señor a través de usando sus herramientas como el cuerpo de alabanza, los que cantan, los que tocan instrumentos y demás, es impresionante. Uno a veces, vuelvo a repetir,

0: Ahora que es una bendición, de verdad, ¿eh? Son momentos que, bueno, la gente también lo puede apreciar, disfrutar a través de las redes, a través de lo que se vive ese día sábado a través de la pantalla de Canal 21.1, a través de la radio y de diferentes redes sociales. Así que gran momento de alabanza y adoración también. Es un momento realmente muy especial que la gente, más allá del disfrute, creo que... Uno que está en los servicios no lo puede notar, ¿no? Como la gente es como que se desarma, ¿no? Como que creo que es el momento muy esperado, ¿no?
1: Sí, la verdad
0: es
1: que
0: ese
1: sí.
0: Cable a tierra que mencionan alguno, no sé si es la palabra acertada, cable a tierra, es un momento de adoración, donde una persona se derrama delante de Dios. Y la verdad que imagínate venir de una semana donde cada uno tenemos historias personales en el sentido de lo que pasa cada uno en la semana, problemas familiares, problemas matrimoniales, en el trabajo, y mucha gente viene como tensa, contenida, y necesita ese momento con Dios, necesita ese momento de poder, cuando las rodillas no te bancan el cuerpo, el peso del cuerpo, y te derramás delante de Dios, y es un momento realmente muy especial que la gente puede vivir, donde Dios hace cosas también, te habla, te toca, puede hacer un milagro, lo hace también. Así que es un gran momento de adoración que la gente lo vive, lo aprovecha, lo disfruta mucho, cuando, bueno, justamente rendimos nuestro corazón delante de Dios al adorarlo, de la forma que podemos hacerlo, y como decíamos al principio, aprovechando esto de poder hacerlo a viva voz, en el lugar de levantar tus manos, donde nadie te va a decir nada, donde podés llorar, donde, bueno, todo lo que Dios va haciendo en el corazón de las personas. Así que un gran momento de alabanza y adoración el que se vivió también aquí en la JTA, y la verdad que es imperdible, ¿no? Bueno, es un gran momento, Ezequiel, ¿no? La
1: sí,
0: verdad que
1: sí, sí.
0: No sé cómo lo vivís vos.
1: Bueno, pensaba en lo que decías, y yo creo que sí, son esos momentos que uno espera porque sabés que tenés una casa que es especial también para esto.
0: Claro.
1: ¿No? A ver, ¿uno lo puede hacer en casa?
0: Sí, sí, totalmente, claro. Casa,
1: pero no hay nada mejor que...
0: No, es lo mismo.
1: Exactamente. No, yo entiendo que hay muchas personas que deciden quedarse en casa por una necesidad mayor, y buenísimo que lo hagan ahí. Y gracias a Dios que podemos llegar también ahí a su casa. O algunos que lo siguen por internet, porque o pueden estar en una clínica, un hospital, o están privados de la libertad y demás, y que lo hagan y que lo busquen y lo puedan hacer. Pero cuando sabés que tenemos un lugar, un espacio que está dedicado justamente para el Eterno, porque es la casa del Eterno, ¿y cómo no vas a estar?
0: Sí, totalmente. Sí.
1: A ver, teniendo la posibilidad de tener un lugar y de estar y no ir... Y la verdad que eso no sé, cada uno cómo lo mastica o cómo lo procesa individualmente, pero sabiendo que tenés un lugar que es la casa de Dios, el apartado, consagrado para venir a adorar a Dios y darle todo, y no aprovecharlo, no venir o porque, qué sé yo, porque a veces, o por capricho.
0: Sí.
1: Y bueno, la verdad que son cosas que a veces uno tiene que procesarla más. Piénsenlo más también, ¿no?
0: Sí, totalmente.
1: Entonces, bueno, creo que uno reconoce que es el espacio, es el momento, es el tiempo adecuado. Algunos dirán, bueno, pero yo adoro todos los días. Sí, y está muy bien que lo hagamos todos los días a toda hora, porque todo el tiempo adoramos a Dios. Pero cuando lo hacemos juntos, en armonía, en un lugar, en este espacio... No hay nada mejor que eso, ¿no?
0: Sí, no, totalmente.
1: Así que bueno, creo que uno lo vive también de esa manera, Dani, ¿no?
0: Aparte, vos fíjate que el tener el lugar para hacerlo es de la forma, ¿no? Y la manera, ¿no? Más allá que esto termina siendo, no sé si la palabra es secundario, ¿no? Porque lo más importante es lo que pasa seguramente por nuestros corazones. Pero cuando nos referimos al lugar, digo, teniendo este privilegio y esta bendición de tener, vamos a decirlo así, todo el confort de hacerlo en este lugar, ¿no? Las comodidades y demás, uno por ahí piensa en sus inicios de la JTA, como había piso de aserrín, habían unas ramas que cubrían el techo, y la gente adoraba de igual forma, de igual manera, ¿no? Hoy que nosotros, esta generación, que gracias a Dios cuenta con estas comodidades, que cuenta con todo esto que por ahí quizás están viendo ahora mismo, es una bendición y nos pone también más en responsabilidad. Porque si tenemos todas estas herramientas para poder adorar a Dios y demás, tenemos que hacerlo, ¿no? Con ese compromiso, con esa gratitud al Eterno de poder hacerlo de la forma que tenemos que hacerlo, y es lo que se vive, ¿no? Por eso decía esto de aprovechar, porque somos realmente muy bendecidos.

0: de verdad, de poder disfrutar de todo esto. Y bueno, nada, es valorarlo y no solamente eso, sino también hacerlo. Y la verdad que está bueno cuando se da esto, cuando la gente lo puede hacer y lo puede aprovechar de la forma que se puede hacer, ¿no? Es realmente toda una bendición. Así que aproveche ese momento de adoración, también de alabanza, ¿no? Que se da también aquí en la JTA y a disfrutarlo, ¿eh? Bueno, ahora sí, después de hacer un breve repaso de lo que ha pasado el fin de semana aquí en la JTA, nos vamos a centrar en lo que será sin duda alguna el tema de la semana. Y el tema de la semana pasa por algo que es tan habitual nuestro, y digo así habitual, porque es algo que nos pasa continuamente. Y vos fíjate que pasa en diferentes áreas. De hecho, podríamos hasta darles estadísticas de esto, que afirman de cómo esto ha crecido, sigue creciendo y cómo los daños que puede llegar a causar. Pensaba un poco en la mañana, una de las cosas que nosotros se lo hemos contado, por ejemplo, ¿no? Nosotros le contamos algunos accidentes que se dan lamentablemente en la vía pública, ¿no? Algunos que son impresionantes, por lo que quizás salen en los medios, pero una cantidad enorme de accidentes donde pierden la vida personas, donde, según indican en esto de parte de aquellos que analizan estos datos de qué es lo que está pasando con el tránsito, qué es lo que le pasa a la gente, por qué hay tantas colisiones, por qué hay tantos choques, hay un dato que es importante, que lo hemos mencionado en su momento, pero está bueno también, por qué no traerlo también a esto, porque tiene mucho que ver, es la confianza, el exceso de confianza a la hora de manejar. ¿Viste cuando una persona cree que la tiene, pero re clara a la hora de manejar? Y en esto podríamos poner. Estamos dando o hablando de temas, de cuestiones de tránsito, cuando se habla de una moto, de un auto, y ahí podríamos ir cuando uno cree que la tiene re clara en cuanto a familia, en cuanto a esposo, esposa, que la tiene clara en el trabajo, que la tiene clara absolutamente en todo. Sucede esto, lo del abuso de confianza o la excesiva confianza en uno mismo. Es decir, la tengo re clara, sí, pero no me vas a venir a decir a mí cómo manejar, por ejemplo. ¿Sabés hace cuánto manejo? De los 11 años manejo. Por ejemplo, ¿no? Para aquellas personas que creen que tienen ese exceso de confianza a la hora de manejar un auto que pesa más de una tonelada seguramente y con el daño que puede causar, de hecho lo causa cuando hay un accidente y demás. Y ahí, imagínate, podemos partir de una cantidad enorme de cuestiones. Esa excesiva confianza en uno mismo a la hora, por ejemplo, de articular o diseñar la vida misma, la vida propia de uno mismo, cuando Dios ya nos ha dado un diseño y un modelo de vida y cómo tenemos que vivir, en nosotros creemos que podemos ser una especie de arquitectos de nuestra vida, porque decir, la tengo clara, yo sé, tengo muy claro lo que quiero hacer en mi vida. Viste, te puedes encontrar, y nos puede pasar a nosotros también, de personas que dicen, no, a esta edad quiero hacer esto, a esta edad quiero hacer lo otro, a esta edad quiero, y como que van diseñando todo, y hay un exceso de confianza en uno mismo que es tremendo y nos ha traído a cometer errores que realmente son tremendos. El tema es que después no se quiere hacer cargo.
1: Exacto.
0: Cuando llevamos adelante nuestra propia idea, porque creemos que la tenemos tan clara, porque creemos que la tenemos atada y demás, no nos queremos hacer cargo luego de los resultados que lamentablemente se van dando, ¿no? Pero es realmente muy importante cuando hablamos acerca de esa confianza, eso de mirar a otro por abajo del hombro, creerte que estás en la cresta de la ola, creerte que mirás a todo desde arriba. Es realmente sorprendente cómo el narcisismo, el pensamiento ególatra ha crecido a lo largo de... Vos fíjate que buscaba algunos datos que en los buscadores, esto se da a través de diferentes cuestiones de análisis sociales y demás. Cómo la palabra, el yo, el mí, el a mí, que se refiere a la persona, ¿no? Uh-huh. En esos preconceptos que muchas veces una persona puede llegar a tener y demás, ha crecido de manera pero realmente tremenda. O sea que la gente se basa en su propio pensamiento, en su propia idea, la sostiene, la lucha, la pelea, o sea, no solamente la, sino que la genera él. O sea, vos fíjate hasta dónde ha llegado el hombre, ¿no? Que creer que él es autosuficiente, que no necesita a nada ni a nadie más. Es tremendo, pero pasa de esta forma. Por eso, la verdad que vamos a tener una semana muy, pero muy interesante, y esto se manifiesta en muchas oportunidades en la Escritura. El pastor nos traía la postura de este fariseo, que oraba y se veía a sí mismo como superior a alguien más, como superior a ese publicano, por mencionar alguno, ¿no? La verdad que vamos a tener mucho para poder hablar, pero esto nos pasa, nos sucede, es transversal a todo. A veces pensamos, no, bueno, que se las cree porque tiene plata, porque cree que tiene un título y demás. No, te vas a encontrar con gente que no tiene un mango y se las recree. Y cree que la tiene clara. Y que cree que va a vivir de esa forma porque su pensamiento y su idea y demás. Y creer que así va a vivir y así va a morir también. Hablando un poco acerca de esa postura totalmente autónoma, por decirlo así también. Esa postura de autosuficiencia, de confianza en uno mismo, de basarse en sus propias virtudes, de basarse en la trayectoria, basarse en lo que sea, ¿no? O en lo que sabe, en lo que le heredaron, en lo que su papá le dijo, su mamá le dijo, o lo que sea, y lamentablemente carece de total humildad. Con un patrón que es el mismo que vemos muy, pero muy seguido en la escritura, de aquella persona que se enorgullecía y posteriormente, lamentablemente después de ese orgullo, de esa soberbia, venía la caída. Y es lo que hoy se está viendo también. Así como hay gente que comienza a trepar, a subir, a crecer, a hincharse y demás, y se cree autosuficiente, así también vemos un poco el resultado de eso. Y es lo que está pasando hoy en la sociedad. Uh-huh, gente sí. Rota, gente quebrada, gente con problemas de salud mental que cada vez son más. Y bueno, nada, es un poco un breve pantallazo de la realidad de lo que hoy pasa. Y tendremos seguramente mucho para charlar acerca de este tema, ¿no?
1: Exactamente. Tenemos una semana
0: intensa.
1: Correcto, sí, coincido, porque creo que habla de un rasgo hoy en día de la sociedad que, bueno, está muy pendiente de eso, sí. ¿No? O por lo menos está tan centrada en sí mismo, donde, bueno, evidentemente eso lo ha llevado a tener resultados no de los mejores, al contrario, de los más catastróficos que uno puede tener en la vida. Entonces, siempre uno lo mide por los resultados, ¿no? Bueno, midamos un poco, veamos como sociedad, teniendo esta actitud centrada, confiando en uno mismo, ¿cómo nos fue?
0: Claro.
1: ¿Cómo nos fue? Y la verdad es que ha sido también un desastre, porque cuando más nos fijamos en nosotros mismos, yo te miro a vos y vos sos mi rival. Uh-huh. En realidad, no te veo como mi prójimo. Yo te veo como mi rival también a vencer. Son mi competencia. Entonces, bueno, yo voy a hacer todo lo posible para pasarte por arriba. Y eso no me importa si yo me tengo que pelear, no me importa si tengo que ir a una guerra, no me importa si yo te tengo que estafar, no me importa si te tengo que engañar, mentir. Para mí, vos sos mi competencia, ¿no? Pero eso porque uno está tan afanado, tan confiado en sí mismo, mirándose a sí mismo, porque confía en su conocimiento, confía en su posición. Entonces, claro, yo confío en mi experiencia que tengo, ¿no? O en mi título. Entonces yo tengo lo suficiente para ir por arriba tuyo, ¿no? Entonces, bueno, eso nos hace rivalizar, nos hace competir también con los demás. Y es algo en lo cual nunca Dios mismo, por medio de Jesucristo, buscó. En ningún momento, aún Él siendo Jesús, el Rey de Reyes, Señor de Señores, siendo Dios aquí en la tierra para nosotros, porque era la imagen de Él mismo, de su Padre, no, en ningún momento se confió en eso. Porque tranquilamente se confió, ¿viste? Podía haber sido, bueno, yo sabía quién era y para qué lo había mandado, pero aún así, Él oraba, Él se preparaba, Él justamente se apartaba y no confiaba en sí mismo, porque claro. Podía ser tentado también en todo tiempo, en todo momento. Entonces, Él sabía que tenía que estar sujeto al uh-huh. Padre constantemente. Y hoy nosotros, ¿viste? Nos las creemos como que yo como vivo, estoy tantos años ya en el claro. Evangelio. Yo estoy en el Evangelio de que nací. ¿Qué malo me puede pasar a mí? Te estás confiando por demás. Te estás confiando en vos mismo, en los años que tenés de experiencia en la iglesia, en los años que tenés, qué sé yo, ocupando un rol como servidor, lo que sea.
0: Claro.
1: O porque tengo el título de tal y tengo el magíster y demás. Creo que es el peor error. Ayer el pastor decía, perdón, el sábado daba una clave que es muy interesante. Después seguramente lo vamos a ir explayando y comentando, que el confiarse en uno mismo es un pecado.
0: Claro, sí, o sea, totalmente.
1: Y con todo lo que eso lleva, confiarse en uno mismo es un pecado. Y la verdad que ahí uno toma magnitud de lo que, cómo uno se ve a sí mismo, ¿no? Y ante Dios sobre todo, ¿no? Así claro. Que, bueno, muy interesante también para hablar, así que, bueno, estén atentos.
0: Sí, muy atentos para mañana a las 11 de la mañana, tenemos la hora S para ir seguramente ya profundizando mucho más de la mano de nuestro pastor, por supuesto, que nos va a llevar seguramente más allá, más a las profundidades con respecto a este tema que estamos arrancando, que estamos comenzando, que arrancaba el sábado, ¿no? Ya seguramente es de charla, ya seguramente en la cena del sábado, el almuerzo del domingo y la cena también del domingo, hablando acerca de este tema que es tan, tan importante, ¿no? La confianza en uno mismo, que no discrimina estatus social, ¿eh? Te puedes encontrar con una persona que puede tener toda la plata del mundo, que la junta compara, como dicen algunos, que puede estar muy confiado, así te puedes encontrar con una persona que no tiene nada, que de igual forma puede tener una excesiva confianza en uno mismo, ¿no? Así que bueno, nada, arranca la semana de esta forma, de esta manera. Nosotros vamos a hacer un repaso seguramente mañana en profundidad, seguramente nuestro pastor, para seguir con este tema fantástico. Bueno, también tenemos día lunes de actividad aquí en la JTA. No para la JTA, la verdad que sigue y está, y va, y va, y va, y va. Hoy tenemos servicio de capacitación. Hora Yemá, exactamente, Hora Yemá Estudio. Así que bueno, para no perdérselo también, para aquellos que saben que tienen que concurrir, estar también para seguir sumando conocimiento y el desafío de llevar a la práctica al terreno también, ¿no? Así que, bueno, creo que nos vamos viendo un poco más en el espejo. No nos gusta, ¿viste? Cuando ves un grano más, tenés un lunar más, tenés una arruga más, y a ver si está bueno en este caso, aunque nos incomoda un poco, no nos gusta, pero que de alguna forma la palabra de Dios nos exponga, nos va a hacer bien. Nos va a hacer realmente muy bien, porque nos lleva a meterse, viste, en esos recovecos donde quizás no gusta mucho, pero donde se alojan muchas veces esta clase de pensamiento, ¿no? La excesiva confianza en uno mismo, o la confianza en uno mismo, ¿no? Que es realmente algo que nos puede realmente hacer mucho, pero mucho mal, ¿eh? Bueno, los invitamos a que sigan con nosotros. Tenemos muchísimo más para seguir compartiendo en esta mañana, en este día lunes que arranca, esta semana que comienza y arranca con todo.

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1: Tu sol nunca se pondrá. Tu luna nunca descenderá. Pues el Señor será tu luz perpetua. Tus días de duelo llegarán a su fin. Isaías capítulo 60, versículo 20.

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Pero Dios permanece. Construí tu vida sobre la roca y no sobre emociones.

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0: Bueno, se va muy rápido la mañana. Vamos a tratar de aprovecharla toda, por supuesto, como corresponde, como tiene que ser. Vamos a ir cumpliendo con algunos mensajes que nos van a llegar. No sé si tenés algo por ahí, Ezequiel, para ir ya cumpliendo. Si tenés algo, fantástico. Si no, yo continúo por acá.
1: Tengo por acá. Vamos a leer a los que tenemos. Bueno, José Salvador, gloria a Dios, dice por acá. Buenos días, familia, dice Eloína. Hola, compañeros, dice Sergio. Buen día. Saludo a la familia pastoral y también a mi familia. Bueno, dice Sergio. Dios lo bendiga. Dice por acá Sandra Ruiz, buenos días chicos a toda la audiencia, un día más de vida que nos da nuestro creador, dice Sandra Ruiz. Abrazo enorme para la familia pastoral, también tenemos Shalom chicos, excelente inicio de semana para todos, dice Silvia Gabriela. Bendiciones para todos, dice Daniela. El saludo también de Olga. Buen día, equipo. Dios los bendiga. Pasamos por acá para darle un fuerte like. Muy bien, muy bien ahí, excelente. Muy bien por ese like. Muchas gracias para Alexander, que nos dejó acá su saludo. Jesús Carranza, buen día, chicos. Aquí en Colón, provincia de Buenos Aires. También está igual, dice por acá, bueno, me imagino que debe estar nublado, con lluvia o con llovizna. Bueno, un saludo grande para Jesús Carranza desde Colón, Buenos Aires, que nos comenta un poquito, bueno, cómo está ahí la ciudad y demás. Bueno, gracias a todos los que están conectados con nosotros. Bueno, aprovechen la mañana, el día, la hora para darle un like. Dejen ahí un me gusta si no se han acordado, no lo han recordado. Bueno, lo pueden hacer. Sabiendo que, bueno, tienen la posibilidad de poder compartir el mensaje también con mucha gente. Así que, bueno, si no lo hiciste, bueno, lo podés hacer ahora.
0: Es un buen momento para hacerlo.
1: Es un buen momento, así que tienen el tiempo también para hacerlo. Estamos compartiendo mensajes de JT Oficial en nuestro streaming en YouTube.
0: Bueno, excelente. La verdad que está bueno. Lo pueden hacer sin ningún problema. Pueden escribirnos, dejar algún mensaje en WhatsApp. Lo pueden hacer también a través de nuestras redes sociales. Como ya lo saben, o nuestro chat en vivo de nuestro streaming. Dice, algunos pedidos de oración que nos van llegando. Muchas gracias a aquellos saludos que también nos llegan, como el de Margarita, que la vamos a escuchar a continuación. Vamos a ver que, como siempre, Margarita nos deja su saludo.
2: Hola, buenos días, chicos. Buenos días, Dani. Buenos días, Eso. Buenos días, mi amada JTA. Chicos, ¿cómo se encuentran hoy? Qué lindo y maravilloso día que Dios nos ha regalado. Arriba, arriba, JTA. Que hoy comienza una nueva semana. Chicos, que tengan un maravilloso día, que Dios los bendiga. Hay que aprovechar esta lluviecita para poder renacer bien fuerte. Chicos, que tengan un maravilloso día, que Dios los bendiga. Arriba, arriba. Chau, chau.
0: Bueno, muy bien por ese renacer, de Margarita. Con la lluvia, muy bien, Bueno, las margaritas renacen, se reverdecen.
1: Claro, es como regar la flor.
0: Sí, totalmente. Bueno, muy bien. Tenemos también por aquí a Adriana que dice: buenos días, chicos, bendecido día, bendecido inicio de semana. Dejo bendiciones para Natalia Rodríguez. Le deseo un feliz nacimiento. Que el Altísimo la bendiga siempre y continúe desarrollando su vida en el servicio al reino. Bueno, ahí está el saludo entonces para Natalia Rodríguez el día de hoy. Bueno, otros pedidos de oración que nos van llegando también por aquí. Hola, nos dejan ese pedido de oración. Y también tenemos, hola, que Dios se los bendiga. Aquí hay niebla. La Valle, Costa Araujo, nos dejan unas fotos por acá. Vamos a verla, ¿te parece?
1: Sí.
0: Acá la tengo. Sí, es verdad, se puede ver algo de niebla en la mañana.
1: A ver.
0: ¿Lo puedes ver? Ahí está, la foto que nos dejan muy bien. Se puede ver que está en el inicio, en el comienzo de una mañana de trabajo, ¿no? Ahí en La Valle, en la parte agrícola. Se puede ver ahí. Bueno. Hay algo sembrado, la verdad que no sé qué será, no alcanzo a ver bien, pero hay algo que está sembrado, lo cual está bueno. Ahí está. Ajo pareciera ser o cebolla.
1: No sé.
0: Bueno.
1: No sé, puede ser.
0: Ajo, cebolla, algo de eso es seguramente. Bueno, le mandamos un abrazo enorme. Gracias por compartir esta foto en
1: Muchas
0: la mañana.
1: Gracias.
0: Creo que hay otra. A ver, bueno, es la misma. Nada más desde otro ángulo. Ahí está. También, y hay una planta ahí de, no sé si de membrillo o algo por el estilo. Bueno, muy bien, le mandamos un abrazo grande. Muchas gracias, nos querían compartir. Nosotros miramos otra cosa y dice, chicos, miren la niebla, yo miro otra cosa.
1: Claro,
0: pero la verdad, ahí está la niebla, es cierto que se puede ver en una mañana fresca que se ha dado. Pero el cielo que me parece, en la valle se está despejando, acá está cerrado, ¿no?
1: Cerradísimo,
0: dice Orlando.
1: Bueno.
0: El cielo, en la valle pareciera, o me parece a mí, que ahí como que estaba pegando
1: y
0: el sol.
1: Se veía como, viste, sí, ¿no? un poquito de claridad ahí.
0: Sí. Sí, sí.
1: Bueno, ¿a qué hora lo mandó más o menos?
0: Y esto lo mandó más temprano. No, bueno, no tanto, hace una hora. 10 de la mañana, hora y media, perdón.
1: Claro.
0: Bueno, sí, hace bastante ya. Le mandamos un abrazo grande, ahí saco la foto. Muchas gracias a nuestro oyente que nos manda un poco ahí la foto de lo que vio en la mañana y la comparte. Esto es La Valle, Costa de Araujo.
1: Saludo
0: lindo
1: grande.
0: Lindo lugar, Costa de Araujo. Muy lindo lugar. No conozco los Altos Limpios de La Valle.
1: Tenés que ir.
0: ¿Vos lo conocés?
1: Yo fui una vez nada más.
0: ¿Y está bueno?
1: Sí, muy lindo. Es una linda experiencia. Las dunas ahí, jugar, conocer.
0: Mira.
1: Está bueno, está muy bueno.
0: Está bueno, entonces hay que hacerlo.
1: Una vez al menos en la vida tenés que ir.
0: Hay que ir a los Altos Limpios de La Valle. Bueno, dale. A ver, tenemos un audio por acá.
3: Hola chicos, ¿cómo están? Bendiciones.
0: Ahí
3: les he enviado unos videitos. El viernes salimos a evangelizar con un grupo de hermanas. Se entregaron varios jóvenes al Señor y los enviamos allí, sea la reunión de jóvenes. Y también el domingo tuvimos la hora gema de niños, ¿sí? Así que bueno, ahí les enviaba unos videitos para que ustedes vean. Y lo otro, bueno, que es tiempo de trabajar, ¿sí? Es el tiempo de trabajar y correr en la obra del Señor, ¿sí? Bueno, que el Señor les bendiga un montón. Los quiero un montón. Gracias. Bendiciones. Chau, chau.
0: Bueno, excelente. Gracias. Es Mirta. Yo siempre le digo Carmen. No sé, perdón.
1: Mirta.
0: Saludo grande para Mirta, que nos dejaba. Vamos a pispear un poquito. Nos ha dejado algunos videos, algún contenido por acá.
1: Ahí, Mirta.
0: Vamos a bajar un poquito. Claro, los chicos ahí trabajando. La hora de llamar a niños. Ahí vemos muchos chicos trabajando. Pintando, bueno, la verdad que está buenísimo. Le mandamos un abrazo grande para ella, que hace un gran laburo con los chicos en estos barrios. Un abrazo grande para ella. Vamos a ver otro. Ahí está. Muy bien, nos comparte esta imagen donde se le habla a los chicos que están en la calle. Ahí tenemos otro. A ver, ¿se puede escuchar? Mirá qué bueno, está entregando su vida. Espectacular,
1: excelente,
0: muy lindo laburo. Bueno, espectacular. Le mandamos un abrazo enorme para Mirta. Y así la JTA va y va en diferentes sectores, en diferentes lugares. Y la verdad que nos alegra mucho en las cárceles, en los barrios, con los la hora llamada. Bueno, en diferentes lugares. La verdad que excelente. Un trabajo enorme que no descansa. No descansa. De lunes a lunes se trabaja y la verdad que está buenísimo. Le mandamos un abrazo grande para estas hermanas. Un abrazo grande para ellas. Bueno, a ver, dice... ¿Cómo están todos? Buenos días. Les cuento que mañana me van a hacer una cirugía. Así que, bueno, pido oración, por supuesto, para que todo me salga bien. Tranquilo, tranquila. Va a salir todo bien. Mediante el Señor lo desee, que seguramente quiere lo mejor para vos. Un fuerte abrazo. Que Dios lo bendiga. Soy Nati. Tranquila, Nati. Va a estar seguramente todo bien. Bueno, a ver, ¿qué más hay por acá? Dame un segundo.
4: Bendiciones, hermano Daniel y Ezequiel. Vean el video urgentemente. Es una sorpresa. Es una sorpresita del hermano Daniel Cebada.
0: Bueno, hay un video que nos ha dejado por acá. Vamos a verlo, si se puede ver un poquito. Ahí está el videito.
5: Bendiciones, hermano Daniel y Ezequiel. Ahí va a hablar nuestro hermano Daniel Cepeda.
0: Ah, una virome. ¿Qué dice?
6: ¿De River o de Boca? Porque, bueno, me ha dado la inteligencia, la sabiduría que va Dios
0: vale. Para hacer esas lapiceras, mirá.
7: Muy bien, qué talento, ¿eh?
0: Sí, la verdad que he visto mucho de eso y siempre me pregunté qué.
6: Ezequiel. Naciera. Y aquí Jesús te ama.
0: Mirá, qué bueno.
7: Muy bonito, ¿eh?
6: Bueno, ese sería.
7: Mirá. No termina, no termina, pero.
6: Que Dios les bendiga.
0: Mirá, bueno, qué bueno. No, no escuché bien el nombre de la persona.
7: Daniel de Cepeda, dijo.
0: Sí, creo. Ajá, si no me equivoco. Así que, bueno, mirá qué lindo, mirá qué bueno cómo se las arreglan de alguna forma para también.
7: Sí, son artesanías que hacen,
0: exacto,
7: ¿no?
0: Exacto.
7: Muy bueno, la verdad.
0: Sí, que mucha gente adulta mayor haciendo esto. No sé si es el caso, no sé si lo hace. Quizá lo hace para sumar a su vida, digamos, en el caso de lo que es la parte económica. Y demás, pero se está viendo mucho de eso en la calle, muchos adultos mayores que bueno, que trabajan, ¿no? Que hacen esta clase de cosas así, o panificados y demás, así que esto se puede ver mucho. Bueno, le mandamos un abrazo, no sé si es el caso, hablando de esta persona, pero bueno, sí se puede ver en la calle mucha gente adulta mayor trabajando, ¿no? Y está bien porque tienen mucho todavía para poder dar, para poder hacer, ¿eh? Así que, bueno, muy bonito, muy lindo, ¿eh? Una lapicera ahí que lo van como tejiendo, ¿no?
7: Claro,
0: no sé cómo
7: claro.
0: Es, no es nada fácil,
7: no,
0: ¿eh?
7: Para nada, yo no lo sabría hacer yo, pero bueno, muy bien, ¿eh?
0: Sí.
7: De un lado decía Jesús te ama, en el otro lado tenía el nombre.
0: Sí, es cierto. Sí,
7: muy bueno, muy bueno, felicidades.
0: Le mandamos un abrazo enorme y bueno, excelente, excelente, porque nos han dejado. A ver si creo que hay otro por acá.
6: Hola, bendiciones. Me llamo Daniel Jorge Cepeda.
0: Ahí está, Daniel Jorge Cepeda. Ahí está. Se llama, ¿eh?
7: Muy bien, Daniel.
0: Le mandamos un abrazo grande.
7: Excelente, Daniel.
0: Está trabajando y haciendo esta clase de productos. Bueno, nosotros avanzamos. Hasta acá estoy al día. Lo pueden seguir haciendo, no hay ningún problema. Al 261-38-42553 y pueden dejar su mensaje sin ningún problema, ¿eh? Bueno, ahora sí nos metemos en el tema de la semana. ¿Y por qué esto con respecto, ¿no? Que es un tema realmente tan interesante, ¿no? Sobre la confianza en uno mismo. ¿Podemos hablar de que esto se va construyendo? O sea, la confianza en uno mismo. Pregunto, ¿no? Pensaba un poco en esto, ¿no? Cómo para llegar a esa posición de tener una. Vos fíjate, ¿no? Esto muchas veces se habla. Mirá la confianza que se tiene. Uh-huh. Pero cuando se habla de una persona que está muy segura de lo que está haciendo. ¿Viste? Cuando hay una, sea quien sea, no puede ser en el fútbol, sea en lo que sea, una persona ha construido algo para ponerse en esa posición de tener confianza en uno mismo. ¿Qué puede pasar de esa forma y de otras maneras también, evidentemente, ¿no? Pero vamos a verlo de esta manera. Porque la verdad que hay algunos puntos que la verdad que son muy interesantes con respecto a una persona que va forjando de sí misma una seguridad para llegar y alcanzar esa confianza en uno mismo y decir, estoy seguro de lo que estoy haciendo. Uh-huh. La tengo realmente muy clara. ¿Viste? Cuando hablamos de una persona que, si bien, vuelvo a repetir, hay mucha gente que se puede jactar de confianza en uno mismo simplemente porque tiene confianza, porque es una cuestión de actitud, porque es una cuestión, digamos, de valentía y demás, pero hay otros que te hablan desde ese punto, pero a través de una trayectoria de lo que han logrado y te dicen, mirá, yo confío o yo hablo con esta seguridad porque sé de lo que te estoy hablando, porque he pasado por esto, he pasado por lo otro y demás. Por eso, esto de ir construyendo esa excesiva confianza o la confianza en uno mismo es literalmente, si no lo abordamos de la forma correcta, se transforma prácticamente en una trampa. En una trampa que está trayendo resultados realmente tremendos porque el hombre cree que puede ser autosuficiente porque tiene, vos fíjate, el hombre cuenta con un montón de herramientas desde nacimiento, salvo situaciones evidentemente, pero digo, el hombre tiene, Dios le ha dado y le ha provisto de todo. El hombre hoy tiene herramientas que Dios le ha provisto como la inteligencia, la capacidad, las manos, le ha dado todas las herramientas para poder crecer, que el hombre lo ha tomado y ha desarrollado un montón de cosas, ¿no? Hoy, por ejemplo, vivimos en una revolución de la tecnología que ha desarrollado el hombre, que la ha desarrollado, no la ha descubierto ni la ha creado para nada, pero sí la ha desarrollado. Y está utilizando, vos fíjate, herramientas que el mismo Dios le ha dado. O sea, hoy el hombre es un ser que razona, que piensa, que tiene inteligencia, la criatura seguramente más inteligente por encima de la, de en este caso, de cualquier animal, por más que se hable de que hay animales que son muy inteligentes, todo el tema, creo que estamos de acuerdo que el ser humano está por arriba.
8: Sí, sí, claro.
0: En este caso, que son, en este caso, son virtudes que Dios mismo le ha dado a la persona para desarrollar cosas. O sea que el hombre va forjando esa confianza, pero ¿basado en qué? Es como decir, va haciendo lo que va haciendo y va descubriendo lo que va descubriendo, pero con las herramientas que Dios le ha dado a esa persona, ¿no? A la persona, sea un científico, o sea, cualquiera que va forjando algo, ¿no? Y es ahí donde podemos encontrarnos con una trampa de creer que porque yo lo hice, no le debo a Dios, porque todo lo que está creado ha sido hecho por él y para él. Es así. Ahora, que el hombre se crea, que el hombre piense que él tiene los méritos en haber logrado lo que ha logrado, en haber hecho lo que ha hecho, en haber descubierto lo que ha descubierto, en haber desarrollado lo que ha desarrollado, ahí está el gran error. Porque ahí también se manifiesta este gran engaño del diablo de meterle esta estafa a Adán y Eva, haciéndoles creer de que ellos también podrían ser como Dios. Y no es así. El ser humano hace cosas, desarrolla cosas, porque esto es cierto, pero lo hace con las herramientas que Dios le ha dado. Y esto es algo que muchas veces no se tiene en cuenta, es algo que por ahí quizás el hombre se atribuye esto, se atribuye la inteligencia, se atribuye el desarrollo de las cosas, que es verdad, quizás hay mucha gente que lo ha hecho, que ha estudiado, que ha ido más allá en ciertas cosas y ha descubierto cuestiones, pero siempre se han hecho de la mano o aprovechando o utilizando herramientas que el mismo Dios le ha brindado y le ha dado. Ahí creo que está un poco ese gran engaño del enemigo y cómo el ser humano se engaña a sí mismo atribuyéndose cosas y pensando en este caso, forjando este pensamiento de que es autosuficiente, de que no necesita a Dios. ¿Para qué quiero a Dios si yo puedo pensar por mí mismo? Si yo puedo crear esto, desarrollado aquello, he desarrollado en qué puedo andar, he desarrollado en qué puedo volar, he desarrollado en qué puedo pensar, he desarrollado una inteligencia artificial, ponele, lo que hoy está en auge, he desarrollado esto, he desarrollado formas de alimento. Claro, el ser humano se pone en esa posición y se cree totalmente autosuficiente y piensa, ¿para qué Dios? ¿Para qué necesito a Dios si tengo todo lo que necesito para poder desarrollarme, para poder hacer, para poder conquistar, para hacer tantas cosas? Pero ahí es donde se encuentra el gran engaño del diablo, ¿no? Hace que el ser humano se sienta en un lugar que no le corresponde. Y así como se ha creído y como ha subido a un lugar y cree que ha subido, así también creo que los resultados que podemos ver hoy en la sociedad se ve también como el hombre va cayendo, lamentablemente dándose cuenta que es un gran error. Porque si hay algo que es que tiene que ver con esto que estamos aprendiendo, que es realmente contundente de parte, en este caso, de Jesús, que él lo mencionaba y él lo decía, fuera de mí no pueden hacer nada. Cualquiera dirá, bueno, pará, pero el hombre está haciendo un montón de cosas sin Dios. Exacto. Pero ¿a dónde va todo esto? De que todo lo que hace el hombre es efímero. Hoy está y mañana no va a estar. Hoy lo hace y mañana puede por cualquier razón de otro ser humano o lo que pase en la economía, en el mundo, lo que sea, lo que hoy tiene el ser humano, sea fama, sea lo que sea, sea dinero o lo que sea, hoy está y mañana no está. Hoy en estos últimos días en Argentina creo que es de público conocimiento lo que ha pasado con una persona que muchos dicen no, que trascendió, que hizo esto, pero hoy está, estuvo hasta hace dos o tres, cuatro días, estaba, hoy ya no está. Hoy es un recuerdo. Estamos Exacto. hablando de este músico que hoy, bueno, nada, mucha gente que lo ha recordado y bueno, o sea, no, es simplemente una referencia, un ejemplo nada más lo que pongo. Pero digo, ¿cómo el ser humano, aquello que cree, se cree autosuficiente, sea en la economía, sea en la música, sea en lo que sea, cree que construye sobre una base firme? Cree que él no necesita a Dios y puede tomar las herramientas que Dios le ha dado de ser creativo, no ser un creador, sí ser creativo, y creer que puede ir más allá. Y llegar al pensamiento, osar esto, de que no necesita a Dios. Cuando todo lo que hace y todo lo que esté hecho, lo que se construya, lo que se desarrolle, sea tecnología, sea la ciencia, sea la medicina, sea la música, si Dios no es la base, hoy está y mañana no va a estar. Y me parece que ahí está un poco el gran engaño de parte del diablo, obviamente, para con el ser humano. Se vio en el huerto del Edén y en otras oportunidades más, que seguramente vamos a, por qué no, repasar, de cómo el ser humano se engaña a sí mismo creyendo que es autosuficiente, creyendo que él puede ser autónomo, creyendo que separado de Dios puede hacer algo cuando realmente no puede hacer nada, porque lo que hace es la nada misma, ¿no?
7: Exactamente, sí, sí. Es así, como mencionás, creo que ahí es donde uno comprende lo que recién mencionábamos, de cómo a veces esa confianza en

0: su vida, ¿no? Porque confió tanto en sí mismo por lo que el mal, ¿no?, puso en su cabeza, de decir, bueno, pero vos podés solo, vos también podés ser como Dios, mirá, tenés toda la autonomía, tenés todas las cualidades, tenés todas las virtudes, no tenés por qué obedecer, porque de alguna forma si tenés la posibilidad de comer ese fruto y poder conocer el bien y el mal. Entonces, bueno, creo que ahí es donde se ha llenado de tanta referencia a sí mismo, que se creía justamente autosuficiente el ser humano, y es lo que evidentemente con esa mentalidad es lo que terminó arruinando y desperdiciando también su vida.
1: Sí, sí.
0: ¿No? Porque simplemente fue el pensamiento necesario, instalado, instaurado en el corazón también del ser humano para creerse autosuficiente, porque se creía de que confiaba también en sí mismo y que podías hacer las cosas solo, y evidentemente lo único que demostró el ser humano que haciendo las cosas centrado en sí mismo y haciéndolas solo, lo único que lograba era destruir y malograr y arruinar absolutamente todo, ¿no? Arruinó su propia vida, arruinó su propia también generación por el simplemente hecho de confiar en sí mismo y no confiar justamente en el Creador, en el Eterno, como tomando referencia a lo que pasó también en el Génesis, ¿no? Y de ahí en más fue todo una decadencia también para el ser humano, ¿no? Entonces, el tomar esa postura, el tomar esa posición, ¿no?, o vivir bajo esa condición de que dice, bueno, yo confío en sí mismo, tomándolo como una virtud y demás, evidentemente que eso es lo que ha llevado al precipicio a una persona.
1: Claro.
0: ¿No? Cuando en realidad deberíamos haber confiado plenamente y de lleno también en Dios. Pero a partir de ahí, el ser humano, bueno, empezó a cambiar otra mentalidad, ¿no?
1: Sí, el error muchas veces que cometemos de nosotros creer que somos los arquitectos y desarrolladores de nuestra propia vida. ¿Y qué es lo que queremos para nuestra vida? Que claro está de que evidentemente nadie va a querer una vida decadente, una vida de carencias y demás. Y a partir de ahí, el ser humano piensa o creemos nosotros que podemos ir diseñando nuestra vida de la forma y de la manera que a nosotros nos gustaría a nosotros. Y yo, ahí entra un poco ya este individualismo, ¿no? Este personalismo que muchas veces el hombre tiene de creerse autosuficiente, de diseñar su propia vida y demás. Vos fíjate, yendo un poco a lo que contaba el pastor el día sábado, ¿no? Lo que leía y nos compartía con respecto a este religioso. Que vos fíjate, él hablaba desde la religión, ¿no? Aquel que miraba al otro. Miraba al otro como por arriba del hombro, ¿no? Como creyéndose como superior. Y vos fíjate que ese pensamiento le pasa, vos fíjate, a cada uno en su rubro. Aquella persona que, por ejemplo, cree que es un capo en la ciencia, el que cree que es un capo en la tecnología, uh-huh, aquel que cree que es un capo en el área que sea un capo, digo, o sea, un erudito, ponele, en cualquiera, cree que, bueno, justamente puede, por su conocimiento, por lo que hace, por lo que puede, a través de eso, puede, bueno, diseñar su vida, puede llegar a una situación que con esto, que en esto que soy bueno, como dicen algunos, sea lo que sea, ¿no? Puede ser un agricultor, puede ser un albañil, en esto que soy bueno, a partir de aquí, a partir de esto, puedo, bueno, justamente comenzar a diseñar mi vida, a comprar las cosas que necesito, a darme lujos y demás. Y ahí está uno de los... A ver, ¿qué quiere decir esto? De que no lo podemos hacer, lo puede hacer los hermanos, de hecho lo hace. El tema es en quién te estás apoyando y pensar, o que lleguemos nosotros a pensar que somos autosuficientes. Que yo teniendo esto que tengo, estos recursos que tengo, tener la mente para pensar, ser inteligente, ir desarrollando, pensar en el día de mañana en realizarme, por ejemplo, en no tener carencias de esto, no tener carencias de lo otro, y demás, con cosas que Dios te está dando, el gran error es pensar que todo lo puedo hacer de forma autónoma, de forma totalmente aparte de Dios. Vos fíjate que hay un proverbio, el 3:5, que está bueno, muy conocido, pero creo que nos sirve para, bueno, justamente para ir entendiendo, ¿no? Y no caer en este engaño, porque es un gran engaño de parte del enemigo. Y vamos a ver cómo naciones se han hecho hasta cátedra de esto. Y las consecuencias que hay, pero lo vamos a ver enseguida. Dice así Proverbios 3, capítulo 3, versículos 5 y 7. Dice, fíate de Jehová de todo tu corazón. O sea, nuestra confianza entera y basta, tienes que estar siempre en Dios.

0: fíate de Jehová de todo tu corazón y no te apoyes en tu propia prudencia. Y ahí viene con aquello que el ser humano evidentemente tiene que tener, porque el ser humano tiene que ser prudente, tiene que planificar, tiene que hacer, tiene que desarrollar. Hoy muchas personas que nos están escuchando han planificado su trabajo, están haciendo esto, están haciendo lo otro, están produciendo, están realizando cosas, están nadie niega que sean buenos en lo que están haciendo porque han aprendido, muchos se han capacitado, muchos han llegado a ser, y lo son y nadie lo discute, han llegado a ser muy buenos en lo que hacen.
1: Exacto.
0: El ser humano se ha desarrollado de una forma tremenda, porque Dios le ha dado esa facultad también de tener todo lo que tiene, estas herramientas que tiene, y ha desarrollado cosas que son realmente impresionantes. Hoy en día se puede ver, se puede conocer. De hecho, mucha gente que nos está escuchando ha producido, ha hecho y produce todos los días diferentes productos, y lo ha hecho de manera tremenda. ¿Por qué? Porque ha aprendido, porque tiene una trayectoria y demás. Pero ¿dónde está el gran error? Es creer que lo podemos hacer solos. Es creer que lo podemos hacer separado de Dios. O sea, creer y apoyarnos en esta... pensar que somos autosuficientes, y tener esa excesiva confianza en uno mismo. Porque esto, justamente, ¿no?, nos va a llevar a que el día de mañana vamos a decir, ¿para qué necesito a Dios?
1: Uh-huh. Claro, sí, sí.
0: Si soy bueno en lo que hago, si puedo ganar plata, mira todo lo que he logrado hacer, que es donde lamentablemente ha caído el ser humano, ¿no? Pensar que puede darle la espalda a Dios. Ha quitado la piedra angular y bueno, creo que el desastre está a la vista cuando un hombre decide y va por ese camino, emprende ese camino de separar a Dios de su vida y todo lo que el desastre que se puede acarrear con eso. Fíjate de Jehová de todo tu corazón, yo creo que está al principio porque es lo más importante. Después viene el tema de la prudencia, que está bueno ser prudente, está bueno ser todo, tener conocimiento, adquirir conocimiento, da sabiduría, aplicar el conocimiento, bueno, y todo lo demás. Pero no te apoyes en eso. ¿En qué tenemos que apoyarnos? ¿En nuestra trayectoria? ¿Tenemos que apoyarnos en nuestra propia prudencia?
1: No.
0: ¿Tenemos que apoyarnos en los años que tengo en esto?
1: No. No.
0: Es claro y la verdad que está bueno. No te apoyes en tu propia prudencia, no seas sabio en tu propia opinión. Creo que ahí está, lo va definiendo más todavía. En este caso, este proverbio, podríamos ir repasando muchísimos, que hablan acerca de este gran error que muchas veces podemos llegar a tener. Y ojo, que nos puede pasar a cualquiera. De hecho, nos pasa a veces cuando la tenés muy clara, cuando sabés que la manejás justamente eso que haces, quizás muchos, imagínate, muchos lo han perfeccionado. Hay gente que es autodidacta y es buena en lo que hace, sea lo que sea, ¿no? Cualquier oficio, cualquier tarea. Y otros que lo han perfeccionado a través de una carrera, por ejemplo. Y se han convertido no en buenos, sino en excelentes. Pero apoyarse en eso, creerme o creer que soy autosuficiente, creerme y apoyarme en mi propia prudencia y demás, ahí es donde está el gran error. Y en esto, ¿por qué mencionaba que vos fíjate que a la hora de lo que es esto que busca el ser humano, de crecer, de desarrollarse, que no es algo que Dios no quiera, Dios lo quiere, pero de la forma correcta, que es depositando toda nuestra confianza en Dios, teniendo a Dios como nuestro norte, teniendo la palabra de Dios como la línea de la cual no nos tenemos que mover, o por lo menos siempre dándole y atribuirle todo a Dios porque Él se lo merece, y hacerlo de la forma que Él evidentemente nos va guiando a través de su palabra. Para no llegar a esto, para no caer en esto de la autosuficiencia, para no caer en esto de creernos y atribuirnos cosas a nosotros mismos, ¿no?
1: Absolutamente, no, jamás. Creo que uno no tiene que caer en esa instancia, porque bueno, todo el tiempo anda el ser humano mirando a sí mismo, y lo único que lo hace, a ver, uno creyendo, ¿no?, de que está a ver, potenciando una virtud, lo único que está haciendo es alejarse de Dios, en realidad, ¿no? Alejarse del verdadero creador o la verdadera fuente de sabiduría y conocimiento. Entonces, bueno, hoy en día lo tomamos como algo tan positivo, por así decirlo. Decir, no, pero vos tenés que confiar en uno mismo. Vos tenés que confiar en vos mismo. Vos tenés que estar seguro. Y esa determinación que muchas veces nos han metido y que no nos han convencido, justamente nos hicieron pensar en lo que yo puedo hacer, en lo que yo puedo solucionar. Claro. Y la verdad es que nosotros no podemos solucionar absolutamente nada. En realidad, podemos seguramente resolver un montón de problemas, pero todo si Dios, es por gracia y por misericordia de Dios que Dios nos ha enseñado y nos ha ayudado a solucionar problemas y dificultades. Pero ahí ya el tomarme yo una atribución es algo que no nos corresponde. Y hay mucha gente que lo tiene bien asumido realmente esta situación, ¿no? Pero hay otros tantos que no. Entonces, claro. Ese es el principal también error, ¿no? Porque está claro de que no podemos guiarnos ni tampoco conducirnos, ¿no? Claro. Entonces, cuando nos aferramos a nuestra propia opinión, a nuestra propia idea, nos centramos más en nosotros, bueno, más alejados estamos del temor. Sí. A Dios y más nos apartamos, y ese es el objetivo también principal del mal en realidad, ¿no? Entonces, claro. Creo que la mejor manera de saber cuánto yo puedo hacer es cuánto yo confío más en Dios. Ahí seguramente Dios te va a dar las herramientas, vas a confiar tanto en Dios que el paso que des vas a estar confiado, ya no en vos mismo, sino confiado en que Dios te guió también en ese paso. Y eso es totalmente diferente a aquel que da un paso confiando en sí mismo. Y seguramente vas a dar dos pasos, tres pasos confiando en vos mismo y capaz que te vaya bien. Pero ya en los próximos que vienen, el tercero, el cuarto, el quinto, hasta ahí el hombre llega de forma limitada. No, uno no puede garantizar el bienestar o el caminar o dar un paso seguro el próximo paso que dé, ¿no? Entonces ahí donde dice, no, ya está, no me voy a mandar una macana, listo, prefiero confiar plenamente en Dios, que Él es el sí, Él la tiene clara, Él es el verdadero guía, es el verdadero conductor. Entonces, bueno, ya sabes y demás, pero es un error total, ¿no? Y el sabio muchas veces está convencido en el próximo paso que da porque confía en su conocimiento, confía en su trayectoria, confía que sea en la antigüedad que tiene, y sin embargo eso no dice absolutamente nada, ¿no? Creo que la confianza en Dios es lo que nos va a mantener unido a Dios principalmente, porque Él es el creador, y después seguramente nos dará a nosotros las herramientas para saber qué paso, qué decisiones uno debe tomar en la vida, ¿no?
0: Sí. Bueno, hay algo que se va construyendo desde temprana edad, y hoy creo que desde lo que viene pasando desde siempre, ¿no? Obviamente desde el principio, desde el huerto del Edén, pero ha pasado por diferentes etapas de la humanidad, y hoy está muy presente, que es esto de sentirse realizado con lo que hago, ¿no? Esta sobreexigencia que muchas veces hay, tanto en diferentes lugares. Es verdad que hay otros países que quizás toman otra clase de pensamiento o de idea para con estas cuestiones, pero esta presión que muchas veces te impone el consumismo de creer que de repente vas a ser alguien si tenés algo, por ejemplo, ¿no? Sos alguien, sos una persona realizada si alcanzás a tener este nivel de comodidad en la vida. Si alcanzás a tener este nivel de lujo en la vida, te podés considerar una persona realizada. Entonces, como la sociedad, este mundo, este sistema, basado en el consumismo, y si vamos más al fondo, evidentemente sabemos que el enemigo, el diablo, está detrás de todo esto, que viene para matar, hurtar y destruir, hace que el hombre tenga esta clase de metas. Y que para conseguir esa clase de cuestiones necesita de herramientas. Necesita de esto, necesito de economía, necesito de recursos, y para tener recursos, para tener economía, necesito profesionalizarme. Y está bien en este caso. Entonces muchos se preguntarán en esto, entonces, ¿qué onda? ¿Está mal capacitarse, profesionalizarse? No está mal. El tema es cuando comenzamos a confiar en eso y no confiamos en Dios. Cuando ya comenzamos a confiar en esas armas, en esas herramientas que hemos generado, que Dios nos ha permitido tener o te ha permitido tener, el error pasa por ahí. Y pensar que, estoy súper capacitado, sé un montón, donde quiera que vaya puedo crecer, puedo poner un negocio, donde quiera que vaya puedo crecer, puedo prosperar porque tengo esto, porque tengo lo otro. Ahí está el mayor error que podemos llegar a cometer. Y esto, la verdad que, pensando en algunos ejemplos, ¿no?, de lo que ha pasado en algunas sociedades que han sido obsesivas, en este caso, con esto, con respecto al tema del éxito personal, esto de añadir, por ejemplo, todo lo que pueda tener, que está bueno, pero el tema es cuando se sale de ese eje, ¿no? Cuando se sale de ese eje que es el más importante, que es tener a Dios siempre como centro de absolutamente todo y que nuestra confianza esté en Dios y no en nosotros mismos, ahí es donde lamentablemente comenzamos a tener esta clase de resultado. Creo que todos hablamos de la disciplina, de la exigencia y también hay que decir, es verdad, de los resultados que tienen, por ejemplo, algunos países orientales. Ponele Japón, ¿no? Que se habla mucho. Qué disciplinados que son. Vos fijate, claro, es impresionante, sí, sí, lo que hacen con esto, con las edades tempranas, con los estudios, cómo se profesionalizan, cómo van superando cosas y más. Pero nadie habla de la otra parte de lo que pasa. Por eso digo, en esto es importante por qué la escritura es la que nos va marcando esto, ¿no? Que Dios nos ayude, ¿no? Porque muchas veces, mucha gente puede sentirse hasta, no sé, che, entonces tendríamos que ser como aquello. No, creo que la palabra de Dios, no creo, no, es lo que dice la Biblia, justamente, ¿no? Él es el camino, Él es la verdad, Él es la vida. Él es aquel que nos va marcando la forma y la manera. Y creo que esto que estamos aprendiendo en esta semana, hablando acerca de la confianza en uno mismo, que muchas veces viene a partir de algo. Una persona confía en sí misma cuando ha logrado tener cosas, cuando ha logrado forjar cosas. Es cierto que a otros también les pasa, pero en este mundo tan consumista, donde la mayor parte de la gente está en esa carrera de querer tener, quiero más, quiero esto, quiero lo otro, me gustaría tener esto, quiero tener libertad económica, quiero vivir mejor y demás, es donde podemos lamentablemente caer en esta trampa, deslizarnos en esta trampa de confiar en nosotros mismos y no confiar en Dios. O sea, confiar en lo que yo imagino, en lo que yo creo, en lo que a mí me gustaría, en lo que yo creo para mi vida y hasta dónde tendría que llegar en cuanto a lo económico y demás, y dejar de lado el plan y el propósito que Dios tiene para cada uno de nosotros. Mencionaba esto porque muchas veces se pone como ejemplo, y está bien en ciertas cosas, ¿no? Los países orientales, ¿no? De lo que han alcanzado en disciplina y demás. Y no quiere decir que eso está mal, pero creo que es un ejemplo, por lo menos para observar, si querés, o si quieren, cómo de repente eso que está bueno, pero dejando de Dios de lado, ¿en qué puede terminar? Hay muchos fenómenos que les acontece a estos países que, claro, evidentemente siempre te van a mostrar los mejores números. Exacto. Te van a decir, mirá, sí, la tecnología, mirá lo que hemos... Pero ¿a costo de qué? La cantidad de problemas, por ejemplo, uno de los países con más alta de suicidios son países orientales, por ejemplo, ¿no? Sí. Donde te encontrás con chicos, adolescentes que crecen de manera impresionante en cuanto a números de suicidio, porque ven el crecimiento personal, ven las herramientas, el ser profesionales, como la meca, ven como la cresta de la ola. Que si no llegás ahí, sos un fracasado.
1: Exacto.
0: No existís, sos un don nadie. Bueno, y demás, esto termina causando un montón de cuestiones. Yo, mira, tengo una por acá.
1: A ver.
0: Ellos lo llaman la muerte solitaria. Creo que en japonés es algo así como Kodokushi. Es un término japonés que lo llaman la muerte solitaria. Son personas que mueren solas en sus departamentos, cuyos cuerpos son descubiertos semanas después. Y suele, la mayor parte de estos casos se da en personas que se aislaron después de fracasar. Por ejemplo, personas que no dieron la talla, por ejemplo, para ciertas cuestiones. Son tan, excesivos en su exigencia, en este caso, que no soportan el fracaso, por ejemplo, ¿no? Y al no poder dar la talla para ser contratados en empresas, al no dar la talla en cuanto a las calificaciones y demás, ¿qué les pasa? Comienzan a tener problemas. Entonces no pueden soportar ese fracaso y demás, y terminan muriendo solos, con problemas de salud mental y demás. Así podría, la verdad que hay un montón de situaciones que se dan en... Esto, ¿por qué se los menciono? ¿Por qué lo mencionamos un poco? Porque cualquiera podría poner en discusión, bueno, ¿qué? ¿Está mal entonces querer profesionalizarse? ¿Está mal querer ser...?
1: No está
0: bien, evidentemente, pero cuando está basado en querer tener mis propias armas para confiar en mí, confiar en lo que yo tengo, en las propias herramientas o armas que uno piensa que tiene y demás, es ahí donde, bueno, lamentablemente el ser humano fracasa. Porque cree y porque en su excesiva confianza en sí mismo, cuando no adquiere resultados, cuando no tiene los resultados que quería y demás, comienzan a pasar esta clase de cuestiones. Comienza a derrapar, comienza a caer, comienza a precipitar en precipicios como estos, justamente, que lamentablemente trae consecuencias realmente gravísimas, como pasa, por ejemplo, ¿no? La verdad que veía por acá, hay una cantidad enorme. Y esto, la verdad que es interesante, cómo está en auge en el mundo. el tema de, de lo que es la confianza en sí mismo. Esto de la autonomía personal. Esto de yo voy a hacer lo que quiero ser porque yo quiero ser. Porque yo creo que puedo hacerlo. Puede parecer hasta motivador, ¿viste? Decir, no, bueno, sí, la claro. confianza, ¿viste? No, che, qué confianza que se tiene, por favor, mirá, es impresionante. No lo para nadie este muchacho, ¿eh? Lo termina parando otra cosa. Porque lamentablemente todo aquello que esté fundamentado solamente en mi idea, en mi opinión, y está basado en mi propia, en la confianza en uno mismo, va a caer. Esto es... es tal cual como eso, ¿no? Mira, tenía algunos datos que son por lo menos interesantes. Por aquí, por ejemplo, muchos lo analizan de esta forma, ¿no? En cuanto al inventario de personalidad, esto que le acontece a las sociedades, aquellos que analizan, sociólogos. Para esto hay que decir que hay muchos datos, ¿sabes? Y se puede analizar un montón de cuestiones en el mundo. Hoy, con toda la big data que hay, y que te va dejando internet, se puede analizar absolutamente de todo. Hoy quizás los gobiernos analizan un montón de cosas, pero hay ciertos sectores que analizan esta parte y la verdad que por lo menos es interesante, ¿no? Hay una investigación que fue liderada por sociólogos, psicólogos sociales y demás, que revelan que las puntuaciones, en este caso de narcisismo, el narcisismo creo que ya hemos aprendido también aquí en la JTA que lo que es, ¿no? Entre estudiantes y universitarios aumentaron de la mano, de manera constante, perdón, desde hace años, ¿no? A partir de 1980, señalan que el narcisismo y la confianza excesiva en uno mismo comenzó a crecer de manera tremenda, ¿no? Aproximadamente 2/3 de los estudiantes modernos muestran niveles de egocentrismo y narcisismo más altos que sus contrapartes pasaba hace 30 años por lo menos, ¿no? Cambio, por ejemplo, en el lenguaje. En análisis informático de millones de libros digitalizados, en este caso a través de herramientas como Google, bueno, diferentes motores de búsqueda, muestran un cambio semántico radical. El uso, por ejemplo, de pronombres colectivos como, por ejemplo, el nosotros, ha decaído espontáneamente y exponencialmente. Esto habla de qué? El nosotros habla de algo colectivo, ¿no? De atribuir un crecimiento de repente de que lo podemos hacer juntos y demás. Esto ha ido declinando. El uso de pronombres colectivos como el nosotros, como te decía recién, ha decaído exponencialmente, mientras que los pronombres individuales, como por ejemplo el yo, el clásico, ¿no? Yo puedo.
1: Exacto.
0: Sí, yo, si yo lo quiero, yo puedo. Viste que muchas veces si vos querés, podés. Y demás. Por ejemplo, el pronombre como el mí, es mi idea, es mi pensamiento, es lo que yo creo, es lo que a mí me parece. Bueno, esto lo escuchamos mucho, ¿no?
1: Sí, permanente.
0: Continuamente se escucha esto y bueno, se destaca cómo esto comienza a verse a tempranas edades. Y podríamos continuar, ¿no? La verdad que es bastante interesante cómo se analiza todo esto, que hablan acerca de cómo el ser humano ha ido creciendo aún más todavía en esa excesiva confianza en uno mismo, de ponerse en el centro. ¿Y quién lo puede lograr y lo puede hacer todo? Que solamente necesita recursos, que solamente necesita herramientas para alcanzar lo que quiera. Parece motivador, ¿no? Parece choco, bueno.
1: Totalmente, claro.
0: Pero acá el problema es este, de que cuando confiamos en nosotros mismos, comienza una cuenta regresiva. ¿En qué momento, así como subió, el ser humano también cae?
1: Exactamente,
0: bajo. Exactamente, tal cual como eso. Así que la verdad que es un tema realmente muy interesante. Leíamos este proverbio que es interesante, ¿no? Que habla acerca de esa, de fiarnos de Dios, en este caso, de todo nuestro corazón. La prudencia es importante, todo lo demás que va de alguna forma haciendo que la persona tenga más virtudes, tenga más, más herramientas, está bueno. Pero el confiarnos de eso, sea lo que sea, es el gran error y uno de los grandes errores que está cometiendo hoy la humanidad, ¿no?
1: Sí, exactamente. Terrible, terrible, sobre todo por los resultados, sí. ¿No? Creo que manteniendo esa conducta que se va transformando en el carácter también de una persona... es muy difícil sacarla de esa situación, ¿no? Porque se pone en un pedestal realmente muy difícil también de bajarlo, ¿no? Pero a la larga termina cayendo en picada.
0: Sí, totalmente.
1: O sea, por donde lo mires, vos podés escalar lo más que puedas, pero va a llegar un momento donde eso no se puede sostener por sí sola. Si Dios no es el centro, Dios no es la roca o no es la base. Entonces hoy, confiarnos en nuestra propia opinión, en nuestro propio conocimiento, en nuestra propia sabiduría, es terrible error porque es desconocer absolutamente de que hay un Dios que lo controla y que lo domina absolutamente todo y que es dueño de todas las cosas, ¿no? Pero ya nosotros estar en esa posición de creernos también superiores, sí, es un tema bastante, bastante delicado.
0: Sí, totalmente.
1: Hoy es como mencionaba, hoy quizás lo ves y bueno, pero la confianza en uno mismo es la
0: base.
1: Claro.
0: La actitud,
1: la esencia de una persona. Si vos no confías en vos mismo, entonces no te querés como persona. ¿Qué sé yo? ¿Viste? Te meten en esa idea. Entonces, claro. Enorgullece más al ser humano, lo inflan tanto de que llega un momento en el cual se da cuenta que no puede solo y va a llegar y querer hacer un montón de cosas y como, claro, después ahí ¿cómo haces? Para después sanar también esa herida y decir, che, yo creía que lo podía solo.
0: Sí, totalmente.
1: Y no, te das cuenta que no, hay un montón de cosas que se te van a ir de las manos y que realmente necesitas confiar en Dios. Bueno, hay mucha historia que la Biblia también relata, en la cual el ser humano por confiarse en sí mismo, evidentemente quedó demostrado de que terminó absolutamente mal, ¿no?
0: Sí.
1: Pensaba en Amán también, que con toda la autoridad que tenía también, lo único que tenía que hacer era obedecer.
0: Claro.
1: Era obedecer a Dios y, bueno, no hacerlo a su manera, sino de hacerlo a la manera de Dios. Y ahí se da cuenta de que, claro, aún teniendo quizás todo el poder, todo el conocimiento y demás, y no le sirvió de mucho.
0: Claro.
1: No le sirvió para nada. Entonces, creo que hoy Dios nos está dando la posibilidad de vernos a nosotros mismos, cómo estamos. Y bueno, también nos está dando la oportunidad de poder cambiar a tiempo, de alguna forma, ¿no?
0: Bueno, Proverbios 28:26 menciona esto, que la verdad que está bueno. El que confía en su propio corazón es necio, mas el que camina en sabiduría será librado. Menciona nuevamente esto de la necesidad de confiar en uno mismo. O sea, confiar en lo que uno cree, en lo que uno confía, en lo que uno, las herramientas que tiene, los recursos que tiene y demás. Hablando de la confianza en uno mismo, ¿no? Y cómo, la verdad que es un pequeño ejemplo y la verdad que está bastante interesante. Por ejemplo, le pasa en este caso a Pedro. Vos fíjate que esto está en Mateo 26:69, ¿no? Que es alguien que creo que habla, que después Pablo escribe, ¿no? Y la verdad que es bastante interesante cuando él... bueno, son dos citas que están bastante interesantes. Vamos a ir por la de primero, primera de Corintios 10:12, que dice así: que aquel que piensa estar firme, mire que no caiga. Uh-huh. ¿No? Es muy conocido, pero ténganlo presente. Vamos ahora a la historia de Pedro, ¿no? Que esto sí lo pueden encontrar en Mateo 26:69, donde le pasa a Pedro algo que parece ser algo de una actitud de tanta confianza, ¿no? Y cualquiera podría haber hasta aplaudido, por lo menos, la actitud de Pedro, ¿no? Pero estaba un poco viciado de esa confianza en uno mismo porque después se ve lo que le termina pasando a Pedro. Es cuando justamente él le dice, Pedro dice, aunque todos te abandonen, yo no lo voy a hacer. Así que, esto es lo que dice Primera de Corintios. Después
1: ¿Mateo cuánto?
0: Mateo 26:69, que es la situación donde Jesús anuncia que lo van a capturar, entonces... Pedro en ese momento, digamos, se conoce que Pedro tenía un poco ese carácter también, ¿no? Pero bueno, no quiere decir que a alguien o algún otro que no tenga ese carácter no le pase, ¿no? Bueno, lo tienen, dice Pedro, estaba sentado fuera en el patio y se le acercó una criada diciendo, tú también estabas con Jesús. Es ahí donde le pasa esto, ¿no? Donde él termina haciendo lo que él pensaba que nunca iba a hacer. Porque anteriormente Jesús le había dicho, de cierto me vas a negar tres veces. Y él dijo, mira, si te abandonan todos, yo no te voy a abandonar. Habla un poco acerca de esa confianza en uno mismo, ¿no? Que le da en esta oportunidad Pedro a Jesús, ¿no? Que creo que es lo que todos queremos escuchar de repente, ¿no? Lo que se ve por afuera, lo que se ve, que porque suena muy bien, es decir, wow, Pedro, qué tremendo, ¿no? Pedro está plantadísimo, Pedro está... Pero creo que después se ve... en que realmente estaba confiando en él mismo. No sé, quizá confiaba en su fuerza, confiaba en su en la actitud que tenía, o porque era una persona impulsiva y demás. Pero bueno, lamentablemente después termina haciendo todo lo contrario. Como muchas veces esto, confiar en uno mismo, puede también llevarnos por ese camino, por decirlo así, ¿no? De luego pasar vergüenza. ¿Viste? Una persona que confía excesivamente en sí mismo, después termina cometiendo errores y después queda en vergüenza. ¿Viste? Cuando alguien dice, no, estoy re bien, estoy pero muy bien plantado, la verdad que me va bien, estamos bien, y demás. Hay que tener mucho cuidado porque lamentablemente muchas veces nos puede pasar todo lo contrario. Y que termina como, bueno, justamente sacando a flote que era más confianza en uno mismo que confianza en Dios. Le termina pasando a Pedro. Él pensaba que no lo iba a negar. Pensaba que si todos se escaparan, él no se iba a escapar. Pensaba que si todos lo negaran, él no lo iba a negar. Termina al... ¿Cuánto pasó? Una hora, sí, media hora. Sí, habrá pasado un rato, qué sé yo. No sé cuánto tiempo habrá pasado. Que termina luego negándolo también, ¿no? O sea que es muy jorobado. La verdad que nos pasa continuamente esto de confiar en uno mismo. Cuando manejamos un auto, cuando estamos en nuestro trabajo, cuando como padres muchas veces, como marido, nada, la tengo re clara. Soy el gran esposo, o soy el gran padre, o soy el gran trabajador, o soy el gran lo que sea. Por eso decía hace un momento, como a cada uno le pasa en el área donde se siente como pez en el agua. Vos fíjate que, yendo un poco a lo que compartía el pastor el sábado, de este fariseo, él pensaba que era crack, que era el mejor, y por eso lo miraba por encima de su hombro a este publicano, que era pecador y demás, y se sentía como por encima.
1: Exacto.
0: Es la verdad. Sí. Y esto le pasa a las personas que están en sus ámbitos, ¿no? Que se mueven en su ámbito como pez en el agua, como que tiene demasiada confianza, es un lugar que conoce, es algo que viene haciéndose mucho, que ya tiene mucho tiempo en el lugar donde está, entonces como que puede pasar esto de tener excesiva confianza o confianza en uno mismo y nos puede jugar realmente muy, pero muy en contra y nos puede finalmente llevar a un desastre, que sería lo peor, ¿no?
1: Sería lo peor y sería una catástrofe cuando en realidad podemos evitar todo eso, ¿no?
0: Sí.
1: O sea, evidentemente que no tenemos necesidad de llegar también a ese punto cuando Él nos da la posibilidad de enteramente confiar en Él. Y saber que, bueno, Él guía correctamente nuestros pasos y Él conoce también, bueno, qué paso uno tiene que tomar. Pero ya cuando uno cree también sí. En demasía en sí mismo, porque sabe qué decisión tiene que tomar y, bueno, sí. ¿qué va a hacer Dios? Obviamente que Él va a permitirlo, no permitir que nos vaya mal, sino que no se va a oponer justamente a lo que nosotros estamos... Sí. Estamos diciendo o escogiendo, ¿no?
0: Sí, totalmente.
1: Pero evidentemente no tenemos por qué pasar por esa instancia cuando tenemos toda la de confiar en Dios y saber que Él puede guiarnos correctamente. El ser humano no puede guiar ni sus propios pasos, dice la Biblia, ¿no? Sí. Entonces, bueno, creo que ahí es donde uno tiene que reconocer justamente, primero, la limitación del ser humano y nuestra dependencia total de Dios, ¿no?
0: Mateo 26:33 es cuando Pedro dice esto, si lo podés poner, está bueno para repasarlo un poco, creo que habla un poco acerca de esa posición y con ese aire que lo dice Pedro, que muchas veces nosotros también lo hacemos, ¿no? Le va a pasar a todos, pero a mí no me va a pasar. Tranquilo, porque estoy bien, estoy tranquilo. Cuando tenemos esa excesiva confianza en uno mismo es cuando la verdad que podemos llegar a cometer graves errores. Ahí lo tienen, respondiendo Pedro, le dijo, aunque todos se escandalicen de ti o todos te dejaren, yo nunca me voy a escandalizar. Habla un poco acerca de una confianza que tenía en él mismo, ¿no? Evidentemente hay diferencias en las traducciones, pero hablaba acerca de esa confianza que él tenía después. Al rato lo termina negando de la forma que lo hizo. Bueno, gran tema tenemos para esta semana. Seguramente mañana vamos a profundizar más de la mano de nuestro pastor. Así que, bueno, nada. Tema de la semana entonces, confianza en uno mismo. Nos pasa continuamente.
1: Nos pasa permanentemente.
0: Así nos fue, así nos va también.
1: Y
0: ¿no?
1: Así nos está yendo.
0: Y esa es la idea de que no sea de esa forma y de esa manera para poner, bueno, las cosas donde hay que ponerlas, ¿eh? Dios nos ha dado la posibilidad de hacer cosas, nos ha brindado, nos ha bendecido. Bueno, que siempre sea la gloria para Él y que nuestra confianza siempre esté en Él y no esté en cada uno de nosotros, ¿eh?

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Bueno, señoras y señores, y llegamos para hacer un poquito de ruido, ¿viste? Como que siempre les decimos, terminamos la siesta, somos acá los aguafiestas, les terminamos la siesta. Yo sé que está para dormir, no me maten, no me odien, por favor. Pero bueno, acá vinimos a hacer un poco de ruido, como dice acá, la JTA, obviamente. Pero es otro, en realidad están hablando de otro ruido, un ruido santo en todo caso. El ruido que viva los huesos, como dice el tema que estamos escuchando. Bueno, ¿cómo están? Bienvenidos, buen lunes para todos. ¿Cómo están? Qué gusto poder saludarlos, abrazarlos allá. Abrazo eterno y abrazo caluroso, porque hoy sí que nos hace falta el abrazo de oso. Abrazo eterno primero y después el abrazo de oso, ahí para calentar. Viste que el oso te da como la sensación de calor, pero por lo peluchito, en realidad, no por otra cosa, O sea, viste como que te da esa sensación de cuando, va, a mí me pasa eso, me decís oso y como que yo me imagino el peluche, ¿viste? Me imagino el peluchito. Aparte que ahora todo viene con peluchito, está buenísimo. Bien por los que han inventado el peluche, alabado sea Dios que han inventado.

Dado todos los abrigos con peluche, la verdad que son una maravilla. ¿Qué quieres que te diga? Todo viene con, hasta las polleras creo que deben venir con peluche. Mira, no sé, no faltaría, ¿eh? Y no me extraño, capaz ya me quedé corta y ya capaz ya hay polleras con peluche, no tengo idea, pero bueno. Todo, medias de peluche, gorros con peluche, ¿qué más? Buzos con peluche, los pijamas con peluche, las pantuflas con peluche, ¿qué más? Todo, los acolchados con peluche, ¿no? Las sábanas también, sábanas, bueno, no sé si de peluche, pero térmicas, o de polar, o polar. O sea, te das cuenta que gracias, bendito sea Dios, que ha permitido que se haya podido ahí reinventar o utilizar estos elementos o estas telas que son abrigadas, ¿no? Que son abrigaditas, más para días como los de hoy, o días como el que estuvimos este fin de semana, fresquito, y hoy día lunes, que parece invierno, pero no es invierno, ¿eh? No nos confundamos que no ha llegado el invierno. El invierno todavía, pero como que me parece que quiere dar sus primeros pasos, me parece que don invierno ya se nos quiere adelantar, ¿viste? No, me parece que está impaciente por dar su paso, su ingreso, por lo menos porque hoy tenemos un día invernal. Hoy podemos decir está frío. Hoy sí, por eso digo el abrazo ahí como abrigado. Abrazo abrigado. No obrigado como dicen los portugueses, pero en los portugueses. Sino abrigado. Ahí está. Abrigadito. Abrazo eterno y abrigado. Sí, le vamos a agregar eso en el invierno seguramente. Bueno, sí, está fresquito, así que ya le vamos a contar cómo está la temperatura. Nevando en alta montaña, o por lo menos se esperan los próximos días que va a nevar. Así que atención, ya después le vamos a contar. Se espera el cierre ahí del paso, así que parece que va a estar complicadito porque ya están anunciando fuertes nevadas en la montaña. ¡Qué lindo! Bueno, por un lado lindo, nos alegramos porque es una bendición la nieve. Por otro lado, bueno, sé que vamos a tener algunas complicaciones con el tránsito y demás. Pero bueno, después les contamos. Y después nos ponemos al día con noticias. Seguramente después nos ponemos al día con el clima. Que el clima nos ha ido, pero el clima no nos ha parado. Y eso es lo importante. Lo importante que es que el clima no nos va a parar. No nos para, no nos ha parado. Hemos vivido un fin de semana, señora, donde acá reina el calor. Viste, por más que esté el frío, el calor va a estar siempre. Y el fuego está encendido, como dice un viejo corito. Sí, creo que dice así, ¿no? Ya no me acuerdo. Pero bueno, sí, aviva el fuego o enciende el fuego. El fuego no se apagará, dice otro tema. Un corito es un tema que los cantamos acá en la JTA. El fuego no se apagará. Pero había un viejo corito que decía... manda fuego, decía. Manda fuego, señor, manda fuego, ¿se acuerdan? Viejo corito de antaños, o sea, sí, es uno de los tantos, creo deben haber otros, pero me acuerdo de ese nada más, manda fuego, señor, manda fuego, y de verdad que sí, fuego había, eso te lo puedo asegurar que fuego había, justamente fin de semana que hemos vivido con todo, fin de semana, venimos un fin de semana contra recargado, chicos, así que fin de semana donde obviamente acá en la JTA se vive a pleno, ¿qué querés que te diga? Es así, un fin de semana siempre a pleno, ahí con todo, arrancando con los chicos, bueno, ya hacemos el recorrido, ¿les parece? Sí, pues ya de entradita, ya que los saludamos y ya los abrazamos, ya está, ya entramos en calor. Por eso les dije, perdón, no me odien, porque sé que a algunos les voy a cortar la siesta. Está lindo para dormir, está lindo para darle derecho, pero no, vamos, porque hay algunos que se tienen que levantar para el trabajo, así que, no sé, los estamos despertando, ojalá podamos ser su despertador, ¿viste? Cosa que se levanten rápidamente y, bueno, ¿y a dónde? Y al trabajo, a hacer lo que hay que hacer en este día, así que vamos, que si alguno se me quedó dormido, porque da para quedarse dormido en el sillón, ni hablar si tenés la estufa prendida al lado de la estufa, bueno, igual cuidado con eso también, hay que tener cuidado, tomen las medidas, por favor, ya sabemos lo que hay que hacer en este invierno y todas las medidas que hay que tomar con el monóxido, ¿no? Ya sabemos con todo eso, pero bueno, nunca está de más siempre recordarlo. Da para quedarse dormidito al lado de la estufa, al lado en el silloncito, o bueno, la cama que tienta, porque uno dice, ay, me tapo un ratito, unos 5 minutos, y esos 5 se transforman en 20, en 30, ¿qué pasó? Y bueno, y hay que ir a trabajar. Así que vamos, a los que tienen que entrar ahí, yo sé que cuesta, porque sí, la segunda parte nos cuesta, pero vamos, se puede vencer. Así que hay que vencer la fiaca, hay que vencer ahí la flojera que nos puede agarrar, seguramente, nos pasa a todos. Porque esta es la parte más crucial. Yo creo que esta es la lucha más fuerte que tenemos en la tarde, me parece. Bueno, lo de la mañana también la pelean ahí, bien, y bien los vencedores, bien los que la vencen ahí cada mañana, porque hay que pelearla, hay que levantarse. Son esos dos momentos cruciales, creo. La mañana bien temprano y la tarde esta hora, los que entran a trabajar esta hora. Como dos puntos muy cruciales, muy de pelea, muy de...
Hay que pelearla. Hay que pelearla con la fiaca, contra la fiaca, contra lo calentito de la casa, de la cama, de no sé, donde estás ahí cobijado ahí al lado de la estufa, no sé. Y bueno, y hay que pelearla, y hay que vencer, hay que vencer. Eso es importante, no solamente quedarse ahí con la pelea y ¿qué pasó? Y nos venció. No, hay que vencer. Vamos, que hay que vencer la fiaca. Y bueno, nada, y a comenzar la tarde, a comenzar una semana, que acá arrancamos una gran semana. Gran semana, seguramente tendremos una gran semana bendecida, como siempre, Dios ahí es fiel, así que de ello, y dependemos de ello, y ya eso nos da pie para el tema de la semana, y eso va a ser muy interesante el tema de la semana, pero no quiero adentrarme primeramente con el tema de la semana, le vamos a dar paso a los chicos. Porque como te dije, fin de semana que tuvimos ahí, fin de semana que donde el frío, el calor, bueno, calor no hizo, pero fresquito sí estuvo, no nos detiene, la verdad que fin de semana, a ver, ¿cómo estuvo el...? Para tratando de hacer memoria, ayer sí estuvo fresco. Y ayer comenzaron las lluvias, viste que desde ayer que está como lloviendo, así como lluvia. Ah, claro, el sábado también llovió. Estoy haciendo memoria, estoy tratando de hacer memoria. Para el sábado, ¿qué tuvimos? El sábado estuvimos en Colonia. Ah, sí, el sábado se largó. El sábado tuvimos lluvia fuerte allí en Colonia. Sí, se sintió, se sintió. No sé si en otros sectores habrá llovido, pero en Colonia se sentía y ya estábamos, por lo menos la mayoría estábamos adentro porque eran, ¿qué hora? Era antes de las 7, antes de que empezara, ¿no? Se sentía un ruido, digo, ¡ay! ¿Qué pasó? Hablando de ruido, ¿no? Ese era el ruido de la lluvia, esa lluvia bendita que caía sobre nuestra tierra, que hacía mucho que no llovía, así que bendita sea esta lluvia, señoras y señores, bendita sea esta agüita que nos ha regado los jardines, los patios ahí, las calles, ha bajado el polvo a la tierra, así que nada, bendita sea esta lluvia dada del cielo, ¿no? Que desde el sábado, que estoy pensando el sábado. Bueno, ya vamos a llegar a lo que pasó el sábado, pero así arrancamos con los chicos. Estamos ahí viendo parte de lo que fue el viernes, ahí arrancando viernes con todo. ¿Ruido a qué había el viernes? Ruido, había mucho ruido. Ruido de buena música, de buenos temas, de excelentes temas que los jóvenes nos traen ahí cada fin de semana para, bueno, deleitarnos, hacernos entrar en calor. Hasta quieres entrar en calor, ahí en la J te vas a entrar en calor. Temas como Venga tu Reino, bueno, Muro fue uno de los temas también que se interpretó por Siempre Cantaré. Por mencionarte algunos temas. También tuvimos nuestro momento de adoración, obviamente. Allí siempre el momento de adoración es muy importante. Porque el viernes tenemos vigilia. Entonces como que también vamos ahí como ayornándonos al momento, ¿no? Ayornando a lo que se vendrá en las próximas horas. Así que día viernes, ahí siempre tenemos ese viernes especial donde se aparta ese momento de lo que es la adoración. Justamente aquí en la JTA, a ver si tenemos imágenes. Sí, bueno, un temazo. Hace mucho que no escuchábamos este tema. Ahí lo estamos viendo, Andrés, que lo estaba interpretando. Sinking Deep se llama el tema. Profundo Amor, si no me equivoco, porque lo tenemos en inglés en realidad. Bueno, sí, si no me equivoco, es Profundo Amor. Hermoso tema, Tema que se cantó hace muchísimo, o se cantaba hace mucho en la JTA. Lo que pasa es que tenemos un gran repertorio que, claro, imagínate, hay temas que hace muchísimo que no se cantaban. Y este, por ejemplo, ha sido uno. Así que un poco ahí los chicos lo sacaron del baúl de los recuerdos. Le sacaron un poquito el polvito ahí en la tierra. Y bien ahí interpretado por todo el cuerpo alabanza, voces líderes, de una manera increíble. Así que temazo allí que lo canta Andrés. Thinking Deep, temazo, Uno de los temas de adoración que tuvimos el día viernes, como en mi lugar. Otro temón. ¡Oh! Ese también es un temonazo, Tema Iken, como dicen los adolescentes, los millennials. Un tema Iken, el tema de En Mi Lugar. Así que la verdad que también un temón ahí que lo interpreta Ruth. Así que en la voz líder. Bueno, Ruth, Andrés, las tres voces en realidad. Pero es un temazo. Así que la verdad que tuvimos un momento muy especial el día viernes, lo que es la adoración. Así que, ¿ruido a qué había? Y ruido a adoración, señores. Había ruido de adorar al Padre, había ruido de que algo iba a suceder, había ruido de oración también, porque después se venía la oración, se venía la vigilia, así que también nos íbamos preparando para lo que iba a ser la vigilia que tuvimos, que por supuesto como cada día, cada primer viernes, no se olviden que cada primer viernes de cada mes tenemos la vigilia de oración, donde por supuesto allí los invitamos a sumarse junto a la familia, junto a los líderes, junto al pastor, junto a todos los que, bueno, nos unimos ahí a partir de las 0
horas hasta las 5 de la mañana aproximadamente, justamente lo que es la vigilia de oración, clamando, pidiendo, rogando, agradeciendo por sobre todas las cosas, que creo que lo más importante cuando nos juntamos y cuando oramos, o cada vez que lo hacemos, no solamente el primer viernes de cada mes, yo me imagino que oramos todos los días, si no estamos en el horno. Si no oramos, uy, señores, ahí sí que estaríamos en el horno. Que orar no es otra cosa más que hablar con el Padre. Si no hablamos con nuestro Padre, si no tenemos comunicación con el Padre, estamos en el horno, lo necesitamos. Y eso tiene mucho que ver con lo que vamos a aprender en la semana, con lo que ya aprendíamos el sábado en realidad, y en la semana también lo vamos a seguir desarrollando. Pero bueno, nada, tuvimos la vigilia, la verdad que fue muy interesante, y como cada primer viernes, ese momento siempre especial para apartar para lo que es la oración. Pero no me quiero saltear, por supuesto, lo que fue el mensaje del día viernes, porque tuvimos allí a Rodrigo, que nos traía uno de los, bueno, justamente jóvenes líderes que tiene la JTA, que nos enseñaba, o nos continuaba el tema de la semana, muy interesante, porque veníamos hablando de la rebeldía, rebelde fue el tema, ¿sí? Ahí, familia de palabras, rebelde. Así que también acentuando allí la importancia de, bueno, justamente de poder hacer la voluntad de Dios, hacer la voluntad del Padre. O sea, acentuando aún más lo que ya veníamos aprendiendo, por supuesto, cuán importante es esto de concientizar, de dejar la rebeldía de lado, porque no nos conviene, porque nos hace mal, porque nos, yo creo que lo aprendíamos, la verdad fue muy interesante el tema de la semana pasada. Que vos sabés que a mí me da la sensación que está como también enganchado con el tema, pues siempre lo decimos, ¿no? Que no hay temas que estén sueltos. Cada tema de cada semana está como enlazado. No sé si a ustedes les pasa lo mismo, pero a mí me da esa sensación de que están enlazados. Es que la Biblia está enlazada, ¿no? No se puede separar, ¿no? La Biblia no se puede partir, no se divide. Te das cuenta que todo está conectado. Sí, a eso me refiero, ¿no? Desde Génesis hasta Apocalipsis, toda la Biblia está conectadísima. Y cada tema que aprendemos en cada semana está conectada de alguna manera, algunos en mayor o menor medida, pero está conectada. Y ya lo van a entender por qué, ¿no? Hablando, ya vamos a llegar al día sábado, pero de lo que aprendíamos la semana pasada hablando de la rebeldía, y tiene mucho que ver con el tema que nos planteaba en el día sábado. Bueno, Rodrigo nos seguía entonces enseñando y acentuando entonces la importancia de dejar la rebeldía, señores. No nos conviene, nos trae consecuencias. Así que, bueno, creo que fue muy interesante poder recordarlo, como siempre allí cada viernes, con temas que los jóvenes nos deleitan también. Seguimos recorriendo, porque como te decía, fin de semana no nos para ni el frío, ni el calor, ni nada de esas situaciones climatológicas. Bueno, nada, obviamente, la JTA siempre se reúne. Como sea, llegamos como sea a la JTA. Igual no fue un fin de semana. ¡Oh, qué frío! Pará, todavía no llega el invierno, ya va a llegar el invierno. Todavía no estamos teniendo fríos extremos. Igual todavía no se siente, me parece, el frío, ¿no? No, todavía me parece que algunos van a decir, Vane, ¿qué más querés sentir? ¿Qué más frío querés sentir? Pará, no, hace frío, pero está raro, chicos, de verdad, digámoslo. Está raro el clima. Es que es como que no está frío. A mí me pasó, ¿cuándo fue? Sábado a la mañana, que tenía que acompañar a mi hija muy tempranito, que ya se va a la facu. Entonces salgo y yo digo, bueno, va a estar re frío, porque vi nublado, vi como que estaba como... no estaba lloviznando, pero estaba re contra nublado. Entonces dijiste, uy, debe estar haciendo un frío. Salgo súper abrigada, salgo y me llevo la sorpresa de que... Para, no hace frío, no se sentía frío, de verdad que, mira, para que te lo diga yo, sinceramente, para que yo, una persona súper friolenta, te diga que no hacía frío el sábado a las 7 de la mañana, no, esto, ustedes digan, de verdad, esto es rarísimo, Cristo viene pronto, seguro, ¿eh? Así que, no, de verdad, está raro el clima, no está tan frío, no hace tanto frío, no ha hecho tanto frío, pero bueno. Ya después hablaremos del clima, no hay problema. Después les vamos a actualizar a ver cómo está el tiempo. Hoy sí se siente un poquito más de fresquete, pero bueno, nada. La verdad que está raro. Está, sí. Algo está pasando. Bueno, nada, decíamos, disfrutábamos del día domingo también ahí en familia. Y a pesar de que, bueno, fresquito el domingo, mañana fresca, pero hay que abrigarse, nada, te envolves y listo. Yo siempre digo, te envolves como un canelón y ya estamos, así que hay que hacerle frente a la mañana, digo temprano, porque muchos que salen de sus casas muy temprano, ya 7:30, seguramente muchos se van preparando porque hay distintas distancias y eso es entendible, hay gente que viene tal vez de muy lejos y, bueno, se preparan con anterioridad para llegar con tiempo, especialmente toda la gente de servicio, la gente que trabaja, todo lo que es el cuerpo Melquisede de la JTA, que
incluye todas las áreas. Trabajan desde muy temprano, así que hay gente que está desde muy, muy temprano, ¿eh? Y otros que, bueno, van llegando tal vez ahí, ahí justo en el horario, algunos llegan un ratito antes, así que bueno, pero sí hay gente desde muy, muy, muy temprano que salen ahí con el fresquito de la mañana, súper abrogados, súper envueltos. Bueno, día domingo también tuvimos un excelente servicio en familia. Siempre, como decimos, nos reunimos para poder adorar y cantar y disfrutar también de un gran momento también de alabanza, adoración, donde, bueno, se interpretaban temas como, por ejemplo, el día domingo tuvimos... Bueno, Tienes el Control fue uno de los temas que se interpretó allí junto a las voces líderes del cuerpo de alabanza Melquisedec. Yeshua, temazo también. Bueno, ambos temas son hermosos. Temas hebreos tuvimos este fin de semana también. Baruj Adonai, Baruj Habó, por ejemplo, que te ponen a ritmo ahí con toda la alegría que los caracteriza a los temas hebreos. ¿Se han dado cuenta que los temas hebreos... son muy, bueno, los que son movidos, ¿no? Los que son así rítmicos, muy, muy alegres. Da para hacer esos pasitos que hacen nuestros hermanos judíos. La verdad que tienen unos pasitos muy particulares. Así que son muy movidos, muy, muy, muy copados los temas hebreos mesiánicos que tenemos y que hemos podido disfrutar este fin de semana. Bueno, y tuvimos un excelente día domingo, como te decía, además de lo que es la música, la alabanza, la adoración, por supuesto, la enseñanza. Plato principal allí como cada servicio, y esta vez nos lo traía nuestro hermano Mario Jofre. Y un abrazo para nuestro hermano Mario Jofre, que además también se encarga ahí de cuidarnos. Es la seguridad ahí de la JTA. Muy bien, ahí parte de la seguridad Melquisedec, la JTA. Bueno, así que bueno, ahí también enseñándonos, trayéndonos el mensaje y la palabra de estar firmes. También, qué palabra que alienta nuestro corazón, nuestra vida, porque de verdad, y más en este tiempo, donde creo que más que nunca necesitamos concientizar que necesitamos estar firmes. ¿Por qué? Porque hay muchas razones, hay un montón de cosas que nos van a voltear, o muchas cosas que nos pueden hacer desfallecer, o que vamos a... Lo más triste... Que vamos a ver personas tal vez a nuestro alrededor caer, desfallecer, a eso me refiero, caer en el sentido de quedarse en el camino, por más que uno quiera, porque uno quisiera que no, y uno dice, no, vení conmigo, pero no podés obligarlos tampoco, no podés justamente decir, no, vení conmigo, si no te vas al infierno, no, eso no debe ser nuestro mensaje, no, pero... Sí, es muy triste que es un tiempo donde hoy seguramente nos va a tocar, por eso nos queda orar por esas personas que amamos, amigos, compañeros, vecinos, hermanos de la iglesia propiamente, que decís, ¿qué pasó este hermano? ¿Servía al Señor? ¿Ahora qué le pasa? ¿Que no sirve? ¿O que se alejó del Señor? ¿O esta hermana? ¿O este líder? No, estamos viviendo en ese tiempo, seguramente, un tiempo muy difícil donde, bueno, como te decía, hay muchos factores que hacen que una persona desfallezca, que no sé, se quede en el camino, que se rinda, que creo que eso es lo que no tenemos que dejarnos rendir justamente ante, por eso cuán importante es, y creo que siempre se nos ha enseñado acá en la JTA de poder hacer nuestra casa donde, sobre la roca. Sí, es lo que nos va a permitir estar firmes sobre la roca, estar firmes en Cristo, ¿no? Y eso es lo que nos va a permitir sobrellevar todo este tiempo que viene muy huracanado, habría que decirlo, ya que estamos con el tema del clima, ¿no? La verdad que vivimos un tiempo donde las corrientes de este mundo están cada vez más fuertes, ¿sí? Los vientos huracanados de este mundo con pensamientos, ideologías, posturas y un montón de cosas hacen que una persona, si no está firme en Cristo, si no está firme o si su casa no está firme sobre la roca, obviamente que va a caer o vamos a caer. Por eso cualquiera de nosotros, no es que ay, yo no, a mí no me va a pasar, no, el que cree estar firme, no, guarda, cuidado que no caiga, y atención con esto, porque también tendrías que ver con el tema de la semana, esto lo vamos a relacionar con el tema de la semana, ya vamos a llegar, pero también esto, ¿por qué? Porque es como que uno tiene una confianza demasiado, ay, no, a mí no me va a pasar, a mí no. ¿En serio? ¿Seguro? ¿En qué estás confiando para creer que no te va a pasar? Gente que pensaba que nunca le iba a pasar y le pasó. Y tristemente después los ves capaz
desfalleciendo o dejando o tirando la toalla o abandonando el camino o abandonando justamente o abandonando el credo. ¿Se acuerdan cuando aprendíamos lo de la apostasía? Hace un tiempo atrás que aprendíamos de la apostasía. Bueno, justamente, ¿se acuerdan que hablábamos de eso, no? Personas que tal vez en un momento amaban a Dios y después, ¿qué pasó? Después se devolvieron atrás o le dieron la espalda a Dios. La semana pasada hablamos de la rebeldía. La rebeldía también tenía mucho que ver con eso. ¿Se acuerdan que decía era darle un portazo a Dios? La rebeldía nos lleva a darle un portazo a Dios cuando nosotros creemos que nosotros podemos que nosotros tenemos la verdad y no Dios. Por eso digo que tiene mucho que ver con el tema que vamos a aprender esta semana, que ya lo tenemos servido en la mesa, ya está ahí y vamos a seguir desarrollándolo seguramente con la ayuda del pastor allí, tanto el martes y el jueves, como también esta noche allí en la Hora Yema Estudio para obreros, ¿sí? La verdad que vamos a tener una gran semana y la Hora Yema en familia, obviamente imperdible. Así que ahí no nos podemos perder de ese momento donde también aprenderemos justamente de la palabra de Dios, de la enseñanza, desarrollando, ampliando, por supuesto, ampliando este tema que es tan importante que ya lo vamos a presentar aquí en la tarde. Pero bueno, para ir cerrando lo que fue el domingo, por eso digo que importante y un mensaje que nos lleva a eso, ¿no? Alentarnos y también a tomar las riendas, como quien diría, y a estar firmes, señores, firmes. Un tiempo donde ya no podemos flaquear, donde no podemos, y que Dios nos ayude a no flaquear, a no desfallecer, a no abandonar, a no dejar, a fortalecernos más nuestra vida, nuestra familia, nuestro servicio en Dios, lo que hagamos, nuestra fe en Dios obviamente tiene que estar firme en Él. Así que nada, simplemente creo que ha sido un mensaje que nos lleva a eso, a concientizar y también a alentarnos para estar firme en un tiempo donde se dificulta la cosa, como te decía, ¿no? Se hace más difícil. Hay que pelearla contra corriente, contra marea. Pero bueno, no estamos solos en esta lucha, señores. No estamos solos en esta pelea. No estamos solos en este remar, si quieren llamarlo de esa manera. No remamos solos. Remamos con Él, pero bueno, eso va a depender si vos así se lo permitís, si yo se lo permito. Y aquí, me da el pie para el tema de la semana, porque de verdad que es así. En esta no estamos solos, no, o sea, nunca estuvimos solos, pero el tema es que el hombre siempre se abrió, el hombre siempre, no sé, optó por hacer la suya y no nos ha ido bien por hacer la nuestra o por querer hacerlo con nuestras propias fuerzas. Y eso va a tener mucho que ver con el tema de la semana, que ya obviamente nuestros compañeros lo arrancaban esta mañana, porque bueno, lo tuvimos el día sábado. El día sábado, ahí me quedé pensando. Claro, el día sábado que tuvimos allí disfrutando lo que fue el servicio en familia. Bueno, la verdad que excelente. Bueno, ahí estamos disfrutando un tema de Salmo 121. Qué linda oración. Qué lindo tema que David escribió, porque David, ahí puño y letra, David, salmista David, Salmo 121, justamente. Es un salmo cantado. Con música y con melodías y toda la rítmica, ¿no? Y demás, así que un temón que justamente es una oración, es lo que escribió David en este salmo, y bueno, el cuerpo de la JTA Melquisedec lo podía interpretar de una manera excelente, así que qué lindo, ¿eh? Justamente es eso, es una oración cuando dice Adonai te guardará del mal, tu alma guardará, bueno, un poco lo que dice la letra, tu salir, tu entrar, es una declaración en realidad también, ¿no? Es un temazo que declara, Él te guardará hoy y siempre, es una parte de la letra. Así que, wow, qué declaración que hacemos cuando interpretamos este tema, señoras y señores, ¿eh? Díganme si no, temazo. Bueno, fue parte de lo que fue la adoración justamente del fin de semana y como te decía, la verdad que disfrutamos allí como cada día sábado en familia, realmente son impresionantes nuestro Shabbat y por eso los invitamos, siempre no se lo pierdan, vengan en familia, inviten a alguien a que se sume a las transmisiones porque también allí tenemos las transmisiones en vivo. Donde, bueno, salimos obviamente por 21.1, por 87.9, por la página también, por nuestro canal de YouTube JT Oficial. Así que la verdad que nada, la verdad que disfrutamos allí lo que son las transmisiones en vivo con todo lo que se trabaja ahí detrás para que pueda llegar a su hogar con la mejor calidad posible. Así que la verdad que lo disfrutamos un montón. Bueno, ahí está.
disfrutamos lo que es la adoración. Bueno, como te decía, tema de la semana, y obviamente ahora sí, porque esto ya para darle y ya para irnos a la pausa, en realidad, porque el tema de la semana fue o es confianza en uno mismo, tema que nos desarrollaba y lo enseñaba el pastor principal de la JT, que es el pastor Abraham Aquino, que ya lo tenemos en pantalla para los que no lo conocen. Para aquellos que tal vez se van sumando por primera vez a nuestros medios en este día, de paso los saludamos, le damos la bienvenida, ¿sí? Así que bueno, ahí lo tenemos en pantalla en imagen, por supuesto, es nuestro pastor principal, así que nos enseñaba el tema de esta semana, que va a ser un gran tema también para aprender, desarrollar y para nosotros mismos a analizarnos y empezar a dejar de confiar en nosotros mismos, porque así nos ha ido. Justamente, confiar en nosotros mismos nos ha ido tan mal, nos hemos pegado paredones. Por eso digo que va muy, muy relacionado con el tema de la rebeldía. La rebeldía, viste que hablábamos la semana pasada, el rebelde hace lo que quiero, hace según su pensamiento y no lo que dice Dios. Entonces, escucha pero no obedece, el rebelde es como que, bueno, hace las suyas, ¿no? Ya lo aprendíamos la semana pasada. Este tema, hablando de la confianza en uno mismo, y vendría a ser algo como muy, muy ligado, muy, muy pegado al tema de la semana pasada, porque el confiar en uno mismo es como también decirle a Dios, yo puedo más, yo sé más, yo tengo, yo sé lo que tengo, sé quién soy, sé a dónde voy, sé, la tengo clara. Y eso nos ha llevado que a pegarnos unos porrazos, señores, unos golpazos, díganme si no. Nos hemos pegado golpazos contra paredones y nos damos, y tenemos la cabeza toda chichonada, pero bueno, nosotros seguimos, porque el ser humano lamentablemente siempre está ahí con esa actitud osuda de hacer la suya. Y de insistir y de insistir, insistir con lo que Dios no lo manda en realidad, ¿no? Pero ¿por qué? Porque tiene confianza en lo que él sabe, o ella, o nosotros, cada uno de nosotros, ¿no? Pero bueno, ya lo vamos a ir desarrollando, simplemente lo mencionamos allí para que lo tengan en cuenta, porque la verdad que va a ser un gran tema que vamos a ir aprendiendo juntos. Así que de lo que aprendemos, nosotros acá se los compartimos, ¿no? No es más que eso, pero sí, quien nos enseña de veritas, es el pastor, que lo vamos a tener el día martes y el jueves, en la hora esa. Así que no se lo pierdan, martes y jueves a partir de las 11 de la mañana, por Giré Medio, se va a encontrar usted con el programa La Hora.

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2: No les tengas miedo, le dijo el Señor a Josué, porque te he dado la victoria. Ni uno de ellos podrá hacerte frente. Josué, capítulo 10, versículo 8.

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Bueno, 10 minutos nos separan, o menos de 10 minutos en realidad nos separan de las 5 de la tarde, nueva hora en todo el país, y nosotros acá transmitiendo desde Mendoza, Argentina, y para el mundo a través de Cine Medios. Estamos junto a vos a través de 87.9, a través de 21.1 y también a través de nuestro canal de YouTube ahí en JT Oficial. Así que bueno, nada, saludando a la gente que nos está acompañando en esta fresca tarde, hay que decir, sí, hoy estaba recordando, no fue el sábado, perdón, yo me voy a retractar, bueno, no fue el sábado cuando llovía, fue el domingo, ya se me mezclaron los días, viste, esto es así, bueno, es la edad, chicos, es la edad. Bueno, fue el domingo por la mañana estaba pensando, por eso me quedé pensando, digo, no, domingo en la mañana llovió, claro, sí, domingo escuchábamos ahí caer las gotas de lluvia en Colonia, porque el domingo tocó en Colonia allí la presencialidad. Así que bueno, sí, fue el domingo que arrancó la lluvia, exactamente. Bueno, era para Tatito en realidad, porque si no, algo me dice, ¿qué momento llovió el sábado? Vanessa estuvo en otra reunión, me van a decir alguna. ¿Qué pasó? ¿Qué pasó? Estuve en otro servicio. No, estuve acá en la JTA. Acá estuvimos disfrutando de lo que fueron los servicios, que recién hacíamos ahí un recorrido, como siempre, como cada día lunes, arrancando un poquito de lo que... y bueno, contando un poquito lo que es la crónica del fin de semana acá en la JTA. Pero bueno, usted no se pierde el próximo. O sea, si Dios nos permite llegar al próximo fin de semana, no se pierda los servicios, ¿sí? Lo puede vivir en primera persona. Si usted en primera persona disfruta y en primera persona vive lo que nosotros un poquito y un pequeño resumen, pero de nada, porque de verdad así, ¿cuántos minutos me demoré? No sé, poco, 20 minutos, 25. No puedo, 25 minutos no puedo resumir lo que pasa en 3 días, señores. O sea, es muchísimo, es mucho lo que pasa. 3 días y además sumale la vigilia, o sea que tuvimos un fin de semana recargado. Pero bueno, sí tratamos de contarles un poquito nada más y usted... Venga, invite a alguien, compártalo con alguien, comparta el enlace si está lejos de lo que es, o sea, no puedes venir presencialmente a la JTA. Bueno, invite a alguien ahí para sumarse también, le comparte el enlace, el canal, la radio. Nada, la verdad que nuestra audiencia, que es tan vasta allí en ambos estos, o en distintos lugares, tenemos audiencia radial, audiencia televisiva, audiencia en YouTube. Así que bueno, la verdad que nos encanta y gracias a todos los que nos están siguiendo y que bueno, que cada día va avanzando y va creciendo la gran familia, la familia virtual, podríamos decir, ¿no? Allí desde otras partes del mundo también, que nos escuchan o nos siguen o siguen los servicios, las reuniones, la verdad que nos alegra saber de ustedes. Como también este día lunes queremos saber de ustedes, así que también pueden dejarnos ahí su comentario, saludo, presente, sus manos arriba, vamos, que esto es un abrazo, arriba las manos, arriba las manos, que esto es un abrazo. Y los abrazamos a los que se suman a esta hora, obviamente. Así que bueno, tienen allí nuestro número, ya saben cómo hacerlo. 261-384-2553 es nuestro WhatsApp. O bien nuestro canal, que estamos allí en YouTube, que ya tenemos mensajes, ya tenemos ahí amigos que ya de tempranito, tempranito, súper conectados. Bueno, ya también nos han dejado sus saludos, comentarios y demás. Así que bueno, un abrazo. Ya los vamos a leer, avanzada la tarde, ¿sí? Dentro de un ratito nada más los estaremos leyendo. Así que nos cuentan, ¿de dónde están? ¿Dónde, qué están haciendo? ¿Nos quieren contar qué están haciendo? No es que sea chuma, no. Estoy diciendo que, no sé, si quieren contarme qué están trabajando, están estudiando, están tomando mate, están, además de escuchar la radio o de vernos, qué sé yo, pero ¿qué otras cosas nos quieren contar? Acá estamos para leer, para escucharlos, para justamente para hacer su voz, como quien diría. Así que bueno, lo pueden hacer. Ahí tenemos nuestro chat disponible o nuestro WhatsApp, por supuesto, que también está disponible. Bueno, como te decía, a ver, día fresquito este día lunes. Y arrancamos con lluvia también esta mañana. Estaba lloviznando finito, estaba como que esa lluvia finita que te moja y no te moja. Así, bueno, al final, ¿qué hacemos? ¿Llueve o no llueve? Bueno, sí, llovía, saqué los paraguas, se vieron desfilando. ¿Cuántos sacaron su paraguas el día de hoy? Yo sé que algunos me van a mirar con cara, especialmente los chicos, los pibes, los millennials, porque mi hija también me dice lo mismo. Mamá, ¿para qué querés que me lleve un paraguas? Digo, ay, llévate el paraguas a la facultad. Yo renona, ¿viste? Renona, o sea, yo le decía, llévate el paraguas a la facultad, y me dice, ¿cómo voy a llevar el paraguas a la facultad? Me quería matar. Ay, Dios mío, estos jóvenes. Yo me lo llevo de una, yo mojarme, nah. Bueno, pero viste que los chicos de ahora, los pibes, no les importa, se mojan, salen de manga corta, por favor, che, pónganse en las pilas, chicos. Abríense, que hace, está fresco, No estábamos para el verano. Bueno, si bien estamos viendo imagen ilustrativa, porque yo estoy viendo mucha gente con manga corta. Estas son imágenes
de verano. Ya las vamos a cambiar ahí. Tenemos ahí ya en pantalla la temperatura de hoy, 12 grados 2 décimas, la temperatura actual, nublado el cielo, por supuesto. Don Solcito, Don Febo, quiso como asomar, viste, como que nada, quiso y las nubes nada, viste, no lo dejaron. Porque en un momento como al mediodía, viste, como que noté ahí unos rayitos de sol. ¿Y qué pasó? Nada, las nubes lo tapaban. Las nubes ocuparon el lugar, las nubes le ganaron el lugar y la verdad que no lo dejan salir. No sé si va a salir en los próximos días, ya les voy a contar. Pero hoy pareciera que no, o no sé. Cualquier cosa me cuentan ustedes. Me dicen, Vane, acá, por acá salió el sol, así que capaz en algún, si en algún sector salió el sol, me cuentan, ¿eh? Bueno, tenemos entonces un cielo mayormente nublado, predominio viento del sector sur con descenso de la temperatura, precipitaciones aisladas y neblinas matinales. Es verdad eso, atención con las neblinas, Seguimos con el tema de las neblinas que se pone complicado. Mira, hablando de eso esta mañana, no sé si fue la causante, no creo que haya sido el causante, pero esta mañana un terrible accidente se dio en Ugarteche, ¿no? Allí la verdad que una niña murió, fue atropellada esta mañana, minutos antes de las 7. Pero bueno, lo traigo un poco a la mesa, al comentario más que nada. Repito, no sé si el causante, no creo por lo que estaba leyendo en la noticia. Yo creo que también la oscuridad, pero imagínate, minutos antes de las 7, ustedes saben que el sol no aparece como a las 8 y pico, mucho más tarde, ¿no? A ver. Sí, a las 8 ya está clarito, pero viste que a las 7 no, está re oscuro. Así que bonita, una pequeña de 13 años que murió esta mañana, la atropelló un... Claro, por lo que estaba viendo, la noticia comentaba, es que la chica estaba, parece la niña... estaba esperando el colectivo o iba a tomarse el colectivo, no entiendo muy bien la circunstancia, pero por lo que leí la información, la nena se iba a tomar el colectivo. Dicen los testigos que el chofer le decía a la nena como que esperara, que no cruzara, vaya a saber, no sé cómo será el tema, para mí que era algo así, por lo que me imagino, que lo esperara del otro lado, pero bueno, no sé si la nena no le vio la seña, no lo, yo me imagino que sí, no lo habrá visto, qué sé yo, en su desesperación por no llegar tarde al colegio, qué sé yo, la verdad que, Dios mío, qué terrible, es tremendo, ¿no? La verdad que uno se pone en ese lugar, esa pequeña, esos padres destrozados, imagínate. ¿Qué pasó? La nena cruzó por detrás del colectivo, algo que no tenemos que hacer nunca, señores, no lo hagamos de verdad, nadie. Niño, grande, adulto, no es confiar en uno mismo, porque de verdad es uno, ay, no, yo soy grande, yo sé, no, yo sé nada, ¿eh? No, esta semana yo creo que ese yo sé se nos va a morir. Chicos, se nos va a tirar a tierra ese yo sé. Ese famoso cuando decimos, ay, yo sé, dejá. Yo soy grande, bueno, ajá. Yo creo que eso nos van a bajar del copete, así de una. El mensaje, el tema de la semana nos van a bajar, ya nos bajaron del copete el día sábado. Así que, porque de verdad que esto no hay que hacerlo, jamás cruzar por detrás de un colectivo. De última, hay que esperar que el colectivo arranque y vaya y se vaya, ¿viste? Entonces ahí vos, porque tenés más visibilidad. ¿Qué pasó? Esta nena salió corriendo, yo me imagino que ha sido así, por lo que cuenta la información, salió por detrás del colectivo. Venía otro auto desde otra dirección y obviamente el auto no la vio porque le salió de atrás del colectivo. Sí, es imposible. El auto, imagínate, si es una ruta, vienen a alta velocidad. Y así viniera a baja velocidad también hubiese sido un choque y demás. Así que no, de verdad, triste la noticia. Ya tenemos que contar esta situación de esta pequeña de 13 años que, bueno, yendo camino al colegio, termina en esta circunstancia y muere a los pocos minutos porque, bueno, imagínate los politraumatismos que tuvo y demás. Así que también esto para que diga, esto les cuento para que tengamos en cuenta, porque en la mañana temprano, primero que está, los que salen muy temprano, no hay luz solar, se complica más allá que estén iluminadas las calles o no, pero no es lo mismo que la luz solar, ¿viste? Tener estar de día y además si hay neblina, que esa es la otra, si llegan a haber bancos de neblina, seguramente la visibilidad se hace más difícil. Repito, no es este el caso porque pasó en otras circunstancias, pero puede haber colaborado también, aún para la pequeña, porque capaz la pequeña ni siquiera vio que venía otro auto. No sé, la verdad que una cosa terrible. Así que, bueno, tener en cuenta y a tener cuidado todos, niños, grandes, adultos, todos tenemos que tener cuidado cuando vamos a cruzar una ruta. Es mejor asegurarse. Que no venga nadie, mira para los dos lados, como siempre nos enseñaron nuestros padres, ¿viste? Mira para los dos lados, asegúrate que no venga nadie. Aún asegúrate si viene alguien sin luces, porque eso también es otro peligro. Así que, bueno, nada, tengan cuidado a la hora de salir, los que salen muy temprano en la mañana, y especialmente por esta situación que se está dando,
de tener niebla aquí en la provincia de Mendoza. Bueno, y hablando del clima, les comentaba recién que el Paso Chile va a cerrar, así que desde ya les vamos avisando que va a cerrar, a ver, para, dame un segundo, que no sé si... sí, era a partir de hoy, porque en realidad yo me lo habían comentado que iba a ser a mitad de semana, que se esperaban las nevadas, pero parece que esto ha cambiado. A ver, según Argentina y Chile, bueno, acordaron el cierre del paso internacional debido a los pronósticos de mal tiempo desde este martes, o sea, mañana empieza el corte, mañana no.

viajar hacia el vecino país, y no, hasta las 6 de la tarde nada más, o sea que ya no tienen tiempo. Ya, no, ya el que tenía planeado algo, no, porque hasta a las 7 cierran en Uspallata el tránsito y mañana ya va a estar cerrado seguramente todo el día y no sabemos hasta cuándo. Por lo que yo tenía entendido, 3 días iban a haber de nevadas intensas, decían allí. La gente de gendarmería nos había dejado la información, que iban a haber nevadas intensas en alta montaña. Así que bueno, veremos qué sucede. Por un lado, una gran bendición la nieve y por otro lado, bueno, estas complicaciones seguramente, ¿no? Bueno, ya les vamos a contar cómo va a seguir el clima los próximos días. A ver, ¿sale el sol o no saldrá el sol? Bueno, es la pregunta del millón. ¿Qué pasó? El solcito está, pero bueno, está escondido por allí. Las nubes que no lo dejan salir, ¿viste? No, las nubes se han apoderado del cielo. Están empoderadas las nubes, están totalmente empoderadas. Han tomado el control desde hace rato. La semana pasada también no tuvimos mucho sol, ¿eh? Pero la semana pasada también tuvimos muchos días nublados, así que se han empoderado del cielo. Qué cosa. Bueno, cambiando de tema, vamos con algunas noticias, ¿les parece? Algunos títulos por este lado, mirá. Bueno, mirá qué bueno que está esto. Esto está en Cepa, lo van a encontrar en Cepa. A ver si lo mostramos. Dame un segundo. Bueno, ya lo tienen ahí en pantalla el título. Vos sabés que están impulsando, está buenísimo. Yo lo apoyo. Apoyo 100%, está buenísimo. Yo creo que todos la pasábamos re bien en educación física, díganme si no. Yo creo que era la hora que más todos disfrutábamos cuando sabías que te tocaba educación física en la escuela. Antes se decía así, no sé si ahora le seguirán diciendo de la misma manera. Educación física, gimnasia, no sé, ¿cómo le dicen ahora? Yo me imagino que sigue con ese mismo nombre, pero bueno. Yo creo que sí, porque además acá justamente lo que dice el título es que están impulsando un proyecto para aumentar las horas de educación física. Esto les viene de día a los profes también, en Mendoza. ¿Pero por qué? Ahora les cuento la nota que está en Cepa Noticias, que está buenísima. Por eso digo, yo la apoyo, ¿eh? Yo apoyo esa... O sea, es una idea, no es algo que todavía está aprobado, pero está bueno el porqué, la razón del porqué, esto que quieren impulsar. Bueno, estamos viendo imágenes de Cepa Noticias. Ahí está el diputado, quien es el autor de la iniciativa, de este proyecto que propone una mayor carga horaria de la educación física en las escuelas mendocinas. Bueno, yo creo que ustedes ya se imaginan por dónde viene la cosa. Sacarlos a los chicos de las pantallas. Es el mal de este siglo XXI. Es de verdad, es la pandemia más, no sé cómo decirlo. Yo creo que es el mal de todo, papá. Yo la verdad que hasta el día de hoy en casa lo charlamos y digo, ay Dios. Si a veces uno hubiese sido más sabio en muchas cosas, ¿no? De verdad que uno no, ni siquiera uno, no sé, tocaría el celular, pero de verdad que no, porque a veces te das cuenta que uno pensaba que le hacía un bien y no lo hacemos bien, le hacemos un mal. Bueno, es el mal que hoy hay cosas que las podemos revertir, otras tal vez no, pero bueno, estamos a tiempo, tampoco nos vamos a tirar la toalla, no, hay que revertir esa situación e impulsar a nuestros hijos a tener más actividad física o a moverse más. ¿Se acuerdan que el otro día les comentaba el analfabetismo físico? Les contaba, ¿no?, que lo había dicho un médico había comentado de esta situación que es preocupante a nivel país o a nivel global, pero bueno, más que nada hablando de nuestro país. Bueno, aquí en Mendoza, hablando de este proyecto, está buenísimo, como te decía, porque es una iniciativa de este diputado que está buscando que la DGE, bueno, evalúe cambios en la currícula escolar para promover hábitos saludables y obviamente combatir el sedentarismo infantil, que es lo que hoy estamos viendo. La preocupación por el avance del sedentarismo entre los niños y adolescentes ha llegado a la legislatura provincial. El diputado Germán Gómez se llama, sí, el autor, presentó este proyecto de resolución para solicitarle a la DGE que evalúe incrementar la cantidad de horas destinadas a educación física en las escuelas mendocinas. Hasta ahí estamos bien, está perfecto, yo apoyo como papá, creo que ¿quién no va a querer que sus hijos tengan educación física? Está buenísimo. Muchos papás que no pueden pagar un gimnasio, aparte, ¿no? Viste que hay chicos que tienen otras actividades extracurriculares, que van a un gimnasio o ¿cómo es que se dice? Sí, o que hacen otras actividades que tengan que ver con el deporte, o alguna actividad, no sé, qué sé yo, baile, danza, flamenco, qué sé yo, viste que algunas hacen otras actividades. Bueno, que hacen que se muevan, que hagan ese ejercicio, así que está buenísimo. Pero no todos tienen la posibilidad económica, porque sabemos que algunas academias son bastante, bueno, pues, tienen su costo, obvio, es así, son algunos papás se les debe hacer difícil costear ese gasto extra. Así que creo que está buenísimo, por eso digo que hasta ahí está perfecto.

perfecto. Ahora, la pregunta es, ¿de dónde van a salir los costos? Claro, porque, o sea, para pagar, porque eso significaría más horas que van a contratar a, o más profesores, o el mismo profesor o profesora, bueno, más horas, obviamente que hay que pagarle mucho más. Y no sé si el gobierno va a estar tan dispuesto a hacer esos tipos de gastos, ¿viste? O capaz sí, capaz me equivoco y está, bueno, ojalá. Veremos qué pasa, porque hasta ahora es un proyecto. Como te decía, está buenísimo, qué sé yo, pero bueno, faltaría analizar y de dónde, cómo, porque claro, eso va a requerir más costos. Bueno, el tema es que esta iniciativa dice que sostiene que la actividad física, bueno, constituye una herramienta fundamental para el desarrollo integral de los estudiantes, plantea la necesidad de fortalecer su presencia dentro de la currícula escolar. Según el texto, dice que el objetivo es promover justamente hábitos saludables desde las edades tempranas y prevenir enfermedades que estén asociadas a la falta de movimiento. Es que si el gobierno lo analiza, le va a salir más barato esto que después tener que, o no, siempre se dijo, ¿no?, las políticas que tiene que tomar un gobierno, le va a salir siempre mucho más barato el prevenir que después curar. Es así, y esto para todos, en realidad, es un principio que a todos nos conviene. Es preferible hoy tener una generación que las va formando desde muy chiquitos a tener hábitos saludables, a moverse, a correr, a hacer gimnasia, deporte, lo que sea, que después tener un niño o un adolescente con obesidad, y esa obesidad trae otras enfermedades que después obviamente es un costo para el sistema de salud, ya sea público o privado. O sea que te sale más barato siempre, ¿no? Si queremos fríamente hablarlo en números, te sale más barato prevenir que curar. Siempre va a ser así. Así que hasta para el gobierno le va a convenir, en este caso, invertir en las escuelas, que los chicos puedan tener más horas de gimnasia, más horas de educación física, que el día de mañana tener una generación con 25.000 problemas de salud. ¿O no? ¿No? Me parece que es como clarita la cuenta, ¿eh? Clarita la cuenta. Bueno, el tema es que este diputado advirtió que en los últimos años se registró un incremento del sedentarismo infantil y juvenil impulsado por cambios en los hábitos de vida, el uso excesivo de las pantallas, la disminución de las actividades recreativas al aire libre. Hoy es muy poquito los niños que vemos, bueno, una que no hay niños, esa es una, pero otra que los poquitos niños que hay en la sociedad no están en las plazas, ya no los vemos en las plazas. ¿Qué pasa? ¿Por qué están vacías nuestras plazas? Tenemos que volver a llenar las plazas, chicos. Hagamos un movimiento ahí, ¿no? Hacemos una campaña. Llenemos las plazas de niños. Que vayan, que vuelvan nuevamente nuestros niños a jugar, que disfruten de lo que es un columpio, un tobogán, un no sé, ¿cómo se le da más a rueda? Esa cuestión que da vuelta y que a mí me marea, pero bueno, esa misma. Que jueguen, que se trepen, que se suban a los árboles, que les... ¡Ay! Es hermoso. Yo la vez pasada me sentí una niña porque... Bueno, voy a contar algo íntimo. Me trepé a un árbol, chicos, nuevamente. A mis 40 y pico de años, estaba con Ciro. Y como a Ciro le encanta y le gusta subirse a los árboles, así que, bueno, ¿qué hizo la madre? También se subió al árbol. Bueno, me trepé a un árbol después de tantos años y me sentí una niña más. Otra vez, ¿no? Me hizo recordar mi infancia cuando me trepaba a los árboles. Así que fue bonito, fue bonita la experiencia. Así que por eso digo... saque a su niño, que disfrute de la naturaleza, el aire libre, que se trepe al árbol, que juegue con la tierra, con la arena, que se trepe a los juegos, que se suba el tobogán ahí, que se tire. Llenemos las plazas de niños, que se llene la plaza de chicos. Ya está, está bueno, está bueno, así que estaría bueno una campaña. Y me gusta, así que apoyo esta idea y está buenísimo que puedan aumentar las horas de gimnasia en los colegios. Así que bueno, veremos qué pasa. Veremos qué pasa, porque ahora hay que esperar la respuesta por parte del gobierno, ya que, bueno, es una propuesta nada más. Y, bueno, repito, la verdad que habrá que ver de dónde van a sacar el dinero para seguramente hacer frente a esos gastos. Así que, bueno, veremos qué va a suceder. Dice que esta iniciativa solicita a la DG que evalúe estas alternativas para aumentar la carga horaria destinada a estas actividades. Según estudios que se han hecho, dice que... bueno, justamente remarcan que la educación física no solo contribuye al desarrollo corporal y motriz, sino que también favorece la autoestima, la socialización, la incorporación de valores como el trabajo en equipo, o sea que está buenísimo, es toda una cuestión de valores que está bueno poder verlo, la disciplina y el esfuerzo, ¿sí? Así que me parece que están buenísimos esos principios para que los chicos lo vayan aplicando desde lo más pequeños que sean, bueno, desde que empiezan el colegio en realidad, ¿no? Así que, bueno, muy, muy buena la, es más larga la información, así que si quieren pueden pasar por CEPA y lo pueden leer completito este proyecto, ¿sí?

0: ver, hablando de proyecto, no es un proyecto, pero atención con... la verdad que está bueno, hablando de apoyar esto, podemos apoyar ahí a Malargüe. Malargüe, vos sabés que está participando de un concurso nacional. Malargüe busca ganar un año de fruta. Esto está buenísimo. Esto está buenísimo y no solamente en Malargüe, qué bueno sería para todos los colegios. Bueno, ya reparten fruta en los colegios. Yo creo que es parte de la merienda. Hablando de saludable, estamos en la línea de lo saludable. Viste que hagan gimnasia. Bueno, ahí está. La comida también sería muy importante, que también se habló en algún momento el tema de los buffets, qué cosas van a vender, que haya más comida saludable a la mano para que los chicos no tengan tan a la mano el alfajor y el chisito y tengan más a la mano la naranja, mandarina, banana o las frutas de estación. Bueno, Malargüe, o alumnos de cuarto grado de una escuela, se llama Dávila, Escuela Busto Dávila, está impulsando una campaña educativa que dice que podría beneficiar a toda la comunidad escolar. Así que un poco ahí lo contamos como noticia y también, ¿por qué no?, para apoyar a esta escuela acá en nuestra provincia. Están participando de un concurso nacional, Frutea tu Escuela se llama. Es una iniciativa que lo que hace es promover hábitos alimentarios saludables entre niños y adolescentes. Así que bueno, a través de un video que fue realizado por estudiantes de cuarto grado, la comunidad educativa busca obtener justamente votos para acceder a un importante premio que va a beneficiar a todo el establecimiento, ¿sí? La escuela dice que se encuentra participando de este concurso Frutea tu Escuela. Es una propuesta educativa que fomenta el consumo de frutas y verduras, de fruta en realidad en este caso. Esto fue organizado por Tropical Argentina, una empresa que es dedicada a la importación y exportación de frutas frescas, fruto seco, bueno, congelado y demás. Así que esta iniciativa busca que los alumnos desarrollen proyectos creativos relacionados con la alimentación saludable y la importancia de incorporar frutas a la dieta. Está buenísimo, me encantó la idea, porque a los chicos también hay que hacerlos comer fruta, hay que hacerlos comer verdura, que es lo que por ahí, lo que más nos cuesta es la verdura, me parece, ¿no? Pero la fruta, ahora en invierno tenemos los cítricos a full ahí, nada, hay que darle a los cítricos, chicos, a full con los cítricos. Así que bueno, la profesora Sonia, docente del establecimiento Malargüe, explicó, bueno, lo que están haciendo los chicos de cuarto grado, ¿no? Participando en esta producción de un video que fue publicado en YouTube. No sé si sale el video. Bueno, tenemos ahí la nota, a ver, vamos a ver si sale o muestra, creo que sí, sale el video. Ahí está, ahí lo vamos a escuchar, ¿les parece? Escuchamos la nota que le hicieron a Sonia. Bueno, ella cuenta bien de qué se trata este concurso. Mira, ¿quién te dice se ganan fruta para todo un año? Está buenísimo, me encantó la idea, ¿eh? Hay que apoyarlos. A ver, la escuchamos, dale.
1: Participando con la escuela Profesor Nicolás Bustos Dávila, que es la número 1718, de un concurso a nivel nacional que se llama Frutea tu Escuela. Este concurso consiste en realidad en incentivar el consumo saludable, ¿sí?, de frutas en este caso. El concurso tiene varias bases, entre ellas hacer un video que ellos te mandan 4 jingles de diferentes rubros musicales, diferentes música, ejemplo tenemos cumbia, cuarteto, rock o también chamamé, folclore en este caso. Y bueno, los niños, como la señora cordobesa, elegimos cuarteto. Y hoy en el Día Nacional de Cuarteto quiero saludar a toda mi gente querida de Córdoba, que la amo. Pero bueno, más allá de eso, les cuento del concurso, que es un concurso que elegimos cuarteto. Hicimos un video, que en el video te mandan el jingle que cuenta el consumo saludable de una banana por día. En este caso, bueno, Tropical Argentina, que es la empresa que exporta e importa frutas, que está situada en Buenos Aires, organiza junto con el Ministerio de Educación de la Nación este concurso, que es para todas las provincias de nuestro país. Entonces, tenemos la alegría de que somos, por el momento, porque hasta ahora somos la única escuela participante de la provincia de Mendoza, y hicimos un video con los niños, era entre 5 y 10 niños que podían participar, bueno, en este caso los niños de cuarto grado, pero participan en nombre de toda la escuela. ¿Por qué? Porque este concurso consiste en subir un video a YouTube, que es una plataforma internacional, y Tropical Argentina la resube, digamos, a su sitio, y la gente vota. El grupo que más votos tenga es el campeón. Y ese campeón, el premio es un año de frutas gratis, pero para todo el colegio. Eso es súper importante porque hoy en día, la situación económica que estamos viviendo, muchas veces nuestros niños no tienen hoy la posibilidad de tener una fruta por día.
0: Bueno, qué interesante lo que decía ahí, lo explicaba ahí la maestra. Y qué bueno, la verdad que sí, sería muy bueno, la verdad que... Nada, no debería ser así. No deberíamos esperar un concurso para que los chicos tengan su fruta todos los días. Pero bueno, lamentablemente por ahí la triste realidad que seguramente muchos hogares viven es que no tienen la posibilidad de tener una fruta todos los días, capaz una vez a la semana, algunos dos veces a la semana. Y el que tiene todos los días su frutita, siéntase un bendecido, seguramente, un bendecido de Dios, es así. Pero bueno, tal vez no todos tienen esa posibilidad. Pero bueno, qué bueno que se pueda dar este tipo de concurso. Y ojalá, ¿quién te dice que ganen? Y bueno, los chicos puedan tener allí, después del esfuerzo que han hecho, y veía, y me gustaban las bananas que aparecían, obviamente, hechas con IA, obvio, la IA ahí a full. Para promover justamente el consumo de bananas o de cualquier otra fruta, que la verdad que a los chicos les hace muy, pero muy bien. Así que buenísimo. Entonces, ojalá ganen, ¿eh? Habrá que apoyarlos ahí a los chicos también. Y ojalá ganen. Y ojalá que todos los chicos de nuestra provincia puedan tener la posibilidad de comerse una fruta todos los días. Ese es el hábito saludable que hay que promover en ellos, ¿sí? Bueno, te cuento una más y me voy a ir a CEPA. Ya que estamos a nivel nacional, porque decíamos que este concurso es a nivel nacional, justamente, vos sabés que, cambiando de tema, lo tenemos también en CEPA allí, y es una buena noticia en realidad. Está bueno, hoy venimos, está bueno, con buenas noticias, o sea, hay malas noticias. Las malas las vamos a dejar para después, en todo caso, se las contamos después. Pero es una buena noticia, porque vos sabés que Argentina... Bueno, en realidad no sabes por dónde mirarlo. O sea, si le damos la mirada por el lado de que aumentaron los donantes de órganos, está bueno, pero por otro lado, si damos otra mirada, decimos, bueno, entonces quiere decir que hubieron más muertos. Bueno, por eso depende de la mirada. Le vamos a dar la mirada de que hubieron más trasplantes. Eso está bueno. Argentina dice que alcanzó un nuevo récord mensual de donantes de órganos. Dice así un informe, que también está en CEPA. Dice que durante mayo se realizaron 109 procesos de donación. Sí, ahí, dame un segundo, cambiamos el título. Bueno, está, Argentina. La cifra más alta registrada en nuestro país en un mes, y esto permitió concretar, dice, más de 200 trasplantes de órganos. Así que bueno, Argentina alcanzó este nuevo récord histórico para el sistema de procuración argentina al realizarse estos 109 procesos de donación de órganos que fueron realizados durante el mes de mayo, una cifra que supera el récord mensual de los 96 donantes, como dije recién, del 2025, año en el que el país registró la mayor tasa de donantes de su historia, con más de 20 donantes por millón de habitantes. Según ellos, claro, los datos que ellos manejan es así, parece que es mucho, ¿no? Esto lo difundió el Ministerio de Salud de la Nación, en el cual se detalló que gracias a los procesos de donación concretados durante el último mes, 228 pacientes en la lista de espera pudieron acceder a un trasplante. Bueno, ahí el informe es más largo, pero por eso te digo, hay como dos miradas, ¿no? La verdad que por un lado uno dice, qué bueno, cuánta gente ha tenido la oportunidad de recibir ese órgano que estaba en lista de espera, que pudieron hacer el trasplante, o sea, personas que pueden seguir con su vida gracias a la intervención de los médicos, del trasplante, que es, bueno, es una bendición seguramente. Y por otro lado, le podemos dar la otra mirada, un poquito más, ¿cómo decirlo? Sí, más triste y más dolorosa, que decir, bueno, si hay más órganos es porque hubieron más muertes, más víctimas, más personas, en cierto, porque no todos, viste, que no todos pueden ser donantes. Tienen que darse ciertas características distintos tipos de accidente o lo que sea, o muertes, o tipos de muerte, para que esa persona esté apta o sus órganos sean aptos para ser donados. Así que por eso digo, está en esa dos mirada. Vamos a quedarnos con la primera, por lo menos quedarnos con ese número positivo, decir, se hubieron mucha gente que tuvo una segunda oportunidad al recibir un trasplante o un órgano. Así que, bueno, bien ahí entonces por estos números que han ido aumentando por lo menos hasta el momento, ¿sí? Bueno, nos vamos a la pausa. No, todavía no nos vamos. Hasta las 20 estamos con ustedes. Son minutos antes de las 20, nos vamos un ratito antes. Así que nada, simplemente los invitamos a quedarse, ya volvemos, dale.

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comenzamos, señoras y señores, en esta tarde linda de día. Lunes ya 8 de junio. Ya estamos avanzando en el mes. El sexto mes del año, mitad de año. Más cerquita de que estamos. Más cerquita de las vacaciones de invierno. No estamos ni más cerca de que... Sí, más cerca de las vacaciones de invierno que las otras vacaciones, que hay gente que le espera, faltan un montón. Así que hay mucho por hacer, pero sí las de invierno. Así que se vienen las vacaciones de invierno, los chicos chochos, me imagino, ¿no? Felices ya contando los días. Falta un montón igual, ¿no? Por ahí uno dice, che, pero falta un montón. ¿Para qué es el mes que viene? Pero bueno, cuando quieres acordar, mira, así decíamos del mundial. Falta un montón para el mundial, ya... Ya estamos ahí, estamos a días nada más de un suceso que, bueno, ocupa la mayor atención del mundo. No debería ser así, no deberíamos quitar el ojo de otras cosas. No digo que no lo vea, porque obviamente creo que más como pedirle pera al olmo, si le pido al argentino. Imagínate pedirle a un argentino que no vea el mundial. Como estoy pidiendo peras al olmo. Pero bueno, sí, no, como hijo de Dios, como cristiano estoy diciendo, no perdamos la mirada en Dios en realidad. No perdamos la mirada de lo que está pasando en el mundo, que están pasando tantas cosas. Mira, bueno, sigamos a tener información internacional y también un poco lo que está pasando en Medio Oriente. Este fin de semana fue un fin de semana de bombardeos. Nuevamente allí Irán, otra vez ahí atacando Israel. Israel, por supuesto, defendiendo allí también. Y también se han estado allí, tiroteando, como se dice, ¿no? Bueno, bombardeándose. Así que la verdad que ha estado un fin de semana tenso. Y Trump ahí en el medio, ¿viste? Como diciendo, esperen, tratando de calmar las aguas. Pero bueno, nada. La verdad que la situación en Medio Oriente es una tensión bastante importante, la cual uno tiene que estar muy atento a lo que pasa en el mundo, porque de eso también dependen muchas cosas en el mundo, ¿no? La verdad que muchas cosas que a veces el estar distraído en un mundial, por esto no es que sea quiera hacer aguafiestas, pero es muy cierto, ¿no? He escuchado por ahí algunos analistas y demás que decían, a veces perdemos el foco por estar en algo que es entretenido, divertido, nos gusta, es un pasatiempo, porque no te va a cambiar la vida. Un mundial no te va a cambiar la vida, o sí les va a cambiar la vida. No, que salgamos campeón otra vez, si llegamos a salir o no, no nos va a cambiar la vida. Al otro día vamos a tener que salir a trabajar como todos los días. Así que no es que, ay, bueno, salimos campeón y todos los argentinos, no sé, somos multimillonarios del día por la mañana, la noche a la mañana. No. Hay que seguir haciendo lo que hay que seguir haciendo. El tema es que estas cosas nos distraen y nos sacan de foco de lo importante. Y para nosotros como iglesia, en realidad, ¿qué es lo importante? Es estar listos y preparados para el día que Él venga. No vaya a ser que nos encuentre distraído. Ay, Dios mío. No quisiera. Dios nos ayude a todos nosotros. Que estemos... Imagínate que venga el Señor y justo... estamos distraídos viendo otra cosa, cualquier cosa. Con esto no me malentiendo. No estoy diciendo que nos vean. Estoy diciendo que no nos distraigamos y que no ocupemos nuestra atención 100%. Porque en realidad nuestra atención sí tiene que estar 100% en Dios, en lo que Dios nos dice, en lo que Dios nos enseña, en lo que aprendemos en la palabra, en lo que se nos enseña. Cada fin de semana tenemos un tema por el cual uno va... Y esto sí te cambia la vida. Por eso te digo, un partido de fútbol no te va a cambiar la vida. Te va a traer una alegría un momento. ¿A quién no? A mí también me gusta. Y más si gana Argentina, obvio, me pongo re contenta. Celebro como todos, qué sé yo. Pero ya está. Y listo, se terminó. ¿Duró cuánto? 5 minutos. Ya está, y listo. Después hay que seguir haciendo. Ahora, esto sí dura y para siempre, que es su palabra. Esto sí es eterno. El poder aprender de su palabra. El poder comer de su palabra, como se podría decir, ¿no? El poder justamente... aprender y nutrirnos de su palabra, porque es lo que nos va a ayudar o es lo que nos va a enseñar qué hacer y cómo enfrentar los problemas día a día. Porque, repito, y con esto no quiero hacer aguafiesta, pero de verdad que sí me llama la atención porque escuchaba algunos informes que es verdad, todo el mundo está como... A ver qué va a pasar que empieza esta semana, si no me equivoco, ¿no? El jueves creo que arranca. Y como que todo el mundo ahí, pero... Escuchaba de un analista político o geopolítico que decía, no se olviden que uno de los países anfitriones está como en medio de una guerra, que es justamente la de Medio Oriente, está en conflicto con países, es toda una situación, bueno, explicaba unas cuestiones ahí bastante que hay que entenderlas y sentarse a escuchar muy atentamente, pero era muy cierto lo que decías, ¿verdad? A veces nos distraemos demasiado con
en este caso el torneo, el fútbol, qué sé yo, y nos olvidamos que hay realmente problemas graves que se están desarrollando en el mundo, ¿sí? El mundo se cae a pedazos. Bueno, este fin de semana hubo un terremoto en Filipinas, ya te lo vamos a contar en un ratito nada más, también información que nos trae Sepa. Terremotos, guerras, o sea, las guerras continúan, no es que empieza el mundial y la guerra se para, ojalá fuese así, por eso digo, el mundial no nos va a cambiar la vida. No es que arranca el mundial y listo, Cuba vuelve a funcionar como antes, empieza el mundial y Venezuela, uy, todos tienen trabajo, comida y paz, empieza el mundial y se paró la guerra en Medio Oriente, no hay más muertos, no, ¿entendés? O sea, no pasa eso, al contrario. El mundo sigue su curso, las cosas siguen creciendo, avanzando, las cosas siguen empeorando y nosotros como iglesia no podemos estar distraídos, tenemos que estar más bien atentos a lo que Dios nos enseña y lo que aprendemos en su palabra, que es, como te repito, lo que nos nutre, lo que nos fortalece, lo que nos da herramientas para saber cómo enfrentar el día a día, ¿sí? Repito, mañana no va a venir Scaloni y Messi a decirte cómo enfrentar tu día, pero la palabra de Dios sí, así que de eso tenemos que aferrarnos, de eso tenemos que agarrarnos cada día, que es lo que necesitamos, señoras y señores. Como el tema de la semana, que obviamente ya lo arrancamos en el día de hoy, por lo menos lo mencionamos allí, nuestros compañeros ya fueron desarrollándolo un poco esta mañana. Bueno, mañana tenemos la hora es, así que también muy interesante para que no se lo pierdan. Recuerden que mañana entonces la hora es a partir de las 11 de la mañana. Ahí seguramente estará nuestro pastor comunicándose para enseñarnos, ampliarnos y desarrollar mucho más un temón, porque de verdad, hablando de la confianza en sí mismo, y bueno, esta noche tenemos la enseñanza allí para los obreros, es realmente, a ver, bueno, ya la frase o la palabra misma, creo que cada uno ya, ya sabe de qué estamos hablando, ¿no? Cuando alguien tiene, y más que nada habló el pastor de ese exceso de confianza, porque confiar en uno mismo, confiar en realidad acá hay un gran error, porque los que conocemos a Dios, no es que tenemos que confiar en lo que nosotros somos o sabemos, y ni hablar cuando, claro, nos excedemos en la confianza, sino confiar en aquel que nos da las herramientas, por ejemplo, para desarrollarnos. Muchas veces nos hemos confiado de lo que tenemos, o nos hemos confiado, ¿cuántas veces? Yo creo que sí, todo el mundo, ¿quién no? ¿Quién no confía en lo que tiene? Porque somos rápidos para confiar en las cosas que vemos. Somos como, es como que somos más de aferrarnos a las cosas que tocamos, que vemos, que tenemos ahí a la mano, ¿sí? Entonces, si tenés, por ejemplo, el que tiene un auto, confía que, bueno, listo, el auto me lleva y me trae, yo confío en mi auto, confío en mi moto, confío en mi... O el que tiene dinero, confía en su dinero que no voy a pasar necesidad. Ay, yo paso este invierno tranquilamente. El que tiene su casa, confía en su casa porque tengo un techo, no tengo que dormir a la intemperie como tristemente tanta gente lo está haciendo. Y así podemos seguir mencionando un montón de cosas. Confío, y ya de cosas tangibles pasamos a las cosas no tangibles, pero que están presentes, por ejemplo, no sé, el conocimiento. Confío, y esa creo que esa es la que más me parece que todos, o aquel que tal vez estudió o tal vez se preparó y que no está mal, no estamos diciendo que esté mal. Lo malo, porque a todo esto, para poner en claro, no es que esté mal tener todas estas cosas. O sea, no es que esté mal tampoco tener el conocimiento, la sabiduría, el conocimiento en el sentido de, no sé, saber de algo, saber mucho de algo. Capaz sos un genio, no sé, qué sé yo, en computación. O sos un genio en, no sé, en armar computadoras. O sos un genio en medicina. O sos un genio, no sé, en el área que sea. O sos un genio arreglando autos o motos o lo que sea. No está mal saber, no está mal tener, no está mal. Lo que está malo, y ahí va a ser el punto crucial de nuestras vidas. Por eso digo que ahí nos bajan del jopo, porque es como que creo que siempre hemos tenido esa confianza y nos sentimos seguros de lo que tenemos. O nos sentimos seguros de lo que somos. O nos sentimos seguros y confiados de, por ejemplo, del 1 al 15, ¿quién se siente seguro? Yo creo que la mayoría, ¿no? Del 1 al 15 están todos confiados porque hay plata en el bolsillo, hay plata en la billetera. Después del 15, ¿qué pasa?
Qué tema, ¿eh? Ah, qué cosa. Después del 20, ni hablar, 25, no ves las horas que llegue el 30 para que te paguen, o los primeros días, ¿no? Porque hay gente que cobra del 1 al 15, otros cobran después del 15, bueno, distintas fechas, pero por lo general, ¿no? ¿Viste? Uno dice, ay, que termine el mes, que termine el mes. Qué mal. O sea, qué mal nuestra actitud, o sea, qué mal nuestro pensamiento en todo caso. Yo, en esto tenemos que hacer todo un mea culpa, o sea, en esto tenemos que nosotros autoanalizarnos y ver que justamente, nada, decir, a ver, ¿en quién estoy confiando? ¿O en qué estoy confiando? ¿O qué me está dando seguridad? ¿No? Por eso te decía, del 1 al 15, te puedo asegurar que muchos están seguros de lo que hay en el bolsillo, lo que cobraron, lo que quedó. O capaz no, porque algunos dicen, ay, ni siquiera me quedó. O sea, ni siquiera eso, ¿viste? Ni siquiera me quedó algo para... pero bueno, al que le quedó un exento, hay un excedente. Al que le quedó un excedente de el sueldo. Bueno, ya está, listo, respiramos. Ahora, qué loco, porque nos pasa a todos. Yo no creo que haya alguien que me diga, no sé, capaz un 1%, hay alguno que creció mucho, uno que esté muy crecido espiritualmente, pero si no, yo, el 99,9% de todos ahí como que, ay, estamos seguros porque tengo esto, porque tengo aquello, porque, no sé, o porque tengo plata, o porque tengo guardado en el banco, o porque tengo un seguro de vida, dicen algunos, o porque tengo un herén, tengo donde agarrarme, dicen algunos, ¿no? Económicamente, no hablando en términos económicos, pero esto puede ser en cualquier área. Ahora, te das cuenta que nuestra confianza la estamos poniendo realmente en lugares totalmente diferentes y ninguno apunta a Dios, porque y acá está el meollo del asunto, acá está la cuestión. Porque no es malo tener, no es que sea malo tener una casa, un auto, un título, conocimiento, sabiduría, no sé, el saber cosas, está bueno saber, está bueno prepararse, está bueno... Obviamente, ¿quién no? ¿No? Estaría buenísimo saber 3-4 idiomas, qué lindo, me encantaría, ¿no? Hablar 3-4 lenguas, imagínate, no sé, tener un doctorado, una licenciatura, no sé en qué, bueno, está buenísimo, ¿o no? Lo malo está cuando justamente nos sentimos demasiado seguros o confiados y entra en nosotros el orgullo, porque el orgullo es algo que nos mata, señores. El orgullo es algo que, así como la rebeldía, así como lo aprendíamos la semana pasada, el orgullo que entra en el corazón es el que nos aparta y nos separa de Dios, pero de una, ¿eh? Nos aparta total, porque, bueno, el pastor lo compartía la semana pasada, ¿se acuerdan un texto que decía al altivo lo mira de lejos? Y al humilde, al que tiene un corazón totalmente diferente, Dios obviamente lo mira de cerca, es así. Entonces, por eso digo que va como muy relacionado al tema de la semana pasada, con este tema que estamos aprendiendo. Por este lado también, ¿no? Hablando de la rebeldía, hablando de aquel rebelde que quiere hacer la suya. ¿Por qué? Porque está muy confiado, porque se cree súper poderoso, porque a veces nos creemos que tenemos la razón y que lo que yo digo es lo que vale. Entonces, ahí, la rebeldía con la confianza en uno mismo va muy de la mano, señoras y señores. Así que es un tema que de verdad va a ser muy interesante seguir aprendiendo y seguir desarrollando, porque como te decía, hay que hacer ese mea culpa, decir, ¿estoy confiando en qué? ¿O en quién? ¿O estoy seguro en qué? Me siento que no me voy a hundir porque tengo una barca o porque Jesús está en la barca. ¡Ah! Ahí está la cuestión, ¿no? El kit del asunto, ¿no? Porque es fácil confiar cuando uno tiene una barca. Sí, listo, está bien, hablando metafóricamente, ¿no? Estoy confiado porque tengo una barca o porque está Jesús en mi barca. Y eso está buenísimo porque, bueno, después lo vamos a leer, una historia donde los discípulos estaban allí en la barca y en medio de la tormenta. Y nada, se les venía abajo todo seguramente, pero qué bueno saber de que estaba Jesús y aprendieron a confiar porque estaba Jesús, porque en un momento tuvieron miedo, estaban, bueno, ¿por qué? Porque estaban confiando en la barca, estaban viendo que la barca en un momento se iba a dar vuelta, pero cuando te das cuenta que está Jesús con vos en la barca, ya sabes que no es la barca, es Jesús, es Él, es el Maestro. Ya sabes que no es tu conocimiento, no es la sabiduría, no es el dinero, no es el auto, no es la casa, no es la esposa, el esposo, es Jesús, es Dios, es Él que está con nosotros. Pero mientras no reconozcamos eso,
y en nuestra vida haya ese orgullo y haya eso de creérnosla nosotros, que es por lo que nosotros sabemos, o que esto lo logré por lo que yo sé o por lo que tengo. Y bueno, obviamente que vamos a tener un corazón orgulloso, soberbio, altivo, alejado de Dios totalmente, ¿sí? Porque eso nos aleja, nos separa, hace una grieta, hay un abismo que no nos permite cruzar y no vamos a poder cruzar, porque no, por más que Jesús sea el mediador entre los hombres y Dios, si hay orgullo de por medio, si hay soberbia de por medio, por supuesto, es como que estamos endiosando eso y olvidándonos del verdadero, de aquel que sí nos puede ayudar, que es Dios, o reconocer que Dios es el que nos da la fuerza, nos da la fortaleza, nos ayuda, que lo que hago no es por mi capacidad, sino porque Él me ayuda. Y de verdad que está bueno tener esa actitud como la tuvo. Mira, acá vamos a leer el texto principal, que es muy interesante esta historia. Porque hablando de orgullo, bueno, acá hay dos casos muy antagónicos, muy opositores. Acá hay dos vidas, dos personas, dos maneras de vivir, dos maneras de pensar, dos formas de pensar. Y estamos hablando del fariseo y el publicano. Jesús fue tan claro cuando enseñó esta parábola, porque lo que daban también a entender, bueno, es una parábola muy rica que te enseña un montón de cosas, pero apuntándola al tema de la semana, el texto que el pastor nos compartía, era enseñarnos y dejarnos esta enseñanza, ¿no? Y ver las dos miradas. Está el que confía en lo que tiene, lo que es, y encima creernos más buenos y mejores que otros. Y está aquel que, bueno, no sabe que no es justificarse a uno mismo, sino por medio de Cristo, que en realidad él es el que nos justifica. Y es el que encima se lleva el premio, es el que después sale justificado. Bueno, ahí lo vamos a entender, pero lo vamos a leer. Lo tenemos ahí, Lucas 18:9, es el texto principal, del 9 al 14, lo vamos a leer toda esta parábola, que es muy interesante. Bueno, dice que la Biblia dice, a unos que confiaban en sí mismo como justos y menospreciaban a los otros, y remarquen esa frase, ténganlo en cuenta que después lo vamos a charlar, porque fue algo muy interesante que el pastor nos enseñaba este fin de semana. Pero bueno, resalten esa parte donde dice, menospreciaban a los otros. Eso va a ser también tema de charla en la semana, seguramente. Bueno, les dijo esta parábola. Y ahí viene, dos hombres, dice que subieron al templo a orar, ¿sí? Los dos iban a hacer la misma actitud, o sea, también remarquen eso, los dos iban a hacer la misma actividad. Los dos subieron al mismo lugar, la misma actividad, porque los dos iban a orar. Pero acá hay una gran diferencia, acá se abre la cosa. Dice, uno era fariseo y el otro era publicano. El fariseo, puesto en pie, oraba consigo mismo de esta manera, dice: Dios, te doy gracias porque no soy como los otros hombres, ladrones, injustos, adúlteros, ni aún como este publicano. De verdad que notemos en esta oración que hasta suena como una oración bonita, porque viste, y encima su postura, porque esto de Jesús remarcó esto, puesto en pie. Si no hubiese sido un detalle importante, no lo hubiese dicho. El fariseo oraba, no, dijo el fariseo, puesto en pie. ¿Por qué será? ¿Será que es una actitud? Bueno, no estoy diciendo con esto que si oras de pie, de rodilla, no, es más o menos, no, porque no pasa por ahí, pero sin duda es parte de una actitud también de cuando uno se humilla y se arrodilla, es como una actitud de humillación, de sometimiento, de humillarme ante Dios, decir, acá estamos, o acá estoy con mi vida, con lo que soy, no creo que es una postura, pero ojo, no me malentiendan, no significa que aquel que ora parado, bueno, no tiene humildad, porque el que ora arrodillado, capaz el que está orando arrodillado, capaz tiene un orgullo de aquello en el corazón, o sea que no, eso no determina, obviamente, pero es parte de esa postura, en este caso del fariseo, ¿no? Puesto en pie, oraba, y la oración hasta sonaba bonita, porque claro, arranca bien, te doy gracias, pero no es que le dijo, ojalá hubiese dicho, te doy gracias por lo que me diste. Yo creo que la oración del fariseo hubiese cambiado un montón, si él hubiese dicho, por lo menos ahí, imaginando hipotéticamente, nos gusta hacer hipótesis, o sea, como suposiciones, ¿no? Hipotéticamente, ponele que el fariseo hubiese dicho, te doy gracias por lo que me diste.
Te doy gracias por la vida, te doy gracias porque estoy acá de pie, porque me ayudaste. Gracias te doy porque, ponele, supongamos, hagamos una oración diferente. Supongamos que el fariseo hubiese dicho, te doy gracias porque me ayudaste esta semana a no estafar, o a no robar, o a no mentir. Me ayudaste a ser justo porque me diste la fortaleza para poder hacerlo, porque imagínate, somos humanos y nuestra humanidad, nuestra carne, siempre va a tener la tendencia a hacer lo malo, ¿se acuerdan? Cuando lo aprendíamos. Ponele, si hubiese orado así, o decís, gracias porque me proveíste, o gracias porque me diste la fuerza para trabajar, o gracias, ponele, que hubiese dicho eso, no. El fariseo no tuvo mejor idea que orar porque, gracias, pero porque no soy como los otros. O sea, comparándose. Esa comparación que el fariseo estaba haciendo era una comparación que encima se estaba poniendo por encima de los demás, que es algo que lamentablemente muchas veces podemos llegar a cometer directa o indirectamente, ¿sí? Conscientemente o inconscientemente, porque eso depende de lo que hay en nuestro corazón, es lo que después sale por nuestra boca. Obviamente que en el corazón de este fariseo había soberbia, había orgullo, había altivez, porque era lo que estaba saliendo por su boca. Inevitablemente no lo podía ocultar. Entonces, ¿qué decía? Bueno, no soy como estos. Yo la verdad que no soy ni ladrón, no soy injusto, y encima dice ni como este publicano, o sea, pobre, el publicano estaba ahí encima de la liga. Entonces, claro, y él sigue, porque la oración no termina ahí. Le sigue tirando la lista a Dios. Eso me llama mucho la atención, porque si bien es una parábola, pero uno se lo imagina como si fuese un hecho real. Porque esto pasa, y esto de verdad nos pasa hasta el día de hoy, si no cualquier similitud, coincidencia, no. Esto es así, tal cual nos pasa a nosotros hasta el día de hoy. No sé qué somos, si somos fariseo o publicano. Dios nos ayude a estar del lado del publicano en todo caso. Y si no, empezar a cambiar, porque este tema creo que nos va a llevar, si somos más fariseo que publicano, Dios nos ayude a cambiarnos del otro lado, a cruzarnos de vereda en todo caso, ¿sí? Pero digo que esto pasa en la actualidad. Y esto cuando acá el fariseo le sigue tirando la lista, ¿no? A Dios como encima, no sé, como recordándole, diciéndole, Señor, acordate que yo ayuno dos veces a la semana, le dice acá, ¿no? Diezmo de todo lo que gano, o sea, creo que Dios lo sabe también, esa es la otra, ¿no? No hace falta a Dios que le diga, Señor, yo ayudé a una abuelita a cruzar la calle, acordate que yo le di plata a aquel que me pidió, acordate que yo le di un pedacito de pan, un bollito de pan a mi vecino que no tenía, acordate que te di mi diezmo, mi ofrenda este mes, te lo di dos veces, doblemente te di. Qué mal, ¿eh? Qué mal que estamos si así actuamos, ¿no? Qué mal que estamos, porque además a Dios ni hace falta que se lo recuerdes, no hace falta, es más, ni mencionarlo. La Biblia dice, lo que hace tu izquierda que no sepa tu derecha, o viceversa, ¿no? Bueno, justamente, imagínate a qué punto Dios nos dice, no tenés que tocar trompeta, ni andar diciendo, ni andar, no sé, mostrando de lo que somos, no, más vale perfil bajo, en Dios ahí perfil bajo, porque si en todo caso a Dios le place exaltarte, lo va a hacer Él. En todo caso, si hay algo para por la cual Dios exaltará tu vida, te bendecirá en público, bueno, qué mejor que lo haga Dios en realidad, que bueno, seguramente lo vamos a ir hablando en la semana, porque de verdad que podemos salir muy avergonzados, nos pueden llegar a avergonzar desde el cielo, y eso sí que es duro, Qué duro cuando uno confía en lo que uno tiene, lo que sabe, y que después del cielo, ¡paf!, te bajen de un cachetazo, de un ondazo, y nos bajen ahí del caballo que nos subimos, como este fariseo que se subió al caballo porque le tiraba a Dios la lista de lo que él hacía, y bueno, nada, y acá viene la otra parte, porque dice que el publicano tenía otra oración. Y acá por eso digo que son dos pensamientos, dos vidas, dos formas de actuar, dos formas de pensar, dos formas de dirigirse a Dios. Los dos estaban haciendo lo mismo. Los dos estaban orando al mismo Dios, ¿sí? Porque es el mismo Dios en el mismo templo. Pero ¿qué cambió? La forma. ¿Qué cambió? Fue la actitud. Porque dice que el publicano, estando lejos, dice, no quería ni aún alzar los ojos al cielo. O sea que esto nos da una idea que estaba, o estaba agachado, o estaba inclinado, o estaba arrodillado, pero no alzaba su mirada, sus ojos, seguramente porque sentía vergüenza, o sentía, bueno, sentía culpa, arrepentimiento, bueno, todo lo que uno puede, que
justamente podemos llegar a sentir en nuestras vidas porque sabemos que es así, porque cuando

0: remarcan ellos como que el problema lo tenés internamente, como que es mi problema, está en el corazón, el problema es mi corazón, lo que pasa por internamente. Entonces, un poco esa actitud de golpearse el pecho es como decir eso, el problema está dentro mío, el problema lo tengo yo. Es como aceptar, yo soy el culpable, yo soy el que cometí este error, yo soy el que hice esto. Es como no justificarse. Y mirá qué loco, porque acá lo que Dios dice en la palabra, ya para cerrar y con esto ya después vamos a continuar, pero en el 14 dice, bueno, os digo que este descendió a su casa justificado. Este sí descendió justificado. Antes que el otro, porque cualquiera que se enaltece será humillado y el que se humilla será enaltecido. Así que eso también nos va a dar mucho para hablar en la semana. Por eso te dije que mal si nos avergüenzan del cielo. O sea, si nos avergüenzan en el sentido de que cuando uno se pone en un lugar que no le corresponde, o cuando uno se sube al caballo y nos van a bajar de un ondazo, y obviamente es mejor que nos bajemos nosotros, en todo caso, como este publicano, que capaz, es verdad, capaz pecador, tal vez, no sé, que habrá sido su vida, ponerle que sea un estafador, qué sé yo, no sé, un ladrón, no sé qué es lo que habrá hecho. Pero es preferible uno humillarse y reconocer, y que Dios sea el que te justifique y el que te exalte, o el que realmente sea el que diga, bueno, porque la Biblia dice, él se fue justificado, el otro no se fue justificado, el otro al contrario, se fue, bueno, seguramente humillado, porque el que recibió el perdón en ese momento fue ese hombre que se golpeaba el pecho, que reconocía, que no confiaba en lo que tenía. El otro confiaba en su vida, confiaba en lo que tenía, confiaba porque no sé, que era un hombre justo, tenía trabajo capaz, no era injusto, él se portaba bien, tenía esposo de una sola mujer, ¿no? ¿Viste? Por eso decía, yo no soy adúltero, no soy esto, no. Bueno, justamente cuando confías en lo que sos, cuando vos decís, ay, soy muy santo, soy tan santo que guarda, córranse que mis alas no lo van a dejar pasar, claro. Algunos lamentablemente nos sentimos tan santos que nuestras alas, ¿viste?, pueden golpear a alguien. Cuidado con mi ala, dicen algunos. Dios nos ayude a quitarnos esas alas ficticias o esa aureola, porque todavía no tenemos ni alas ni aureolas. Dios nos ayude a poder reconocer que somos pecadores y que necesitamos a Dios cada día de su perdón, porque la verdad que si no, vamos a ser cascoteados por el cielo. Nos van a bajar del jopo, de verdad. El confiar no en lo que tenemos, en lo que somos, en lo que poseemos, sino en confiar que Dios es el que nos justifica. Confiar en Él y en todas las cosas. Que la verdad que va a ser un tema para ampliarlo y llevarlo a todas las áreas de nuestra vida. Así que va a ser realmente muy interesante seguir compartiéndolo. Pero vamos a continuar, por supuesto, más adelante, porque ya estamos en tiempo de oración. Lo vamos a compartir junto a ustedes, la oración por Israel. Ya venimos, no se vayan,
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Bueno, 6:39, ya como avanzamos, por favor. Cómo avanza el tiempo, ¿no? La tarde, en realidad. Y hablando de tiempo, ¿cómo estamos con el tiempo? A ver, actualizamos la temperatura, ¿les parece? Nunca actualizamos, me parece, la temperatura que arrancamos. Para, claro, Noé, estoy viendo que tengo otros números por acá. A ver, dame un segundo. Ah, bueno, sí, estamos ahí en descenso, súper descenso. Claro, a ver, ahí lo vamos a corregir en pantalla, porque tenemos, no son 14 grados, no hace tanto.

Tanto calor no hace, así que bueno, no, hacen 11 grados 8, ahí estamos, ahora sí, claro que sí, no, 11 grados 8 décimas la temperatura, el cielo nublado, la humedad, bueno, salto, 85 el porcentaje de la humedad, así que bueno, ahí estamos, disfrutando un lunes fresquito con una que se espera neblina para la noche. Bueno, la misma recomendación que les dijimos más temprano. Andar con, bueno, los que tengan que andar, circular en vehículo, andar con mucho cuidado. En cualquier tipo de vehículo, aún el que anda caminando, ¿eh? Porque a veces, hablando de la confianza, ¿no? Hablando de la confianza, por eso digo, ¿qué tema que nos va a llevar a hablar de un montón de... O meternos en distintas áreas de nuestra vida, porque el tema de la confianza no es tan... Y es tan propio del argentino, les puedo asegurar. Lo pensaba este fin de semana cuando lo escuchaba el mensaje, y obviamente después uno lo va como masticando, se podría decir. Y pensaba este fin de semana, digo, es muy propio de nosotros los argentinos. Ahora, por ejemplo, con el Mundial, guarda con eso. Bueno, el pastor lo ha dicho un montón de veces, además en radio lo ha dicho él abiertamente. No, nunca nos creamos. Oremos, sí, bueno, si Dios así le place, tendremos una nueva alegría. Y si no, pero nada de que, porque es muy de nosotros esto de fanfarronear. Es muy esto de creérnosla y de, justamente, porque tenemos tanta confianza. Ay, no, es que tenemos a Messi. No, pará, tenemos a Messi, el número uno del mundo, entonces no, olvídate, no, ya está, ganamos otra vez el campeonato. No, pará. Paremos la moto, chicos, que nos van a bajar de un ondazo. Entonces es mejor como el publicano, ahí humildes, ahí golpeándonos el pecho, ay señor, somos pecadores, no sabemos nada. Es mejor quedar así, mejor ahí golpearnos el pecho, señores. Eso nos va a quedar para toda la vida. Te puedo asegurar que toda la semana lo vamos a estar mencionando. Hay que golpearse el pecho, porque recuerden, es símbolo de eso, de humillación, símbolo de reconocer que el culpable o que yo soy el que tengo el problema, la debilidad y demás. Así que bueno, y como te decía, es muy propio de los argentinos esto de confiar en lo que tenemos, en lo que sabemos. Ay, no, porque somos, viste, nos subimos al caballo que somos los mejores del mundo. No, para. Nos ganamos una copa, lo que sea, pero ahora hay que defenderla, y si se defiende bien y si no se defiende también. Pero de verdad que somos, y no solamente en el fútbol, pongo el fútbol porque estamos en el mes del mundial, así que va a ser como inevitable no mencionarlo. Pero así en cualquier cosa es muy nuestro, muy del argentino. O sea, y no es lindo, no lo estoy diciendo felizmente, al contrario. Porque digo, qué feo, es muy nuestro esto de creernosla, estamos muy seguros de, no sé, como que fanfarroneamos demasiado. Y así nos ha ido también. O sea que, lamentablemente, cuando hemos, viste, como hemos como, no sé si es sacar chapa, pero sí, seguramente hemos fanfarroneado con cosas o nos las hemos creído. Lo peor de todo, que encima nos subimos al caballo creyendo que somos mejores que otros o nos sentimos superiores, y después nos damos cuenta de, no, para, que yo era una hormiguita. Yo era el pequeñito, yo era la hormiguita. Yo pensé que era el oso, no, yo era la hormiguita. Así que la verdad que triste porque justamente cuando uno se cree cosas y porque confió demasiado en, no sé, en lo que le dijeron, en no sé qué sé yo, y después nos damos cuenta que nada que ver, que la realidad es otra. Entonces, bueno, en este caso la realidad es que Dios es nuestra, debería ser nuestra principal confianza, apoyarnos en Él, es lo único, es el único lugar seguro, por supuesto. Bueno, después lo vamos a seguir charlando porque la verdad que es un gran tema. Mañana no se pierdan la hora, es... Seguramente a partir de las 11 de la mañana tendremos allí la oportunidad para seguir ampliando mucho más el tema de la semana. Esta noche también allí para los obreros. Durante toda la semana tenemos la hora Yemá. Los invitamos a que sean parte. Súmate a una hora Yemá donde seguramente vas a tener allí el momento para seguir aprendiendo mucho más de este tema junto a tu familia, tu esposo, hijos, o poder compartirlo ahí con tu núcleo familiar también. Porque realmente es un gran tema que nos va a llevar a eso, a empezar a confiar en realmente donde tenemos que confiar para que las cosas nos vayan mejor. Porque según nuestra fórmula no nos ha ido mejor, decía el pastor el sábado. Nos ha ido peor, el mundo ha hecho la suya, confianza, y bueno, en vez de estar mejor, hemos estado o estamos peor, no estamos mejor. Así que, bueno, ahí ya lo vamos a compartir también como frase del día de hoy, el hecho de aprender a confiar en la palabra de Dios y no en nosotros mismos, porque si no, las cosas, en vez de ir de para mejor, va a ser para peor, y no es lo que queremos, seguramente, ¿no? Bueno, tenemos mensaje, pero antes les cuento la temperatura, ya que estábamos ahí actualizando. Mira, me voy a ir al Valle de las Leñas de paso, ahí, mira qué linda esa nieve.
bueno, imágenes ilustrativas, por supuesto, pero bueno, viste que se espera nevada esta semana y bueno, veremos qué va a pasar allí en Las Leñas. Por lo menos acá en lo que es el Paso Cristo Redentor va a estar así, ¿no? Ahí bueno, por eso han cerrado ya desde hoy este cierre, ¿no? Para los próximos días. Bueno, a ver, vamos con el extendido que nos quedó por ahí pendiente. ¿Qué onda? ¿Cómo se viene para el martes? ¿Qué pasará el martes? ¿Sale el sol? ¿No sale el sol? Ay, a ver, por acá, mira, tengo neblina por la mañana. Atención, peligro, neblina, cuidado, a manejarse con cuidado. 7 la mínima, 12 la máxima, va a ser muy parecido al día de hoy. Fresquito el día de hoy, así que mañana también va a estar fresquito, con la diferencia que podemos tener algunos momentos de sol, ya que por ahí nos muestra que por la tarde tendremos parcialmente nublado el cielo. Bueno, para el miércoles tendremos una mínima de 7 grados y una máxima de 13, seguimos en la misma línea, no avanzamos a penita, como que subió un poquito nada más, y con una tarde mayormente nublado el cielo de Mendoza, o sea que apenas el sol puede llegar a asomar y vuelve a esconderse, ¿sí? Bueno, para el jueves la mínima 7, nuevamente ahí tenemos los 3 días, las mínimas 7 grados, que igual no son muy mínimas, ¿viste? Está bien dentro de todo ya para la época que estamos llegando casi al invierno, así que estamos bien. 7 la mínima, 14 la máxima, un pequeño ascenso en la temperatura y con un cielo parcialmente nublado, o sea que el jueves podemos llegar a tener un poquito más horas de sol, ¿sí? Donde el solcito salga y haga lo suyo ahí, saque sus rayos y comience a brillar. Bueno, así dicen que va a estar los próximos días, así que bueno, veremos qué sucede. Bien ahí, igual, como te decía, estamos acercándonos al invierno. ¿Cuándo entramos al invierno? A ver, o sea, el 21, obvio, pero no, faltan 2 semanas todavía, falta. Domingo, mira, acá es domingo. Día del Padre puede ser, yo estoy re perdida con la fecha del día, perdón, pero nada, para nosotros es agosto, tiene que ser agosto, Día del Padre. Pero he escuchado por ahí, o he visto comentarios, o he visto propaganda que dicen Día del Padre. ¿Cuándo es el Día del Padre? La verdad que digo, bueno, no, nada. No, una fecha comercial que se usa mucho, pero sé que en agosto, claro, sé que es ahora en junio, ¿no? Si no me equivoco, la fecha comercial, se podría decir, es en junio, pero no sé bien. Me imagino que es ese domingo 21, no sé. La verdad que, bueno, perdida con la fecha, perdónenme, pero perdidísima. Bueno, ¿qué te estaba diciendo? Claro, y ese día, el 21, claro, cambiamos ahí, faltan 2 semanas, ahí tenemos 2 semanas de otoño, un otoño que ya se parece más al invierno, y si seguimos así se parece más al invierno, porque lo que estoy viendo para el fin de semana, que me estaría adelantando un montonazo, porque recién estamos a día lunes, pero fin de semana que viene, invierno, chicos, así que se los dejo ahí, el fin de semana que viene va a ser más invierno que otoño, para que lo vayan teniendo en cuenta. Bueno, ahora sí, vamos con los mensajes que tenemos varios, gracias a la gente que puede comunicarse con nosotros y a los que no también, porque sabemos que están ahí presentes y me lo hacen llegar y me lo hacen saber, me dicen, Vane, yo no me comunico, pero te escucho. O me dicen, Vane, yo no te mando mensajito, pero estoy ahí todas las tardes. Bueno, gracias, de verdad, yo agradecida a todos los que por ahí se me acercan o me dicen o me comentan y nada, bueno, muchas gracias, porque esa es la idea, yo sé que están del otro lado, o sea, así que les mandamos un abrazo, así que no importa si no se comunican, de igual manera yo sé que están, así que gracias por hacernos el aguante y gracias por estar, que eso es muy importante, y por dejarnos entrar a sus lugares donde se encuentren, porque para nosotros es una bendición que ustedes abran sus puertas a Jire Medios, en realidad no me la abren a mí, se la abran a Jire Medios, que cada día trata o intenta de llevarles este mensaje, la palabra, las buenas nuevas, desde muy temprano de las 8 que arrancan nuestros compañeros y hasta las 20 que seguimos con la programación y todos los días, y no solamente nosotros, porque la radio, el canal sigue andando, o sea que no depende de nosotros, acá no, nosotros somos uno más, pero quien bendice es Dios, así que nos alegra un montón que pueda estar conectado a la radio, que pueda estar conectado al canal, que pueda estar conectado a YouTube, porque obviamente allí pueden disfrutar de buena música, videos, temas, películas. Bueno, hoy en 21.1 estaban proyectando una peli, no me acuerdo el nombre, ay, perdón, es que, a ver, para, ¿cómo se llamaba? Algo del éxito, me parece que decía la peli. Habían actores conocidos, me pareció ver a Kevin Costner, ¿puede ser? Bueno, una película con un mensaje, obviamente, siempre bueno, positivo, no apuntado a la familia, así que no la vi, solamente vi un poquito. Así que bueno, esta noche tienen ahí programación 21.1 con pelis para, está para quedarse en casa con pochoclo de por medio y 21.1.
que es una bendición. Así que los invitamos porque todo el tiempo ahí tenemos la programación. Por eso digo que Jiré Medios trabaja 24 horas. 24 horas siempre ahí llevándote la palabra, el mensaje, a través de un tema, a través de un video, o a través de un mensaje, o a través de los programas que tenemos ahí, porque tenemos los programas, las repeticiones, tenemos JT Encuentro los días miércoles. Bueno, la hora es mañana, que después se repite en la noche, y así sucesivamente todos los días tenemos programación. Así que los invitamos a seguir conectados. Bueno, a ver, por acá tenemos, mensaje que nos dejaban en la siesta. Bueno, dice, hola hermanos, bendiciones, buenas tardes. Nos mandan un video, dice, hermanos, Milán se siente bien hoy, no ha tenido otro episodio de convulsión. Estamos esperando los resultados del análisis. Pido si pueden colaborar en oración por Milán. Si lo pueden compartir, dice, para que otros hermanos puedan orar. Dice, se alimenta por sonda, pero oramos por la sanidad total. Justamente haciendo recordando que la oración del justo puede mucho. Dice, lo van a dejar medicado con un anticonvulsivo, nos cuentan por acá. Y le van a hacer una resonancia magnética mañana para ver que no haya cambiado nada. Nos queda hasta el jueves y el viernes. Nos cuentan y nos dejan un video, a ver, para que no sabemos, no sé quién es. A ver si se descarga ahí. Ah, es un niño. Ay, bonito. Bueno, pequeñito allí. A ver si lo podemos ver, el video. Y el pequeño que está allí, que por supuesto oraremos. Claro que sí, ¿eh? Ahí lo vemos, mira. Bueno, muy chiquito, ¿eh? Muy, muy chiquito. Da cosa ver niños así, ¿no? En esta situación, con sondas y con, bueno, toda la aparatología que utilizan los médicos, ¿no? Para que ellos puedan estar bien, ¿no? Así que, bueno, ahí lo veíamos al pequeñito Milán, ¿no? O Milán, no sé cómo se pronunciará. Bueno, obviamente estaremos orando y Dios ahí obrando para que ese pequeño ya no tenga que depender más de eso. Ya no más que sea Dios ahí sanando, curando allí o haciendo la obra que tenga que hacer, por supuesto, en este pequeñito que nos pedían oración por este lado. No hay ningún problema. Bueno, a ver, tenemos más por acá, dice... Bueno, hola Vane, bendecido lunes, arrancamos bien firme, dicen por acá, muy bien, ahí desde La Pampa, así que saluda a la distancia, que siempre están ahí presentes, siempre firme, siempre, no, fiel ahí, allí de medios. Bueno, un abrazo. A ver, ¿qué más tenemos? Dice, buenas tardes, muchas bendiciones para todos los de la radio y para la familia pastoral, dice, mi nombre es Jennifer, quisiera solicitar, nos pide una audiencia por acá, no hay problema, vos, no es el área, pero te lo vamos a responder internamente, así que, bueno, ahí te vamos a redireccionar con el área correspondiente. Así que secretaría, así que cualquier cosa siempre tienen que hablar con secretaría. Así que le mandamos un saludo y ya les vamos a responder internamente. No hay ningún problema. Bueno, a ver, ¿qué más tengo por acá? Tenemos más mensajes. Ah, bueno, veo. ¿Qué estoy viendo? Yo por lo que veo, están haciendo... ravioles, puede ser, caseros. Dice, hola Van, acá estoy trabajando y con la mejor compañía de Jiré TV, bendiciones. Y miren lo que es esto, a ver, si no me equivoco. Yo nunca los hice, pero claro, por el molde, qué bueno que está, está buenísimo. No, aparte no hay nada mejor que hacerte tus propios ravioles. Caserito con tu voz, te haces tu mezcla, tu pasta ahí, ¿no? Por lo que veo y alcanzo a ver, me parece que es ricota con espinaca o acelga, o alguna de las dos, un verde es. Así que, mirá qué bueno que se ven esos ravioles, por lo menos en ese proceso, creo que son ravioles. Ravioles no, porque son redonditos. Puede ser otro, a ver qué son. Panzotis, raviolones, no, los ravioles son cuadrados. Bueno, no importa la forma. De verdad que a mí lo que no me importa son la forma que tenga, cuadrado, redondo, dámelo triangular. Lo importante es que sea rico, ¿sí? Así que yo creo que van a salir muy rico esa pasta. Yo sé que es pasta, no sé bien qué será, pero es una pasta. Así que le mandamos un abrazo ahí a nuestra amiga o amigo que está trabajando y yo me imagino que a esta hora ya los terminó porque esto lo mandó más temprano. Así que abrazo. Excelente ahí. Bueno, a ver, ¿qué más tengo por acá? Dice, dice, hola hermana, si damos no... Ah, dice, no demos con interés de lo que devuelvan. Dice... dar sin intereses. Dice, si damos un bollito de pan, no esperemos que lo devuelvan un kilo. Ah, claro. Bueno, es lo que hablamos más temprano, hablando un poco de esto de...
Bueno, no me acuerdo puntualmente lo que estábamos hablando, pero me imagino era el tema de la semana, claro, cuando hablamos de, claro, de que no tenemos que andar tocando campanas. Eso, ¿no? Que todo el mundo se entera, ¿qué hicimos? ¿Qué no hicimos? Bueno, se da lo de corazón, sí, justamente, esa es la idea. Eso es lo que Dios nos pide en realidad, ¿sí? Bueno, a ver, tengo más por acá. Dice, buenas tardes, Vane, Dios te rebendiga. Sabes que el sábado fui a la calle de... mira, a la iglesia de calle... vino a la iglesia de calle de la Valle, claro. Dice, un mundo de gente, dice, en el auditorio, llenísimo. Dice, muy lindo, los temas de la JTA en vivo y en directo. Dice, conocí al pastor, dice, una experiencia vivida, dice, se sintió mucho la presencia de Dios, dice, llegué cuando el pastor estaba predicando, me quedé hasta que terminó, la próxima tendré que ir más temprano, dice, para agarrar un lugar, y bueno, sí, siempre recomendamos, bueno, ya los JTNos saben acá, los JTNos ya están una hora antes, así que imagínate, pero bueno, está bien, igual está bien ahí, que la hora que puedan llegar es muy importante también, así que no hay problema. Lo importante es llegar, que han llegado y eso es muy bueno, así que nos alegra un montón. Dice, bueno, nos preguntan, nos preguntan de los lugares, pero no, es así. No, sí, es verdad, si querés conseguir un lugar hay que estar muy temprano, muy, muy temprano. Hay gente que está de una hora, hora y media antes, entonces bueno, ya va ocupando su lugar, cada uno que va llegando va ocupando, allí la gente de servicio también los va ubicando, sí, así que igual, sí, se llena. 6:30, yo creo que ya, no he mirado bien el reloj, pero sí he visto que a las 6:30 ya está, por lo menos arriba ya está completo, o sea que si en el Pullman está completo, porque abajo ya está llenísimo, ya no hay lugar. 6:30 te estoy diciendo, o sea que todavía falta una media hora para que empiece la reunión y ya están todos los lugares completos, o sea, ahí ya hay gente parada y... Así que bueno, digo, para los que tal vez no tengan experiencia de venir a la JTA y los que quieran venir y quieran estar sentados cómodos, bueno, hay que estar un rato antes, un rato largo, bastante antes, pero igual es una bendición, así que yo creo que va a ser de bendición para sus vidas también, ¿sí? Poder estar un ratito antes. Así que bueno, nada, simplemente los invitamos a que vengan temprano. Acá justamente dice David que la pasó muy bien, dice. Bendiciones, dice Cristian David por este lado. Muy bien, excelente, ¿eh? Bueno, a ver, dice... bueno, se ríe por acá, dice... Bueno, ¿qué dice? Dios está, Vane, es verdad, dice, pero yo me creo, dice, santo, pero mis actos de bien hacia mi persona. Dice Cristian David, dice, me alegras las tardes. Bueno, gracias, Cristian, no sé qué nos habrá querido decir, pero bueno, seguramente sea algo que le causó gracia. Dice, ¿qué temazo? ¿Cómo se llama el tema? Tu voluntad como en el cielo. Sé que es de la JTA como lo encuentro. Gracias, Vane, muy buena la radio, canal, etcétera. Debe haber salido en el canal de YouTube. Bueno, no me, sí, sé cuál me estás diciendo, pero no me acuerdo el nombre en este momento. Así que... como en el cielo me parece que se llama el tema. Me parece que es como en el cielo. Así que ya lo vamos a buscar y te lo confirmo, cualquier cosa. Bueno, a ver, ¿qué más tenemos? Nos responde acá nuestra amiga o amigo. Es Sorrentino. Pero son para vender. Mirá qué bien. O sea, re lindos. Mirá. Sorrentino, no me acordaba, ¿verdad? Qué ricos son los Sorrentino, por favor. El otro día probé panzotis. Oh, espectaculares. Me encantan. Qué buenas las pastas. Aguanten las pastas, chicos. Qué rico los Sorrentino. Y mira, se ven espectaculares. Parece que es para la venta, porque se ve ahí en la cajita, se ven bien ordenaditos, prolijitos, mirá. Qué trabajo, qué elaboración, qué manos. Qué manos, qué bien ahí, Dios ahí, ayudándonos. No confiemos en nosotros mismos, confiemos en Dios. Bueno, muy bien ahí esos Sorrentino. Excelente, entonces, me encantó. Bueno, ahí está, nos confirmó entonces que era Sorrentino, bien ahí. Un abrazo a nuestra amiga o amigo que lo está elaborando a esta hora de la tarde. Bueno, a ver, tenemos más. Vamos rápidamente, porque si no, no nos alcanza el tiempo y después ando a las corridas y encima tenemos mensajes, tenemos noticias, tenemos información, de todo, hay de todo. Bueno, a ver, tengo por acá a Silvia. ¿Qué dice Silvia? Oyalón, familia, hermanos en Cristo Jesús. Dice, chicos, así es. A ver, así esté nublado o con... sol, porque puse el emoji, sol. Triste o alegre, en lo bueno o en la dificultad, siempre estará nuestro Padre quien nos sustenta con lo mejor de su amor. Bueno, muy bien, Silvia, claro que sí. No importa el día, no importa si está nublado, es así, Dios está y eso es lo que importa. Bueno, tengo a Sandra por este lado, dice, hola, Vane.
Bendiciones, ¿cómo estás? Te escucho de... del micro camino a casa, porque me lo aclara después, que acá le falló por ahí el tipeo, no hay problema, nos pasa a todos. Bueno, un abrazo para la familia pastoral y para mis hermanas, esto fue más temprano, o sea que ya me imagino que se bajó del micro. Ya está en su casa, Sandra, debe estar tomando el té, ya me la imagino. Ah, ya te conocemos, Sandra, ya te conocemos los horarios. No, mentira. Ya debe haber tomado su media tarde, muy bien. Bueno, Dustin Vargas dice por este lado, ay Vanessa, bendiciones, bendecido inicio de semana. Desde Kansas, Kansas, un abrazo para Kansas. Kansas tuvo un fin de semana complicado, Kansas que está la selección argentina ahí, ¿eh? Hubo un tiroteo este fin de semana en Kansas, 9 heridos. No vi cuál fue la razón, no leí la noticia, sí, leí el título nada más, pero decía 9 heridos, Kansas, tiroteo, situación complicada la que está viviendo Kansas. Le mandamos un abrazo a nuestro amigo de Kansas, abrazo eterno, Dios ahí guarde su vida, la gente que habita en el lugar. No sé cuál ha sido el motivo, no leí la noticia, por eso no sé bien cuál fue, pero sí vi el título que decía 9 heridos, y hubo en otro lado también un apuñalamiento, se lo vamos a contar. La verdad que está complicado el mundo, ¿eh? Bueno, así que abrazo a nuestro amigo de Kansas, que me imagino que debe estar ahí todo invadido por argentinos, me imagino, ¿no? Bueno, un abrazo. Dice, preparando la comida, escuchando esta bendecida programación que nos edifica tanto. Dice, bueno, muchas gracias, Dustin. Dice, Vanessa, el Día del Padre es el tercer domingo de junio. Nos cuenta, mira, bueno, y sí, entonces está bien, ese es el que yo calculaba, ¿no? Tercer domingo es el 21. Ahí está. Yo estoy re perdida, mira, Dustin, que desde Kansas me está diciendo el Día del Padre. Yo perdidísima con las fechas. Bueno, gracias, Dustin. Abrazo para vos a la distancia, ¿eh? Un abrazo. Bueno, y hasta ahí llegamos con los mensajes. Obviamente tenemos todavía un ratito más para compartir. No tanto, porque ya son las 7. Un minuto, así que algunos minutos. Recta final en esta tarde junto a ustedes. Pero bueno, nada, aprovechándolo al máximo. Y ahora sí, nos metemos con algunas noticias, ¿les parece?

0: Bueno, a ver, nos vamos hacia Medio Oriente, como dijimos, a información que por supuesto nos llega de lo que pasa. Bueno, este fin de semana también en Israel hubieron algunos bombardeos, situaciones, la verdad que bastante compleja, obviamente heridos. Algunas noticias que tienen que ver con lo que con lo que ha pasado este fin de semana. Bueno, a ver, por acá, Netanyahu, bueno, salió a hablar después de este ataque que han tenido de Irán. Y ellos mismos dicen si Irán ataca de nuevo, bueno, Israel va a responder con fuerza, dijo Netanyahu. La situación está bastante compleja, ¿eh? El primer ministro Benjamín Netanyahu se dirigió este lunes a Israel tras el freno a la escalada con Irán, que puso en riesgo la reanudación de la guerra. Así que, bueno, la verdad que nada, dice: queridos ciudadanos, hace un año lanzamos un ataque preventivo histórico contra la intención de Irán de destruirnos con bombas atómicas. Neutralizamos esta amenaza inmediata y también eliminamos al dictador Khamenei, dijo al inicio de su declaración. Así que bueno, la situación, digo, sigue tensa en lo que es Medio Oriente, ¿no? Porque por otro lado, estaba viendo por acá que la FDI habían derribado a... se me perdió la noticia, pero bueno, habían derribado a unos terroristas de Irán, justamente, así que bueno. Y por otro lado, bueno, Estados Unidos ha inmovilizado un buque que intentó romper el bloqueo naval a Irán. Las fuerzas estadounidenses, bueno, inmovilizaron este lunes un petrolero vacío en el Golfo de Omán como parte del bloqueo naval a Irán. Según el mando central de Estados Unidos, las fuerzas tomaron estas medidas después de que el buque violara el bloqueo vigente contra Irán al intentar navegar hacia un puerto, iraní, ¿sí? Bueno, la situación, digo, que se empieza a complicar y a complejizar porque, por otro lado, Trump, bueno, justamente como que lo amenaza Netanyahu respecto a Irán. Ustedes saben que Trump, bueno, hace rato que viene con estas tratativas con Irán y bueno, de la tregua y demás, pero bueno, Israel no está en esa cuestión porque están en este ida y vuelta de ataques, ¿no? El presidente estadounidense, Donald Trump, afirmó que advirtió al primer ministro Benjamin Netanyahu durante una conversación el domingo que un conflicto más amplio con Irán podría dejar a Israel sin el apoyo de Estados Unidos. Y esto, señoras y señores, es una bomba. Es un bombazo esto que Trump le está diciendo a Israel, y es algo que la Biblia lo ha anticipado. Esto es tremendo, por eso no dejemos pasar nada de lo que está sucediendo. Si bien nosotros tratamos de contarle algunos títulos, pero muy rapidito, una cuestión de tiempo más que nada, pero ya si Estados Unidos, que es el único aliado firme que tiene Israel por el momento, se abre de esta situación, se estaría completando lo que la Biblia menciona en los libros proféticos, donde Israel quedará solo, completamente solo. Uno dice, bueno, está Argentina, ¿no? Bueno, pero Argentina no es un país que podamos nosotros ser un país. A ver, convengamos con eso, no tenemos la infraestructura, no tenemos el poder que tiene, en este caso, Estados Unidos, eso lo sabemos, ya. No hay que ser muy, ¿no? Creo que nos damos cuenta que no tenemos esa capacidad. Podemos apoyarlo, está muy bien que el presidente lo haga y nos alegra que el presidente Meren lo pueda hacer y demás, pero no tenemos la capacidad que tiene, por ejemplo, Estados Unidos. Entonces, esta amenaza que Estados Unidos le está dando ahí a Israel es bíblica, señores. Esto, y lamentablemente, va a pasar o va a suceder. Es necesario que Israel se quede solo para que el día que tenga que suceder lo que vaya a suceder, ya no dependan de nadie más, sino que dependan de Dios. Y esto nos habla más claramente que el día del Señor está cerca. Está más cerca que nunca. Está más cerca de lo que nos imaginamos. Y se nos pone la piel de gallina, les puedo asegurar, porque esto es el claro cumplimiento de la palabra de Dios. Así que, señoras y señores, esto es lo que no tenemos que perder el foco, como decíamos recién. Más allá del mundial, está muy lindo, qué sé yo, pero no perdamos el foco de lo importante, ¿sí? Estamos más cerca a las puertas de la venida y el arrebatamiento de nuestro Señor, ¿sí? Bueno, a ver, por acá tiene algunos. Justamente este fin de semana, como te decía, Hezbollah atacó una iglesia, mira, una iglesia cristiana en el Líbano. A ver si podemos ver las imágenes. Bueno, ahí lo vemos, mira, a ver, dice, disparó varios cohetes que impactaron la iglesia ortodoxa San George y varias edificaciones en el poblado cristiano de Marjuyun, en el sur del Líbano. Un importante, hay que enfatizar que no hay soldados de la CFDI que estaban operando allí en la zona. Bueno, ahí se ve un pequeño video muy cortito que se ve justamente, bueno, cómo bombardearon este fin de semana, bueno, algunas zonas de allí, ¿no? Bueno, ahí se ven, ¿no? Claramente esas imágenes. Bueno, tremendo, ¿eh? Bueno, hablando de bombardeos, a ver, tenemos por acá más testimonios, en realidad. A ver, dame un segundo que lo vamos a escuchar por este lado. Bueno, ¿cómo vive la gente esta situación? Porque también está bueno escuchar a los propios israelitas y a niños también. Ahí vamos a escuchar cómo en el norte de Israel las familias viven bajo los ataques constantes de misiles y drones que son disparados por Hezbollah desde el Líbano. A ver si escuchamos ahí la voz de una israelí. A ver, ahí lo vamos a poner. A ver. Bueno, vivir en la frontera con el Líbano. No tenía una rutina de estudiar ni aprender. O sea, hablando de los hijos, ¿no? De ir a la escuela, cuando estoy en casa, sé qué hacer cuando hay una alerta de misil, pero si estoy en la calle, yo sé que voy a entrar en pánico, no sé cómo va a ser, dice. Tenemos que seguir funcionando como si todo fuera normal, pero nada es normal. Ha pasado demasiado tiempo en que nada es normal y es realmente difícil para mí y para todos, dice, creo. Sostener esta realidad que no es para nada normal, dice.
1: Absolutely not.
0: Bueno, ahí estamos, escuchamos, ahí tenemos, para darme un segundo, que tenemos otros testimonios, bueno, de cómo ellos viven, ¿no?, esta situación de los bombardeos constantes, porque está bueno conocer qué piensan los israelitas. Algunos creerán que están de fiesta, no están de fiesta, ellos no están de fiesta. Más allá que, bueno, tienen algunas cuestiones, sí, seguramente que por un momento tal vez, pero ellos viven todo el tiempo en esta situación de tensión, de guerra. Bueno, acá escucharemos a otra señora, a ver qué dice. Dice, es otra vida. Otra vida que no conocíamos, porque ahora es, nada es como antes del 7 de octubre. Vivo en el kibbutz Sasa, en la frontera con el Líbano, a un kilómetro del Líbano. Durante algunos meses el kibbutz estuvo vacío y tuvimos que encontrar las energías para ser lo que éramos, para estar con nuestra alegría de vivir. A veces digo, no puedo más, pero tenemos una responsabilidad. Bueno, ahí vemos el... un poco la angustia, ¿no? Creo que está bueno poder conocer y compartir lo que viven muchos israelitas, obviamente. La situación de tensión, repito, no es ser feliz o de alegría escuchar bombas cada 2 minutos, 5 minutos, estar corriendo a un refugio, estar tomando un helado y tener que salir corriendo. No es vida. Por eso necesitan encontrarse con Jesús, necesitan encontrarse con el Salvador, necesitan tener esa respuesta de parte de Dios. Bueno, escuchamos los niños. ¿Qué dicen los niños, los pequeños? Que creo que también es bastante impactante cómo lo expresan los pequeños, cómo viven ellos su infancia en ese lugar, ¿no? Bueno, ahí vamos a escuchar a Lea, dice. Soy Ben, soy Alma. Desde aquí vemos el Líbano. No me siento realmente segura. En el Líbano están lanzando bombas. No es seguro. Es realmente desafiante. A veces tienes que correr al refugio y solo hay 15 segundos. Este es uno de los refugios, muestra la nena. Necesitamos correr porque no siempre tendremos 15 segundos. También para los niños pequeños, ellos piensan que da mucho miedo. No voy mucho a la escuela porque no es realmente seguro. De verdad quiero que esto se detenga. Deseo que la lucha termine. Bueno, la expresión de estos pequeñitos, ¿no? Bueno, obviamente es el deseo de, me imagino, de todos, ¿no? De tener paz, y es lo que rogamos. Y seguramente van a tener paz cuando conozcan a Dios, cuando conozcan al Salvador o acepten a Jesús como Salvador. Seguramente habrá paz en sus vidas y todo esto terminará. El único que puede ponerle fin a toda esta guerra es Dios, es solamente Él. Así que nosotros nos queda orar, rogar, clamar y pedir misericordia por eso y por cada uno de nosotros en realidad. Así que hablando de la confianza, no es que nosotros nos confiamos en, ay, nosotros estamos salvados. No, nadie está salvado. si no hacemos la voluntad de Dios, si la hacemos, bueno, eso sí nos tiene que dar seguridad, saber que estamos obedeciendo y haciendo la palabra y haciendo lo que corresponde, eso sí nos tiene que dar confianza. Bueno, no tenemos mucho tiempo, compartimos una información nomás del ámbito, o sea, seguimos en el ámbito internacional, pero saliendo de lo que pasa en Medio Oriente. Sí, esta información nos trae Cepa Noticias y te lo comentaba recién. Bueno, teníamos dos noticias aquí, hablando del terremoto que pasó este fin de semana y también allí en Nueva York, porque hubieron 6 heridos tras unos apuñalamientos que se dio en la Penn Station antes de las finales de la NBA. 6 personas resultaron heridas en un apuñalamiento, una cosa de locos. Esto se dio en la Penn Station de Nueva York, como dice acá la información, el domingo por la noche, lo que generó preocupaciones de seguridad un día antes de que la ciudad albergue las finales de la NBA, donde imagínate que se reúne también muchísima gente por este tipo de eventos. Tenemos el informe, lo vamos a escuchar, es muy cortito, justamente hablando acerca, está en Cepa Noticias y esto es lo que relataban los medios. A ver.
1: 6 personas resultaron heridas en un apuñalamiento ocurrido el domingo por la tarde en la estación Penn de Nueva York, según informaron las autoridades, menos de un día antes de la llegada de miles de aficionados al vecino Madison Square Garden para el tercer partido de las finales de la NBA. Un sospechoso fue detenido tras el ataque, que tuvo lugar alrededor de las 7 de la tarde en uno de los centros de transporte más concurridos del país. El extenso complejo ferroviario, situado bajo el estadio de los New York Knicks, es utilizado cada día por cientos de miles de viajeros y personas que se desplazan al trabajo. Los paramédicos encontraron a una víctima con heridas graves, 2 con heridas moderadas y 2 con heridas leves, según el Departamento de Bomberos de la ciudad. Las 5 personas fueron trasladadas al hospital Bellevue. Otra persona, cuyo estado no se conoció de inmediato, fue trasladada a otro hospital.
0: Bueno, ahí lo teníamos, la información que nos trae Cepa Noticias. Y te cuento la otra muy cortita, que también la tenemos en Cepa Noticias. Este es lo que pasó allí en Filipinas, justamente, donde, bueno, hubo un terremoto este fin de semana. Por eso te decía que pasan cosas, muchas cosas pasan en el mundo. No perdamos el foco, señoras y señores, no perdamos la atención en lo que está sucediendo. Bueno, suben a 14 los muertos, dice la información, por este terremoto que se dio en Filipinas, con 7 desaparecidos y más de 100 heridos. Así lo cuenta este informe, lo escuchamos, dale.
2: Terremoto en Filipinas deja al menos 14 fallecidos, 7 desaparecidos y más de 100 heridos. Un sismo de magnitud 7,8 ha sacudido este lunes el país asiático, dejando por el momento 14 muertos, 131 heridos de variada consideración y 7 personas desaparecidas. De acuerdo con el Departamento de Bienestar Social y Desarrollo de Filipinas, las autoridades ya han desplegado un equipo de respuesta rápida en zonas afectadas y han registrado al menos 16 infraestructuras dañadas, entre ellas escuelas, supermercados y centros comerciales. Paralelamente, el gobierno filipino ha emitido una alerta por tsunami en varias provincias del sur del país, como Davao Occidental o Sulu, y advirtió que se esperan olas superiores a 1 metro que podrían ser más altas en bahías y estrechos. Según el Servicio Geológico de Estados Unidos, al menos 4 réplicas de entre 5,8 y 6,4 de magnitud sacudieron la isla filipina de Mindanao, provocando irrupciones en el servicio eléctrico y las telecomunicaciones de la región y obligando a las autoridades a suspender las clases en las escuelas justo en el primer día del año escolar 2026-2027.
0: Bueno, y esto es lo que se vive, un poquito de las tantas cosas que pasan en el mundo, señoras y señores, y como lo dijimos recién, por eso que estamos muy atentos a lo que pasa con Israel, porque es el reloj de Dios y es lo que nos marca que estamos en tiempo final, señoras y señores. Y nosotros, hablando de tiempo, también aquí en la tarde estamos ya casi en la recta final, así que hacemos la pausa, ya venimos, no se vaya.

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Apartamos un breve momento para orar por la paz en Israel. El Señor te bendiga y te guarde. El Señor haga resplandecer su rostro sobre ti y te extienda su amor. El Señor mueva su rostro hacia ti y te conceda la paz. Números 6:23-26.

0: Pedid por la paz de Jerusalén. Sean prosperados los que te aman. Sea la paz dentro de tus muros y el descanso dentro de tus palacios. Por amor de mis hermanos y mis compañeros, diré yo, la paz sea contigo. Salmos 122, versículos 6, 8.
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han pasado 8 minutos ya de las 8 de la mañana en nuestra provincia. Damas y caballeros, tengan ustedes buenos días. Acá estamos arrancando, comenzando como lo hacemos cada día, todos los hermosos y santos días que tenemos y vivimos y disfrutamos junto a cada uno de ustedes. Bueno, ¿cómo les va? ¿Qué dicen? ¿Qué cuentan? ¿Cómo han estado? ¿Cómo han pasado las últimas horas? Yo espero que bien, sabiendo que por supuesto, obviamente todo eso depende de Dios. Más allá de las decisiones que nosotros tomamos, y son importantes, por supuesto que tenemos que tomar cada día y demás, porque hay dos cosas que son diferentes. Es algo que, a ver, hay una situación muy conocida de David. No sé si se acuerdan, si no, voy a ver si puedo resumir. Cuando él termina censando al ejército, al pueblo que tenía, ¿no? ¿Cuál fue el error? Confiar, bueno, justamente en los recursos que él tenía. Comenzó a ver qué cantidad de soldados tenía, por eso los censó y demás. Cualquiera podría decir, che, pero no está mal, o sea, tenés que saber qué tenés y demás. Bueno, porque el problema no está ahí, es más, al contrario, o sea, Dios quiere que seamos personas que planifiquemos, que podamos sentarnos, calcular. Bueno, el mismo Jesús lo dijo. Ahora, el tema no pasa por ser un administrador riguroso, que es importante, y tenemos que serlo, obviamente. El tema es cuando vos, o cuando yo, o cualquiera de nosotros, confiamos en eso. Confías más en lo que tenés, en tus recursos, en tus armas, por decirlo así, que confiar en Dios. Y ahí el traspié de hoy fue ese, que confió o estaba mirando a ver qué tenía. Y dependiendo de eso, claro, iba a tomar decisiones y demás. Y fue ahí donde, bueno, por eso, vuelvo a repetir, no quiere decir que Dios quiere que usted viva la vida así. No, vos confía en Dios, boludo, confíes en lo que tenés, confía. No, obviamente tenés que ser una persona, tenemos que ser personas, intentar por lo menos ser personas sabias, inteligentes, personas entendidas y saber tener, obviamente, la administración que tenemos que tener. No quiere decir que no tiene que contar el dinero, tener que hacer todo lo que tiene. No, porque no es así. No, para nada. El problema está cuando confiamos en eso. Y cuando confías en eso. Y porque muchas veces te vas a encontrar con que, bueno, como le pasó a Gedeón, si vamos al caso, ¿no? Gedeón, él, mirá, no, pero para un poco, me está dejando sin nada. No, bueno, le estaban enseñando a confiar en Dios, no en el ejército. Fue ese el traspié que nos pasa continuamente a todos, seamos el caso, ¿no? De confiar en lo que tenemos. Nos ponemos mal porque quizás no te está quedando nada en la alacena. Te pones mal porque no te está quedando dinero de lo que cobraste ya al 2025. Te está poniendo mal porque y no confías en un Dios que puede realmente hacer milagros en tu vida mediante vos y yo y cualquiera. Hagamos la parte que nos corresponde hacer en cuanto a la administración que tenemos que tener, ¿no? Que de hecho, imagínate, ya tenemos problemas serios con la administración. Se nos complica, bueno, tener una buena administración. Imagínate, ¿no? Encima de eso, estar confiando en lo que tenés y en lo que no tenés. Y Dios con lo poco y con lo mucho hace igual. No está el problema ahí. ¿En cuánto tenés? Evidentemente, Él quiere seguramente hacerte crecer, que seas una persona próspera, que puedas crecer, que puedas entender, que puedas madurar. Es lo que Él decide, lo que Él quiere para todos. Ahora, evidentemente, esto que estamos aprendiendo es muy importante. Porque después, viste, como que derrapamos y como que vas creciendo. Y, ah, mirá, opa, mirá lo que hice, ¿eh? Wow, soy bueno, ¿eh? La pucha. Y ahí se complica, ahí está. Es que somos tan fácil de subirnos al caballo, eso es lo que nos pasa. Somos tan fácil de inclinarnos a la maldad, a la rebeldía. En el momento creemos que fuimos nosotros, nos atribuimos todo. Ah, pasa que soy bueno. Pasa que la calle me enseñó todo esto. Años de sufrimiento me enseñaron esto. Qué sé yo, tantas cuestiones que comenzamos. Que puede ser cierto, seguramente. Pero siempre es Dios. Como la historia del burro, ¿no? Aramos, dijo el mosquito, hablando del buey. En el caso de la conocida historia del burro que cabalgó Jesús al entrar en Jerusalén, que pensaba que era él a quien lo aplaudían, a quien lo vitoreaban, a quien le hacían con las hojas de palma y demás, y no era él, era Jesús. Porque eso es lo que somos personas totalmente pecadoras, personas que necesitamos continuamente de su misericordia. Y cuando él
Bueno, evidentemente nos toma para hacer algo en el momento así, pero tan rápido somos de que se nos suman, nos sumamos a la cabeza y creamos que somos nosotros y no somos nosotros para nada. Es Dios, Con eso tampoco para que se tire para abajo y que sea soy una porquería. Tampoco es así, Somos su principal tesoro, somos su... nada, la niña de sus ojos. Pero de ahí a tener los pies sobre la tierra, como se dice comúnmente, de saber realmente quién es y cuál es nuestro lugar y no desubicarnos, que es lo que nos encanta hacer, desubicarnos y ponernos en un lugar que no nos corresponde. Bueno, es ahí donde tenemos que estar continuamente atentos. Siempre que Dios nos ayude, tenga misericordia, porque seguramente mañana o pasado nos vuelve a pasar o nos puede llegar a pasar. Y es la idea estar continuamente luchando para que no nos pase. Porque creértela, el que uno se la crea, es pero te va a pasar. ¡Oh, qué bien que... ¡Oh! Mirá cómo se me... He mejorado la voz. ¡Oh! Y crees que... O de repente el que canta, o el que nace, no sé, el que trabaja, el que hace las cosas, piense que es él. Y... solamente somos una herramienta. Somos un instrumento, somos una guitarra, somos un... no sé, lo que sea, el instrumento que más le guste. Somos eso nada más. Que si cuanto más nos dejemos... usar por Dios, cuanto más nos dejemos usar por el Eterno, por supuesto, y que seamos ese instrumento que en este caso tenemos libertad de decisión, obviamente, pero en cuanto más lo busquemos a Dios, seguramente Él hará más cosas con cada uno de nosotros. Pero el problema suscita ahí, que cuando comenzás, viste, Dios comienza ahí en el momento como que nos subimos a... ¡Qué tremendo! Digo, ¿cuánto más Dios podría hacer con vos y conmigo, no? ¿Cuánto más Dios podría hacer con cada uno de nosotros si no fuera por esto? Por esto que... Así que Dios nos ayude cada día a ser un poquito más humildes, a ser un poquito más maduros, a ser personas un poquito más obedientes, más sumisas, más personas más, más obedientes sobre todas las cosas a Dios, ¿no? Bueno, bienvenidos a todos y gracias por estar del otro lado. Acá estamos arrancando, comenzando en esta fabulosa mañana de día martes.

0: lo ve.
1: Bueno, si ya están listos, si ya desayunaron, si ya han hecho todo lo que tenían que hacer en la mañana, ya se prepararon, ya pusieron las cosas en orden en el trabajo, si ya están poniendo y ubicando todas las cosas que tienen que ubicar, el material, la máquina hormigonera, ya tiraron el alargue, ya hicieron todo lo que tenían que hacer, si el día de ayer ya pusieron las reglas, pusieron todo a nivel y bueno, toda la cuestión, y que arranque nomás la cosa. Bueno, acá estamos para acompañarlos. Nosotros desde acá les comentamos algo de información de noticias y bueno, acá estamos para acompañarlos, ¿eh? Tenemos muchas cosas para el día de hoy. La hora es a partir de las 11 de la mañana. Así que vaya pensando más o menos en ese momento, en ese tiempo donde partamos para poder aprender, ¿eh? Así que 11 de la mañana, la hora es el día de hoy. Bueno, breve repaso de lo que pasa con el tiempo aquí en nuestra provincia. Bueno, el día de hoy, efecto sonda, nevadas en cordillera, es lo que dice el Servicio Meteorológico Nacional. La temperatura máxima alcanzará los 14 grados centígrados, la temperatura acorde a la temporada, mientras que la mínima será de 7 grados centígrados. El pronóstico indica que estará parcialmente nublado, vientos variables con leve ascenso de la temperatura, viento sonda en precordillera, también en el departamento sureño de Malargüe. En alta montaña, atento, nevada en cordillera, algo que nos viene realmente muy bien. Está cerrado de manera preventiva el paso a Chile en ambos sentidos para el día de hoy, y eso también es para que lo tengan muy, pero muy en cuenta, Bueno, arrancamos entonces con información, con algunos títulos que tenemos para contarles a esta hora de la mañana. Bueno, el gobierno va a expropiar terrenos en Los Corralitos para una mega obra cloacal. El Departamento General de Irrigación autorizó a ISAM a tomar el control de 21 parcelas en Los Corralitos para construir un nuevo colector. Bueno, esto de expropiar, me imagino, bueno, nada, expropiar... Es una palabra bastante fuerte, ¿no? El Departamento General de Irrigación declaró la utilidad pública de 21 parcelas, son públicas, al parecer, que están ubicadas en el distrito de Corralitos, en el departamento de Guaymallén, para avanzar con una de las principales obras de saneamiento proyectadas para el área metropolitana de Mendoza. La medida fue formalizada mediante la resolución 622, que está ubicada en el boletín oficial y está vinculada al proyecto denominado Aliviador Colectora Máxima Noreste. Así se llama, medio largo el nombre, ¿no? Aliviador, es un aliviador. No es una solución, es un aliviador. Que está bien, bueno, creo que se necesita. Algo tenían que hacer. Después de tanto tiempo, tenían que esperar hacer pasar por esa situación a la gente de Corralito. Pero bueno, ya está. Al parecer tomaron una decisión que implica, bueno, la construcción de esta obra pública. Llamado de esta forma, Aliviador Colectora Máxima Noreste, que será ejecutado por Agua y Saneamiento AISAM. Esta decisión se da en medio de un contexto, como ya lo saben, delicado, que atraviesa la zona de Corralito por los derrames de afluentes cloacales sobre canales de riego en la zona, que se ha convertido en un complejo problema de salud pública y llevó a que el titular de AISAM, Humberto Mignolance, sea imputado por el delito de daño agravado por ser ejecutado sobre un bien de uso público y contaminación de agua de modo peligroso para la salud. Así. Bueno, nada, después tenemos la descripción de cómo será la obra y demás, pero creo que el dato importante de por lo menos de esta información es este, ¿no? De que finalmente el gobierno decidió hacer obra pública para tratar de sanear la situación, bueno, justamente en Corralito, y se trata de este aliviador colectora máxima noreste, que está apuntado a, bueno, justamente a aliviar justamente todo ese... afluente cloacal que terminó desbordado y bueno, que causó tantos problemas en ese lugar. Continúan con el drama, con el problema, así que yo espero que no van a esperar mucho tiempo para arreglar todo esto, ¿no? Bueno, a ver, por otro lado, la Uncuyo va a las urnas, las claves de una elección con 58.000 votantes. Será el día de hoy, martes 9 de junio, que se va a desarrollar, en este caso en la Uncuyo, estos comicios para definir la fórmula que va a conducir el rectorado y las conducciones de las 12 facultades. El padrón está compuesto por 58.366 votantes divididos en 5 claustros, según indicaron. Así que la Uncuyo va a las urnas el día de hoy, hoy 9 de junio, va a ser una jornada institucional clave, según señalaban, en un horario fijado de las 8:30 a las 19 horas, o sea que en un rato nada más arrancan las elecciones. La Casa de Estudios llevará adelante sus comicios generales para renovar a las fórmulas que buscarán conducir el rectorado y vicerrectorado, las gobernaciones de las 12 facultades y a los representantes para el Consejo Superior y los consejos directivos. Son 4 los espacios que compiten para mejorar la principal universidad de la provincia, y la política local seguirá de cerca estos acontecimientos. Bueno, 8 de cada 10 alumnos de secundaria piden más flexibilidad en el cursado. La consulta realizada a más de 2.300 estudiantes reveló que el 82% considera necesario modificar el modelo actual. Más de la mitad cree que la educación media no los prepara del todo para el próximo paso. Bueno, esto es algo que siempre se ha, por lo menos, se hizo esta observación. Si querés, debate de lo que los chicos aprenden y si realmente les sirve para los próximos años en un mundo tan cambiante, tan demandante, que va continuamente, bueno, sufriendo mutaciones en cuanto a lo laboral, en cuanto a la tecnología, en cuanto a la ciencia, en cuanto a la idiosincrasia de los diferentes pueblos o naciones, si querés llamarlo así. Bueno, es algo que siempre se ha por lo menos planteado, si realmente lo que hoy están aprendiendo los chicos les va a servir, que es un dato importante, ¿no? No sé si el más importante, porque creo que hoy los problemas pasan por otro lado también, lo hemos hablado mucho también acá, en la JTA, que pasa por un tema más de lo que pasa puertas adentro, de la familia, la educación, lo que es papá, mamá y, bueno, y demás. Esto es importante, evidentemente, está bueno que se, bueno, analice en cuanto a los pedidos en este caso, que creo que vienen de ahí también, ¿no? Los pedidos que tienen en este caso los mismos estudiantes. Más de 2.300 estudiantes de las escuelas secundarias de Mendoza participaron de una encuesta implementada por la DGE en la que manifestaron sus evaluaciones sobre el modelo educativo actual y su implementación como resultado más trascendental. El 82% reclamó que las instituciones tengan mayor flexibilidad en cuanto al cursado. El estudio se implementó en diciembre del año pasado y participaron 2.341 alumnos de tercer y sexto año de distintos colegios públicos de la provincia pertenecientes a la red de escuelas secundarias innovadoras. Esta semana difundieron los resultados, lo cual, bueno, deben ser muy interesantes realmente. De este estudio surge que este 82,3% de los alumnos consideró que la escuela debe ofrecer propuestas flexibles de cursado y espacios optativos, una pretensión muy distante de la realidad actual de la escuela, teniendo en cuenta que solo el 15% aseguró que pudo consensuar algún tipo de flexibilidad, principalmente en los grados superiores. De hecho, los estudiantes no solo demandan flexibilidad de cursado, sino que también que su aprendizaje no solo gire en torno al ámbito escolar. Consultado por esto, el 42% aseguró que usa espacios de aprendizaje fuera del aula ocasionalmente. Solo el 18% confirmó que es recurrente. Esta consulta también indagó sobre los aspectos de los alumnos en cuanto a si consideran más relevante para su formación las diferentes materias, ¿no? Y el dato más importante es que los alumnos priorizan el aprendizaje de habilidades más que de saberes. Las habilidades de comunicación obtuvieron el 19,5% de las menciones, seguidas por los valores y también las habilidades sociales, un 16,6%, bueno, y demás. Es bastante extenso, pero es realmente muy importante en este caso, bueno, lo que los chicos dijeron en esta encuesta que se llevó adelante ya el año pasado y, bueno, comenzó a darse a conocer los resultados de dicha encuesta hecha el año pasado.

0: Bueno, muy bien. Y nosotros nos sumamos aquí a la mañana informativa. Mañana que arrancó Dani, por supuesto. Nosotros, bueno, agarramos la posta. Continuamos informándolos como corresponde, como debe ser a esta hora del día. Bueno, atentos a esta situación, porque se dio a conocer que cuatro juezas van a declarar contra un colega, contra un juez. En este caso se trata del juez Pablo Salinas, que fue denunciado por sus colegas del Tribunal Oral en lo Criminal Federal número 2 por violencia verbal, gestual y psicológica. Se trata del juez federal mendocino Pablo Salinas. Es investigado por el Consejo de la Magistratura a raíz de una denuncia de sus compañeras, en este caso por violencia machista. Las mujeres van a declarar para ampliar la denuncia. Todo surgió a raíz de una denuncia que presentaron las juezas, quienes Paula Marisi, Gretel Diamante, Eliana Ratar Rivas y María Carolina Pereira. Las últimas tres que te acabo de mencionar son conocidas porque estuvieron en el histórico fallo contra Walter Bento. Bueno, aseguraron que Salinas Pablo tuvo actitudes violentas contra ellas en el marco de una reunión del Colegio de Juicios y Ejecución de Cuyo. Esto fue en el 2024. Y el expediente, bueno, transitó por la Cámara de Casación Penal, la Dirección de la Mujer, Género y Diversidad de Mendoza, hasta que llegó a la Magistratura de la Nación. Y el miércoles de la semana pasada, la Comisión Disciplinaria del organismo, bueno, votó dos cuestiones relacionadas al futuro de este expediente, ¿no? Hubo un proyecto de desestimación, supo ser vicepresidente del cuerpo, Alberto Lugones, quien desestimó, quien aseguró que el tema ya fue superado. Y argumentó que hubo un pedido de disculpas particular por parte de Salinas. Ese es uno. Y por el otro pidieron la postergación del cierre o desestimación del expediente, con el objetivo de permitir a las denunciantes ampliar la declaración. Bueno, para entender mejor cómo sucedieron los hechos que reclaman ya desde hace años, ¿no? Así que la decisión de la comisión fue positiva para la primera cuestión, pero las camaristas también se presentaron para solicitar declarar y con esto, bueno, ampliar justamente la declaración, ¿no? Así que la definición va a ser votada en un plenario del cuerpo, en la cual fue aprobado. Se espera que cuente con situaciones comprometedoras contra Salinas, que resultaron muy agraviantes también para ella. Bueno, hay denuncias de violencia verbal, gestual, psicológica. Pusieron en evidencia conductas machistas, expresiones prepotentes que generaron una perturbación en nuestro ánimo, decía una de las juezas. Y entre las cosas que les indignaron a Salinas, las conductas incluyeron imputaciones falsas o injuriosas, tono de voz excesivamente elevado e incluso gritos acompañados de un lenguaje gestual violento que generó un clima de conmoción impensado y también imprevisto, según lo que declararon, ¿no? Así que debido a esta denuncia, bueno, las juezas solicitaron un artículo que prevé la participación de al menos un secretario de esa reunión de colegios para, bueno, poder intervenir en la circunstancia en donde se ponga en peligro el ejercicio de la función, ¿no? De hecho, en esa carta insistieron sobre la implementación de la normativa de género que aprobaron para el funcionamiento de ese colegio, las que, según señalaron, tuvieron resistencia por parte de algunos integrantes. Así que, bueno, un caso particular en el cual se está presentando aquí en Mendoza. Obviamente esto ya toma situación porque interviene el Consejo de la Magistratura Nacional y están pidiendo, bueno, que a raíz de esta declaración ampliada, bueno, podría ser imputado también este juez Pablo Salinas, denunciado por su colega del Tribunal Oral en lo Criminal Federal número 2 por violencia verbal, gestual y también psicológica. Así que, bueno, casos que bueno, llaman la atención, sin sí, lugar totalmente a dudas, por la posición, por el lugar que ocupan y demás. Nadie dice que no puede caer en esa situación, por supuesto que todo lo pueden hacer, pero bueno, por la envergadura que cuentan, ¿no?, las autoridades, hasta dónde llega también esta instancia, ¿no? Bueno, vamos a cambiar de tema. Ulpiano Suárez pidió un millonario adelanto de coparticipación. La municipalidad solicitó formalmente un adelanto por un total de 1.150 millones de pesos. El pedido, bueno, se encuadra en la operatoria mediante el cual el gobierno requiere anticipos financieros de la nación. De esta manera, y de ese total del 18,8, se coparticipa directamente a las comunas, correspondiéndole a la capital una cuota del orden del 6%, ¿no? Así que el jefe comunal fue contundente al desmarcar el destino de esta partida. Esto no está destinado a pagar el aguinaldo, el municipio tiene ya los recursos para eso, de acuerdo a lo que explicó Suárez. La inyección de este dinero de 1.150 millones de pesos se utilizará exclusivamente para dar previsibilidad y ritmo a las obras públicas. El intendente enumeró, bueno, los frentes claves que se van a ver beneficiados y la idea de darle continuidad, ¿no? De darle continuidad al plan del asfalto, avanzar con una obra necesaria que está puesta en valor de la fuente histórica que está en la Plaza Pedro del Castillo, bueno, y otras cuestiones que son menores, era lo que comentaba a la prensa, ¿no? Bueno, hay una caída del recurso, el pedido de asistencia expone un poco las dificultades que están atravesando las administraciones municipales debido al contexto macroeconómico, y Suárez reconoce, ¿no?, que durante el primer trimestre del año, bueno, se registró una caída real en la coparticipación, una tendencia que volvió a manifestarse con fuerza en la primer quincena también de mayo. Es un efecto cascada y llega menos a los municipios, ¿no? Imagínate, claro, la lectura que hacen, que es lo que menos llega hoy en día a los gobiernos provinciales, cuanto menos en ese efecto cascada a los municipios, ¿no? Entonces, bueno, ahí es donde se diferenció un poco de la realidad de la capital respecto a otros departamentos de Mendoza, que muestran una dependencia casi total de los fondos también externos, ¿no? Según explicaba Ulpiano Suárez. Bueno, ahí está, pidió un adelanto millonario para esta coparticipación y se va a destinar a darle continuidad a obras. Escenario de preocupación también por la caída de los recursos, así que ahí tiene en mente puesta esta partida presupuestaria, ¿no? Bueno, a ver, ¿qué más tenemos para acá? Más títulos locales, el peronismo ya empieza a moverse en las eras de cara a las elecciones. La senadora Adriana Caro encabezó el lanzamiento de Fundación Nido con los comicios del próximo año. Entre ceja y ceja, ¿no? Es lo que tienen también como objetivo para lo que viene. Así que el peronismo activa ya los movimientos de su estructura pensando en las elecciones municipales del 2027, es decir, la del próximo año. Y se trata de un primer paso, pero el objetivo de fondo es, del justicialismo es claro, ¿no? Es intentar recuperar un territorio clave que supo gobernar de manera interrumpida desde el regreso de la democracia hasta el 2015, año en el cual el radicalismo le arrebató el poder en ese momento encadenando, ¿no?, a los triunfos de Daniel Orozco, y después Francisco también lo Presti, ¿no? Estamos hablando, reitero, de lo que está pasando específicamente en Las Heras. Así que la Fundación Nido se presentó formalmente en un ámbito de construcción política, análisis político, elaboración de propuestas, con la idea de fijar una nueva agenda basada en la planificación, estrategia y participación de los vecinos. Esto es, reitero, pensando en las próximas elecciones. Bueno, a ver, ¿qué más tenemos para contarle? Bueno, Mendoza está atravesando una transformación en su mercado laboral. Mientras el empleo registrado en relación de dependencia cayó un 3,3%, bueno, el número de trabajadores inscriptos en el monotributo continúa en aumento, ¿no? Y alcanzó de esta manera un récord de contribuyente porque se llegó a los 186.881 nuevos contribuyentes, según los datos de la Agencia de Recaudación y también del Estado. Y detrás de este fenómeno hay profesionales, hay pequeños comerciantes, hay emprendedores tecnológicos, prestadores turísticos que encontraron en el régimen, bueno, simplificado, la única salida para seguir obviamente en blanco. Y este crecimiento convive con la preocupación vinculada al aumento de las multas aplicadas por ARCA por incumplimientos también formales, ¿no? Así que, ¿cuál es la situación? Crece el monotributo en Mendoza. Y advierten que un error con el ARCA, bueno, puede costar no solamente caro, carísimo. Porque, bueno, en diálogo explicó, en este caso, la presidenta de Monotributistas Asociados de la República Argentina, Noelia Villafañe, contó que las multas por no presentar la declaración jurada registraron más significativas en los últimos años. En el caso de los responsables inscriptos, los la sanción por no prestar la declaración jurada en el IVA pasó de 200 pesos a 220 mil, ¿no? Imagínense el impacto que tiene esta sanción. Por ejemplo, para las pequeñas y medianas empresas, el mismo cumplimiento implicó entre 400 y 440 mil pesos. Señalo que muchos contribuyentes desconocen esta normativa. La mayoría no está al tanto en las modificaciones de las legislativas que ha hecho más que arrasar el incumplimiento, y muchas veces eran clubes y que ya tenían una deuda también encima, ¿no? Pero advierten que la situación, bueno, se agrava en un contexto donde la caída del consumo es baja y hay dificultades para también ir cubriendo justamente esos pozos y aliviar la situación financiera también del sector, ¿no? Así que este es el título: crece el monotributo de Mendoza. Y están advirtiendo, bueno, de que si hay un error con ARCA, solucionarlo lo más rápido posible, llamando, comunicándose y expresando, bueno, cuál es el problema que también tiene, ¿no? Obviamente que con esto también está el reclamo de las pymes, la Confederación Argentina de la Mediana Empresa, Caputo Luis, la suspensión de embargos, multas y ejecuciones para las pequeñas y medianas empresas, bueno, mantiene un debate sobre la reforma de la ley de inocencia fiscal. Y la entidad también pidió que se reduzcan las sanciones para que los contribuyentes que regularicen su situación dentro de un plazo que sea, bueno, justo y también determinado, ¿no? Bueno, ahí está. El programa, por supuesto, que implementa el gobierno de la provincia, porque también está el programa Enlace, entre otros, Semilla y demás. Pero sobre todo advierten cómo superó la cantidad de trabajadores independientes. Es un récord impulsado por la caída del empleo formal. Y bueno, la gente se la rebusca de alguna forma, ¿no? O sea, ya sabemos, o te hace una perpisa, o te hace tortita, te hace lo que sea. Pero la idea es poder, bueno, juntar. Y si se pagan los impuestos, bueno, mucho, pero mucho mejor. Es una bendición, por supuesto, ¿no? Bueno, cambiamos de tema. A ver, para contarle más títulos a esta hora del día. Bueno, con 50 bodegas y 25 compradores internacionales se inició el Mendoza Wine Explorer. Se volvió a convertir en un epicentro de la vitivinicultura en Mendoza. Quedó oficialmente inaugurada esta Wine Expo en el Bottle Capture. Es un evento de impacto comercial que reúne a las mejores marcas y también que, bueno, van a estar también participando bodegas con fuerte presencia local y de provincias vecinas como San Juan, La Rioja y demás. Van a ofrecer sus bodegas a 25 compradores internacionales que han llegado, pero fresquito nada más, del mundo estratégico como Estados Unidos, van a ver, de China, Reino Unido, Canadá, Japón, Alemania, Emiratos Árabes Unidos, entre otras. Así que el acto de apertura la llevó a cabo el gobernador. Estuvo ahí presente, encabezando junto al vicepresidente de Wine Expusion, que es Lauren Voss, y la presidenta de Bro Mendoza, Patricia Jiménez. Así que el encuentro que se va a extender, ¿hasta cuánto? Hasta mañana. Hasta mañana a las 10 de la mañana. Representa la mayor acción de promoción internacional de exportaciones de vino a granel actualmente que se realiza aquí en la provincia, ¿no? Así que, bueno, Mendoza como fuerte motor exportador en la República Argentina. Bueno, muy bien, a ver, ¿qué más tenemos por acá? Estamos hablando en medio de una paritaria estatal, ¿no? Hay dos gremios que recibieron la oferta salarial para el segundo semestre. No hubo acuerdo, el gobierno continúa con el cronograma de paritarias por los aumentos salariales del segundo semestre. Se reunió con representantes de APOC y ATE para negociar aumentos salariales de los trabajadores de los organismos de control. La oferta del 8% para el segundo semestre no convenció mucho a los gremios. De ahí más lo que implica, bueno, cuánto se hace, ¿no? Hay una oferta salarial para fiscalías, Tribunal de Cuentas, Contaduría y Tesoro, entonces que también son las que modifican también sus sueldos o su también salario, ¿no? Para los trabajadores de la Subsecretaría de Trabajo, la propuesta fue la misma de hace 5% en agosto y 3% también para noviembre, ¿no? Así que los negocios en plena paritaria continúan en esta semana de acuerdo con el cronograma establecido por los distintos sectores de la administración pública también central. Así que dos gremios recibieron la oferta salarial para el segundo semestre entre el gobierno y los estatales. Bueno, esperando que eso se solucione, no pase nada raro. Bueno, continuamos con, por supuesto, con más títulos. Bueno, tras alertar que se duplicaron las personas en situación de calle, van a habilitar un refugio para 80 personas. Bueno, ya le contábamos también este dato de que solo son dos refugios que ya están habilitados tanto para el invierno pasado y como para este, donde se brinda bueno, una asistencia integral, ¿no? Se inhabilitarán el tramo el lunes y el viernes y será el anuncio oficial finalmente, pero la situación de las personas en situación de calle ya trae una alerta mayúscula sobre el contexto socioeconómico, el rol poblacional que tienen y que preocupa también a distintos sectores, ¿no? Porque bueno, a pocos menos de tres meses del inicio de la estación más fría, la observación y los datos dan cuenta de que el invierno será una dificultad conseguir lo que se estaba también buscando, ¿no? Bueno, muy muy interesante también, por cierto, para analizarlo, ¿no? Pero este es el título. Familiares de mendocinos detenidos, también en otro título en Libia, reclamaron una visita humanitaria urgente. También esto está involucrada, por supuesto, una familia mendocina. Son 15 días ya de detención de los mendocinos Lucas Aguilera y Paula Jiménez, que estuvieron allí en el este de Libia. Familiares y amigos organizaron, realizaron este lunes una intervención frente a la legislatura para reclamar las condiciones del dron, que estaba dando vuelta. La manifestación se produjo, en este caso de los familiares, horas después de que Nodal, el medio de comunicación donde ambos desarrollaron tarea de investigación, difundieron un comunicado en el cual aseguró que la situación de los voluntarios dejó de ser únicamente un caso de detención, ¿no? Durante la actividad realizada frente a la Casa de las Leyes, donde estuvieron ahí manifestándose, se exhibieron fotografías de los 11 voluntarios detenidos junto a sus otros respectivos nacionalidades. Allí se encuentra Aguilera y Jiménez, quienes integraban el convoy global Samud Maghreb. Es una iniciativa internacional que buscaba acompañar el ingreso de la ayuda humanitaria a Gaza específicamente. Así que bueno, ahí está, estos dos casos, el de Lucas Aguilera y el de María Paula Jiménez, que son los dos casos argentinos, mendocinos ellos. Y bueno, ayer realizaron una intervención frente a la legislatura para reclamar esta visita humanitario urgente y bueno, que están pidiendo gestiones internacionales para conocer el paradero y sobre todo las condiciones en cuáles están los que están privados también de la libertad, ¿no? Bueno, continuamos repasando más títulos a esta hora del día. Bueno, a ver, ¿qué más? Hablamos de las cloacas, Cornejo aguarda un crédito clave para reforzar la infraestructura sanitaria. El gobierno está guardando la aprobación de un crédito. Se trata de unos 170 millones del BID que va a permitir avanzar con obras de distintos puntos también de la provincia. Mientras todavía sigue la discusión pública por la crisis ambiental en los corralitos, bueno, las limitaciones de la infraestructura sanitaria en el Gran Mendoza apuesta a una herramienta clave, que es un crédito internacional de 170 millones de dólares destinado para proyectos también locales. Así que la provincia sale a tomar crédito, a endeudarse de esta manera, y la operatoria ya fue acordada entre la provincia, la Nación y el BID, y bueno, se encuentran a la espera de su tratamiento por parte del directorio del organismo internacional. El 16 de junio el BID analizará la aprobación de dicho préstamo, ¿no? Así que la subsecretaria de Infraestructura y Desarrollo Territorial, quien es Marité Baduy, confirmó que el financiamiento estará orientado a obras vinculadas al tratamiento y transporte de líquidos cloacales. Esto va a ser una operatoria de 170 millones de dólares, básicamente dedicada a obras solamente de cloaca. Ya está acordado el contrato con la Nación y el Banco Interamericano. Era lo que explicaba la funcionaria durante una entrevista. Bueno, daba cuenta de que están a la espera de este crédito que va a ser clave para fortalecer toda la infraestructura sanitaria allí en Corralitos, ¿eh? Bueno, a ver, ¿qué más tenemos para contarles? Por supuesto, más títulos. Denuncia entre penitenciarios, acusan a su ex por fraude y violencia. Hay una denuncia que involucra a dos integrantes del servicio penitenciario provincial que mantuvieron una relación de pareja y actualmente se encuentran enfrentados en distintos ámbitos, ¿eh? Según se pudo saber, el hombre denunció a su ex esposa por una serie de hechos que incluyen presuntas irregularidades administrativas y episodios de violencia ocurridos durante la convivencia, ¿no? Así que desde la Inspección General de Seguridad, que es el organismo que interviene, confirmó que hay una investigación en curso por una denuncia por el cobro de ítem distancia. Es una adicional salarial que perciben agentes que deben trasladarse a larga distancia para cumplir funciones. Así que de acuerdo con la presentación realizada por el penitenciario, la mujer habría consignado un domicilio que no coincidiría con su residencia efectiva para acceder a qué cosa, al beneficio económico, ¿no? Así que de esta manera, bueno, actúa el Inspección General de Seguridad en esta investigación por una denuncia vinculada al cobro de ítem distancia y además fuentes cercanas del caso señalaron que el ex esposo del agente, también penitenciario, ya le había acusado de amenazas y otros hechos ocurridos durante la convivencia. Así que bueno, uno de los casos en la cual interviene Inspección General de Seguridad. Bueno, más títulos a esta hora del día. Bueno, el gobierno de Mendoza aprobó una nueva metodología para calcular las multas por desmonte de la flora nativa y los bosques nativos. El objetivo es actualizar sanciones que las autoridades consideran desfasadas frente al daño ambiental generado. Así que bueno, la medida fue oficializada ya por el boletín. Entre ellas aparece la gravedad del daño, la ubicación de la intervención y la presencia de especies protegidas y los antecedentes también del infractor, ¿no? Así que las conductas más severamente castigadas son en las aquellas que apliquen una eliminación total de la cobertura vegetal, especialmente cuando se utilice fuego de manera intencional o se produzca alguna alteración como nivelaciones, compactación y demás. Así que hay un peso decisivo en el cálculo porque los desmontes realizados dentro de áreas que son protegidas van a recibir una multa mucho más alta, elevada, especialmente en reservas también científicas, ¿eh? Así que bueno, así quedó establecido el monto de la multa. Bueno, a ver, ¿qué más? Tenemos más para contarles. Bueno, hablamos de un gasto millonario, en este caso de la OSEP. Ustedes saben que es la obra social de los empleados públicos. Hay un dato que se suelta es de un gasto, pero muy importante, suntuoso, digo, millonario, porque se habla de alrededor de 250 millones de pesos al año es lo que gasta OSEP en concepto de pauta oficial, mejor dicho. Así se desprende de los datos en los cuales se accedió un medio luego de presentar una serie de pedidos de acceso a la información pública. Así que de los datos se desprende de que los medios masivos son los que más cobran y a fines del 2025 las erogaciones mensuales superaban los 20 millones de pesos por mes. El dato contrasta con la crisis financiera que atraviesa la obra social en los últimos meses. Bueno, ha tenido que recortar prestaciones y cobertura también a los afiliados. Así que bueno, acceder a estas derogaciones, se presentó un pedido de acceso a información pública, la cual respondió con número de resoluciones internas y no remitieron alguna opción. Así que la obra social volvió a responder con los mismos números, pero con un link del portal de OSEP también para buscarlo, ¿no? Así que la obra social desembolsa más de 5 millones de pesos al mes a uno de los principales canales de televisión también de la provincia de Mendoza. Así que esto, según lo que cuenta las resoluciones y cómo creció el presupuesto de la pauta oficial del año 2024 al 2025, promedia que se pagaba cerca de unos 15 millones de pesos por mes en ese concepto y en el año 2025 el salto lo llevó a 22 millones de pesos también por mes, ¿eh? Así que
1: me preguntaba para qué y por qué. Bueno, evidentemente en el mundo de las comunicaciones y cómo hoy la sociedad entiende justamente este vehículo, ¿no? De información para la gente. Pero digo, hoy con las redes sociales, me preguntaba, bueno, ponele, un gobierno necesita promocionar, hay política, elección y demás, pero en este caso es una obra social, ¿no?
0: Sí, exactamente.
1: Destinar tanto dinero para pauta a los canales es realmente llamativo, ¿no?
0: Sí, sí, llamativo, tal cual.
1: Porque hoy, viste, para poder enviar información a los afiliados y demás, ahí están las redes sociales, hay un montón de cuestiones, porque tienen los datos y para poder llegar a cada afiliado y puntualmente, ¿no? En este caso, destinar tanto dinero para pauta oficial a canales o lo que sea, llamativo, ¿no?
0: La verdad que es cierto, sí. Por supuesto, ahí es donde aparecen esos grises y cuáles son los motivos de alguna forma, ¿no? Pero bueno, hay una importante cantidad de dinero que lleva el importe pautado. Veo por acá de estos 5 millones que solo se pagó en diciembre del 2025 a Cuyo Televisión. Cuyo Televisión creo que es Canal 9, que ha recibido más de 5 millones de pesos. Después aparece por acá Diario Los Andes. Más de 1.5 millones, 1.800.000 de pauta solamente en diciembre del 2025. Después, bueno, hay periodistas también que están involucrados. Está Mendoza Today, que recibió 375.000, Minutos Ya, Nexo. Bueno, hay muchas plataformas digitales. También está Radio Mitre, Radio Acción, Radio Cuyo. Bueno, por ejemplo, está Uno Medios, que recibió más de 3.200.000 pesos. Bueno, y así mencionar, bueno, todo este listado de medios en los cuales totalizan solamente en diciembre lo que pagan pauta, unos 22.700.000 pesos.
1: ¿Esto por mes?
0: Solamente esto fue el importe pagado por un mes nada más.
1: Claro.
0: En un mes, exactamente, ¿no? Así que, bueno, mirá si no tienen también para declarar, ¿no? De qué manera llega y en qué instancia, ¿no? Así que, bueno, ahí está. Sobre todo en el marco en la cual Osorio viene siendo cuestionado por en toda la provincia por un montón de situaciones, ¿no? Que tienen que ver con las prestaciones, las demoras en los turnos, dificultades de los tratamientos, el medicamento, una atención correcta también. Bueno, en fin, después te das cuenta que cuántas cosas se pudieron haber mejorado, ¿no? Con tanto dinero.
1: En medio de una situación casi de quiebra de los CEP, ¿no?
0: Sí, por supuesto.
1: Una situación muy compleja económicamente.
0: Sí, bueno, tal cual. Esto es lo que está pasando en los CEP, por lo menos para analizar este dato de lo que se llevan los medios de comunicación y lo que paga hoy en día los CEP como pauta oficial tan solo de un mes, más de 22 millones de peso, ¿no? Destinados también a medios, periodistas y demás. Bueno, muy bien, a ver qué más tenemos por acá. Atraparon infraganti a un ladrón de autos en la Quinta, ¿no? A través de las cámaras de videovigilancia y monitoreo de la ciudad de Mendoza. Bueno, se detectó el momento exacto en el cual un hombre que rompía la ventanilla de un vehículo, bueno, y comenzó todas las 2:30 de la madrugada, cuando operadores del centro de monitoreo observaron una secuencia sospechosa. En las imágenes en tiempo real se detectó con total claridad el instante en el cual un hombre rompió

0: también al sujeto, ¿no? Así que, bueno, una situación no deseada para nadie, pero, bueno, eso es un poco también de la irregularidad de la violencia que se vive también a diario. Así que, bueno, ahí está. Infraganti lo agarraron intentando robar también un vehículo aquí en la provincia de Mendoza, ¿eh? Bueno, a ver, ¿qué más tenemos para contarles? El vino Granel pone a Mendoza en el centro de la escena, ¿eh? Cornejo inauguró de esta Wine Expo Explorer, que recién le comentábamos también. Bueno, dedicada exclusivamente al segmento del vino a Granel, donde van a participar 50 bodegas argentinas. Participan 50 bodegas argentinas y 25 compradores internacionales del mercado también estratégico. Así que bueno, ya seguramente ahí Cornejo desplegará todo su equipo para convencer y por qué no empezar a hacer alianzas y quién sabe, ¿no? El día de mañana poder exportar vinos y otras bondades también a Granel en este caso y bueno, presentar también a la provincia junto a otras también bondades. Que tiene y que ya se conoce que tiene la provincia de Mendoza, ¿no? Así que bueno, van a haber ronda de negocios, degustaciones, seminarios técnicos, establecimientos productivos de Mendoza, de San Juan, también La Rioja, van a estar también participando en esta instancia, ¿no? Bueno, los médicos y odontólogos del PAMI de paro por 72 horas, ¿eh? Atención con esto, los médicos de cabecera y odontólogos que prestan servicio a los afiliados del PAMI. Bueno, comenzaron un paro nacional de 72 horas que va a exigir una actualización de los honorarios profesionales que perciben también sus prestaciones. Así que la medida busca visibilizar el malestar que existe entre los prestadores de salud por los valores vigentes que consideran insuficientes para sostener la atención médica y odontológica de jubilados y pensionados también en todo el país. Así que bajo la consigna, honorarios justos, atención de calidad, defendamos la salud de nuestros abuelos, de nuestros mayores, reclaman una recomposición de la arancelaria que, bueno, permita garantizar la continuidad del servicio y, bueno, mejorar las condiciones también de trabajo, ¿no? Así que, bueno, ahí lo tienen entonces, ¿eh? Hoy, para que lo sepan, médicos y odontólogos están de paro por 72 horas. Bueno, una situación que los profesionales reclaman una actualización urgente de los honorarios que perciben por sus prestaciones y también advierten la situación que afecta a la atención al público y al pensionado también en todo el país, ¿eh? Así que bueno, ahí está un poco la situación analizada desde otro punto de vista. Bueno, muy bien, ya casi las 9 de la mañana en este repaso de títulos locales, por supuesto. Hay mucho más también para contarles que vamos a ir reflejando a medida que van pasando también las horas. Bueno, nos quedan más títulos, pero después los podemos seguir también charlando. Momento de información del ámbito nacional. Bueno, tenemos noticia, Dani, contanos.
1: Sí, por supuesto, pasa de todo en Argentina.
0: Eso es cierto.
1: Sí, sí, pasa de todo. Así que sí, sí. Pasa de todo como una amenaza de bomba. ¿Esto dónde fue? En el Ministerio de Economía, de aquí de nuestro país, por supuesto. Esto llevó a que evacuaran, bueno, justamente este ministerio, tras esta amenaza. El personal desalojó el edificio tras dos llamados que alertaron sobre la presencia de explosivos. Intervino la Policía Federal, trabajaron los bomberos, diferentes escuadrones antibombas y demás. El tema que, bueno, nada, todo lo que es el protocolo, el Ministerio de Economía fue evacuado. Esto pasó el día de ayer. Por la tarde, luego de que las autoridades recibieran dos amenazas de bomba que obligaron a activar este protocolo de seguridad. La medida se adoptó poco después de las 3 de la tarde, cuando el personal de la cartera que conduce Luis Caputo recibió la orden de abandonar las oficinas de manera preventiva mientras las fuerzas de seguridad iniciaban las inspecciones del edificio. Según informaron fuentes internas del organismo, la decisión se tomó tras la recepción de los llamados telefónicos que alertaban sobre la supuesta presencia de explosivos en el lugar. Bueno, mucha expectativa, pero el resultado del operativo fue negativo. No había bomba, era simplemente una amenaza nada más. Y bueno, es lo que pasó el día de ayer en el Ministerio de Economía de la Nación. Bueno, una fábrica muy conocida de porcelana argentina, Verbano, de nombre Verbano, muy conocida, busca reducir su planta y abrió retiros voluntarios. Lleva más de 73 años de historia en nuestro país. Esta famosa marca de platos que atraviesa, bueno, es muy conocida porque hay alguien muy conocido también del ambiente del espectáculo

0: que le hace continuamente es la señora Mirtha Legrand, por eso tomó esta repercusión, digamos, la marca de esta porcelana que o de esta empresa, ¿no?, que está buscando reducir su planta y demás. En mayo pagó los sueldos de 2 cuotas y busca ajustar también plantel de 105 trabajadores. Y bueno, en medio de la crisis y de las situaciones que atraviesan hoy por hoy las empresas también aquí en la Argentina. Bueno, organizaciones sociales van a realizar una jornada de lucha contra el cierre de Volver al Trabajo. Las organizaciones reclaman contra el cierre de este programa, titulado Volver a Trabajo, y por asistencia alimentaria a los barrios populares de diferentes partes del país. Estas diversas organizaciones sociales van a realizar el día de hoy una nueva jornada nacional de lucha y asambleas contra el cierre de dicho programa en nuestro país. Bueno, hablando de lo que pasa en Buenos Aires, la ciudad de Buenos Aires va a proyectar los partidos de la selección argentina del Mundial 2026. Va a ser en diferentes lugares, diferentes puntos, comúnmente llamados, son, ¿cómo le llaman?
1: Los FanFest.
0: FanFest, ahí está, ¿eh? Así que se está organizando, bueno, en diferentes puntos de la ciudad de Buenos Aires, donde, bueno, se van a poner pantallas gigantes y demás para que la gente pueda ver el partido, no sé, juntos en ese lugar. También se anunciaron, en este caso, estas medidas para líneas de subte que van a extender su horario los días que juegue la selección argentina. Van a tener otra clase de horarios para que la gente, si se queda a ver, por ejemplo, el partido en cierto lugar, bueno, puedan volver sin problemas a sus hogares y demás. Toda esta movida que deja y apareja el Mundial de Fútbol 2026. Bueno, el gobierno presentó su política nuclear para este año. Se establecieron 5 objetivos clave para el sector. Las exportaciones nucleares ocupan el primer lugar de la estrategia oficial. Esto fue anunciado y presentado por los lineamientos de la política nuclear argentina y estableció una nueva escala de prioridades para este sector. Las exportaciones nucleares se convirtieron en el primer objetivo de la estrategia nacional por encima de la seguridad energética, el desarrollo tecnológico y el posicionamiento internacional en cuanto a la energía nuclear. Javier Milei, el presidente de la Nación, por supuesto, dijo lo siguiente: el capitalismo de libre empresa está escrito en los 10 mandamientos, así lo anunciaba y lo decía durante un homenaje al influyente rabino Menachem Mendel. El presidente vinculó los principios del libre mercado con los mandamientos bíblicos y reafirmó su cercanía con la comunidad judía. Días atrás había advertido que el antisemitismo global no retrocedió, tan solo se reorganizó. Así lo decía el presidente Milei. Bueno, provincias alertan por la saturación del sistema público de salud. Estamos al límite. Ministros de Corrientes, Misiones, Salta reconocen que los hospitales operan al borde de sus capacidades, producto de una crisis económica que empuja a miles de familias desde el sector privado. Las obras sociales acumulan deudas millonarias y el financiamiento de la nación se reduce. Por eso están en alerta los diferentes ministerios de salud de las provincias de la República Argentina. Bueno, otro dato también para contarles. Bueno, Malora Adorni sigue sin presentar su declaración jurada y el gobierno asegura que estará antes del 15. Mucho tiempo, ¿no? Le está llevando.
2: Sí, la verdad que...
0: Bueno, es lo que está pasando. El gobierno evita precisar una fecha para la difusión del patrimonio del jefe de gabinete prometida por el presidente Milei a comienzos de mayo, mientras continúa la investigación judicial. En Balcarce 50 afirman que la documentación está en su etapa final. Este jueves vuelve a reunirse la mesa política. Bueno, así marcha entonces el tema Adorni. Créditos en mora. Los bancos privados buscan resolver atrasos con sus clientes caso por caso. Es lo que han, están analizando por estas horas, es tratar caso por caso estos problemas de demora. Fuentes del sector indicaron que se ofrecen soluciones individuales, siguen altas las tasas, el grueso de la deuda irregular está en proveedores no bancarios de crédito, según anunciaron. La producción minera anotó su segundo avance mensual al hilo y tocó un nuevo récord en términos interanuales. También hubo una importante mejora en petróleo, oro, litio. Mostraron fuertes incrementos. ¿Esto qué quiere decir? Que se está yendo más material que antes en cuanto a lo que tiene que ver con esta clase de productos de nuestro país. Por eso la producción, la minera en este caso, anota este segundo avance mensual al hilo. la venta de autos usados cayó casi en 7% y en mayo y crece la presión para ajustar los precios. La comercialización de vehículos de segunda mano registró una nueva baja durante mayo en la Argentina. Desde la Cámara de Comercio Automotor atribuyen parte de la desaceleración a la resistencia de muchos propietarios a reducir los valores de venta. O sea, resisten los propietarios, no quieren bajar el precio.
1: Claro.
0: Pero bueno, al parecer todo indica que lo van a tener que hacer. Bueno, los autos que más duran, hay vehículos con más chance de superar los 400.000 kilómetros. Algo que en modelos de los 90 y 2000 era casi normal.
1: Claro.
0: Hoy sí, están cabeza a cabeza de los modelos a partir del 2015 en adelante. Es un desafío superar los 400.000 kilómetros.
1: Claro. Sí, sí.
0: Bueno, lo que marca evidentemente cómo ha cambiado la industria automotriz en cuanto a la longevidad de los productos con la cual se fabrican, en este caso, los autos. Un informe por sobre más de 174 millones de vehículos identificó cuáles son las automotrices con mayor probabilidades de alcanzar esa cifra, ¿no? Bueno, bastante interesante. Bueno, a ver, por otro lado, otro dato para tener en cuenta. Bueno, se habla de un repunte de la construcción o un rebote, como me mencionan algunos. Despachos de cemento subieron fuerte en mayo, pero muestran una baja frente al año pasado. La actividad no parece repuntar a la par de la construcción, ya que el aumento de los despachos de cemento funcionó en solitario, con un avance en la producción de autos 0,6% y la venta de autos mayoristas el 0,1%, mientras que en el mes la mayoría de las actividades cayó un 12%. Bueno, ¿estás planificando tus vacaciones de invierno, Ezequiel?
1: No.
0: Bueno, igual, te tiro un dato para que... Sí, totalmente. Bueno, ¿cuánto sale esquiar en Bariloche, por ejemplo? En 2026. Bueno, te vamos a hacer un breve repaso, cortito y rápido, más o menos, de cuánto sale hoy en día. El pase diario tiene un valor de 160 mil pesos abonado de efectivo. Ese precio se mantendrá fijo durante toda la temporada y representa una suba de un 39% frente al 115 mil pesos que salía, por ejemplo, el año pasado. El alquiler de un equipo de esquí para esquiar, estamos hablando en Bariloche, claro está, ¿no?
1: Diario, dijiste.
0: Diario, diario. Sí, sí. La renta diaria de un equipo económico está entre los 30.000 y 45 mil pesos. Diario, en el rango más bajo, para contarles un poco, alquilar, por ejemplo, en la base del Cerro Catedral. Eleva el presupuesto. En este caso se habla de 50.000, 70.000 pesos. Ahí tenés que ir haciendo una suma, evidentemente, cuánto cuesta por día, más o menos. Los equipos de gama alta, premium, los que te gustan a vos, Ezequiel.
1: Bueno.
0: 75.000 pesos a 95.000 pesos.
1: Claro, sí,
0: pueden superar hasta los 120.000 pesos, según indicaron. La ropa de nieve va por otro lado, estamos hablando de 45 a 50.000 pesos. No sé si vas haciendo la cuentita más o menos por día lo que le puede llegar a salir a una persona por día.
1: Ya creo que superó el millón ya en un día.
0: Supera tu ¿cómo sería? Tu presupuesto.
1: El presupuesto, sí.
0: Bueno,
1: sí, ya.
0: Podemos pensar en otra cosa. Puedes venirte a los Vallecitos acá en Mendoza.
1: Sí, no, otra cosa.
0: Claro. Bueno, a ver, ya está. Cambiando de tema, por otro lado, sigue el boom del pollo en Argentina. No se detiene.
1: O sea,
0: sigue alto el consumo de pollo aquí en la República Argentina. ¿Qué parte del pollo más te gusta?
1: Patamuslo, el muslo.
0: Bueno, no estás dentro de lo que más elige. Porque no, lo que más lo que más elige es la pechuga. A mí me parece que pasa con lo que se puede hacer con la pechuga.
1: Sí, la pechuga puedes hacerla
0: milanesa, claro, toda me parece que pasa todo. Un poco por ahí. Por eso la parte del pollo que más se consume en la Argentina. A mí me encanta el cuello, el cogote.
1: El cogote,
0: sí, me encanta. Puedo pollo. Pasar horas.
1: Sí, sí, es verdad.
0: No, no, mentira, rico, no, la rico. Verdad que no. No tengo paciencia para... No, sinceramente, la parte rico, la que tiene la más la que tiene la piel. Viste que muchos le esquivan a la piel del pollo, no sé, dicen que hace mal. Hace mal. Pero es muy rico, es la parte mejor del pollo.
1: Sí, rica, yo la como.
0: No concibo la idea de sacarle la piel del pollo asado y comerlo así.
1: No,
0: se come. Es la parte más rica. Pero bueno, la parte que más se consume del pollo es la pechuga, que es la que ha ganado protagonismo por soporte proteico y bajo contenido graso, mientras el consumo de pollo alcanza niveles récord en el país. Un estudio revela por qué uno de los cortes más populares se convirtió en el gran aliado de quienes buscan mejorar su rendimiento físico, en este caso. Pasa por ahí también. El tema de la proteína.
1: La proteína.
0: Bueno, viste que
1: tiene mucha proteína el pollo.
0: Se consume mucho gimnasio hoy en día. Y viste que siempre está ese casi en la jerga de los que hacen fierros y demás. No, proteína, comete unas pechuguitas de pollo. Bueno, pasan por ahí. Mirá bueno, vos, el corte que más se consume en la Argentina de pollo son las pechugas. Después hay un relevamiento de lo que más exporta y demás en nuestro país, y la verdad que es bastante interesante, ¿no? Por otro lado, la escasez de Hacienda profundiza los retrocesos de la faena vacuna. Es un dato bastante importante también. Los datos de mayo confirman una tendencia que ya lleva más de un año, hablando acerca de el retroceso de la faena aquí en nuestro país. Volvió a mostrar señales de retracción durante mayo y confirmó también una tendencia que lleva más de un año según los datos del SENASA, basados en los documentos de tránsito electrónico. Durante el mes se remitieron una faena de 997.774 vacunos, un 12% menos, al igual que el periodo del año 2025. Volvemos al pollo.
1: A ver, sí.
0: A la gallina sería, porque el pollo no pone huevos. Vamos a hablar de la gallina ponedora, en este caso la cadena del huevo, sigue fortaleciendo su perfil exportador. La verdad que Argentina es crack exportando huevos. Sí, totalmente. Con un crecimiento récord sostenido, le habíamos comentado el mes pasado que esto venía realmente muy bien, se sigue incrementando. Argentina sigue exportando mucho huevo. Durante el primer cuatrimestre del 2026, las ventas al exterior superan ya los 10,8 millones de dólares. ¿Sabés quiénes son los que más compran huevo?
1: Huevo, ¿quiénes son?
0: A la Argentina, huevo de calidad, por ejemplo.
1: A ver.
0: Las tierras de Alejandro Magno.
1: ¿Cuánto?
0: Tirame el país.
1: Sí. ¿Alejandro Magno?
0: Sí, le dije las tierras. Alejandro Magno murió. Macedonia.
1: Mirá.
0: Macedonia.
1: Ahí van los huevos.
0: Hasta allá. Bueno, hasta allá. Sí, cruzan todo el océano. Bueno, van hasta allá. Bueno, Macedonia es uno de los países que más consume el huevo argentino.
1: Mirá, che, no lo tenía.
0: Realmente. Sí.
1: ¿Después?
0: Lo sigue... Las tierras de los vikingos, por ejemplo. Uh-huh. Los vikingos consumen mucho huevo argentino. Dinamarca, sí, totalmente. La tierra de los kamikaze.
1: Kamikaze.
0: Consumen mucho huevo argentino.
1: ¿Quiénes son los kamikaze?
0: Japoneses,
1: ¿verdad?
0: Sí. La tierra de los huasos.
1: Ahí ya tampoco me
0: acuerdo. Chile.
1: Chile le dicen
0: Sí, el guaso le dicen al el gaucho chileno es comúnmente llamado el guaso. Acá le dicen, nosotros decimos gaucho.
1: Ah, mirá.
0: Allá le dicen
1: guaso.
0: Sí, totalmente, ¿no?
1: Bueno,
0: desconocido. Bueno, ya está. Después Austria es otro de los países también. A estos mercados se suman otros destinos como, por ejemplo, Suecia, Rusia, Arabia Saudita, Costa Rica, Perú, Colombia, Uruguay, Ecuador, México. Y bueno, podríamos seguir todos aquellos que consumen el huevo argentino. La verdad es que... Bien, viene muy bien la industria del huevo aquí en la República Argentina. Bueno, atento con este dato. Alerta en el mar argentino porque las flotas extranjeras ya capturan hasta 4 veces más que toda la pesca argentina. Bueno, viste que siempre se habló de la vulnerabilidad del mar argentino en cuanto a la pesca. Bueno, este dato es realmente importante porque, bueno, siempre se habla de que siempre terminan cruzando la línea. Y terminan pescando el mar argentino, o sea, terminan rapiñando, uh-huh, en este caso, fauna del mar, por supuesto, y demás que le pertenece a la Argentina. Un informe revela cifras récord de extracción sobre especies vinculadas al ecosistema del Atlántico Sur. Bueno, esto evidentemente es muy importante porque, bueno, algo tiene que hacer el gobierno argentino. Siempre se habló y nunca se hizo nada. No, de cómo barcos pesqueros chinos, japoneses y demás vienen a rapiñar prácticamente. Y el tema, ¿cuál es la picardía que se pone en la línea? En la línea de... Claro, pues, imagínate si... Bueno, es todo un tema. Y este número evidentemente habla de esa situación. Argentina es uno de los líderes en el mundial, en este caso hablando del juego limpio. Hablando de lo que tiene que ver con la gestión ambiental en el largo. Mientras el país se posiciona en el podio internacional de la recuperación de envases vacíos y fitosanitarios, Campo Limpio recuerda, en este caso es una organización, que Argentina es uno de los países líderes en cuanto a lo que tiene que ver con la lucha contra, bueno, el tema de la contaminación y los usos, en este caso también de diferentes productos que dañan el suelo en cuanto a lo que es la producción agropecuaria. Bueno, están analizando una estrategia que busca elevar la calidad de aplicaciones con drones en la Argentina. Argentina está avanzando fuerte, ¿no? En cuanto a lo que es la utilización de drones en el agro, en el marco de Agroactiva, una empresa, Bitcom se llama, Bitcom Agro, firmó un acuerdo en este caso para, bueno, ceder en este caso, bueno, a ver, capacitación a los diferentes emprendimientos agropecuarios para el uso de diferentes aplicaciones y drones a la hora de producir aquí en la Argentina. Me voy con esto. Mira, tiene que ver con lo que pasa en el país, ¿no? Porque en este caso también tiene que ver con Mendoza, obvio, porque Mendoza es una de las provincias de mayor producción de papa en la Argentina.
1: Sí.
0: Y sigue creciendo, y vos fíjate que a nivel nacional se apunta a Mendoza como uno de los clústeres más importantes a nivel nacional en la producción de papa. La provincia cuyana es la cuarta productora a nivel nacional, es un nombre importante, de papa, pero desde hace algunos años viene experimentando una transformación clave para los productores de papa, bueno, justamente a nivel nacional. Mientras gran parte de las regiones paperas del país redujeron superficie durante la última campaña, Mendoza logró sostener su producción y consolida una transformación que viene ganando protagonismo en los últimos años. Bueno, se sabe de los últimos emprendimientos paperos, se habla mucho de los malayos en el sur, por ejemplo, se habla de Calcaterra, ¿te acordás que hubo mucho lío? Que vino y puso una cantidad enorme de hectáreas de papa en el sur, en el Valle de Uco, aquí en la provincia, que fueron terrenos cedidos, no sé si te acordás.
1: No,
0: terrenos cedidos que eran parte del ejército.
1: Ah,
0: que fue
1: ¿los
0: muy
1: Andes?
0: Polémico. Sí, exactamente. Hace como 3 años atrás, más o menos.
1: Sí, sí.
0: Bueno,
1: sí.
0: Creo que eso habla y creo que los resultados son estos, ¿no? Por eso hay grandes empresarios que han apostado por la provincia de Mendoza, en este caso, que la pone en el cuarto lugar de las regiones donde más se ha invertido esta industria de la papa aquí en la Argentina. Bueno, hay más datos que son bastante interesantes que tienen que ver, bueno, justamente el total de las hectáreas producidas con papa y. Y demás. Pero bueno, nos quedamos ahí.
1: Qué rica la papa.
0: Sí, es riquísimo. La verdad que pastel de todo. La papa es rica en todo. La verdad que podés hacer pastel, frita,
1: salada,
0: de todo. Bueno, hasta acá la información nacional. Así que.
1: Bueno, muy bien. 9 de la mañana, 18 minutos. Estamos en este repaso informativo. Estamos en Cire Medios. Te acompaña, te informa, por supuesto, también durante la mañana. Apartamos esta horita para informarlos. Nos queda la información internacional y también nos queda para ayer cerrando todo lo que está pasando con Israel, ¿no? Que ahí es donde, bueno, ponemos nuestra mirada atento a lo que está ocurriendo, ¿no? Pero bueno, sin dejar de conocer lo que está pasando también en el mundo. Bueno, el jefe de Estado del Vaticano, estamos hablando del Papa León XIV, que calificó los abusos sexuales en la iglesia como una plaga y exige medidas concretas. El mensaje fue pronunciado durante un encuentro en la Conferencia Episcopal Española, donde el pontífice insistió en la necesidad de recuperar la confianza de los fieles a través de acciones concretas y no solo de declaraciones. Durante su visita a Madrid, el Papa volvió a referirse a los casos de abuso sexual dentro de la Iglesia Católica. Reclamó una respuesta más firme en la institución. Ante los obispos españoles, definió el panorama como una plaga y pidió reforzar las políticas de prevención, de reparación y acompañamiento también de las víctimas. El mensaje fue pronunciado durante un encuentro con la Conferencia Episcopal Española, donde insistió en la necesidad de recuperar la confianza de los fieles a través de las acciones concretas y no solo de declaraciones. Cada persona herida debe poder encontrar escucha sincera, protección y cambios reales de sanación, decía el jefe de Estado del Vaticano, quien se pronunció justamente con algunas medidas también concretas. Bueno, seguimos avanzando en el dato, por supuesto, internacional. Hablamos de Donald Trump, que lanzó una advertencia a Netanyahu. El presidente reveló que advirtió al primer ministro de Israel sobre el riesgo, ¿no?, de que su país quede aislado internacionalmente si decide volver a profundizar el conflicto con Irán. Le dije, Bibi, más te vale tener cuidado. O muy pronto te vas a quedar solo. Exactamente.
0: O Baby, ¿será?
1: ¿Viste que le dicen a Netanyahu?
0: Ah, no sabía,
1: como
0: no sabía.
1: Bibi.
0: Ah, Bibi, mira. Por Benjamín, ¿será?
1: Sí, sí, algo así. Más te vale tener cuidado, muy pronto te vas a quedar solo. Lo afirmó en una entrevista. La declaración expone, ¿no?, las diferencias entre líderes. No hay diferencia en realidad, ¿no? O sea, vienen trabajando mancomunadamente, como se dice, ya durante mucho tiempo, pero bueno, sí, obviamente que hay diferentes intereses y sobre todo posicionamiento estratégico de cada uno, ¿no? Cada uno tiene su plan estratégico de cómo actuar y dónde actuar, ¿no? Pero bueno, las palabras del mandatario estadounidense llegan en un contexto de mucha tensión regional luego de que Irán e Israel protagonizaron durante el fin de semana una nueva serie de ataques cruzados que elevaron los temores a una guerra abierta, ¿no? Así que en paralelo, las declaraciones de Trump, bueno, Irán anunció este lunes el cese de las operaciones militares lanzadas contra Israel, pero sí Irán advirtió que va a responder con mayor contundencia si las fuerzas de Israel vuelven a bombardear el sur del Líbano. Así que anunció el fin de sus ataques. Atentos también a este dato porque, bueno, tras la firme respuesta de Irán al régimen sionista, se declaran cese las operaciones de las Fuerzas Armadas. Decía, de alguna forma, en un comunicado difundido por los medios iraníes. Sin embargo, las autoridades de Teherán dejaron abiertas las posibilidades de una nueva represalia, según indicaron. Cualquier ataque israelí sobre territorio libanés podría desencadenar acciones mucho más severas y más contundentes de las realizadas también hasta ahora ante el discurso o el anuncio de Irán, quien anunciaba el fin de sus ataques contra Israel, pero volverá a responder si se bombardea el Líbano nuevamente, ¿no? Bueno, a ver, ¿qué más tenemos por acá? Para contarles, al margen de lo que estaba pasando en Medio Oriente, bueno, le contamos en este caso lo que está pasando en Europa, porque el primer tratamiento contra el cáncer con inyector portátil ya es una realidad en Europa. Hablamos de la corporación Sanofi, quien recibió la autorización de la Comisión para comercializar Sarclisa. Es una terapia subcutánea que utiliza este innovador dispositivo también de aplicación. El laboratorio de origen francés confirmó que la Comisión Europea autorizó el uso de Sarclisa. Es una terapia subcutánea que está destinada a combatir el mieloma múltiple. Este fármaco se aplica a través de un dispositivo que se adhiere directamente al cuerpo del paciente. El Sarclisa es el primer tratamiento contra el cáncer en la Unión Europea que se administra mediante un inyector portátil o mediante una inyección manual, lo que permite una administración flexible en el domicilio de los pacientes o en los ambulatorios también se puede poner. Así que bueno, un avance muy interesante. Cuando hablamos de mieloma múltiple, es un tipo de cáncer de la sangre que se origina en las células plasmáticas, ¿no? Esta enfermedad se caracteriza por una proliferación descontrolada de las células dentro de la médula ósea, donde se acumula masivamente hasta desplazar los componentes sanguíneos sanos y alterar de forma drástica el funcionamiento normal también en la digestión. Alerta en Japón, la presencia de osos que obliga a cerrar todas las escuelas de la ciudad. Las autoridades de Utsunomiya, situada al norte de Tokio, decidieron suspender las actividades por los 94 centros de educación primaria y secundaria durante este lunes. ¿Qué es lo que pasó? Esta localidad japonesa, que está ubicada al norte de Tokio, suspendió las clases este pasado lunes en la totalidad de sus 94 colegios. Y la medida se tomó tras detectarse la presencia de osos en la vía pública, lo que desató obviamente una operativa de búsqueda en la cual participan decenas también de cazadores. Hemos desplegado vehículos en las armas con armas donde se ha visto el oso para alertarlo e instar a la gente a permanecer en el interior de sus coches. Así que el gobierno local puso en marcha este protocolo de emergencia, ¿no? En los últimos años, el país asiático experimentó un incremento constante de los avistamientos y ataques de osos, los cuales ocurren con mayor frecuencia dentro de las zonas urbanas, obviamente, ¿no? Esta problemática alcanzó el punto más crítico del año pasado cuando se registró una cifra récord de 13 víctimas fatales a causa también de este incidente, ¿no? Realmente particular y no deja de sorprender, obviamente, ¿no? Bueno, ahí está. Avanzamos en más títulos, más datos. El gobierno de Estados Unidos. Podría tener participación accionaria en una empresa de inteligencia artificial. El gobierno, estamos hablando, no es Donald Trump. Sí, la propuesta de Donald, que contempla que los ciudadanos estadounidenses sean socios de esta compañía, beneficiándose sus ganancias en el fondo soberano. Hay un debate abierto sobre las ganancias también de la tecnología, ¿no? Así que el presidente declaró interés de que el gobierno de Estados Unidos mantenga una participación accionaria en los principales desarrolladores de inteligencia artificial y afirmó que planea discutir la idea de una asociación con los ejecutivos a esa compañía tan pronto como sea posible. Hay conceptos mediante los cuales podrían entregarse participación pública del Estado estadounidense, de manera que los ciudadanos estadounidenses se conviertan esencialmente en socios también de empresas. Así que, bueno, particular idea la que tiene el presidente Trump, ¿no? Bueno, ayer le contamos de esta catástrofe en Asia, ¿no? Por el terremoto en Filipinas, por una magnitud de 7,8, bueno, deja al menos 32 muertos. El sismo generó esta alerta de tsunami en varios países y obligó a desplegar un amplio operativo con de rescate en la isla. El violento terremoto dejó al menos unas 32 víctimas fatales, entre ellas un centenar de heridos, según el reporte oficial, y el epicentro se ubicó frente a Mindanao, que es una de las regiones más pobladas del país, donde se concentró allí la mayor cantidad de daños materiales y también humanos. Lo que fue noticia también durante estos últimos días, la República Dominicana, que vivió una explosión impresionante de un jet privado en un aterrizaje de emergencia. El accidente ocurrió en el Aeropuerto Internacional La Ramona, donde perdieron la vida del piloto y el copiloto, mientras que las autoridades están investigando las causas también del hecho. Una situación realmente lamentable y triste también a la vez. Taiwán denunció una escalada de tensiones en el estrecho por el acoso de China a buques mercantes. El secretario general del Consejo de Seguridad de la Nación, Joseph Wu, informó que las unidades costeras y policiales de Beijing están hostigando embarcaciones de agua taiwanesa y respondiendo a las navieras no atender sus avisos por la radio, ¿no? Así fue la posición de Taiwán y la medida que tomó frente a este acoso de buques mercantes en el mar, ¿no? ¿Qué más tenemos para contarle? Bueno, hablamos un poquito de la crisis en Bolivia. Rodrigo Paz anunció un alivio financiero para los sectores afectados por más de 9 meses de bloqueo. Impresionante cómo pasa la fecha y todavía el problema persiste, ¿no? El presidente de Bolivia, Rodrigo Paz, anunció un nuevo paquete de medidas destinado a mitigar el impacto económico y social de los bloqueos de carreteras que desde principios de mayo han paralizado toda la zona del país. Las disposiciones incluyen reprogramación de créditos bancarios y la creación de fondos específicos para transportistas y personas que requieren tratamientos médicos también más complejos. Hay un problema de abastecimiento de alimentos, medicamentos, combustible y oxígeno medicinal en varias regiones. El anuncio se produjo luego de 7 meses de gestión de Paz y el deterioro de una crisis que generó un problema importante de abastecimiento de alimentos en Bolivia específicamente, ¿no? Bueno, muy bien, ahí está. Lo que está pasando un poco en los países también vecinos, muy bien. Tenemos más información, ahora sí, ya para ir cerrando este bloque de noticias. Algunos títulos de Israel, ¿te parece, Dani?
0: Sí, vamos. Tenemos algunos para comentarles a esta hora de la mañana. Bueno, Netanyahu canceló un importante ataque contra Irán después de que Trump advirtiera que Israel estaría solo. según se dieron a conocer en informe, algo que recién comentabas, después de lo dicho del presidente norteamericano, había un fuerte ataque que iba a realizar, en este caso, a las FDI, y frenó contundentemente esa decisión, el cambio de rumbo que se produjo en el último minuto con aviones de combate en la pista. Se produjo tras tensas llamadas sobre la reanudación de los combates. Al primer ministro afirman que el fuego se ha detenido, pero podría reanudarse si Israel es atacado, según también decían desde Israel. Bueno, por otro lado, otro dato también, Israel e Irán afirman que suspenderán los ataques mutuos tras la presión de Donald Trump. Un funcionario israelí afirma que la sensación es que esta ronda de combates ha terminado y subraya que la operación de las FDI contra Hezbollah continuarán. El primer ministro celebra esta noche una reunión completa del gabinete de seguridad. Y bueno, hay mucha expectativa con respecto a qué va a suceder después de esa reunión. Hay una encuesta que se realizó en Israel en donde el 58% de los ciudadanos se considera que, bueno, el primer ministro Benjamín Netanyahu no debería ser o seguir siendo el primer ministro tras las elecciones. Es un reflejo del profundo desgaste político y las demandas de renovación que sacuden el panorama doméstico tras los meses de conflicto armado. Una contundente mayoría del 58% de los israelíes cree que Netanyahu no debería continuar en el cargo de primer ministro. Los hutíes del Yemen anuncian el bloqueo de la navegación israelí en el Mar Rojo. Los terroristas hutíes del Yemen apoyan, en este caso, a Irán y, bueno, se adjudican la responsabilidad de uno de los ataques con misiles de la mañana del día de ayer contra el centro de Israel y dijeron que bloquearán la navegación marítima israelí en el Mar Rojo. Los terroristas hutíes se atribuyeron el lanzamiento de una andanada de misiles contra blancos enemigos sensibles israelíes en el área de Tel Aviv. Bueno, Israel bombardeó instalaciones petroquímicas de Irán. La Fuerza Aérea de Israel atacó instalaciones petroquímicas en el área de Mashhar, en el sureste de Irán, anunció así el portavoz militar sin ofrecer más detalles de dicho hecho. Bueno, otro dato también para contarles, la policía de Australia va a crear un grupo táctico fuertemente armado tras el atentado de Hanukkah en Bondi. Esto sucedió en Australia, recordarán ustedes, como respuesta directa a las fallas operativas en la extrema gravedad institucional del reciente atentado terrorista perpetrado contra la comunidad judía. Las fuerzas de la policía de Australia han pronunciado la creación de un equipo de respuesta táctica fuertemente armado. La medida busca dotar a las patrullas convencionales de capacidad de fuego pesado y entrenamiento especializado para neutralizar incidentes de lobo solitario o ataques coordinados en las áreas urbanas de alta densidad. Bueno, a ver, otro dato ya para ir declinando también en esta mañana con respecto a la información, lo que pasa en Israel. Una famosa panadería, una cadena de panadería judía en Berlín, estamos hablando de lo que pasa en Alemania, decidió cerrar sus puertas alegando acoso antisemita que comenzó a crecer sostenidamente a partir del pasado 7 de octubre en Alemania. Una conocidísima cadena de panadería judía, bueno, justamente mencionaban y señalaban esta situación. Los propietarios de esta panadería cerraron sus tiendas originales tras clausurar su segundo local también hace ya meses, alegando que han sido objeto de insultos verbales constantes desde la invasión de Israel por parte de Hamas. Bueno, una de las situaciones que se repite también en diferentes países europeos. Otra de las situaciones que se dieron también, hay que decir que Israel la semana pasada, este fin de semana y demás, tuvo diferentes manifestaciones, para algunos celebraciones, entre comillas, y demás, que llevó a que se dieran o se, bueno, se planificaran diferentes conciertos que fueron todos cancelados. Por eso estos ataques que mencionábamos recién de los hutíes en Tel Aviv, se cancelaron diferentes conciertos que se iban a realizar en diferentes ciudades. Tuvieron que, bueno, modificar las agendas, en este caso por las amenazas que habían de ataque en diferentes sectores donde, bueno, se habían planificado u organizado estos conciertos. De esta manera Cerramos este momento de información en cuanto a lo que pasa con Israel en el mundo y en el país, en el Estado de Israel, Ezequiel.
1: Bueno, fenómeno, Dani, muchas gracias. Bueno, damas y caballeros, vamos cerrando este espacio informativo del día. Bueno, por supuesto, ya están informados de todo lo que viene aconteciendo también en estas últimas horas, en estos últimos días. También, resumido toda la actualidad local, nacional y también internacional. Bueno, preparándonos, por supuesto, porque hay mucho más todavía para compartir durante la mañana. Bueno, nosotros continuamos, tenemos más noticias, tenemos más actualidad, por supuesto que se lo vamos a ir comentando a medida que la mañana también vaya avanzando. Pero ahora sí nos empezamos a enfocar en las cosas más importantes, en todo lo que Dios tiene preparado para nosotros, ir estudiando, examinando, bueno, hasta que llegue finalmente la hora ese, el programa que nos va a reunir también a todos aquí a través de los medios para empezar a profundizar también el tema de la semana. Enseguida volvemos, tenemos mucho más para compartir.

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0: Bueno, un día maravilloso, la de este día martes que estamos transitando junto a todos ustedes. Bueno, ustedes ahí del otro lado, trabajando, dando vueltas, seguramente. No digo dando vueltas sin hacer nada, ¿no? Una cosa es dar vueltas, viste, aparentando hacer algo y no estamos haciendo nada. No, ninguno de ustedes son de tener esa actitud. Al contrario, son los que están permanentemente dando vueltas, resolviendo, planificando, yendo de un lado a otro. Bueno, buenísimo, ¿eh? Nosotros acá estamos, para acompañarte, para continuar, por supuesto, junto a vos que nos acompañás y nosotros también nos dejás que te acompañemos a lo largo de toda la mañana, como lo hacemos toda la semana. Y bueno, donde tenemos la posibilidad, la oportunidad, ¿no?, de poder compartir un espacio, de poder charlar, poder dialogar, poder aprender, conversar, ¿no? De eso se trata, algo que una de las cosas que se ha perdido en este tiempo, ¿no? Conversemos, charlemos, pero charlemos cosas que realmente nos inspiren, algo que realmente nos deje algo positivo, algo bueno. Es verdad, todos charlamos y con un mate por medio se arman un montón de charlas y conversaciones, ¿no? Ahora, ¿cuáles de esas charlas realmente te edifican? Realmente te dejan algo importante, te añaden, te suman y demás, ¿no? Y ahí además vamos ahí descontando, charlamos más del mundial que de otra cosa en este tiempo, ¿no? O algunos charlarán, no, de la economía. Y otros charlarán, qué sé yo, del trabajo. ¿Está mal? Y no está mal. Algunos charlarán con algún chisme, algún rumor de por medio, ¿no? Bueno, en fin. Nosotros acá tratamos de alinear todo y poder charlar en base a las escrituras. Por esa razón tenemos un tema de la semana específico que, bueno, nos ayuda a alinear toda nuestra conversación, toda nuestra charla con todos ustedes y, bueno, encarrilarla de la mejor manera, ¿no? Y no desviarnos y no terminar hablando cualquier cosa. Y que, bueno, al fin y al cabo sea todo una charla, una enseñanza a la cual todos podamos aprender, porque aprendemos nosotros mientras leemos las escrituras, porque vamos revisando también nuestros apuntes, porque ustedes también van haciendo sus aportes. Entonces, bueno, en algún momento indudablemente que hay algo que vamos escuchando por la radio, por la tele, ustedes del otro lado, que, bueno, siempre te va a dejar algo interesante para charlar, como el tema de la semana que estamos conversando ahora, la confianza en uno mismo, ¿no? Que puede ser, y que lo analizamos en el día de ayer también, ¿no? Algunos la ven como una fortaleza, la confianza en uno mismo, porque muchas veces se perfila también por ese lado, si no, confiemos mismo y demás. Pero a la vez puede ser también una trampa, ¿no? Una trampa para el ser humano firmando su destino no tan bueno, de alguna forma, ¿no? Entonces, bueno, pensemos, la confianza en uno mismo que puede ser una fortaleza para una persona o una trampa, ¿no? ¿Y por qué decimos una fortaleza? Bueno, justamente hoy en el tiempo que estamos viviendo, donde escuchamos permanentemente, te lo habrán dicho vos seguramente en alguna oportunidad o lo escuchaste, si cree en vos mismo, seguí tu corazón, confía en tus propias capacidades, vos podés lograr lo que te propongan. ¿Sí o no? Que cuando lo escuchamos parece un mensaje positivo, ¿sí o no?
1: Claro, sí, totalmente.
0: Pero indudablemente, si yo, claro, cree en vos, seguí tu corazón, seguí tu propia intuición, ¿no? Escuchá escuchá tu corazón, ¿no? Y claro, uno lo escucha y, reitero, ¿no?, parece hasta motivador, ¿no? Y hasta cierto punto, claro, algunos hablarán de cómo eso desarrolla la seguridad de una persona, el esfuerzo y demás, pero acá existe algo, un contrapunto muy importante, que es la que estamos estudiando nosotros, ¿no? ¿Qué pasa cuando nuestra confianza en nosotros mismos llega hasta un cierto punto, de alguna manera, ¿no? Porque o la otra pregunta sería, ¿qué es lo que pasa cuando nuestra confianza en nosotros mismos la reemplazamos, y ahí es donde vamos, la reemplazamos por nuestra confianza en Dios, ¿no? Y la Biblia nos enseña esto, ¿no? La Biblia nos enseña que el hombre entra en un estado de autosuficiencia, ¿no? Como lo veníamos charlando. Y claro, la Escritura todo el tiempo nos dice de todo lo que el ser humano necesita para vivir, que es vivir justamente dependiendo de Dios. O sea, la Biblia, las Escrituras, que es la palabra de Dios, nos enseña que el hombre, nosotros, el ser humano, necesita todo el tiempo de Dios, ¿no? Y ahí lo vemos justamente en muchas parábolas cuando dice, por ejemplo, de la vid verdadera, o sea, separados de mí, nada podemos hacer. Y muchas veces el que va trabajando la confianza en sí mismo, lo único que hace es desprenderse de Dios, ¿no? Y claro, vamos alimentando eso, nuestra confianza en uno mismo, pero sin darnos cuenta, alimentamos nuestro propio orgullo, en verdad. Alimentamos justamente nuestra propia soberbia, alimentamos nuestra carne, nos auto... obviamente exaltamos. Entonces, claro, llega un momento en el cual... listo, me perfilo, me fijo en mí mismo, ya sin la necesidad de más nadie, ¿no? Entonces, la Biblia justamente nos enseña esto, ¿no? Cuando nos habla de la vid verdadera, de que, por supuesto, hay un labrador que nos cuida, que no, nos mantiene y demás. Y nosotros, después está el pámpano y la vid, y hace también esa referencia de que, bueno, separándolo eso, bueno, separándole a la vid, y no, nada podemos hacer. O sea, en algún momento, cuando se arranca esa vid, suelta, y en algún momento tiene una vida útil, temporal, de alguna forma, ¿no? En algún momento, esa rama desprendida, o ese sarmiento desprendido, y va a tener una vida útil corta, porque se desprende justamente de la savia, donde realmente se conecta y lo que mantiene viva. Entonces, bueno, en algún momento esa flor, ese fruto, también se va secando y demás, ¿no? Así, tan gráfico es lo que explica Dios la importancia de que el ser humano necesita todo el tiempo de Dios. Necesitamos de Dios, ¿no? Pero ya cuando alimentamos estas ideas que muchas veces el mundo y el sistema nos fue metiendo, ¿no? Y nosotros, confiando en nosotros mismos, alimentando ese orgullo del ser humano, lo único que nos ha hecho es desprendernos de Dios. Y vos fíjate que el objetivo del enemigo, del mal en este caso, siempre fue separarnos de Dios. Porque sabía de que separando la creación de su creador, evidentemente iba a estar más vulnerable y iba a ser más fácil de manipular y demás, ¿no? Entonces, la confianza en uno mismo, como recién decíamos, lo que muchas veces se parece como una fortaleza, termina siendo una trampa. Para nosotros, que ahora que le estamos estudiando con las Escrituras, la verdad, cuando te hablan de confianza en sí mismo, bueno, pensalo más que en una virtud o pensalo más que en una fortaleza, pensalo como una trampa. Esa es una trampa que utilizó justamente el mal para decirte, mirá que vos podés ser como Dios y podés aislarte, podés abrirte, hacer tu propia vida, no necesariamente tenés que hacer como Dios dice y demás, ¿no? Y esa trampa de la confianza en uno mismo es lo que le sirvió al enemigo para desprendernos, para alejarnos justamente de Dios. Y caímos en la mentira, caímos en el engaño. Ahora, ¿cuál terminó siendo el fruto? Bueno, el hombre independiente de Dios o alejado también de Dios es donde empezaron a aparecer qué cosas, las carencias, las necesidades, empezó a haber la fragilidad, empezó a haber el ser humano a desnudarse por sí mismo, empezó a ver justamente en la cual veía que tenía necesidad de todo tipo, justamente porque se desprendió también de su creador, ¿no? Y es un poco uno de los textos que también, y ejemplo que daba también el pastor el fin de semana, ¿no? Vieron que cuando Adán y Eva, luego de desobedecer a Dios, de alimentar justamente su orgullo, de decir, bueno, confiamos en nosotros mismos. Ellos confiaron en sí mismos de que podían abastecerse solo. Entonces descubrieron su vergüenza, se mostraron totalmente desnudos y, claro, empezaron de alguna forma a buscar algo para empezar a tapar esa vergüenza, ¿no? Empezaron a buscar unas hojas y de repente se taparon con eso, pero después se dieron cuenta de que iba a ser un parche nada más, ¿no? Porque después se iban a dar cuenta de que iba a ser duradero. En un poco lapso de tiempo tenían que ir a buscar otro tipo de recurso, ¿no? Entonces, es ahí donde te das cuenta que el ser humano, alejado de Dios, cae en esa trampa. La confianza en uno mismo, míralo como una trampa, que hoy puede ser realmente muy positivo, pero estás cayendo en la trampa porque te estás, en realidad, ante, más que alimentar quizás tu orgullo o la autosuficiencia o tu propia capacidad o esfuerzo, en realidad lo que estás haciendo es alejándote de Dios, el principal proveedor y conocedor también de nuestras vidas, ¿no? ¿Hemos llegado hasta ese punto? Sí, tal cual, ¿eh? Hoy es tal el nivel de confianza en sí mismo que tiene el ser humano de que, bueno, se ha creído de que, bueno, puede solo, de que es responsable, de que se puede sentir seguro, de que se puede esforzar solo y demás. Y sin embargo, está dada las cuentas de que todo el tiempo está buscando cubrir necesidades. Teníamos necesidad de llegar hasta esa instancia, como le pasó a Adán y Eva, que tenían que después buscarse y desesperarse por andar buscando ropa o algo para taparse. No tenían necesidad, obviamente, ¿no? Porque la confianza que tenían en el Padre en ese primer momento, listo, era lo necesario para que ellos caminaran en obediencia y saber que yo confío en mi Padre y yo sé que mi confianza en Dios, saber que mi obediencia nada más era lo que como resultado iba a obtener de que Dios, como creador, me iba a proveer también todo lo necesario. Pero cuando alimentó esa idea de confiar en sí mismo, listo, la tierra empezó a producir cardos, espinos, y eso empezó a traerle justamente esa maldad, esa maldición, obviamente, también el ser humano, ¿no? Entonces, analicemos esto, ¿no? La confianza en uno mismo, más que una fortaleza, como hoy nos la presentan como una virtud, en realidad se ha convertido en una trampa también para el enemigo, ¿no? Entonces, tener confianza en Dios es totalmente diferente que tener confianza porque creo que no necesito a Dios, ¿no? Yo puedo tener la confianza creyendo de que Dios está conmigo, pero también puedo tener la confianza porque creo que no necesito a Dios, ¿no? Y el mundo, la sociedad y también nosotros, el cristiano, también tiene esa idea, ¿no? Hoy yo tengo confianza y no necesito en todas las áreas de nuestra vida. Entonces, vamos a Dios, qué sé yo, cuando lo necesito, cuando me pasa algo en algunas áreas, nada más, es como que recurro también a Dios. Eso es justamente el ser humano confiando en su propia fuerza, confiando en su propia capacidad, ¿no? Entonces, cuando yo confío en Dios, el pastor lo decía también, claro, un poco el fin de semana, cuando confío en Dios, eso produce fe, que nuestra fe crezca también, ¿no? Pero cuando no confío en Dios y cuando yo creo que no necesito a Dios en mi vida, lo único que eso produce en el ser humano es orgullo, soberbia, altivez. Y es así donde el ser humano se va nutriendo eso, ¿no? Entonces el ser humano orgulloso va sacando, creyéndose más que Dios, saca pecho, ¿no? Mira al prójimo ya como su competencia, ¿no? Como su verdadero prójimo y demás. Eso es lo que hace el ser humano alimentando la confianza también en sí mismo. Pero cuando yo reconozco que confío plenamente en Dios, y seguramente me voy nutriendo de fe, mi fe va creciendo y yo sé que no es con mi fuerza, sino es que con la fuerza de Dios en mí, y ya sé que yo no soy prioridad, sino que mi prioridad, claro, es el prójimo. Eso es lo que cambia absolutamente la visión, la perspectiva del ser humano cuando confiamos en nosotros mismos o cuando confiamos en Dios. ¿Hace la diferencia entonces qué cosa? Confiar en Dios. Confiar en Dios hace rotundamente la diferencia, porque cuando confiamos en nosotros mismos, lo único que hacemos es nos centramos el ser humano en sí mismo y todo gira alrededor de mí.
1: Claro.
0: Todo gira, por supuesto, en cuanto a mis necesidades, en cuanto a mis gustos. Todo gira, hago, trabajo conforme a mis deseos. Me movilizo, vivo conforme a mis sentimientos, a mis impulsos, a mis gustos, a mis placeres y demás. Todo está centrado en mí. ¿Cuánto eso puede durar? Y lamentablemente dura lo que dura una emoción. En un momento está y al otro día no está, ¿no? Entonces es importante empezar a analizarnos a nosotros mismos, ¿no? La confianza en uno mismo puede volverse a una persona totalmente orgullosa, ¿no? Hay unos textos que después seguramente lo vamos a ir viendo, como Pedro, una de las tantas historias que tiene Pedro con Jesús, que estaba convencido.
1: Claro.
0: Estaba convencido, estaba muy seguro, fue muy sincero, estaba confiado demasiado en sí mismo, ¿no? Y que de repente, de un momento a otro, Pedro diciendo, no, jamás yo te voy a abandonar, maestro, jamás te voy a abandonar, cuando hora después termina después negando a Jesús tres veces, ¿no? O sea, Pedro no cayó porque amaba poco a Jesús, ¿no? En ningún momento sale eso, ¿no? Realmente Pedro, así como los discípulos, realmente amaban a Dios, pero termina cayendo porque confiaba demasiado también en sí mismo, ¿no? Entonces es ahí donde muchas veces confiamos por demás en nosotros, creemos de que estamos lo suficientemente preparados, creemos decir, no, yo voy a la iglesia, creemos de que por asistir, creemos de porque escuchamos la radio todo el tiempo, listo, estamos lo suficientemente listo. Y no te confíes de eso en realidad, ¿no? Porque te estás confiando también en vos mismo, creyendo de que la forma en la cual servís o en la cual trabajás es la correcta, o es la adecuada, o haciendo una cosa o lo otro, listo, me alcanza y me sobra. Mire que aquel que esté firme, o tenga cuidado que aquel que cree que esté firme, mire que no caiga de alguna forma, ¿no? Entonces, muchas veces las caídas o los fracasos que tenemos, justamente no es porque Dios nos ha dejado al abandono y porque esto es así. No, es porque vos confiaste demasiado en vos mismo, creyendo de que tenías controlada la situación. Y no tenías controlado absolutamente nada. Te confiaste por demás, te confiaste de que quizás Dios te iba a guardar y quizás, por supuesto que Dios te va a guardar también en todo tiempo, pero confiaste más en vos mismo, uh-huh, en tu propia fe, que en la fe que debías haber depositado también en Dios, ¿no? Entonces eso hace notablemente una diferencia, ¿no? El corazón es engañoso, es verdad, todo el tiempo lo leemos y la Biblia lo dice. El corazón también es engañoso, entonces es ahí donde uno tiene que tener cuidado, porque muchas veces creemos en esos famosos instintos, ¿viste? Hacerle caso a tu corazón, por ejemplo, ¿no?
1: Claro.
0: Que en algún momento o nos los han dicho, lo hemos escuchado en alguna oportunidad. Y te dice, no, vos confía en tu corazón, fíjate en lo que dice tu corazón. Pará, la Biblia realmente es muy clara cuando en Jeremías dice, engañoso es el corazón más que todas las cosas. Entonces, confiar en tu propio corazón es confiar también en vos mismo y en no saber de que tu corazón también es engañoso. Que no significa que todo lo que sientas es malo, sino que significa muchas veces que nuestros sentimientos no siempre son buenos. Buenos, a ver, podremos decir consejeros para nuestras vidas, o son buenas guías también para tomar decisiones nosotros en el día a día. El corazón también es engañoso. Entonces, cualquiera que te diga, o vos si te convences, si no, yo estoy siguiendo lo que dice también mi corazón, el corazón del ser humano también es engañoso porque se llena de un montón de cosas que son también pasajeras, y guiarnos justamente por lo que dicen también nuestros corazones también termina siendo una trampa para el ser humano, porque uno dice, no, pero yo seguí mi corazón, yo seguí mi instinto, y sí, lo que pasa es que no tuviste en cuenta que tu corazón no estaba lleno de Dios, estaba lleno de un montón de cosas materiales, un montón de cosas emocionales, sentimentales, y es lo que te terminó llevando a la situación en la cual hoy estamos. Por eso uno tiene que tener sumo, pero sumo y mayor cuidado de justamente de confiar en uno mismo, ¿no? Porque todo lo que el ser humano interviene y alimenta por sí mismo, lamentablemente las decisiones que tomamos por nuestra propia cuenta Seguramente nos van a llevar hacia a un destino no tan bueno, de alguna forma, ¿no?
1: Confiar en Dios, ¿no? La verdad que es algo tan importante y es vital, es lo más importante, por supuesto, en cada uno de nosotros. ¿Y qué es confiar en Dios? ¿Y de qué manera? ¿Y cómo traslado al campo, por decirlo así, a la arena, el confiar en Dios? Confiar en Dios es obedecer, ¿no? Es obedecer y creer el modelo que Dios te propone, que está escrito obviamente en la Escritura, que en este caso está frente a mi modelo, ¿no? Al modelo de nosotros como persona o a lo que nosotros creemos que puede pasar con ciertas situaciones que nos toca lidiar en la vida, ¿no? Hay formas y maneras, por ejemplo, de hacer un negocio. Confiar en Dios, hacerlo y hacerlo es, bueno, justamente hacerlo a la manera de Él. Porque vos fíjate, hay muchas formas de hacer hoy en día negocio, ¿no? Una persona puede escoger hacer un negocio, un ejemplo, ¿no? Un negocio, puede ser una familia, puede ser lo que sea. Hoy el mundo experimenta formas y maneras e ideas que la gente implementa y pone en marcha, decíamos negocio, puede ser una familia. Hoy la sociedad experimenta diferentes tipos de familia, uh-huh, que son los modelos que se instalan a través de las ideologías o de lo que una persona cree. Dice, bueno, esto lo... Confían en eso y van. Bueno, los resultados creo que se están viendo y demás. Pero ¿cuál es el modelo? Es el que está escrito en la Escritura. Uh-huh. Confiar en Dios es confiar en ese modelo. Es decir, bueno, yo confío en Dios y confío en el modelo de Él, en el sistema de Él, y confío obedeciendo a lo que dice la Escritura. Para aquel que hace negocio, ¿de qué manera? Pero ¿cómo es confiar en Dios en los negocios? ¿O cómo es confiar en Dios, no sé, en cualquier área de la vida, ¿no? Uh-huh. La Escritura es justamente está lo que es el modelo de Dios para cada una de las cosas, ¿no? En la vida, digo, familia, matrimonio, negocios, lo que sea, ¿no? La Biblia, evidentemente, es su palabra y está para todo. Y Él ha dejado plasmado en ella, justamente la palabra de Dios, cuál es el modelo y cuál es la manera de Él. Eso es confiar en el modelo. Viste, hoy se habla mucho, ¿no? De por ejemplo, las ideologías y los pensamientos de las personas afiliadas a partidos políticos. Yo confío en el modelo. Yo apoyo este modelo.
0: Sí.
1: Bueno, confiar en Dios es obedecerlo, es creer en el modelo de Él, que va obviamente en contra de la sociedad, en contra de cómo y de qué manera se maneja este sistema en el cual estamos caminando. Vuelvo a repetir, hoy hay diferentes modelos de familia, que no lo vamos a hablar, ya todo el mundo lo sabe, de formas que se van instalando, maneras y demás. ¿Cuál es el modelo de Dios? El que está en su palabra.
0: Uh-huh. Exacto.
1: Hay formas y maneras también de llevar adelante una, por ejemplo, la administración económica de la familia individual y demás. Mucha gente que va experimentando, ¿viste? Que van dando los gurúes económicos. Y demás, los consejos que se invertí acá, invertí allá, invertí un poco allá, un poco acá y demás. Que está bien, pero es un modelo, es una forma, es una opción que el mundo implementa. La Biblia tiene el que el Eterno, el Creador, tiene para nosotros. Confiar en Dios es creer en ese modelo y llevarlo a la práctica.
0: Exacto.
1: Porque, viste, a veces podemos decir, no, es que yo confío en Dios, pero terminamos haciendo lo que uno quiere, viste, uh-huh, cuando de repente, sí, sí. No, hice esto confiando en Dios. Pero estás haciendo lo que vos querés. Y como viste que a veces, sí, sí, ponemos a Dios como una especie, digamos, de amuleto, por decirlo así.
0: Claro, claro.
1: O sea, sí, hago, sí, mi idea, hago lo que yo quiero, hago lo que a mí me parece, hago lo que yo lo que yo creo que está bueno, adaptado a este tiempo, según lo que hice, confiando en Dios. Uh-huh. ¿No? Pero estoy haciendo mi idea. Y cuando no salen las cosas, ¿qué es lo que hacemos? Qué raro, ¿no? Porque yo confiaba en Dios. Yo creía en Dios. ¿Pero qué hiciste? Hiciste tu idea. Hice mi idea. Hicimos nuestro propio modelo. Hicimos nuestra propia forma y manera. Confiar en Dios es obedecerle. Confiar en Dios es hacer el modelo, creer en el modelo de Él y llevarlo a la práctica, ¿no? Porque a veces, viste, nos pasa esto, ¿no? A veces termina siendo casi hasta una frase armada. Uh-huh. Che, pero ¿estabas confiando en Dios? Sí, obviamente que confío en Dios, por supuesto que confío en Dios. Pero estamos haciendo lo que nosotros queremos, claro. O estamos haciendo lo que escuchamos, por ejemplo, en internet, o escuchamos a un economista que decía esto, mirá, los negocios se hacen así, estamos en un tiempo así, asá. Confiar en Dios es llevar adelante su plan, lo que Él nos indica en su palabra, obedecerlo, y muchas veces puede ser hasta una locura. Es totalmente ilógico. Mirá, por ejemplo, un Josué. Él tuvo que confiar en lo que el Creador, el Eterno, le decía, Y ahí te quiero ver, ¿no? Porque imagínate yo lo que le dirían, en este caso, los diferentes líderes militares de Israel, porque evidentemente Josué era el líder más importante, pero seguramente tenía generales, tenía gente muy capacitada en la milicia y demás, que le dirían, Josué, estás loco, no es la forma, no es la manera. La escuela militar dice otra cosa. Hemos aprendido como nación de otra manera, qué sé yo, y demás. Él tenía que obedecer. Confiar en Dios es obedecer, confiar en Dios es aplicar ese modelo, por más que muchas veces sea totalmente diferente y distinto a lo que digan todos los demás. Aunque quizá te lleve que te critiquen, que te mortifiquen, que te persigan, que hagan un montón de cosas seguramente, ¿no? Pero es ahí donde nosotros plasmamos en nuestra vida rally, que Dios nos ayude, ¿no? Que no sea simplemente un decir, el confío en Dios. Porque suena muy bonito a la hora de hacer cosas, pero quizás en la práctica estamos haciendo lo que yo quiero, estamos haciendo lo que el sistema dice y demás, y estamos dejando de lado lo que la Escritura nos enseña en qué debemos hacer en ciertas cosas de nuestra vida, ¿no? Con los hijos, con la familia, con el trabajo, si usted que nos está escuchando es comerciante, si es empresario, si es empleado y demás. Quizás usted dice confiar en Dios, pero está actuando como un empleado común y corriente de este sistema, que roba horas, que llega cuando se le da la gana, que todos hablan mal del patrón, usted también lo hace. Usted está confiando en Dios, pero de boca. No lo está plasmando, no lo está llevando a la práctica. Y confiar en Dios es obedecerlo, confiar en Dios es creer en su modelo y aplicarlo en nuestra vida, en todos los ámbitos de nuestra vida, en todos los parámetros de nuestra vida, ¿no? Ese es el gran trabajo y desafío que seguramente tenemos. Porque es algo que sucede, esto de que quizás tratar de ponerle un sello, tratar de ponerle un manto espiritual, decir, no, esto confiando en Dios, hice esto confiando realmente en que Dios tiene el control. A veces, viste, que pasa y sucede que vemos, no voy a decir nombres, obviamente, pero me refiero, qué sé yo, personajes hasta del espectáculo, personajes del deporte, que dice, che, mirá cómo creen, mirá cómo ora, mirá cómo hace. Y está bien y está bueno, pero muchas veces termina siendo una especie de manto de, no sé, de tratar de ponerle un sello a algo cuando realmente estamos haciendo lo que queremos, ¿no? Y le ponemos el manto de, pero lo hace confiando en Dios. Pero estás haciendo lo que querés.
0: Exacto.
1: Pero estás confiando en Dios.
0: Claro, claro.
1: Pero estás haciendo lo que querés. Le estás haciendo tu idea. O sea, estás confiando en vos mismo. Pero sí, le pones ese manto, ¿viste? O le ponemos ese manto de espiritualidad. Decir, no, pero lo hago confiando en Dios. Pero seguimos haciendo lo que nosotros queremos. Y seguimos confiando en mi idea. No confío en la de Dios, confío en mi idea. Mira, imagínate si Josué, por ejemplo, hubiera confiado en su trayectoria militar. Hubiera dicho, mira, está bueno, la verdad que lo que dice Dios es muy, muy épico, tremendo lo que me está diciendo, pero bueno, yo soy militar, tengo muchos años ya en esto y vamos a hacer esto. No le hubiera ido como le fue. Hubiera sido un desastre. No sé qué hubiera pasado en Jericó y demás. Ese es el gran desafío que tenemos cada mañana cuando nos levantamos. A veces fallamos, a veces no. A veces nos equivocamos, fracasamos muchas veces porque decimos confiar en Dios, pero terminamos haciendo nuestra propia idea. Terminamos confiando en nosotros mismos, en lo que yo sé como constructor. Termino confiando más en lo que yo sé como... vos fíjate, hoy lo he dicho en muchas oportunidades nuestro pastor, ¿no? De cómo hoy el mundo agrícola está frente a desafíos y cómo va por un lado y lo que te dicen, lo que está pasando, y otra cosa es lo que te dice Dios. Y aplicar lo que dice Dios siempre va a ser un gran desafío. Pero obedecer a lo que dice Dios es confiar en Él. Es confiar en Dios y no confiar en lo que dicen los libros, por ejemplo, de la agricultura, por ejemplo. O lo que dicen los libros de la albañilería, lo que dicen los libros de la arquitectura, o lo que sea, que pueden decir un montón de cosas. Confiar en Dios es lo que dice la Escritura y en lo que ese parámetro que nos da Dios para que nos indica que realmente estamos confiando en Él. Porque decirlo de boca, lo podemos decir, y es muy lindo, y le podemos dar un manto espiritual y demás. Pero, ¿de qué forma hacemos negocio, por ejemplo? ¿No? Decimos, no, bueno, voy a emprender este negocio confiando en Dios. Pero qué sé yo, estoy haciendo una cantidad de cuestiones que no tienen nada que ver y busco la forma y la manera de crecer económicamente a mi forma y mi manera. Hago esto, hago lo otro, qué sé yo. Y demás, pero le ponemos el manto de que estoy confiando en Dios. Y realmente estamos confiando en nosotros mismos. estamos confiando en nuestro propio plan de negocios, estamos confiando en el plan que le diste, por ejemplo, en algún lugar y demás. Que Dios nos ayude a eso, ¿no? Que muchas veces quizás el confiar en uno mismo se plasma en que hacemos nuestra idea, en el que hacemos lo que nosotros queremos y no en lo que la Biblia nos indica que tenemos que hacer, que eso sí sería confiar en Dios. Creo que todos los días nos debatimos ante eso.
0: Totalmente.
1: ¿No?
0: Sí,
1: para el laburante, para aquel que es empleado, para aquel que es patrón, para aquel que es comerciante, para aquel que consume, para aquel que el político, para el policía y demás. Y bueno, es el gran desafío de todos los días de... No solamente decir confiar en Dios, porque el decir confiar en Dios es un dicho y está bueno, está muy lindo, pero confiar en Dios es obedecerlo, confiar en Dios es poner en práctica el modelo de Dios que está escrito en la palabra de Dios en cada uno de los ámbitos de nuestra vida, ¿no?
0: Absolutamente, y esto es lo que está pasando muchísimo, ¿no? En estos tiempos, porque es ahí donde creo que se cumple, ¿no? Lo que dice las Escrituras cuando a veces confiamos de palabras, en realidad, ¿no? Pero después nuestro corazón, primero está lejísimo, claro, de Dios, y está más pendiente justamente de satisfacer una...
1: Saludos, Ezequiel.
0: Gracias. Estamos más pendientes de satisfacer algo nuestro, en realidad, ¿no? Y eso pasa realmente con muchísima frecuencia, ¿no? Porque es como que terminamos adaptando las Escrituras para... hacer justamente alimentar lo que uno quiere, ¿no? Y simplemente se está haciendo a mi forma y a la manera nuestra, ¿no? Y utilizamos justamente, claro, como decís vos, el modelo de Dios simplemente como algo protocolar o algo que termine justificando quizás esa acción que lo hiciste confiando en tu propia idea o en tu propio también pensamiento, ¿no? Resguardado o basado o quizás respaldado de alguna manera a través de la palabra de Dios, pero al fin y al cabo estás haciendo conforme a tu propio convencimiento y no lo que realmente dice también la Escritura, ¿no? Y eso evidentemente que hoy pasa y mucho, y que eso también hay que nosotros alertarnos y tener en cuenta de salir quizás de esa idea, ¿no? Porque lo único que estamos haciendo es moldeando todo, acomodándonos todo, las Escrituras las interpretamos a nuestra forma, la acomodamos justamente a lo que nosotros queremos o lo que nosotros también esperamos o a lo que realmente uno ha confiado también en sí mismo, qué es lo que quiere alcanzar, ¿no? Entonces acomodamos las Escrituras para que nos sirva a nosotros y termina acomodándose a nuestros propios convencimientos hoy día, ¿no? Y esto pasa muy pero muy seguido, ¿no? Y es ahí donde uno tiene que prestar también mucha atención de saber marcar también esa diferencia. Claro. ¿Cuándo realmente estamos confiando en Dios a pleno? Cuando realmente estamos confiando en nuestras propias ideas, ¿no? Evidentemente que cuando todo marcha muy bien, es donde, bueno, confiamos en nosotros mismos, ¿no? Cuando ya todo marcha muy mal, es ahí donde decir, no, tengo que confiar en Dios. Cuando la confianza en Dios tiene que estar, debe ser plena absolutamente en todo tiempo, ¿no? Bueno, y de esto, por supuesto, es lo que vamos extrayendo de a poco y vamos buscando también ejemplos en las Escrituras de la diferencia, de los tipos de confianza que hoy existen. Hay historias muy conocidas, ¿no? Siempre hablamos también de David cuando le tocó pasar también vencer al gigante Goliat. Goliat que confiaba, por ejemplo, en su propia experiencia, en su preparación, confiaba también en su fuerza. Y sin embargo, David... lo único que hacía era confiar solamente en Dios, ¿no? David no ignoró para nada sus capacidades, él sabía justamente que tenía, él lo único que sabía era usar la onda, sabía pelear, obviamente, porque esto era un muchacho preparado y pasó justamente de pelear por la más fea con un oso, león, con lo que sea, pero entendía algo realmente muy importante, ¿no? Que la victoria no dependía de él, porque él tranquilamente pudo hacer alarde de todo lo que él hacía y todo lo que la experiencia que él tenía. Pero, sin embargo, en ningún momento dejó que esa confianza que quizás pudo haber tenido a sí mismo lo terminara sobrepasando y decir, no, a este gigante le gano con mi fuerza, ¿no? Y sin embargo, él, justamente enfrentándose cara a cara, él sabía que la victoria no dependía de él, sino que dependía justamente de Dios, ¿eh? Entonces, lo único que él confiaba era solamente en Dios, ¿no? Enfrente tenía un gigante que confiaba sí realmente en sí mismo, ¿no? Porque tenía armamento, porque tenía estaba totalmente cubierto, tenía un ejército enorme, armadura de todo tipo, tenía fortaleza, fuerza física y demás, pero David solamente confiaba en Dios, ¿no? Y esa es una diferencia también notable, ¿no? Cuando dice, bueno, Dios simplemente él es el que puede ayudarme, yo soy solamente una herramienta, ¿no? Y ya cuando nosotros nos creemos decir, yo puedo, yo me creo como esa herramienta indispensable, ¿no? Y simplemente no, solamente somos útiles en las manos de Dios y nada más, ¿no? Así que bueno, para pensarlo y reflexionarlo, creo que esto está buenísimo porque no, nos confronta a sí mismo, ¿no? Las escrituras obviamente nos hace vernos, a encontrarnos a nosotros mismos y decir, bueno, ¿en quién estás confiando? ¿Estás confiando más en vos mismo o estás realmente confiando en Dios? Y quizás nuestras actitudes, bueno, dan muestra de que a las cosas que elegimos, las maneras a las cuales escogemos y lo hacemos simplemente pensando o acomodándola y confiamos más en lo que el mundo nos propone que en lo que realmente Dios buscó el método específico realmente para vencer. Y para vencer está nuestra confianza, nuestra fe en Dios, en realidad, ¿no? Que eso es lo que nos hace personas realmente totalmente distintas, ¿no? Así que, bueno, ahí está, ¿eh? Así como el conductor que ahora pienso que ahora está manejando a esta hora de la mañana, y algunos pueden estar muy confiados, ¿viste? Tengo un auto claro, modelo, no sé, 2024, 2025, 2026, ¿no? Puede tener un excelente auto, pero si no ve el camino por donde va transitando, o sea, puede tener mejor vehículo, pero claro, qué sé yo, si no levantás el pie del acelerador. Y el auto, por más que sea último modelo que sea, no te va a salvar de alguna forma, ¿no? Dios quien de alguna forma nos ayuda a ser consciente, ser sabio, por qué camino vamos y por dónde también nos metemos, ¿no? Podés tener el gran celular y demás, pero, a ver, no te confías. Podés tener el gran teléfono, pero el teléfono ese se puede quedar sin batería, como claro, todos los teléfonos.
1: Sí, sí.
0: Y cuando te quedas sin batería, y ahí es donde verdaderamente nos preocupamos, ¿no? Así que bueno, hay que reconocer de que Dios absolutamente cubre absolutamente todas nuestras necesidades, ¿eh? Hoy podemos tener un montón de cosas, herramientas de las mejores, podemos tener herramientas de las más espectaculares que hoy podamos tener, pero si realmente no confiamos en Dios y confiamos más en nuestras herramientas, y la verdad que nos puede salir un trabajo también desastroso.
1: Claro.
0: Porque puedes tener la mejor herramienta, el mejor auto, el mejor instrumento o lo que sea, pero si no confías en Dios, y lamentablemente puede ser esa herramienta sea una más que todas en realidad, ¿no? Y no es justamente lo que hagas porque tenés una gran herramienta, sino es porque realmente confías en Dios, quien te ayuda a manipular y saber aprovechar, saber producir lo que hoy tenés también en tu mano. Todo pasa justamente por la confianza que tenemos en Dios. No te bases justamente en lo que tenés, en lo que podés alcanzar. No te bases simplemente en lo que hoy puedas, cuántas cosas también tener, sino realmente se basa todo en tener a Dios en nuestra vida, ¿no? Y eso es realmente fundamental, ¿eh? Bueno, muy bien, amigos, es el tema de la semana, es lo que estamos compartiendo con todos ustedes a esta hora del día. Confianza, la confianza en uno mismo es lo que vamos a estar desarrollando a lo largo de todos estos minutos. Recuerden que en breves minutos también ya nos vamos a meter en un horario el de las 11 de la mañana. Nos vamos a preparar también para ese momento porque será el momento de la apertura de una nueva edición de La Hora Es. Es el programa que conduce el Pastor Abraham junto a nosotros y junto a todos ustedes. Bueno, aprovechamos, separamos unos minutos, nos sentamos, charlamos, conversamos y aprendemos también de las escrituras y a la vez vamos profundizando el tema de la confianza también en uno mismo, que nos ha metido realmente en graves problemas, creyendo que la teníamos atada y realmente se nos fue. Se nos fue y terminó siendo un desastre, ¿no? Bueno, eso es lo que Dios quiere evitar cuando nos enseña de que separados de Él nada podemos hacer. Por supuesto, dependemos de Dios todo el tiempo. No dependemos de Dios en algún momento específico, no. Todo, pero todo el tiempo estamos dependiendo y nuestra confianza tiene que ser Dios en cualquier lugar, en cualquier momento y a toda hora y en todo momento, ¿no? Bueno, vamos a continuar. Ustedes recuerden que se pueden comunicar con nosotros. Estamos en el 261-3842-553. La tenemos a Margarita por acá, que la vamos a saludar, o mejor dicho, la vamos a escuchar. ¿Cómo te va, Margarita? Buen día.
2: Hola, Margarita. Hola, buenos días, chicos. Buenos días, Dani. Buenos días, Ese. Buenos días, mi amada JTA. Chicos, ¿cómo se encuentran? Qué lindo y maravilloso Marte que tenemos. Arriba, arriba, JTA, que hay un hermoso día que disfrutar. Chicos, que tengan un maravilloso día, que Dios los bendiga. Arriba, arriba, chau, chau.
0: Bueno, muy bien, muchas gracias. Gracias, Margarita, gracias por tu mensaje de todas las mañanas. Bueno, un saludo grande, también tenemos por acá. Buen día, Dani S., bendecido martes.
1: Buenas.
0: Le mando saludo, algo de la rutina. De correr unos minutos al trabajo, creo que quiso poner por acá.
1: Bueno.
0: Dice un videito de Colonia mientras hago la rutina de correr unos minutos al trabajo, dice por acá.
1: Bueno, excelente.
0: Adriana, mirá que creo bueno. Que manda este video.
1: A ver.
0: La mamá de Ismael, a ver si.
1: A ver. Ahí está. Va corriendo.
0: ¿Sabes qué? Bueno. Bueno, muy bien.
1: Está muy bien, sí, está bueno.
0: Bueno, Colonia.
1: Colonia
0: Bombal, sí, muy bien. Un saludo grande para la hermana Adriana y también para Ismael, ahí que nos comparten material, la hermana Adriana en este caso.
1: Uh-huh.
0: Bueno, yendo al trabajo.
1: Al trabajo.
0: Algo de lo que hace la rutina, de correr unos minutitos.
1: Bueno, muy bien.
0: Y después
1: excelente.
0: Al trabajo. Muy bien, excelente. Bueno. Mantenerse. Activos como corresponde. A Ismael hace mucho que no lo escuchamos,
1: Es verdad.
0: Sí.
1: Está en la escuela.
0: Debe estar en la escuela, claro, seguramente. Sí. Pero siempre nos mandaba audio Ismael. Pero bueno, van creciendo los chicos. Obviamente tiene más tarea, tiene más responsabilidad. Un saludo grande a compañero también de trabajo, Ismael. Bueno, a ver qué más tenemos por acá. Hola, buenos días, chicos. Gracias por la compañía. Quiero saludar a la familia de la JTA. En especial a mi familia Rivera, a mi hijo Isaac, que le ponga ganas, y fuerza al estudio.
1: Bien,
0: que acá estamos junto con ustedes. Bueno, muchas gracias por el saludito. Nuestra confianza siempre puesta en el único, que nos da la garantía y la seguridad que es nuestro Señor Jesucristo, dice por acá. Bueno, excelente, gracias por el mensaje, por tomarse el tiempito ahí, por escribirnos también. Bueno, ¿qué más tenemos por acá? Bueno, nos comenta, dice, chicos, los estoy escuchando, me gustaría aportar algo que a mí personalmente me pasa, dice, soy una mujer sola con mi hija, bueno, lucho todos los días con el pensamiento de que yo puedo con todo sola, ya que para el mundo es así. Y es la frase motivacional que se usa en este tiempo. Pero sabemos, como están hablando, de que sin Dios no somos nada, ¿no? Y algo me sirve a mí, y es que todos los días es repetir Gálatas 2:20. Ya no vivo yo, sino que Cristo vive en mí. Buen aporte, buen texto, muy, muy bueno. Gálatas 2:20, no es con mi fuerza o con mis capacidades, Él es en mí. Saludos y bendiciones. Muy bien, excelente, muchas gracias. Bueno, buen aporte.
1: Sí, excelente.
0: También ahí la de una mamá. Bueno, es cierto, viste que hoy se utiliza hasta motivación. Vos podés sola,
1: claro.
0: ¿No? Y imagínate una mamá, lo que significa una mamá con su hijo sola también, ¿no? Pero bueno, es ahí donde uno reconoce, no puedo sola. Separado de Dios nada podemos, no vivo yo, sino que Cristo vive en mí. Bueno, muy bien, muchas gracias, gracias por el mensaje. No nos deja el nombre, pero no importa. Le mandamos un abrazo grande. Bueno, acá nos pregunta también por algunas reuniones, también ya le vamos a pasar también el dato. para que se mantengan en contacto también con todos nosotros. Bueno, muy bien, vamos a continuar. Tenemos el tema de la semana para desarrollar. Nos preparamos, nos acomodamos, nos alistamos, porque en breve llega la hora de es y nos vamos a preparar también para ese momento junto a todos ustedes. Ya volvemos.

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0: Bueno, y de esta manera damos por iniciado un nuevo programa, una nueva edición de La Hora Es. Bienvenidos a todos, a todos los que ya están conectados desde tempranito y se van sumando aquí a La Hora Es. Como cada día martes y día jueves, por supuesto, nos reunimos a las 11 de la mañana para, bueno, compartir este espacio, este programa denominado La Hora Es, La Hora Es, que es conducido por el pastor de la JTA, el pastor Abraham Aquino, quien, bueno, tiene su programa semanal junto a todos ustedes. Nosotros simplemente lo acompañamos nada más para disfrutar de un día realmente espectacular como el que estamos transitando en este segundo día de la semana, ya en este día 9 del mes 6. Para contarles, y por supuesto les decimos que estamos en vivo, transmitiendo en vivo como lo hacemos todos los días. Y bueno, de aquí estar cerca de todos ustedes, sin lugar a dudas, que es una gran satisfacción, ¿no? Porque tenemos los medios, tenemos las herramientas necesarias para, bueno, poder estar cerca de ustedes mientras están trabajando, los que están en casa, los que están planificando, los que están organizando también su día. Bueno, en fin, tenemos un día realmente maravilloso y este es el día que Dios nos ha dado para que hoy podamos volver a Dios, ¿no? Aproveche también este día, cada instante, justamente que sea el minuto siguiente, el segundo, para, bueno, poner nuestra mentalidad, nuestro corazón alineado justamente a nuestro Dios y nuestro Salvador, ¿no? Nuestro Señor y Salvador, ¿no? Bueno, y eso es algo que va a depender de nosotros mismos, es algo que corre por nuestra cuenta, ¿no? ¿Qué corre por nuestra cuenta? Bueno, la decisión. La decisión que estamos tomando, ¿no? Así también como la decisión que hoy en día tenés que tomar vos mismo, ¿no? O vas a tomar la decisión de seguir confiando en vos mismo, o a partir de este momento, o a partir de esta semana, o a partir de ya, en realidad. No tenemos por qué esperar ni hasta el día viernes, ni la semana que viene, de decidir confiar en Dios. Es tu decisión, es su decisión. Nosotros somos los que decidimos, bueno, de ahora en más, bueno, cuál va a ser nuestro fundamento, cuál va a ser nuestra base, ¿no? Donde vamos a apoyar nuestra confianza, ¿no? ¿En quién vamos a confiar? ¿O en nuestras emociones? ¿Vamos a confiar en nuestras emociones, en nuestro sentimiento, en nuestro corazón? ¿O yo decido poner nuestra confianza, poner mi confianza en Dios, en su palabra, en sus estatutos y demás? ¿Por qué confío en Dios y por qué confiamos en los estatutos y en lo que dice la palabra de Dios? Porque creo y creemos firmemente y confiamos de que la palabra de Dios, por supuesto, es inspirada por Dios. Es inspirada por Dios y es útil. Es útil para enseñar, es útil para formar, es útil para enderezar, para redarguir. Es útil absolutamente para todo. Por esa razón nosotros confiamos en Dios, confiamos también en su palabra, ¿no? Porque el ser humano, confiar en el ser humano es justamente, y creo que un poco en estas últimas horas el pastor decía algo muy interesante, cómo uno puede depositar su confianza en la creación antes que en el creador de alguna forma, ¿no? Saber que todo lo que hoy, todos los recursos que hoy tenemos fue por mérito absoluto de un creador soberano absoluto que es nuestro Dios, obviamente, ¿no? O sea, ¿cómo el ser humano puede creerse a sí mismo que puede autoabastecerse por sí mismo, ¿no? Eso es imposible de alguna forma, ¿no? Porque si el ser humano, bueno, cree que puede ser autosuficiente, o sea, autoabastece a sí mismo sin depender de nadie, bueno, ahí está. ¿Cómo hará el ser humano para, bueno, para, bueno, abastecerse de oxígeno, por ejemplo, si claro, no reconoce a Dios? Uh-huh. ¿O cómo hará el ser humano para abastecerse, qué sé yo, de los alimentos? ¿Cómo hará el ser humano para, qué sé yo, que la tierra produzca? Es verdad, algunos dicen, pero si yo soy el que siembro. Sí, pero ¿quién da el crecimiento? ¿Quién permite el crecimiento? Y el crecimiento lo da Dios, obviamente, ¿no? Hay un proceso natural que fue ideado, fue formulado, fue diseñado por un creador que es nuestro Salvador, ¿no? Entonces, es como dice muchas veces, y lo cuenta así también como como anécdota o como también como un chiste, viste que el pastor siempre dice, sí. Bueno, el ser humano que se cree autosuficiente, bueno, Dios dice, bueno, listo, me llevo todo lo que me pertenece, a ver si el ser humano es capaz de, claro, de sobrevivir por sí mismo, ¿no? Y Dios llevándose la tierra, llevándose el agua, llevándose el oxígeno, ¿cuánto podemos hacer nosotros?
1: No podemos hacer nada.
0: Es una locura que uno crea en sí mismo o que pueda llegar hasta ese punto de decir, bueno, no lo necesito a Dios. Y bueno, Dios es que es tan respetuoso de nuestras decisiones y de nuestro... Dios nos ha dado ese libre albedrío. Y bueno, por supuesto, dice, bueno, listo, confías en vos mismo, marche nada más. O sea, Dios no te va a, no va a poner objeción a absolutamente nada. Pero ¿cómo podemos llegar a ese punto de creer de que el ser humano puede arreglarse a sí mismo solo, ¿no? ¿Cómo el ser humano puede creerse, ¿no?, con esa capacidad de que puede sanarse a sí mismo, ¿no? Y la verdad que no, ¿eh? Porque más que nuestro Salvador y más que nuestro Dios, el Creador, que conoce, por supuesto, cada parte de nuestra vida, porque Él nos creó, Él sabe justamente cómo nos diseñó y cuál es el modelo de vida que hizo para nosotros, sí. Él sabe de alguna forma también cómo restaurar. Muchas veces creemos que nosotros nos podemos curar solos o nos podemos salvar solo, y sin embargo... Dios mandó justamente a un Salvador también para hacerlo, porque sabía que el ser humano a sí mismo podía salvarse.
1: No podía.
0: No podía en absoluto. Lo que Dios veía de que el ser humano, haciendo las cosas a su manera, se estaba extinguiendo a sí mismo. O sea, se estaba absolutamente, ¿cómo sería la palabra correcta? Se estaba matando a sí mismo, de alguna forma, ¿no?
1: Autodestruyendo.
0: Esa es la palabra que me gusta. Se estaba autodestruyendo, ¿no? Creyendo el ser humano que podía salvarse a sí mismo, al contrario, lo único, se estaba autodestruyendo, tal cual es así. Si no, por supuesto, Dios nos mandaría a un Salvador, porque sabía de que el ser humano no puede salvarse por sí mismo, ¿no? Lo único que puede hacer el ser humano por sí mismo es destruirse. Se cree que se puede salvar y demás, pero no tiene esa capacidad. La autoridad y toda esa capacidad la tiene Dios, que envió al Salvador justamente para rescatarnos y para salvarnos de un mundo que es calamidad y que es maldición. Porque decidió a sí mismo, ¿no? Entonces, Él mandó al Salvador y nosotros confiamos en el Salvador. ¿Por qué? Porque reconocemos de que yo solo me puedo salvar, no. Y aquel el que crea que se pueda salvar solo, y bueno, tendrá seguramente sus razones, que Dios tenga misericordia, nada más de tu vida, de que si de alguna forma creíste de que vos podías solo, de que vos podías con tu vida, de podías con solo con tus decisiones, por supuesto, podés hacerlo solo, ¿no? En cómo te va a ir, y bueno, lamentablemente hay una consecuencia que nos espera. Pero la consecuencia de esperar y de confiar en Dios, indudablemente que es satisfactoria, que nos llena también de esperanza. Porque sabiendo de que nosotros confiando en el Salvador, sé y estoy convencido de que hay una vida que nos espera, una vida plena en Dios, ¿no? Y en eso justamente es donde en quien confiamos, ¿eh? Así que bueno, gente, queridos amigos, bienvenidos a todos. Estamos aquí en la hora es. Y bueno, y siempre el título del programa nos recuerda de que estamos en el tiempo final, ¿eh? Ya la hora es. Es el tiempo en el cual, bueno, por supuesto, Dios va dando señales, donde ya va marcando la hora exacta en la cual Dios vendrá a buscarnos. No la sabemos, obviamente, no sabemos en qué hora y en qué momento va a suceder, pero sabemos de que está pronta su venida, y saber que estos espacios son ideales también para prepararnos, ¿no? Y bueno, y en estos tiempos, cuando en el tiempo final el ser humano va alimentando su ego, confiando también en sí mismo, eso es una característica, un comportamiento de las personas también en este tiempo final, ¿no? Entonces, bueno, creo que sirve absolutamente las escrituras para darnos cuenta en los tiempos que hoy estamos viviendo, ¿no? Por esa razón, en estos tiempos donde hoy ya, qué sé yo, no podemos, hoy la gente, viste, confía en su dinero, la gente, sí, confía en el dólar, la gente confía, qué sé yo, en su propia... confía en su título, confía en su trabajo.
1: En sus ahorros.
0: En sus ahorros.
1: En sus inversiones. En sus propiedades.
0: Totalmente, claro. En sus bienes. Confía, algunos confiarán en su juventud, en sus años, ¿no? Claro. Algunos confiarán hasta en su propia salud. Dicen, no, me siento saludable, estoy saludable. Bueno, confía en su propia salud. Bueno, gente que confía también en el gobierno, otros que no, otros que confían en otra, en otros modelos económicos, otros que confían en otros partidos. Y así, de alguna forma, todos confiamos en algo, ¿no? Una de las mayores ilusiones del ser humano es pensar que vive sin depender de nada, pero todo el tiempo está confiando en algo, ¿no? Y la realidad es eso, de que todos confiamos en algo, ¿no? Por eso es el listado que decíamos, la gente confía en su dinero, confía en sus ahorros, confía en sus dólares, confía en su experiencia, en su título. Y algunos confiarán, por ejemplo, en la suerte. Viste que hay gente que es supersticiosa también, ¿no? Confiarán en el destino. Bueno, es el destino, es la suerte. Como otros tantos que confiarán en el gobierno, confiarán en la tecnología. Bueno, hoy pasa mucho en eso, ¿no? Hay gente que hoy confía mucho y se agarra en la tecnología. Yo confío, claro, en que la tecnología pueda resolver esto y lo
1: en
0: otro,
1: la
0: ¿no?
1: IA.
0: En la inteligencia artificial también. Claro. Hoy en estos tiempos, hoy mucha gente que confía en la inteligencia artificial. Pero, claro, cuando el tema es que cuando llegan, viste, las necesidades, cuando llegan los cimbronazos, las crisis, es realmente ahí donde uno descubre o se da cuenta si en lo que realmente confiaba era justamente la confianza justa o lo que hoy le podía garantizar justamente ese sustento, ¿no? A ver, no quiero ser reiterativo, pero viste que muchos, que en medio de la pandemia, muchos confiaron en sus ahorros, de alguna
1: claro,
0: forma, ¿no?
1: Sí, es cierto.
0: Y algunos la pasaron muy bien porque confiaron en sí, bueno, gracias a Dios que tenía mis ahorros guardados. Pero fue tan extensa la pandemia.
1: Se quedaron sin ahorro.
0: Que se quedaron sin ahorro, ¿no? Entonces, donde vos pones tu confianza, es algo que en un momento lo tenés y el otro día no lo tenés. Es efímero, ¿no? Y así muchos confiaban en su trabajo. Decían, no, yo tengo mi trabajo, pero en un momento, cuando cayó la pandemia, y muchos se quedaron sin su trabajo, ¿no? Y así es un baño de realidad que la gente tiene. Y bueno, también tenemos en nuestro baño de verdad, que es la palabra de Dios que nos dice, es verdad. Era todo lo que necesitamos. Y es todo lo que necesitamos, simplemente es tener a Dios y tener su palabra. Y por supuesto, la importancia de llevar todo a la práctica, ¿no? Entonces, claro, cuando llegan los momentos difíciles, es ahí donde realmente te das cuenta a ver si en lo que vos estabas confiando te puede salvar. En un momento de adversidad, por ejemplo, en un momento de salud difícil, uh-huh, ¿el dinero puede salvarte?
1: No.
0: Y en algún momento capaz que vas a poder pagar un tratamiento, pero ese tratamiento que lo tenés que tener de por vida no va a cubrir quizás todo ese ahorro que tenías, ¿no? Todo ese dinero, ¿no? Y es ahí en ese momento donde te das cuenta y decís, che, yo confiaba en el dinero, confiaba en esto, porque puse mi confianza en eso y te diste cuenta que el dinero no podía salvarte, ¿no? Confiaste tanto en tu salud que de un momento a otro le pasó y que sobrevino algo sobre tu vida o sobre alguien y te diste cuenta que, aún teniendo buena salud, y te diste cuenta que eso tampoco te salvaba, ¿no? Y así también podemos mencionar del trabajo, aún también del gobierno, aún también de aquellos que confiaban en la suerte, ¿no? Y bueno, y confiaste tanto en la suerte que mirá dónde estabas, ¿eh? No fue por casualidad dónde estabas, ¿no? Bueno, así todo el tiempo nos damos cuenta de cómo la confianza, la única la que permanece, es justamente nuestra confianza en Dios nada más, ¿no? Porque pueden pasar cualquier tipo de cosas, inclemencias, cualquier crisis, donde sabes que la confianza en Dios es lo que a nosotros nos da la mayor garantía en que podemos estar también seguros, ¿no? Pero bueno, lamentablemente el ser humano basa su confianza, fundamenta su confianza en lo que tiene, en sus bienes, en las cosas que son terrenales, ¿no? Claro. Y a Dios, y bueno, cuando me acuerdo, cuando tengo un dolorcito, ahí me acuerdo también de Dios, ¿no? Y ese es el peor error que el ser humano ha tenido, ¿no? De sacar la piedra angular, la parte más importante, sí. Esa piedra que desestimaron los edificadores porque no confiaron justamente en Dios y confiaron de que, bueno, podían edificar su vida o podíamos edificar, qué sé yo, una ciudad, una familia, claro. Sin el fundamento de Dios, cuando lo sacamos porque veíamos que ya no era necesario, es ahí donde esa casa, esa familia, ese matrimonio, ese emprendimiento, ese trabajo, se vino abajo. ¿Y por qué se vino abajo? Y bueno, ¿será que en algún momento dejaste de confiar en Dios porque, qué sé yo, ya estabas encaminado, viste? Sí. Tenías una vida realizada, decís, oh, mirá. Sabiendo de que en ese comienzo, en ese inicio, Dios estuvo presente, ¿no? Dándote uh-huh. vida, dándote las oportunidades para que puedas emprender. Y en algún momento, viste, cuando pasa, cuando el ser humano ya está en el pedestal,
1: claro.
0: y llegó, es donde más se olvida de Dios.
1: Sí,
0: ¿no?
1: Sí, totalmente.
0: Y eso es justamente sacar tu confianza en Dios, ¿no? Y después, con el tiempo, por alguna razón, en algún momento, todo se empieza a desmoronar, todo se viene abajo. ¿Y por qué pasó? Y bueno, seguramente habrá sido porque sacaste la piedra angular de tu vida, te olvidaste, le quitaste la confianza en Dios, creía de que podías sostenerte con lo que habías logrado, ese imperio de dinero, de bienes y demás. Uh-huh. Sin embargo, eso no te garantizó nada, porque mucha gente que vive esclavizada del trabajo, esclavizada de sus emociones, sí. vive esclavizada a los vicios, teniendo absolutamente todo, en la cual uno depositó su confianza y de repente se dio cuenta que no sirvió absolutamente de nada. Absolutamente de nada, ¿no? Así que bueno, es un poco esa realidad por la cual vive hoy en día la humanidad. Todo el tiempo,
1: sí,
0: ¿no?
1: Sí, la verdad que persigue cosas y, claro, busca las herramientas que necesita o cree necesitar para alcanzar ciertos objetivos en la vida, sea individualmente, sea una nación o lo que sea, y es ahí donde comienza a emplear estrategias y formas y maneras para poder alcanzarlas. Y es ahí donde, bueno, evidentemente el hombre trata de confiar en un plan, en un proyecto, trata de confiar en lo que tiene, si tiene las herramientas necesarias para alcanzar dicho objetivo, sea económico, sea cual sea, ¿no? Así que es ahí donde el ser humano comete ese error creyendo y pensando que que con esas herramientas que tiene puede alcanzar lo que desea y lo que quiere realizar en su vida, ¿no? El objetivo que quiera y desea tener en su vida, sea individual o a través de una nación o lo que sea, bueno, es ahí donde comete el error y comienza a confiar en sí mismo, ¿no? Comienza a confiar en sus profesionales, en su equipo. Bueno, veámoslo como país, ¿no? De repente, no, vamos a dejar a la Argentina de lado en esta oportunidad, no podemos hacerlo, pero bueno, vamos a poner cualquier país, un X país de repente que comienza a pensar o comienza a confiar en su equipo económico, comienza a pensar en su propia ideología, comienza a pensar en lo que tiene, si tiene, por ejemplo, viste cuando se habla de la reserva del Banco Central,
0: cuánto
1: dinero tiene, qué sé
0: tal
1: yo,
0: cual.
1: O las economías que plantea o que lleva a cabo, y esto no solamente pasa en la Argentina, pasa en diferentes lugares, en diferentes países, y es ahí donde cometemos el gran error, ¿no? Porque comenzamos a pensar y a confiar en lo que tenemos, en las estrategias que tenemos, comenzamos a pensar en los recursos que tengo, si tengo lo que necesito para llevar adelante lo que quiero construir o lo que quiero hacer y demás. Y comienza a poner en práctica sus propios planes, sus propios proyectos y sus propias ideas, ¿no? Y bueno, así le ha ido al mundo, ¿no? Vos fíjate, tenemos experiencia de todo tipo, de países, de izquierda, centroizquierda, de derecha. Bueno, acá en Argentina tenemos experiencias en políticas peronistas, radicales. Oh. Decime a uno que le haya ido bien.
0: No, ninguno.
1: A ninguno. Por eso ninguno. Creo que los datos, la estadística, o en este caso la misma historia, muestran de que el ser humano, haciendo sus propios planes, confiando en sus propias ideologías económicas o políticas, y demás, no le ha ido bien. Uh-huh. Porque tenemos Argentina, creo que podría ser un país de análisis donde se han experimentado, pero la idea que se te ocurra o el plan que se te ocurra, ¿no? De gobiernos de facto, democrático, alianzas, derecha, de izquierda, centro derecha, ¿qué más faltó? Uh-huh.
0: No, creo que todo, hemos pasado por todos.
1: Argentina ha probado de todo, de todo. Y bueno, no le ha ido bien. Así le ha ido también a otros países también. Por eso el hombre comete ese error, cae en la trampa, ¿no? Es una trampa bien puesta por el enemigo, que Dios nos ha dado las formas y las maneras para no caer en ellas, ¿no? Pero digo, como el ser humano fácilmente ha caído en esa trampa. Así como a nivel país, así también nos ha pasado a nosotros a nivel personal. Hemos probado de todo. Lo que hacía mi papá, mi abuelo, después de repente lo que aprendí a partir de la secundaria, después pues, llevar a la práctica lo aprendí en la universidad, después como profesional, lo que llevar a la práctica, lo que, bueno, tantas pero tantas cuestiones, ¿no? Y bueno, creo que los resultados están a la vista, no nos ha ido muy bien que digamos, no nos ha ido bien. Uh-huh. Bueno, creo que ahí está un poco el resultado del hombre que, poniendo su confianza en sí mismo, ¿no?
0: Absolutamente, es verdad, es cierto, ahí está el resultado, y creo que es la muestra, la situación en la cual hoy estamos, ¿no? Porque, bueno, uno siempre piensa decir, bueno, a ver, seguramente confiando en nosotros mismos, confiando en los modelos, confiando en las instituciones, deberíamos estar mejor, deberíamos haber tenido o haber experimentado un crecimiento óptimo, y la verdad que no fue así, simplemente fue... declive, se fue a retroceso, fue decadencia, fueron crisis una tras otra. Y bueno, eso da muestra de cómo esos modelos o a donde puso su confianza el ser humano y puso su voto de confianza y allí decidió creerle también, lamentablemente arrancó bien por un momento y después terminó también de decepcionando, ¿no? No hay necesidad de pasar por ese momento, ¿no? Saber que tenemos un Dios que no decepciona absolutamente nada, no defrauda a nadie, al contrario, ¿eh? Tenemos un Dios que realmente fortalece, que sana, que restaura, que te enseña y que te habla también a tiempo. Ese es justamente el Dios en quien confiamos, ¿no? Por esa razón... hablar también de este tema de confianza también en uno mismo es reflejarnos a nosotros mismos, hacer un parate y decir, bueno, ¿hasta dónde hemos llegado? ¿Hasta qué instancia en nuestra vida o cuánto hemos logrado, cuánto hemos alcanzado confiando en nosotros mismos, ¿no? Hacé ese examen, hacé esa tarea, hacé esa percepción tuya, personal, bueno, de quizás utilizando esta vida, ¿no? Vos siguiendo tu propio pensamiento, siguiendo tu propio instinto o emoción o sentimiento o emoción, bueno, ¿cómo te fue? ¿Qué resultados has obtenido también en la vida, ¿no? Y después pensemos y demás cuánto hubiésemos ganado, ¿no? Cuánto hubiésemos aprovechado justamente poniendo nuestra confianza también en Dios. Y seguramente muchos pensarán decir, bueno, y la verdad que hubiese perdido menos, no hubiese perdido nada, hubiese ganado mucho más. Y lo más probable que sí, lo más probable que nuestra cuenta, y sí, seguramente no estén en ese cálculo, es decir, la verdad que cuánto hubiese ganado y cuánto hubiésemos obtenido también en Dios, ¿no? Bueno, que Dios nos ayude, ¿no? Se trata de eso, se trata de que hoy podamos charlarlo, como estamos charlando, conversando ahora, vos que estás ahí del otro lado, pensando seguramente, reflexionando como nosotros lo estamos haciendo, decir, che, la verdad que acá lo he hecho esto, he tomado esta decisión, confiando realmente en Dios, o lo hice confiando realmente en mi pensamiento, confiando en mi propia intuición. Pensalo y ya te vas a dar cuenta que muchas de las decisiones que tomamos lo hicimos confiando justamente en nuestros propios objetivos, marcando nuestras propias metas, confiamos también en eso. Y bueno, ¿y cuál fue el resultado? ¿Cuál fue el resultado que hemos obtenido también en la vida, en nuestros emprendimientos, en nuestro trabajo? Y te puedo asegurar que no fueron lo más placentero, lo más buenos. Fueron duros realmente. Bueno, hoy Dios te da esa oportunidad, ¿no? En esta semana, que podamos concluirla la semana, o ya mismo, si Dios puede estar hablando en nuestras vidas, puede poder revertir, cambiar ahora y decir, bueno, no, ya está, necesito confiar en Dios, porque ya bastante porrazo me he dado confiando en mí mismo. No me dio absolutamente nada resultado. Creía de que teniendo títulos, teniendo dinero, teniendo todo esto, podía obtener una vida de paz. Y lo único que obtuviste fueron más problemas, más aflicción. En Dios también lo vas a tener. Y sí, lo vas a tener también, seguramente. Pero la diferencia es que cuando vos confías en Dios, Dios, ante el problema, Dios siempre te da una respuesta. Dios siempre te da una solución, ¿no? La diferencia es que cuando el ser humano confía en sí mismo, cuando viene el problema, cuando viene la aflicción, es cuando más solo parece que estás.
1: Claro.
0: Che, pero me dijeron de que me iban a ayudar. Me dijeron de que si yo confiaba en esto, me iban a ayudar a solucionar este problema. Y de repente no hay nadie. Nadie alrededor, te encontrás absolutamente solo. Y esa es la gran diferencia de poder confiar en un Dios que está presente, de que está a tiempo, de que llega con un consejo, llega con una respuesta, llega con una solución. Y en eso es en quien realmente confiamos, ¿no? Pero bueno, para poder verlo también de esta manera, necesitamos examinarnos a nosotros mismos y bueno, preguntarnos en qué estamos, en qué hemos confiado a lo largo también de nuestra vida, ¿no? Nadie se imagina que alguien pueda perder su trabajo, o que alguien pueda robar su dinero, o que se lo roben, o que lo pierdan, ¿no? O así también su negocio. ¿Cómo uno quedaría? Te puedo asegurar que es lo que más teme la gente, ¿no? Perder donde puso su confianza, de alguna forma, ¿no? Y quizás te va a doler, o lo que más miedo tenés es que pierdas también tu trabajo, o que no te alcance el dinero,
1: claro.
0: o que pierdas tu ahorro, o que te roben tus ahorros, ¿no? Seguramente muchos quedarían devastados si eso termina ocurriendo, ¿no? Y eso, justamente, aquello que trae aflicción, justamente no es una bendición, ¿no? Porque todo ese tipo de cosas por las cuales el ser humano puede tener su confianza, genera más satisfacción, bendición o más aflicción.
1: No, más aflicción.
0: Y más aflicción.
1: Claro.
0: Más aflicción. Aquel el que tiene trabajo tiene la aflicción de decir, no, tengo que laburar, romperme el lomo todo el tiempo. Aquel que le gusta el dinero y que ama el dinero y va a hacer todo lo posible y se va a afligir por obtener más dinero. Aquel que le gusta tener prestigio, posición y le aflige de que en un momento estén hablando de él y le aflige que en un momento no estén hablando de él, ¿no?
1: Claro.
0: Todo el tiempo pasa por eso, ¿no? Por eso las cosas en las cuales depositamos nuestra vida, nuestra confianza, no es nuestra ideal fuente de seguridad, ¿no? Porque un día lo vas a tener y al otro día no lo vas a tener, ¿no? Y eso es lo que uno tiene que ir trabajando también en sí mismo, ¿no? Claro que hubieron personajes en la Biblia como Job que se pudo mantenerse firme.
1: Claro.
0: Pero porque su confianza realmente estaba puesta en Dios. Y mirá que Job perdió todo. O sea,
1: perdió todo, sí.
0: Perdió bienes porque era un tipo rico, ¿no?
1: Claro.
0: O sea, tenía bienes de todo tipo. Tenía buena salud,
1: sí.
0: La perdió, tenía hijos, tenía prestigio y sin embargo lo perdió todo, ¿no? Y aún así Dios dijo, bueno, Jehová dio y también Jehová quitó, ¿no? Porque sabía que su confianza estaba puesta en Dios y no en las cosas en las cuales había perdido, ¿no? Entonces se mantuvo íntegro. Confiando también en Dios, y aún así esa confianza puesta en Dios, por más que lo haya perdido todo, bueno, fue lo necesario para que su confianza esté puesta en aquel que es autor de todas las cosas, soberano, el que puede transformar, restaurar, el que puede restablecer también. Bueno, en ese mismo Dios es quien confiaba también Job, ¿no? Entonces, aún perdiéndolo todo, no se movió de su confianza en Dios, se mantuvo allí firme confiando en Dios, por más que lo habían dejado su esposa, sus amigos, había perdido sus hijos y había perdido absolutamente todo, aún así no dejó de confiar en Dios. Y en ese momento difícil de crisis fue ese mismo Dios en donde puso su confianza y en quien no dejó de confiar y en quien no dejó de creer. Bueno, fue ese mismo Dios quien le restituyó y le dio más de lo que había también perdido, ¿no? Por eso quizás uno hace esa reflexión o hace esa referencia, ¿no?
1: Sí.
0: Si nosotros confiamos mucho en los bienes que tenemos, si perdés los bienes, los bienes, a ver, son, ¿se van a volver a restaurar? O sea, el bien, lo, los bienes se vuelven de nuevo a rearmar nuevamente para...
1: Y no, es muy difícil. La verdad que no.
0: Eso es... No es magia, no, claro. No puede ocurrir. No es que el dinero que se pierde, bueno, se vuelve a restablecer nuevamente y lo tenés armadito otra vez. No tiene esa capacidad de rearmarse nuevamente, ¿no? Pero Dios sí tiene ese poder, porque Dios es el Dios creador que tiene esa facultad, ese poder de sanar, restaurar y hacer todas las cosas nuevas, ¿no? Entonces, bueno, ahí te das cuenta que necesitamos, y lo único que nos sirve es confiar
1: en Dios.
0: En Dios, nada más, ¿no?
1: Sí.
0: Es así. Bueno, es el tema de la semana, es lo que estamos compartiendo a esta hora del día. Estamos aquí en la hora de... Recuerden que se pueden ustedes comunicar con nosotros. Estamos en el 261-384-2553. Recuerden que en este espacio ustedes también pueden dejar sus preguntas, sus consultas. Lo tenemos también a nuestro pastor, que responde absolutamente todo. Bueno, consultas los que tengan que ver con el tema también de la semana. Por supuesto, responde todo también el pastor. Todo fundamentado a través de las escrituras, así que no hay forma de pifiarle. Y sin lugar a dudas que es más que agradable de tener también este espacio y separar este espacio, este tiempo, para escuchar también la voz de Dios, porque eso también se trata. Bueno, 261-384-2553, así también como la gente se puede comunicar a través del chat. ¿Pasamos por el chat? ¿Leemos algunos mensajes?
1: Sí, tenemos algunos mensajes. Dale. Que nos han ido llegando. Bueno. Vamos a cumplir. Bueno, dicen de la siguiente manera. Tenemos a Dani Pérez, que escribía bien tempranito en la mañana. Buen día para todas. La JTA dice: bendiciones, chicos, los escucho desde Chacras. Aquí llovizna muy finito, esto fue por la mañana, no sé cómo estará afuera, ya vamos a espiar un poquito.
0: Bueno, dale.
1: Tenemos a Sandra, que también deja saludos para todos, bendiciones, un día más de vida que nos da nuestro Creador. Hermoso día, otoñal, abrazo enorme a la familia pastoral y también a mis hermanas, dice Olga, también bendiciones para todos. Tenemos a Mariano, que dice: bendiciones, lindo día para agradecerle a nuestro Creador, un fuerte me gusta. Dice a la JTA: soy Noé. Muy bien, saludo grande para Noé. Tenemos a Héctor, que dice: buenos días, chicos. Saludos, familia JTA desde Costa de Araujo. Muy bien, Costa de Araujo, La Valle, ¿no? Si no me equivoco.
0: Sí.
1: También, sí, saludos grande para Nancy, que saluda desde Venezuela. Saludo grande para Venezuela, entonces. Tenemos a Jessica, dice, haciendo... comenta por acá: terminamos haciendo un Dios a nuestra manera, muchas veces. Bueno, muy bien, su comentario entonces. Bendiciones eternas, ¿cómo están? Dios se los bendiga, gracias por la compañía, gracias por profundizar el tema de la semana. Esperando al pastor, que Dios Todopoderoso lo bendiga y bendiga a la familia pastoral, dice Mario Lorenzo Murúa. Y con eso estamos al día, Ezequiel.
0: Bueno, perfecto, muy bien. Muchas gracias a todos los que se van conectando a esta hora de la mañana con nosotros. Aquí estamos en la hora de... Y por supuesto, a través de todos los medios. Estamos por Giré Medios, Giré TV 21.1, donde muchos seguramente lo están siguiendo por el TDA. Estamos por Giré Radio 87.9, donde muchos también nos están escuchando. Gracias también por los que están ahí con la radio también encendida. En algún estéreo sonando por ahí, o en algún auto. Me sonó estéreo como muy viejo, pero todavía existen los estéreos, ¿no? Me quedó como...
1: Sí, todavía existen.
0: Mi papá tenía esos estéreos. Bueno, creo que todos, ¿viste? En los autos estaban los que sacaban toda la...
1: Sacaban el estéreo.
0: Todo el estéreo junto.
1: Claro.
0: Después venían las carcasas nada más, venían solas, ¿no? Que sacaban las carcasas.
1: Claro, la tapita. El estéreo, digamos.
0: Bueno, ahora los autos ya tienen incorporado toda esa tecnología y demás.
1: Y abarataron los costos, así que le pusieron pantallas.
0: Pusieron pantallas, ¿verdad?
1: Es más barato, ¿eh? Sí, es más barato el sistema nuevo de pantallas que todo el tablero digital que tenían los autos antes.
0: Ah, mirá vos. Era... Sí, eléctricamente.
1: Quizás es más tecnológico, obviamente, pero es más barato que hacer todo ese tablero que había con relojes, viste, todo digital que venía.
0: Sí, con aguja, poner el tenedor.
1: Eso, pero viste que también venían con todas cuestiones digitales y demás. Sí, le sale más barato a las automotrices eso que las pantallas digitales que hoy ponen, por ejemplo. Ajá. Parece contradictorio porque uno pensaría, pero es más barato.
0: Y sí. Está todo computarizado, diseñado de una sola vez y demás. Bueno, es verdad, es verdad.
1: Más peligroso también.
0: Y también es más peligroso. Sí. Pero bueno, tampoco hay que confiarse en eso.
1: No, obviamente.
0: En absoluto. Bueno, muy bien. Vamos a continuar acá. Estamos ya conectados junto a todos ustedes, así que los esperamos. Tómense un minutito, un tiempito, hasta que esperamos al pastor, por supuesto, que se va a ir sumando con nosotros. Así que le damos tiempo, unos minutitos nada más para los últimos sorbos de mate. Si tienen ahí un matecito dando vuelta, damos el último sorbo de mate y ya nos conectamos con todos ustedes. Se conecta también con nosotros y ya, bueno, para cambiar el mate por, qué sé, una libretita, sentarse ahí con la Biblia en mano, o a los que están también trabajando también, soltamos un poquito la herramienta en lo que se pueda y en el momento que también se pueda. La tenemos ahí la Biblia en la mano, un anotador para ir anotando una frase. Siempre hay alguna frase, un recordatorio, un texto que el pastor nos da. Bueno, ahí estén listos también para anotar todo. Así que le damos ese tiempito que si no lo han hecho, bueno, un par de matecitos nada más. Y le damos tiempo para que vayan a buscar libreta, para que vayan a buscar la Biblia. Y así nos alistamos todos para este momento. Bueno, nosotros aquí nos vamos a quedar, por supuesto, para seguir compartiendo la hora es. Thank you.

Muchas veces estamos más comprometidos con nuestros sueños y nuestras ideas que con el propósito de Dios. Cuando pongamos a Dios primero, Él ordenará todo.

0: Bueno, muy bien, nosotros continuamos aquí transmitiendo en vivo. Estamos en este programa denominado La Hora Es, como cada día martes y también cada día jueves. Aquí, por supuesto, a través de esta pantalla donde ustedes nos están viendo, o a través de la plataforma, como lo están haciendo en YouTube, o a través del dial, como lo están escuchando también por la radio. Bueno, aquí estamos. Por todos los medios posibles es lo que va a utilizar la JTA, y si hay más todavía, seguramente lo utilizará. La idea es poder expandir el reino de Dios. Por supuesto, es en el reino en el cual confiamos, es en el gobierno en quien confiamos, es en la forma justamente de organizar nuestra vida en donde confiamos. Confiamos en este sistema, por supuesto, que es el reino de los cielos, que bueno, para nada tiene alguna similitud con lo que hoy vivimos en este sistema, ¿no? Entonces, ahí es donde decidimos un día confiar. Pero bueno, no solamente se trata de decir, bueno, no, yo confío en Dios, porque creo que todo, ¿viste? Puedo decir, bueno, ¿en quién confío? No, yo confío en Dios.
1: Claro.
0: Y bueno, y de labios, la verdad que suena muy, pero muy bien, ¿no? Claro. O sea, no, mi confianza está puesta en el Eterno, en el Salvador. Y la verdad que está fenómeno, ¿no? Pero a esa confianza, recuerden que la termina complementando la obediencia y también la práctica, ¿no? En la obediencia, la práctica, justamente es lo que realmente, bueno, queda de manifiesto lo que decimos muchas veces de labios, ¿no? Que decimos confiar y confiamos en Dios. Bueno, eso puesto, llevado a la práctica, en la obediencia. Y por supuesto, en la acción, lo que uno determina decidir por cuanto en quién ha obedecido y ha decidido y ha confiado poner también su obediencia, es lo que realmente hace notorio, ¿no? A veces creemos de que, listo, nos autoconvencemos de decir, no, yo confío en Dios. Dios, confío, confío, confío. Y lo repetimos un montón de veces.
1: Claro, como un amuleto.
0: Es como una amuleta, exactamente. Y está bien que se oponere si te hace recordar algo y está bueno, pero no creamos de que con eso simplemente alcanza, porque la confianza se complementa con la obediencia y también con la práctica, ¿no? O sea, no creamos, porque si no vamos a estar haciendo las cosas de nuevo a nuestra forma, a nuestra manera, de decir, bueno, listo, total, si yo repito muchas veces que confío, confío, confío, y seguramente Dios va a actuar así mágicamente, ¿no? No, o sea, Dios va a ver cuánto realmente confiamos, y eso se nota en la práctica y en la obediencia, en la obediencia y también en la práctica, ¿no? Entonces, creo que eso también está bueno, trabajarlo también todo el tiempo, de que, bueno, cuánto realmente confiamos, ¿no? Porque es como lo decíamos un poco, creo, en la mañana, cuando está todo bien, recontra confiamos en Dios, claro, ¿no? Pero cuando está todo mal, es ahí donde realmente ves cuánto confiamos y cuánto permanecemos justamente nuestra confianza en Dios, ¿no? Ojo que también puede ser viceversa, ¿no? Cuando, viste, está todo bien, es cuando, listo, es como donde nos olvidamos de Dios.
1: Claro.
0: No confiamos en Dios. Pero cuando está todo mal, también a la inversa, es donde más queremos confiar en Dios también, ¿no?
1: Sí, sí.
0: Y es ahí donde en esas situaciones se dirime el ser humano en sus decisiones también todo el tiempo, ¿no? Pero bueno, nosotros hemos decidido confiar en aquel que confía en Dios, lo confía en Dios absolutamente en todo tiempo, ¿no? En todo tiempo y a toda hora, y sea cual sea la circunstancia, ¿no? Aún teniendo, aún en la escasez o en la abundancia, confío en Dios, ¿eh? Cuando estoy en la cima y cuando Dios me puso en una posición, listo, reconozco de que no es justamente por mi mérito en donde estoy o donde he llegado o donde he estado o lo que he alcanzado, sino es mérito absolutamente de quien yo confío, que es en Dios, ¿no? Entonces, bueno, todo ese en esa situación por la cual pasamos el ser humano, aún en los momentos difíciles, aún en la escasez, aún en la pobreza, también sigo confiando en Dios, porque aún sé que Él es el que provee, ¿no? No tengo lo material, pero tengo la mayor provisión, que es su palabra, que es nuestro principal alimento. Confío, me mantengo confiando en eso. Y después seguramente ¿Qué es lo que Dios hará? Y bueno, vos preparate nada más, porque Dios empezará a hacer a su forma, a su manera, cosas que nosotros no podemos decirle ni a gancho cómo tiene que hacerle la, cómo Dios tiene que hacer las cosas, sino que nosotros es donde ponemos nuestra confianza y la depositamos plenamente en Dios. Así que bueno, así estamos, gente, así estamos, queridos amigos, querida familia. Bueno, evaluándonos constantemente en qué situación y cómo estamos transitando este tiempo que hoy nos toca a nosotros vivir, ¿no? Así que bueno, así vamos a continuar y por supuesto seguir hablando también del tema de la semana, porque esto es el tema central que vamos a estar comentando, charlando durante la mañana, durante la tarde también con Vane en la tarde. Y así también, por supuesto, en la hora es como lo hacemos hoy día martes, también lo vamos a tener el próximo día jueves, sumado también, por supuesto, todas las actividades que tenemos en la hora llamada en familia. No se lo pierdan también, porque este tema lo profundizamos, nos adentramos y vamos cavando hondo y descubriendo cosas que las escrituras realmente revela también a sí misma, ¿no? Pero bueno, muchas veces entramos en esas ideas, en esos pensamientos que confundimos o terminamos, como en varias oportunidades lo hemos aprendido aquí en la JTA, terminamos amando más la creación que al creador.
1: Claro.
0: O la bendición que aquel que bendice.
1: La añadidura.
0: La añadidura. Claro. Y este es uno de los errores pero más comunes que cometemos todo el tiempo, porque amamos tanto el regalo, lo que Dios nos proveyó, que al que realmente nos lo dio. Realmente. Claro. El autor absolutamente de todas las cosas, ¿no? Y eso también habla muchas veces en quién confiamos y en quién justamente creemos de quién es el verdadero proveedor, ¿no? Siempre hablamos, por ejemplo, del pueblo de Israel en el desierto, cuando Dios le daba agua, le dio comida, le dio protección, le dio resguardo y demás. Pero cuando faltó algo por un momento, ¿qué es lo que pasó con el pueblo? Comenzaron a
1: murmurar.
0: A murmurar, sí. Exactamente, a quejarse, porque confían más en qué cosa, en la provisión. Porque cuando no tenían, es ahí donde empezaron a pegar el grito en el cielo. Cuando tenían un poquito de frío, ahí es donde, que nunca pasó en realidad, pero seguramente hubiesen murmurado, se hubiesen quejado, ¿no? Y todo el tiempo, y Dios le daba todo, le daba comida eterna, le daba una provisión divina por el maná, y aún así se quejaban y decían, no, pero comíamos mejor en Egipto, ¿no? Todo el tiempo, y eso habla de que en realidad no eran que verdaderamente confiaban en el Dios proveedor, sino que confiaban más en la provisión. Cuando confiaban en que tenían agua, es como cuando Jesús le decía, bueno, vienen por los panes y por los peces. Claro. O sea, confiamos mucho más en las cosas materiales, confiamos más en las cosas que nos sustentan materialmente, que en quien realmente, en aquel el que lo provee también todas esas cosas, ¿no? Y al pueblo de Israel también le pasó lo mismo, ¿no? Y muchas veces decimos, como le comentábamos recién, confío en Dios, pero en realidad terminamos confiando más en nuestro sueldo, confiamos más en nuestra cuenta bancaria, confiamos más en el negocio que tenemos, que lo queremos tener abierto las 24 horas si es posible para que ingrese dinero, confiamos más en el empleo, confiamos absolutamente en todo, ¿no? Y cuando no está, es ahí donde el ser humano empieza, viste, a ver toda esa...
1: A cuestionar.
0: A cuestionar absolutamente todo. Empieza la ansiedad, como le pasó también al pueblo de Israel. Empezó a mostrarte ansiedad. Pero claro, llegaba en ese estado porque confiaba más en las cosas que terrenales, de alguna forma, ¿no?
1: Claro.
0: Y se olvidaron del Creador, quien los había sacado de la esclavitud y los estaba llevando a la tierra prometida, pero llegaba un momento que se fijaban más en lo que tenían. Por eso yo creo que en alguna oportunidad renegaron tanto que querían ver y tocar a quién. Querían tener un Dios que pudieran tocar y ver.
1: Exactamente, sí.
0: Entonces es ahí donde empezaron a incursionar en la idolatría, y demás, porque querían confiar y confiar más en las cosas que ellos veían y que las cosas que hoy tenían. Y hoy nos pasa también a nosotros. Claro. Decime si no confías más o estás más tranquilo cuando tenés tu celular en la mano.
1: Oh, sí, estoy totalmente, claro.
0: Estoy confiado porque no me olvidé.
1: Estoy tranquilo, tengo crédito, tengo batería.
0: Claro, claro. No. Sí, sí, exactamente.
1: Tengo plata en la billetera virtual, está todo bien.
0: Ah, claro, estoy así, estoy calmo. Estoy claro. Porque confío de que tengo mi casa, tengo mi trabajo. Y demás. Y claro, nos pasa muchas veces eso, ¿no? Que terminamos confiando más en las provisiones que confiar realmente
1: en Dios.
0: En Dios, que Él es el que provee. Por eso es Jehová Jiré o Dios Jiré, porque es el proveedor. Dios es el proveedor, pero muchas veces nos olvidamos, pero plenamente, ¿no? Decime si en algún momento en la mañana ustedes se dieron cuenta o recordaron o tuvieron ese momento, hicieron una pausa y decir, bueno, de agradecer a Dios porque Él es el que le ha provisto el trabajo, Él es el que le ha provisto justamente la ganancia que hicieron durante el día, para que nunca se nos olvide que nuestra confianza está en Dios y no que hoy no fue bien en el trabajo porque hoy me levanté bien, porque hoy me levanté fortachón. Hoy me la aguanté en el laburo y, y aguanté un montón, pero porque hoy, qué sé yo, me descansé bien. Y te estás olvidando en realidad de que tu confianza debe estar puesta en Dios, quien es el que te da la vida, el que te permitió, por supuesto, prosperar la obra de tus manos también en el día de hoy.
1: Claro.
0: Pero muchas veces nos olvidamos, y eso habla cuando nos olvidamos más de la cuenta y recién nos acordamos de, ah, cierto, Dios, me acuerdo cuando oro por los alimentos, o me acuerdo cuando llega el fin de semana. Y eso es justamente porque estuviste viviendo en el día a día confiando más en la provisión, en lo material, en lo que podías ver y tocar. Hoy la gente confía justamente en lo que puede ver y tocar, pero ¿confiamos en aquello que no vemos? Y no, es que no lo vemos, ¿no? Y es que, ¿cómo voy a confiar en algo que no puedo ver ni tocar, ¿no? Y es ahí donde muchas veces nos debilitamos, flaqueamos, porque, claro, cuanto más dinero tengo, cuanto cobro, es cuando, ay, estoy, como recién decíamos, uno se siente calmado, en paz, ¿no? Pero ya cuando el dinero se empieza a gastar, viste, a fin de mes, cuando ya no te queda un peso, y ahí te empieza a entrar la ansiedad, ¿y qué pasó? ¿Y en qué estabas confiando? Y,
1: claro, en el aguinaldo estaba confiando.
0: Confiaste en el aguinaldo, exactamente. Sí. Que muchos ya están confiando en el aguinaldo,
1: claro,
0: ¿viste?
1: Claro, claro.
0: No, cuando llegue el aguinaldo, y de repente va a llegar el aguinaldo, sí, si Dios quiere, si les toca, y va a llegar. Pero ¿de qué te va a servir si después se te va a fumar de un momento también a otro, ¿no? Y en lo que vos confiaba, de repente también se te fueron en las deudas, ¿no? Porque muchos están esperando, viste, pagar el aguinaldo, viste, así como llega el aguinaldo, ¡pim!, se lo lleva, se lo absorbe la tarjeta, se lo absorbe el plástico, ¿no? Y de repente ya está, no lo tenías, ¿no? Bueno, en fin, así estamos todo el tiempo, ¿no? Que no nos pase de justamente confiar más en lo que vemos y en lo que tocamos, ¿no? Porque todo le pasó, obviamente, al pueblo de Israel, de que confiaban más y querían confiar en alguien que podían ver y también tocar, cuando realmente nuestra confianza está en aquel de que lo que vemos y lo que hoy podemos percibir con nuestros ojos, todo lo que fue creado, fue hecho de aquello que no se ve.
1: Totalmente.
0: Entonces confiamos justamente en eso, ¿no? De eso se trata nuestra fe depositada en Dios, en aquello, en la convicción de aquello que no se ve, ¿no? Entonces, es ahí uno de los errores más comunes que hoy en día el ser humano comete. Confiar más en la creación, confiar más en las bendiciones, confiar más en lo material antes que en el verdadero proveedor, ¿no? En eso, la verdad que perdemos también por goleada. Entonces, creo que la confianza en Dios está siendo puesta a prueba en el día de hoy. En las circunstancias, en las necesidades, en las crisis, es donde realmente uno puede ver en dónde estaba realmente nuestra confianza, ¿no? Así que, bueno, creo que estas cosas nos hacen pensar y también reflexionar. Pero, evidentemente, que terminar amando más el dinero o amando más lo material, algo muy clásico en estos tiempos finales, bueno, eso habla de que confiamos mucho en las cosas que vemos y que tocamos, en realidad,
1: ¿no? Bueno, la Biblia cuenta la historia de esta, sí, de esta persona que tenía mucho dinero, que había ensanchado sus graneros. Bueno, alma, descansa. Muy bien. Creo que es evidente, ¿no?, que estaba confiando en todos los bienes que tenía. Pensaba que eso le daba seguridad al futuro, en el presente, le daba seguridad a su descendencia, porque es el engaño que muchas veces tienen aquellas personas que han acaudalado tantos bienes y tanto dinero, ¿no? Como que tienen esa confianza no solamente en lo que tienen, en el poder que tienen, en la influencia que tienen, y piensan que de esa forma están salvados, por decirlo así, están confiados en eso, ¿no? Y es el gran error que tiene el ser humano, porque quizás de manera aparente pueda llegar a pasar eso en los 80, 70, 90 años de vida que pueda llegar a tener una persona, él y la gente que lo sigue. Porque hay mucha gente que quizás llega a tener, justamente esos beneficios de haber tenido un padre, una madre, una familia de muchos bienes, de mucho dinero y demás. Pero el tema es qué pasa luego. Ese es el tema, ¿no? También, lo más importante, porque acá es como que vivimos en un mundo, y de hecho es así, de ilusiones, de cuestiones aparentes, de cuestiones que se pueden ver y pueden quizás sorprender a muchos. Pero quizás el tema es que el ser humano se confía de que simplemente la vida es esta y nada más. El tema es qué pasa luego. Exacto. El confiar en uno mismo te va a llevar a solamente planificar o pensar en solamente estos 50, 60, 70, 80, 90 años de vida que pueda llegar a vivir una persona. Pero la pregunta es, ¿luego qué? ¿Qué va a pasar luego? ¿Qué va a pasar después? Y quizás es ahí donde esa confianza en uno mismo llega hasta ese límite, llega hasta ese lugar, nada más. Es como que podés planificar solamente hasta lo que te pueda llegar a durar la vida. ¿Pero después qué?
0: Claro.
1: Porque la vida continúa, seamos el caso, ¿no? La vida del ser humano o el espíritu de la persona es totalmente eterno. Y es ahí donde, lamentablemente, mucho no tenemos que hacer. En cuanto a nuestras cuestiones físicas y temporales, sea dinero, sea empresa, sea lo que tengas, ¿no? Es ahí donde entra la parte espiritual y es ahí donde el confiar en uno mismo no te va a salvar. Por más poderoso que te sientas, por más poder económico que tengas, que te lleve a hacer y deshacer lo que quieras y demás, hoy en el mundo hay gente que se siente con ese poder, ¿no? Es decir, tengo tanta plata, tengo tanta influencia en el gobierno, tengo tanta influencia en el mundo empresarial y puedo hacer lo que quiero. Pero hay un límite, hay un lugar donde el ser humano puede llegar hasta ahí, donde tiene facultades solamente acá, que cree que puede hacer lo que quiere, pero llegará un momento en la cual, bueno, donde esa confianza en uno mismo no servirá de mucho, no servirá de nada, ¿no? Cuando estemos frente al Eterno, cuando estemos frente a las obras que hemos hecho y demás. Por esa razón, el confiar en uno mismo termina siendo un gran engaño, una gran estafa que el enemigo bien empleado, ¿no?, con cada uno de los seres humanos, y los ha engañado de esa forma, creyendo que ellos solos pueden, que son autosuficientes para todos, para esta vida y la vida venidera. Y no es así. Para nada, es el engaño más grande en la cual podemos caer. Por eso necesitamos a Dios, no solamente en esta vida, necesitamos a Dios para esta vida y la vida que viene también.
0: Exactamente. Esa es una de las claves para entender cuál es nuestra decisión, cuál es nuestra actitud, claro, nuestro proceder también en este tiempo. Y eso habla en la situación en la cual hoy estamos, ¿no? Tenemos la posibilidad y de aprender y conocer también la verdad, de hacer un giro también en nuestras vidas, ¿no? Sí. De darnos cuenta de que por mucho tiempo estuviste tanto tiempo mirando y centrado en vos mismo, que bueno, eso te llevó justamente a un panorama desolador, casi sin respuesta, o lo que vos creías que vos tenías la respuesta, de repente, bueno, se fue diluyendo como agua entre las manos, ¿no? Pensaba que tenía la respuesta a la solución y sin embargo era algo que era momentáneo, ocupado también para un tiempo específico nada más, ¿eh? Bueno, muy bien, ¿eh? De esto vamos a seguir charlando. Recuerden que se pueden comunicar con nosotros. Estamos en el 261-3842-553. Algunos saludos. Dice: bendiciones, hermanos. Les habla Franco Camargo de la barbería Aleluya. Bueno, un saludo grande para los chicos, acá haciéndoles compañía, ¿eh? Les comparto un aporte, ¿no? Ponen por acá. Bueno, bienaventurados los pobres en espíritu, porque de ellos es el reino de los cielos. Muy bien, ¿eh? Muy Mateo 5:3. y acá no, nos comparten acá los chicos, dice, cuando Jesús habla de los pobres en espíritu, no se refiere a las personas con poca inteligencia o sin valor, sino a quienes reconocen su necesidad de Dios. Son aquellos que entienden que no son autosuficientes espiritualmente y que dependen de quién, de la gracia, la misericordia y la dirección del Señor. Bueno, muy bien, buen aporte.
1: Excelente.
0: Por supuesto, más que valioso. Bueno, muchas gracias, un saludo grande ahí para Franco Camargo ahí que está trabajando en la barbería, aleluya. Así que bueno, muy bien, ahí haciéndonos la compañía. Mutua, por supuesto. Nosotros lo acompañamos a Franco Camargo y también él a nosotros mutuamente. Así que bueno, de eso se trata. Bueno, muchas gracias para vos. Y bueno, tenemos por acá, buenos días. Nos manda un pedido de oración. Bueno, no hay problema, lo anotamos también, ya está agendado. Bueno, muy bien. Nosotros vamos a continuar aquí, estamos ya cerca de las 12 del mediodía. ¿Qué temperatura tenemos afuera,
1: bueno,
0: Dani?
1: La verdad que está nublado y tenemos una temperatura digna de estos días, de estos meses, de esta estación. Tenemos solamente 11 grados una décima, si quiere. Está bueno, nublado todavía.
0: Está fresquito, ¿eh?
1: Sí, totalmente. Cielo totalmente cubierto. Esta es una mañana fantástica, así que es para disfrutar un mediodía ya acá en Mendoza. Así que nada, para disfrutar entonces esta temperatura también que da para unos mates. Bueno, estamos en tiempo de almuerzo ya, ¿no? Pero da para algo calentito, una infusión, un chocolatito, si se puede, claro. Una sopa y pilla que estén a la mano siempre y demás, está buenísimo. Creo que el día amerita eso.
0: Exactamente.
1: Un buen plato de lenteja, un buen plato de trigo, porotos, esa clase de platos. Platos
0: bien,
1: ricos.
0: Bien humeantes,
1: calentitos.
0: Como se dice en esas comidas que,
1: claro,
0: que tenés que comer con la cuchara.
1: Claro, con la cuchara. Sí, totalmente. Muy rico. Así que, bueno, nada, esa es la temperatura que tenemos. Una hermosa mañana, un gran día martes, perdón, que estamos disfrutando a través del Giremen.
0: Bueno, exactamente. Y acá nos vamos a quedar, por supuesto, para seguir compartiendo mucho más de la hora es, que nos mantiene conectados, por supuesto, durante todo el día, durante toda la tarde. Y vamos a continuar, por supuesto, porque esto nos lleva a estar alineados permanentemente de todo lo que realmente importa, ¿no? Cómo lo estamos conectados también a esta hora del día. Bueno, ya le dimos el tiempo para que usted se organice, para que se prepare también. Seguramente ya está listo con el cuadernito y con la Biblia ahí al alcance de la mano, porque ya está con nosotros el pastor Abraham Aquino, así que lo vamos a saludar como corresponde. Pastor, bienvenido.
1: Buen día. Pastor, bienvenido. Buen día.
2: Buen día, Ezequiel, buen día, Daniel, buen día para toda la gente que nos escucha, shalom para todo el mundo, un abrazo eterno para cada uno de los ancianos y los abuelos. ¿Cómo está, señora, señor, usted que está en casa, usted que está trabajando comerciante, usted que está en el campo, en alguna parte de la metalúrgica? Siempre hay un lugar donde está trabajando. ¿Cómo se encuentra? ¿Cuál es el día que usted querría? Ah, no, es este el día que yo quería. Bueno, simplemente debe aprender a confiar en Dios para que Dios sea cada día manifestando a su vida con el día especial que tiene él. ¿Cómo se encuentran, señores? Claro que sí, es un día muy en particular. Esto es la hora es y ya estamos de pleno, de lleno, para poder meternos en esto que es confianza. ¿Qué es confianza? La confianza es como la equivalencia o el sinónimo de fe. Fe absoluta, digamos, en Dios. Fe absolutamente en el Creador, la confianza. Lo que pasa es que la fe la trasladamos al hombre, entonces tenemos confianza en sí mismo, en nosotros mismos. Fe en lo que podemos hacer, fe en lo que estamos pensando, fe en nuestro proyecto, fe en nuestra forma de vida. Porque eso es confianza, es fe en algo, en usted, en alguna cosa, en un Dios, en una cosa particular. Eso es confianza. Confianza es fe. Fe trasladado en un mundo donde cada vez las personas tienen más fe en sí mismo, tienen más fe en lo que hacen, en lo que piensan, en lo que dicen, en lo que conocen, en lo que saben, en lo que ellos pueden hacer. Y no la fe que deberíamos tener, que es en Dios, la confianza en Dios, en nuestro Creador, en aquel que nos dejó un manual de instrucción, en aquel que nos deja algo para desarrollarnos y continuar. Ese es el cambio que hoy ha ocurrido en el mundo. Confianza, cuando hablamos de confianza, no podemos dejar de hablar de fe. y claramente está. Cuando usted confía en algo, tiene fe en ese algo, o en esa cosa, o en esa persona, o en ese Dios, tiene fe. Entonces la confianza no es otra cosa que fe. Y cuando las personas tenemos fe en algo, entonces confiamos en ese algo, en ese proyecto, en esa persona, en esa idea. Las personas, eso es lo que han ido cambiando. Su fe lentamente ha ido cambiando, su confianza de tenerla en Dios ha pasado a tenerla en sí mismo, en lo que tienen, en una tarjeta, en una chequera, en una razón de cosas donde la confianza se ha trasladado. ¿Cuál es la confianza suya? ¿Dónde está puesta? ¿En qué cosa está puesta? ¿Se ha trasladado a su trabajo, a su conocimiento, a su entendimiento? ¿A dónde se ha trasladado? ¿Por qué hemos dejado de confiar en Dios? ¿Por qué? Porque tal vez ya no le tenemos fe, ya no tenemos fe en su palabra, no tenemos fe en sus mandamientos, en su ordenanza. Claro que sí, posiblemente sea eso. Bueno, nos estamos equivocando y muy mal, porque nuestra confianza debería ser inamovible de parte de Dios. Nuestra confianza debería estar en el Creador que nos creó. Nuestra confianza debería estar en aquel que nos formó en el vientre de nuestra madre, en aquel que sabe el pasado, el presente y el futuro, en aquel que hizo en el pasado, que hace ahora y que hará en el futuro. Ahí debería estar nuestra confianza, o mejor dicho, nuestra fe. Pero da igual, da igual. Ahí debería estar. Pero ¿por qué no está ahí? ¿Por qué está en nosotros, en nuestras ideas, en nuestros pensamientos, en los hombres, en lo que dice este mundo, la ciencia, la medicina? La ciencia no hizo otra cosa que descubrir de la materia prima lo que va descubriendo, pero va peor que un sulky, porque cuando la Biblia se adelantó 6.000 años adelante, que la Tierra era redonda, o 4.000 años adelante, y la ciencia recién llegó después de 2.000 o 4.000 años a descubrir que la Tierra era redonda. Y así va. La ciencia, la que usted tanto confía y que me parece muy bien, va a pasitos peor que un sulky, bien, bien lerdo, cuando la Escritura se anticipó miles de años de antemano para decirnos lo que iba a venir y lo que iba a ocurrir. Muy bien, volvemos confianza. El tema de esta semana es confianza en sí mismo, en nosotros mismos. ¿Cuándo hemos cambiado esa confianza? Dejamos de tenerla en Dios para tener confianza en nosotros mismos. En otras palabras, hemos cambiado de fe. Ya no tenemos tanta fe en Dios. Tenemos más fe en lo que pensamos, en lo que creemos, en lo que hacemos, en la billetera. Tenemos más fe en lo que tocamos y lo que vemos, más que en el Creador que lo ha hecho todo. Con esto le llevo a un pasaje. Y para que usted empiece a ver, mira quién lo habló, quién lo dijo, quién lo escribió. Es un hombre, se llama Rey David. Mire dónde puso su confianza. Capítulo 144 del libro de los Salmos, verso 2, dice así: misericordia mía y mi castillo, fortaleza mía y mi libertador, escudo mío, en quien he confiado, el que sujeta a mi pueblo debajo de mí. Increíble, ¿no? Se lo leo otra vez. Misericordia mía y mi castillo, fortaleza mía y mi libertador, escudo mío en quien he confiado. ¿Dónde estaba la confianza de este rey tan exitoso, del hombre que llevó a Israel a la gloria más grande, y en su reinado nunca nadie ganó tantas batallas como este hombre? ¿Quién era su confianza? El ejército que tenía, las armas que tenía, los números, la cantidad de gente que tenía, los soldados que tenía. ¿Quién era su confianza? ¿Quién? Ah, lo está leyendo. Bien. ¿Quién era su confianza? El Eterno. El gran Yo Soy, el Dios Todopoderoso, era su confianza. Por eso dice, misericordia mía. Miren, ¿en qué estaba confiado? En la misericordia de Dios. Y castillo mío. Significa que él era todo, era el lugar, el hogar, fortaleza mía, de donde venía su fuerza, y su libertador de cualquier situación. Escudo mío, quien lo defendía, quien lo libertaba, quien lo defendía, en quien he confiado. Es increíble, ¿no? Cuando usted piensa en esto, ¿cómo puede haber confiado en la capacidad de uno? ¿Cómo uno puede confiar en sí mismo, en su idea, en su pensamiento? ¿Cómo puede confiar en lo que pueden hacer los hombres cuando el hombre que llevó una nación a tener más éxito que nadie, confiaba en Dios, confiaba en el Creador, confiaba en aquel que había hecho la nación de Israel. Claro, usted está ahí pensando, como yo diciendo, qué mal, qué mal, qué mal que hicimos, cómo nos equivocamos. Y ahí está el error más grande. Hoy se promueve, dice, si no confías en vos mismo, no tiene sentido. La confianza se reparte por todos lados, amigo. ¿Por qué alguien va a venir a invertir en vos? ¿Porque le das garantía? No, porque confía, porque finalmente la garantía es la confianza. ¿Por qué alguien no te quiere prestar? ¿Por qué alguien no te quiere hacer algo? ¿Por qué, por ejemplo, argentino, por qué somos tan descreíbles para afuera? ¿Por qué? Porque no confían, porque cambiamos todo el tiempo. Al que hoy estamos maldiciendo, mañana lo estamos poniendo en el trono. Al que mañana lo echamos fuera, mañana estamos colocándolo otra vez. O sea, que la gente de afuera nos dice, bueno, no se puede confiar en Argentina, porque no sabes que el mismo que hoy está votando este, mañana lo está sacando, y pasado lo está votando otra vez, porque no se nos entiende. ¿A qué se mide eso? ¿En qué se mide eso? ¿Se mide en billetes o se mide en confianza, chicos?
0: En confianza.
2: Sí, pasa con ustedes. En confianza. ¿Por qué vas a llevar tu dinero a un banco?
1: Porque tengo confianza.
0: Claro, confío en esa entidad.
2: Ah, ¿por qué vas a ser socio de alguien?
1: Porque le tengo confianza, porque confío.
2: Todo pasa por la confianza, amigo. En otras palabras, fe. Todo pasa por ahí. ¿Por qué le vas a dar tu reloj para que lo arregle el joyero? ¿Por qué?
0: Porque confío que él es el especialista en relojes.
2: Confío que lo va a arreglar. Uh-huh. ¿Por qué vas a buscar un asesoramiento en un técnico, en un ingeniero, en un profesional? ¿O por qué vas al médico? ¿Porque confías qué?
1: En lo que sabe, el de la medicina, del cuerpo.
2: Todo se resume a confianza, chicos. Uh-huh. Todo es confianza. Sí, el error que hemos cometido es que nosotros hemos puesto confianza donde no debíamos ponerla. La hemos retirado de Dios para ponerla en cosas, para ponerla en ideología propia, en pensamientos propios, en razones propias, y sacarla de Dios. Error más grande que el hombre cometió, porque lo único que hemos cosechado es más desconfianza, no confianza. Cada vez ya no creemos en nada, porque estamos peor y cada vez vamos de mal en peor, la sociedad violenta, que esto, que lo otro. Cada vez confiamos menos. ¿Qué nos ha pasado? Bueno, le digo, ¿qué nos pasó? Lo que pasa es que nosotros hemos dejado de confiar en Dios para confiar en nuestras propias razones. Y eso nos llevó al deterioro total de la humanidad, de la sociedad. Sí, abuelo, sí, abuela, sí. Ese ha sido nuestro gran error, que estamos a tiempo de revertirlo, por supuesto, porque la gracia todavía no ha terminado, porque Dios está ahí y porque quiere que nosotros retomemos la confianza en Dios para que también se nos restaure y se nos restituya lo mucho que perdimos en la vida. Claro que sí. Usted está diciendo, pero ¿por qué habló, pastor, de nuestro país? Porque somos así, no confían, somos un gobierno o somos inestables. Lo que ayer llamábamos malo, hoy lo llamamos bueno. Y así estamos constantemente. No inspiramos, parece, confianza. Y lamentablemente, en el fondo, cuando usted agarra un billete, confía en el billete, ¿no? Dice, voy a comprar con esto un kilo de pan, porque está confiando en el billete. Y es un papel nada más, otorgado por alguien. Cuando alguien le dice algo, usted confía. Bueno, parece que todo se resume a la confianza. Vuelvo a leer. Misericordia mía y castillo, fortaleza mía y mi libertador, escudo mío, en quien he confiado. Fulminante, ¿no? Tremendo, ¿no? Bueno, me alegro que sea así. Escudo mío, fortaleza mía, misericordia mía, castillo mío, libertador mío, en quien he confiado. ¡Wow! Misericordia, confío que si yo peco y cometo algún error, en su provisión divina, que es el Cordero de Dios, que va a poder lavarme y limpiarme. Confío totalmente. Castillo mío, confío en el que tiene abundancia y tiene todo para mí. sin la necesidad de que yo tenga que mendigarlo. Fortaleza mía, cuando no puedo más, confío absolutamente que mi fuerza no van a ser porque haga algún tipo de gimnasia que no está mal, pero va a ser y va a provenir de él, renovando todo mi ser, mi espíritu, mi mente y aún mi cuerpo. Fortaleza mía, mi libertador. Confío que él me va a libertar de cualquier clase de pensamiento o idea en mi corazón. Finalmente dice escudo mío, quien me defiende y me cuida de todos los dardos del enemigo. ¿En quién he confiado? Bueno, con esto, para que usted vea la importancia de no confiar en nosotros mismos. Nuestra confianza debe estar en el Creador, el Altísimo Dios. Muy bien, señores, ahora sí les dejo a ustedes ya para que ya ustedes, chicos, comiencen acá. ¿Cómo se encuentra? Rápidamente con esto, empezamos con el señor Ruiz. ¿Cómo se encuentra el señor Ruiz el día martes?
3: Buen día, pastor. Bien, agradecido a Dios, contento, disfrutando de esta jornada. Y bueno, entendiendo que ese gran error que cometemos nosotros siempre de quitar nuestra confianza en Dios, de ponerla en lo que creemos saber, en lo que, o no sé, o en la experiencia que tal vez creemos tener. Y bueno, estamos aprendiendo que hemos estado equivocados todo este tiempo, así que bueno, es una bendición.
2: Me alegro que así sea. Continuamos, señor Chara.
4: Sí, pastor, buen día, que Dios lo bendiga mucho. Bueno, muy interesante este tema, porque bueno, creo que la mayoría siempre nos... y disculpe que vaya ahí al hueso, porque siempre... creo que a veces nos mentimos, ¿no? Cuando decimos confiamos verdaderamente en Dios porque bueno, a veces nuestros actos dicen otra cosa, ¿no? En cambio David, la verdad que tenía actitudes y sobre todo hechos que denotaban eso, ¿no? Que su confianza realmente era en el Señor, ¿no?
2: Nos engañamos, nos mentimos, por supuesto. Es fácil confiar en Dios cuando todo está bien. Lo difícil es confiar en Dios cuando las cosas están mal. Y la confianza o la fe se demuestran cuando las cosas están mal. Qué fácil es confiar cuando tengo en la mesa un asado, de primera. Y qué difícil es confiar cuando no tengo y raspo la, tal vez el fondo de la olla y no tengo nada. Habacuc es un experto. Dijo: no veo vacas, no veo ovejas, no veo nada, pero con todo me alegraré en el Dios de mi salvación. Todo el mundo festeja, todo el mundo confía, hasta que no tenemos un peso en el bolsillo. Y cuando no tenemos el peso en el bolsillo, ¿qué hacemos? ¿Qué hacemos? Qué difícil, ¿no? Pero bueno, señor Fernández, ¿cómo se encuentra usted el día martes?
0: Pastor, muy bien, muy bien. Muy contento de poder tenerlo a usted acá con nosotros y bueno, saber que podemos compartir este espacio donde bueno, podemos charlar, podemos conversar y aprender de las escrituras. Creo que eso le da un plus, un valor realmente más que especial. Y bueno, sobre todo en esto, ¿no? Yo creo que en la introducción que daba, creo que nos dejaba mucho regulando porque es así. Hoy pasa mucho en la sociedad que confiamos absolutamente en un montón de cosas. Y usted daba un listado realmente muy, muy grande y seguramente queda muchas cosas. El ser humano siempre confía en algo. O sea, todo el tiempo estamos confiando en algo. Pero claro, cuando vemos en ese listado dónde está nuestra confianza en Dios, es como que, no sé, lo tomamos un poco, hablábamos con Dani, como un amuleto, lo tomamos la confianza en Dios también, ¿no? Pero es así, hoy la sociedad confía en algo permanentemente, ¿no?
2: Siempre está confiando en algo. Exacto. El problema es que en algo equivocado.
0: En algo erróneo.
2: Que no es Dios. Totalmente en algo equivocado. Señor Rivera, ¿cómo se encuentra el día martes?
1: Pastor, la verdad que muy bien, excelente, es una linda mañana y bueno, mucha expectativa para el día de hoy. Siempre nos toca aprender muchísimo y está bueno con este tema tan importante, ¿no? Que continuamente no nos pasa. Estamos continuamente deslizándonos en esto de confiar en lo que sé, en los años que tengo, en la trayectoria, en lo que aprendí. Y dejamos de lado lo más importante y bueno, es pegarnos un tiro en los pies, porque la verdad que no vamos a llegar muy lejos si solamente nos basamos en lo que sabemos Lo más importante es confiar en Dios, quien tiene el conocimiento de absolutamente todo para llegar más lejos, ¿no?
2: Es, en otras palabras, poner fe en Dios. Uh-huh. Cuando uno confía, pone fe en eso. Ya sea una idea, ya sea un pensamiento, ya sea un objeto, una cosa material, o el dinero, lo que sea. Cuando uno confía en eso, pone fe en eso. Y qué pena que nosotros hayamos puesto confianza o nuestra fe en algo que nada va a hacer por nosotros y haberla sacado de parte de Dios. Bien, señores, abuelo, abuela, le voy a dejar que participe hoy día usted. Hoy he venido decididamente, a pesar que el señor Chara me dijo voy al hueso, me dijo nos engañamos a nosotros mismos y es verdad que vamos al hueso, porque ni siquiera es engañar, ni siquiera es un amuleto, prácticamente es religión. Ya. Yo confío en Dios, pero mentira, yo confío en lo que hago, confío en lo que tengo, confío en lo que pienso, confío en lo que yo sé, confío en lo que yo voy a hacer, esa es la verdad. Porque cuando uno confía en Dios, la única manera de probar que confiamos en Dios es cuando las cosas están muy mal. Es la única manera, no hay otra manera. Cuando las cosas están bien, todos confiamos, yo también confío. Cuando el auto anda bien, confío, qué buen auto que tengo. Pero cuando el auto no anda bien, no sirve para nada. O sea, rápidamente parece que cambiamos de fe o cambiamos rápidamente de confianza de una cosa a otra cosa, andamos deambulando. Por eso es importante entender que cada uno de nosotros tiene que aprender a confiar en Dios.
0: Ahora,
2: discípulos... Sí.
0: Perdón, pastor, antes que pensaba, desconfiar absolutamente de todas las cosas, porque es verdad, usted decía, confiamos en un montón de cosas, y la confianza debe estar puesta solamente en Dios. ¿Está bien, es correcto hoy en día desconfiar absolutamente de todo? No está mal, ¿no? Si yo desconfío de todo, porque aún hasta eso la sociedad te puede llegar hasta recriminar, decir, che, pero desconfía de todo. Bueno, pero no estaría mal, ¿no? O sea, la desconfianza en todo lo demás estaría dentro de lo correcto, pastor, del proceder.
2: Está bien, está bien que desconfíe de todo, pero hay una confianza en la sociedad o en las cosas de este mundo, hay una confianza gradual. Gradual cuando quiero decir una confianza que sea del 1%, del 0.5%, del 3%, del 10%, es una confianza gradual en las cosas y en las personas de la sociedad. Ahora, el error que comete la persona, entonces me quedaría un 90, un 97% me quedaría, que en vez de ese 97% de ponerlo, mi confianza, el 97% en Dios, no, yo hago al revés. Claro. Yo hago al revés. Un 1% en Dios, un 2% en Dios, y el 97%, 98% lo pongo en las cosas de este mundo. Y ahí está el problema, o sea que vivimos el mundo de revés. O sea que no se trata de que vos decís no vas a confiar en algo, no, es gradual. Mi confianza está en ese auto, pero es el 1%, el 99% sé que lo está haciendo Dios y lo está llevando Dios y lo sostiene Dios. Pero en la sociedad en que vivimos ahora es todo al revés, ¿me entendés? Confía el 99% en el auto y el 1%, Dios, cuídame, ¿me entiendes? El 1%. O sea que vino todo lo contrario a lo que deberíamos hoy confesar. Entonces ahora, si vos me decís, yo confío de todo en el mundo, totalmente, estoy de acuerdo, ¿me entiendes? Porque yo no puedo por mí mismo salvarme, no puedo por mí mismo hacer las cosas, no puedo, si Él es el dador de la vida, el creador de todo, ¿no es cierto? No puedo por mí mismo. Esto no significa que vos tengas un porcentaje mínimo de un 1%, un 2%, que tengas que confiar en algunas cosas de la tierra, pero no puede ser en Dios el 1, el 2 y el 98 en las cosas. No, ahora... tiene que ser el 98 en Dios y el 1 o el 2 en las cosas que puedes ver o en las cosas que vos podés hacer.
0: Claro, ahí está el desfasaje hoy en día y la confusión que hoy tiene la gente, ¿no? O sea, hay una fe absoluta en las cosas que uno tiene, que uno toca, ¿no? En proyectos, metas, todo.
2: En eso es donde confiamos. ¿Me entiendes? Nosotros decimos, por protocolo, confío en Dios. Por protocolo, a veces decimos, confío en Él. Por protocolo, no porque realmente estoy confiando. Por protocolo, porque sé de alguna manera que está Dios detrás. Pero debería ser todo lo contrario.
1: O sea, la confianza va de la mano con la práctica, con la obediencia, ¿no? Bueno, el hacer.
2: El hacer, el obedecer, el hacer. Si no hay confianza, es como decir, cuando hablamos de confianza tenemos que estamos hablando de fe. ¿Me entiende? La fe, si no es práctica, es muerta. La confianza sin práctica es muerta. La confianza sin obediencia está muerta. Por más que me diga, mira, yo confío en vos, Pastor Aquino, y bueno, pero, mira, confío en vos, pero vos haces todo lo contrario, entonces, no, confía cero en mí y está bien.
1: Claro. O sea que es importante eso, ¿no? Digo, como, como usted mencionaba recién, a veces solamente protocolo podemos llegar a decir, yo confío en Dios, creo en Dios, hago este negocio confiando en Dios, hago aquello confiando en Dios, después hago lo que quiero. O sea, hago lo que a mí me parece.
2: Absolutamente, es así. Por eso mismo la confianza es muerta, la confianza es vana, la confianza no sirve. Cuando alguien dice yo confío en vos, por eso vos tenés que discernir en la persona cuando vos haces cualquier tipo de operación. Yo lo primero que hago, no me preocupo, mira, yo te firmo acá, mira, esto acá tengo los avales, tengo, me puede mostrar todo lo que quiera, pero yo discerno si la persona es confiable o no es confiable. Claro. Si no es confiable, inmediatamente le digo, mire, puede tener todos los avales, pero yo sé que no es confiable. Esa persona puede tener toda la voluntad, todo lo que, pero no es confiable. ¿Por qué? Porque se transmite eso. Hay muchas cosas que uno tiene que verlo desde otro punto de vista. La confianza, el gobierno, confía en la moneda, el mundo. ¿Por qué compras el dólar? ¿Por qué compras el euro? Porque confías en esa moneda. ¿Qué te transmite? El papel, decime, un dólar, ¿qué te transmite?
1: Confianza.
3: Claro, sí, claro. Con mucha gente.
2: ¿Confianza? Sí. ¿Por eso lo compras?
1: Claro.
2: ¿Me entiendes? ¿Por eso lo compras? ¿Me entiendes? ¿Por qué? Entonces, pero detrás de ese papel, ¿quién está? El gobierno de los Estados Unidos o el pueblo estadounidense está detrás de eso. Entonces, vos estás confiando en ese pueblo, estás confiando en ese país. Entonces, vamos a ir yendo de a poquito hacia atrás para ir entendiendo que la confianza es todo, muchachos. La confianza es todo. La confianza no es un poco, es todo. Entonces, cuando uno tiene confianza, es esto. Ahora, que las personas hagan abuso de la confianza, bueno, es otra cosa. Dios confió el huerto del Edén y toda la creación en las manos del hombre. Lo hizo administrador y señor. Aunque el hombre engañado hizo un desastre de este mundo. Lo mismo pasa, pero eso no significa que Dios dejó de confiar en el hombre. No, siguió confiando, ¿me entiende? Hasta que va a llegar un momento en que se terminó esa confianza, ¿me entiende? Nos dio una segunda oportunidad de volver a Dios. Bueno, pero así es. La confianza plena que deberíamos tener en Dios hoy, nosotros tenemos más confianza en nuestras ideas y pensamientos que en lo que Dios ha dicho.
1: ¿Cómo se construye una vida confiable, pastor? El hombre, el ser humano, obviamente comete errores, tiene dificultades y demás, pero es posible construir una vida confiable, ¿no?
2: Absolutamente. Por eso los antiguos dan testimonio, los profetas, aquellos apóstoles, Jesús nos dio testimonio de eso, que era confiable. Él, la muerte en la cruz y su resurrección dan testimonio de que puedo confiar en su palabra, de que puedo confiar en lo que Él dice, de que puedo confiar en lo que Él ha hecho, ¿me entiende? Porque Él construyó una vida de confianza. ¿Y cómo la construyó? Obediente a su Padre. No hizo nada de lo que Él pensaba, ni nada de lo que Él quería. Todo lo que hizo, hizo lo que quería su Padre, hizo la voluntad de su Padre, y confió en la voluntad de su Padre, y hasta la hora de la muerte, Él confió y dijo, sé que mi Padre me va a resucitar al tercer día. Eso es confianza. Entonces, ahora, cuando yo escucho a Jesús, absolutamente confío, porque Él habla de una vida construida plenamente en confianza, no hay otra cosa. Entonces, desde ese punto, puedo decir, confío plenamente en mi Salvador.
1: O sea, de una vida obediente sería también, pastor. O sea, una persona confiable es una persona obediente a Dios, en este caso, porque una persona puede obedecer a una ideología y demás, pero una persona que intenta por lo menos ser obediente a Dios sería una persona confiable, no sé si un 100%, pero por lo menos confiable, ¿no?

0: credibilidad que él fue obediente porque confiaba en lo que Dios había dicho. Uh-huh. Él confiaba en lo que su padre había dejado como ordenanza. No he venido a abolirla, he venido a cumplirla, dijo él. Entonces, por lo tanto, esto me da a mí una confianza total. En Jesús, 100% confiable. De ahí para abajo, ya, viejo, anótense porque yo no sé si llego al 0%, al 0, no sé si llego ni al medio por ciento para que diga, confía en Aquino. No sé si llego ni al medio por ciento para que diga confía. De ahí para acá, estamos todos en la lista, digamos, acá abajo. ¿Por qué razón? ¿Por qué uno dice eso? Porque es el único quien derrotó y quien mostró. Porque para demostrar a alguien e inspirarle, especialmente a alguna persona o a la gente a tu lado, para inspirarle confianza, vas a tener que demostrar muchísimo. No solo en la parte espiritual, la parte moral, la parte personal, humana, la parte laboral, económica. Vas a tener que demostrar muchísimo y eso no lo vas a demostrar en un día. Eso va a ser a lo largo del tiempo, ¿no?
1: Pastor, le consulto. Bueno, en este tiempo creo que estamos con el tema, bueno, justo pega en el como anillo al dedo, el tema de la confianza en uno mismo a veces denota una soberbia, ¿no? O muchas veces, pero dentro de eso, ¿existe algún disfraz o algo porque sobre esa soberbia? Porque evidentemente el hombre necesita confiar en algo, ¿no? Por eso surgen las cábalas, por ejemplo, en este tiempo de mundial, ¿no, pastor?
0: No es que solamente necesita confiar en algo. Confía en lo que él mismo creó, con su propia idea, con su propia voluntad. ¿Me entiendes? Vos te pusiste la gorra y, bueno, ganaste el mundial y ahora creaste la gorra para decir, ah, si me la pongo, vos estás creando ese Dios, vos estás creando esa cábala, vos estás creando esa confianza en esa gorra, y la gorra ni pincha ni corta, ¿me entiendes? Ponétela la gorra, ponétela como vos queráis y no va a pasar nada, ¿me entiendes? Absolutamente nada. Entonces yo creo que vos estás creando ese Dios falso, vos estás creando esa confianza falsa en algo. En vez de confiar en Dios, estás confiando en eso, en esa gorra, en el sillón donde te sentaste, el día que lo viste, cómo lo viste, y un montón de cosas. Eso es una confianza absolutamente falsa. ¿Por qué falsa? Porque estás confiando en algo que ni pincha ni corta, no va a tener incidencia, no va a tener relevancia en el resultado, no va a tener ninguna relevancia, absolutamente. ¿Por qué? Porque no va a tener relevancia, y porque es claro que estás confiando en algo que no es Dios. Y todo lo que no se confía en Dios termina en fracaso y termina. Ah, pero hay algunos obtuvieron el resultado, pero bueno, obtuvieron un resultado que no proviene de la cábala que hicieron o de lo que han puesto, sino que proviene directamente de Dios, ¿me entiendes? Porque Él es el Dios que sabe y que regula, que maneja, y hay un montón de situaciones que pueden ocurrir para que eso ocurra, pero no necesariamente de la cábala.
1: Ahora, eso es peor, ¿no, pastor? Que reconocer erróneamente algo. Es como que si yo le haría un favor a una persona y le da gracias a otra, ¿no? Que no tuvo nada que ver.
0: Bueno, ahí está, es un buen ejemplo, eso es un buen ejemplo. No tiene nada que ver, pero resulta que la gorra se lleva la gloria, la camiseta se lleva la gloria, el sillón, la abuela, la juntada y San Pirulo, y todo el mundo se lleva la gloria, y resulta que el que realmente merece la gloria, nada, que es Dios, ¿no? Por supuesto. Lamentablemente es así. Yo siempre digo que para nosotros ha sido, de alguna manera, digamos, una bendición. Yo creo que en el 78 fue un alivio de parte de Dios para la Argentina, porque estaban pasando una situación muy difícil después, digamos, de lo que es el golpe militar. Entonces fue un alivio, como una bendición. El 86 fue un consuelo, porque después de haber perdido la guerra con las Malvinas y estar heridos los argentinos, Dios nos consoló para mí con ese campeonato del 86. Y el 90 fue un poco el quitar nuestros dolores, porque tantos fracasos, siempre llegamos. Para mí fue así, este es mi punto de vista, desde el punto de vista de Dios, Dios haciendo justicia, ¿no? Es un poco el quitarme el dolor, la afrenta, quitármelo, porque después del Mundial de 2014, después llegar a la final en la Copa y en tantas cosas, estar ahí fue como quitarme esa afrenta.

0: dolor y consolarnos. Para mí, esta es, así es como Dios ha actuado. Pero nosotros le ponemos la era dorada, la era Messi, qué sé yo. Ponemos cualquier cosa. Y yo creo que estamos los argentinos muy errados en esa forma de pensar.
1: ¿Y el 2026?
0: No. El 2026 nos tenemos que agachar. Estamos yendo mal, muchachos. Yo les digo, desde el vamos, eso, viste, de creerte que ya no. Yo creo que hay que agachar la cabeza. Hay que ser muy humildes, hay que trabajar y hay que darle gracias a Dios y ocuparnos de las cosas de Dios. Y tal vez Dios tenga misericordia, ¿me entiendes? Tal vez tenga misericordia, le digo, me refiero a que la misericordia de Dios, el 2026 la podemos esperar, qué sé yo, con un país que busque a Dios. Pero hay que dejar de creer cosas, hay que dejar de ver un montón de cosas, porque lamentablemente, digamos, el hombre se ha guiado por eso y... Es como dijo Orlando, o sea, que resulta que el que me hizo el favor es este vecino, pero yo le doy gracias al otro vecino. Dice, ¿cómo puede ser posible eso? No puede ser posible, ¿me entiende? Entonces, si Dios quiere alegrarnos en su misericordia, porque venimos haciendo hablando de fútbol, ¿no? Sí. Hablando de fútbol. Realmente digamos cosas por ahí, pero nos equivocamos muy mal al dar totalmente mérito a otra cosa y no dársela a Dios.
1: Ahora, hablando de eso, pastor, ¿cómo es la forma correcta de pensar, siguiendo con esta metáfora que del fútbol, digamos, ¿no? Es una cosa, un equipo, por ejemplo, con el jugador que se destaca en la cancha y es otro cuando no está ese jugador en la cancha, ¿no? Ejemplo, el 86 era un equipo con Maradona y era otro equipo sin Maradona. Es un equipo con Messi y es otro equipo sin Messi, ¿no? Más allá de los errores que puedan tener como jugadores, si puedan rendir o no rendir. A lo que me refiero es que las personas terminan confiando en las habilidades de esa persona. Ahora podemos hablar de fútbol, puede ser una empresa y demás. ¿Cuál es la forma correcta de pensar para no caer en la confianza en uno mismo o en la confianza en una persona?
0: El análisis que te hice recién, esa es la forma correcta. Yo pienso que en el 78 Dios nos estaba aliviando de algo importante. Siempre tenés que pensar de esa manera. Uh-huh. Dios obra de una manera que vos no te puedes imaginar. Vos no puedes pensar que es la persona que es el jugador. Que Dios está usando algo para traer un poco de alegría a un pueblo. ¿Me entiendes? En el 78 estábamos bajo el régimen militar.
1: Claro.
0: Y creo que haber salido campeones trajo una alegría enorme a un pueblo sometido bajo el autoritarismo, bajo un montón de cosas, y trajo alegría. El 86 fue un consuelo, porque acabamos de perder con Inglaterra la guerra y habían muerto más de casi 700 soldados argentinos en las Islas Malvinas. Eso no es grato, es dolor, es tristeza. Y Dios trajo consuelo. Para mí, yo lo veo como pastor desde este punto de vista. Dios consolando a una nación, sus heridas, su dolor, su cosa, consolando. No estoy diciendo prácticamente que Maradona vino a traernos consuelo, alegría que nos dio. No. Maradona puede ser la herramienta que Dios usó, ¿me entiendes? La herramienta que usó a ese equipo en ese momento es la herramienta, nada más, el medio que dio. Pero es Dios en el final trayendo ese consuelo en el 86. El 22 es la reivindicación, es un poco quitarme la afrenta de tantas humillaciones, que los gauchos, que aquí, porque eran muchas, tanto en la Copa América y después también en el Mundial 2014, y ahí estaban. Entonces yo creo que Dios va trayendo eso, pero es Dios. Entonces cuando uno dice, se le adjudica a los jugadores, lamentablemente es donde ya empezamos a poner nuestra confianza en los jugadores más que en Dios. Un equipo sin Messi, no. Argentina va a funcionar con Messi, sin Messi va a funcionar igual. ¿Me entiendes? Porque para Dios, si Él quiere, levanta a Messi de las piedras, si Él quiere. Claro. Si Él quiere, levanta a Maradona de las piedras como se da la gana. O sea que no dependemos de una persona, ¿me entiendes? Y con esto no estoy desmereciendo el trabajo de Messi, ni tampoco, digamos, lo que significa Messi, de ninguna manera. Pero ya nos estamos equivocando de confianza, ¿o no?
1: Claro, sí, exacto, tal cual.
0: No, nos estamos equivocando. ¿Me entiendes? Debemos darle gracias a Dios por Messi, ¿me entiendes? Que Dios puede usar a un Messi, y puede usar, pero no se juega el partido con un jugador. Hay 11 jugadores, ¿me entiendes? Oh, puedo decir Messi, puedo decir los jugadores que están, o puedo decir el arquero, un montón de cosas. Entonces, el error que comete la persona, cómo se analiza, siempre debes analizar desde el punto de vista es Dios, usando distintos medios, personas, plantas, animales, la atmósfera, Dios manifestándose de muchas maneras para traerte a vos un resultado, una respuesta, un gozo, una alegría, para traerte algo a tu vida.
1: Esa misma analogía se puede llevar también al país, ¿no? Al país, a una familia, a una provincia, claro.
0: Totalmente. Una familia, un país, a un barrio, Dios va a usar para que realmente traiga esa bendición, ¿me entiende? Entonces yo creo que así lo tenemos que ver. No podemos jamás retirar ni poner nuestra confianza en cosas que no es donde tenemos que poner la confianza, sino siempre tener nuestra confianza. Te lo está diciendo el rey más importante que tuvo Israel, David. Misericordia mía y mi castillo, mi confianza está ahí. Mi confianza está en la misericordia de Dios. Mi confianza está en Dios que es mi castillo. Mi confianza está en Dios que es mi fortaleza. Mi confianza está en Él que es mi libertador. Mi confianza está en que es mi escudo, en quien yo he confiado. Esta debe ser una prueba clara. No dijo el palacio que tengo, la plata que tengo, el oro que tengo, lo experto, la experiencia que tengo, lo que tengo, la fama que tengo. Nada que ver, nada que ver. Entonces uno tiene que entender dónde. Es un error atribuirle, digamos, a alguien, ¿me entiendes? Ahora, debes darle gracias a Dios, sí, por esas personas, porque son a las que Dios va a usar, ¿me entiendes? Y yo creo que esa es la postura que tiene que tener un cristiano.
2: Pastor, lo que nos comenta pasó en el 2002 con el equipo de Bielsa. Un exceso de confianza, el mejor equipo, mejores jugadores, y confiamos y nos volvimos, creo, en primera vuelta. No me acuerdo cómo fue.
0: Bueno, pero te va a pasar todo el tiempo. No solamente ahí. Estamos hablando de fútbol, pero nos pasa en todas las cosas. Que nosotros confiamos en esto. Hice un análisis, un día me asciende un equipo que salió campeón, pero sí jugó, le digo, a mi análisis jugó mucho mejor, pero Dios hace justicia, ¿me entiende? Él tiene las razones internas en el corazón, ¿por qué realmente un equipo que tiene el Dream Team va a perder? ¿Me entiende? No es una casualidad, no es algo que es casual que ocurra, ¿me entiende? Dios lo tiene, ¿me entiende? Bien, porque no se olviden que Dios avergüenza al sabio, ¿para qué? Para decir, no, no eres tan sabio, no eres el mejor, Él es el mejor, Él es el sabio. Entonces uno tiene que tener, digamos, esta posición bien definida a la hora de dar una opinión.
3: Pastor, de las cosas que más nos llenarán de soberbia, digo, tal vez como seres humanos, serán los años, tal vez la experiencia, lograr cosas, ¿no?, entre comillas. Tal vez serán de las que más nos quitan la confianza en Dios, ¿no? Porque tal vez uno va a comenzar a realizar una tarea, va a realizar por primera vez a realizar un servicio, una tarea nueva, y tal vez ora a Dios y le pide, ¿no?, que Dios nos ayude. Estoy de alguna forma poniendo mi confianza en Dios, pero al empezar a pasar el tiempo y tal vez al adquirir habilidades como ser humano, de a poco esa experiencia, ese tiempo, esos años se empiezan como a quitar mi confianza, erróneamente tratar de creer que ya no necesito de Dios y que lo puedo hacer yo solo, ¿no?
0: Totalmente. Esa confianza, tu experiencia empieza a reemplazar a Dios. Esa es la respuesta, Gabriel. Tu experiencia empieza a reemplazar. Vos confías más en tu experiencia que en Dios. Error total. Porque tantos años has hecho algo, tantos años estás haciendo algo, tanto que te lo sabes de memoria, que estás tan confiado en tu experiencia, en tu conocimiento y en lo que sabes. Y esto reemplaza lentamente a Dios. Error total, porque es cuando vas a perder, es cuando te va a ir mal, es cuando te vas a equivocar, ¿me entiendes? Porque no importa si has envejecido con 150 años, y tenés toda la experiencia y lo sabés de memoria, vos tenés que inclinarte a Dios, tenés que humillarte y arrodillarte ante Dios y decirle, Señor, de nada me sirve tanta confianza, de nada me sirve tanto conocimiento y de nada me sirve haber pasado tantas guerras si tú no peleas por mí. Ahí cambia la historia. Cambia, pero normalmente nos pasa con frecuencia a las personas, oh, ya me lo sé, esto, ¿sabes qué? ¿Cómo me la voy a llevar? Ya sé, listo, no hace falta, Señor. Ya está bendecido. No, no, no. uno tiene que aprender a humillarse. Entonces, lentamente retiras tu confianza de Dios para ponerla en lo que sabes, en lo que entiendes, en tu experiencia, en tus años. Entonces, cuando la retiras, la pones ahí. Y ahí está el error más grande de cualquier persona. No podemos hacer eso. ¿Por qué? Porque le estamos quitando nuestra confianza de Dios para ponerla en cosas donde no deberíamos confiar. Ese es nuestro gran problema. Porque Dios toda la vida quiere que seas cabeza. Él no quiere que seas cola. Pero para que seas cabeza, constantemente debes tener tu confianza en Él, más allá de tu experiencia. O más allá de tu conocimiento o de tu sabiduría, vos tenés que tener plena confianza en Él. Por ejemplo, ¿no? Están hablando de fútbol. Dios quiere que Argentina salga campeón en todos los mundiales. ¿Pero qué tendrá que hacer Argentina para que eso ocurra?
2: Confiar en Dios.
0: Todo el tiempo. Humillarse y confiar, vivir para Dios. Porque Él quiere que sea cabeza, no quiere que sea cola. ¿Me entiendes? Eso nos pasa. Israel, cada vez que tenía, le daba la victoria, ellos rápidamente dejaban de confiar en Dios. ¿Y qué pasaba? Y lamentablemente, lo que pasaba es que perdían la batalla. ¿Me entiendes? ¿Por qué perdían la batalla? Porque su confianza ya estaba en ellos y no estaba en Dios. Esto va a ocurrir, esto ocurre. Por eso digo que hay que confiar plenamente. Al menos los que conocemos a Dios, tenemos que tener nuestra plena confianza en Dios.
1: Pastor, me preguntaba y planteaba un poco al inicio de que, claro, mirándonos también como argentinos, como sociedad, ¿no? Debe pasar en diferentes partes del mundo, pero veámonos a nosotros mismos, cómo nosotros no somos creíbles, o sea, no confían afuera también en nosotros, ¿no? Y pensaba también eso como... Si se gana, hay una frase muy hecha que se dice, bueno, si se gana confianza, preguntarle si se gana la confianza, pero sobre todo, así como el mundo afuera, no inspiramos confianza, no somos creíbles, para Dios también, pastor, es lo mismo, nos mira también de esa manera, ¿cómo nos mide? ¿Somos confiables? ¿Confía Dios en nosotros también? ¿Y nos confía cosas también?
0: No, Él confía en nosotros, pero nosotros hacemos que Dios no nos lleve a dimensiones mayores porque justamente ve la infidelidad en nosotros. Cuando uno es no confiable, es infiel, ¿me entiende? Infiel a su compromiso, infiel a su pacto, infiel a un montón de cosas, es infiel. Eso hace que la otra persona desconfíe absolutamente de vos. En Argentina pasa lo mismo, me ha tocado algunas cosas pequeñas, o he querido hacer algunos convenios con países muy cercanos, no tan lejanos. Pero sin embargo, hemos sido un poco descreíbles porque ustedes cambian constantemente, no son estables, no permanecen firmes en lo que dicen. Y si hablas especialmente, digamos, de algunos que no voy a mencionar, países que dicen que nos falta mucho, mucho. Y hay un país principal que está en la boca de todos ahora, es un país chiquito, es muy grande, sin embargo dice, a ustedes les falta mucho para que podamos confiar, porque ustedes cambian todo el tiempo. Un día lo están rajando a patadas al demonio y al otro día lo están entronando, así nos dicen, ¿me entiende? Y uno ha tratado de establecer comercio allá afuera, ha tratado de hacer con otros países, pero es así. Nosotros mismos, que hoy estamos condenando a un partido y capaz que la próxima elección lo estamos poniendo en el en la presidencia, ¿me entiende? Nosotros mismos. Entonces eso crea desconfianza en el resto de la gente. Por eso por más que venga, que no venga, ellos ven desde afuera y dicen, Argentina, ¿es confiable o no es confiable? Porque es el análisis que van a hacer.
1: ¿Pero de qué va a depender eso, pastor, de ser confiables o no para afuera?
0: Yo lo dije hace mucho tiempo, le dije, depende de nuestra determinación clara, qué tipo de país queremos, qué tipo de país queremos, a dónde queremos ir, si creemos en esto, no creemos en esto, qué tipo de país queremos, somos creíbles hacia afuera, bien, respetamos la votación de los argentinos, las instituciones son cierras, no, sí, perdón, son serias y no corruptas, los que gobiernan realmente son honestos, no hay corrupción, eso va a llevar respeto, digamos, hacia afuera. Para eso tiene que ser eso, no hay otra cosa, ¿me entienden? Mientras haya corrupción, ¿quién te va a respetar? Mientras vos violés derecho de propiedad, ¿quién te va a respetar? Mientras vos no hagas valer lo que, tus propias leyes que tenés, no te van a respetar nada. Entonces, respeto hacia afuera le vamos a dar cuando nosotros empecemos, digamos, a respetar ciertas cosas que son importantes, como por ejemplo el tipo de país que queremos. Uh-huh. Con reglas claras, siempre te lo van a decir los economistas, te lo están diciendo todo el tiempo, que las reglas sean claras, o sea, que esto aquí, esto allá, que no estemos cambiando cada 4 años o 10 años, estemos cambiando la ley otra vez para atrás porque vino otro con otra idea y cambiamos esa ley, la abolimos y ponemos otra, o sea, que tenemos que mostrar seriedad en todo ese aspecto o en toda esa línea.
1: El orgullo también nos ha jugado una mala pasada, Pastor. Algunos lo tomaban, como hablan del orgullo argentino, como un potencial quizás positivo, pero el orgullo en ese exceso muchas veces de confianza del argentino también nos ha terminado siendo una trampa para nuestra nación.
0: No, el orgullo causa problemas en cualquier tipo de persona, uh-huh, en cualquier ciudadano de cualquier parte del mundo. No es una cosa que solamente funcione con la Argentina. A veces por orgullo terminamos un montón de cosas. Ahora, esto no le debe quitar mérito al argentino, que es un emprendedor, que es una persona que resuelve problemas, que soluciona. Claro. Es práctico en eso, totalmente, ¿me entiendes? Pero eso a eso lo tenés que incorporar, le tenés que agregar que le podamos inspirar confianza al resto. Claro. Porque necesitamos comerciar, necesitamos hacer negocios con otras partes del mundo que quieren esto, que quieren aquello. Nosotros tenemos mucho para venderle, pero necesitamos darle confianza a ellos, ¿me entiendes? Porque la gente es lo primero que busca. Pero para darle confianza tenemos que incorporar a esa creatividad que ya tenemos los argentinos, que ya tenemos eso, le tenemos que inspirar confianza. ¿Y cómo le vamos a inspirar confianza? Con ser honestos, con ser no corruptos, con no ser, con tener ciertos principios, respetar ciertas cosas, que va a ir hacia adelante, ¿me entiende? Entonces yo creo que a eso le tenemos que incorporar toda esa parte, para que podamos darle más confianza a los que nos están viendo de fuera, ¿no?
1: En el plano espiritual, Pastor, a Dios, ¿cómo le inspiramos confianza por medio de la obediencia, la práctica? Y eso es lo que permite que Dios nos confíe, por ejemplo, más cosas para crecer y obtener, por ejemplo.
0: Mira, Dios primero que nada no te va a ganar la confianza de parte de Dios. A Dios le agrada la fidelidad.
1: Fidelidad.
0: Uh-huh. ¿Quién es fiel? ¿Quién es fiel? Quien confía plenamente en Dios. Ese es fiel. Bien. Quien no confía en Dios no va a ser fiel, por más que quiera. Entonces no es una cuestión que vos te vas a ganar una confianza para con Dios. No, uh-huh, Dios ya confió. El día que te da, por ejemplo, decide entregar la vida a su hijo, confió plenamente en que vos volverías a él. Confió plenamente en que volverías a ser su hijo y que aceptarías ese sacrificio y esa provisión de él como medio para volver a la casa de tu padre. Hasta el día de hoy, ¿cuántos han vuelto? ¿Muy poco? ¿Muy poquito? ¿O nada? El resto, a pesar de que se haya confiado en ellos que volverían, no quiere volver. No porque Dios no ha confiado, sino porque ellos no confían en esa provisión divina de parte de Dios. Entonces acá viene el gran problema. Y ese problema pasa. No es que Dios no confíe en vos. Cuando te da un ministerio, te da un llamado, Dios te equipa, te prepara y te capacita para ese ministerio, para ese llamado. Y entonces ha confiado plenamente. De ahí que vos seas fiel a Dios es otra cosa. Veamos en Saúl. Saúl lo ungió como rey, confió en él, lo puso como el rey de su pueblo, por arriba de todo. Lo confió plenamente, lo capacitó, lo equipó en todas las áreas, respaldándolo en las guerras, lo equipó. Pero ¿qué pasa? No obtuvo la misma respuesta de parte de Saúl. Saúl se fue a consultar una divina, Saúl hizo conforme lo que quería su corazón, conforme lo que le parecía a él. Saúl desafió absolutamente, digamos, a Samuel, por lo tanto es a Dios. Entonces vamos a ver otra cosa. Dios, desde el vamos, cuando te puso en el huerto del Edén al primer Adán, confió plenamente, su creación, todo, le dio la libertad total. El problema está, nosotros no hemos confiado en nuestro Creador. El problema está que alguien confió y nosotros le hemos sido infiel a esa confianza. No podemos hablar que tenemos que ganarnos una confianza ante Dios. Nosotros tenemos que hablar de infidelidad. le hemos sido infiel a la confianza plena y absoluta de Dios. Él ha sido fiel con nosotros, pero nosotros hemos sido infiel, porque en vez de confiar como Él confió en nosotros, nosotros hemos desconfiado de Él. Fuimos detrás de otros dioses, detrás de otras cosas, hoy confiamos en nosotros mismos, en nuestra idea, en nuestra capacidad, en nuestra experiencia. Confiamos más en lo nuestro que en Él. Eso es ser infiel. Y ser infiel a alguien que te ha dado todo y a alguien que ha confiado en vos todo. Porque cuando te da eso, por ejemplo, yo siempre digo, Dios, ayúdame, y algún día, qué sé yo, no digo esto, me quiero retirar, Señor, pero algún día si pudiera, si Dios me retira, retirarme, le digo, ¿por qué no? Porque es una tremenda responsabilidad estar frente a una obra, es una tremenda responsabilidad, porque Él ha confiado personas, ha confiado medios económicos, ha confiado cosas, ha confiado un montón de administración que no es tuya, que es de Dios, y lo ha confiado para que lo administre, y Él espera, que así como Él ha confiado en vos, que vos seas una persona que confíe plenamente en Él, y ahí es donde estoy en problema, ¿me entiendes? Porque a veces me gustaría confiar en mi presupuesto, a veces quiero confiar en lo que sé, en mi experiencia, a veces quiero confiar en otras cosas, y es ahí donde tengo temor de fallarle a Dios, porque Él ha confiado todo, porque si no hubiera confiado, no nos hubiera dado, y depende del administrador mantener y hacer crecer lo que Dios ha dado. Entonces yo creo que ahí es donde tenemos que. Entonces no podemos decir que nosotros tenemos que ganarnos confianza ante Dios. No, de ninguna manera, no existe eso. Nosotros hemos recibido plena y absoluta confianza de parte de Dios. Y nosotros no le estamos retribuyendo ni le hemos retribuido como Él merece ser honrado con confianza plena de parte de nosotros.
1: En la confianza se crece, pastor, o sea, en la confianza me refiero a Dios, ¿no? O sea, frente a las... lo que Él va dictando en su palabra, lo que cuando Él va dando sus órdenes, por ahí me pienso, ¿no? Debe ser muy difícil confiar en Dios en una situación, por ejemplo, como la de Gedeón, que enfrentó con 300 soldados a 135.000. Eso es un suicidio, si vamos a la lógica. Es imposible pensar en un Gedeón que recibe como directiva militar o orden militar derribar unas murallas solamente con gritar. No se puede. Digo, llegar a ese nivel de confianza en Dios, ¿no? Que vuelvo a repetir, sería ilógico para cualquiera, en el caso de Gedeón, un suicidio, enfrentar un ejército así. ¿Se crece o se madura, pastor? ¿Cómo es el camino para llegar a ese nivel de confianza frente a situaciones que son... y lógicas para el ser humano, ¿no?
0: Por supuesto. Siempre hablamos, cuando hablamos de crecimiento, hablamos de la persona. Uh-huh. Yo necesito crecer en confianza, no Dios. Dios es perfecto. Él no necesita crecer en nada. Uh-huh. Yo sí necesito crecer en confianza. Gedeón tuvo que crecer en confianza. Al destelvamos, cuando arrancó, y dijo, bueno, voy a poner este vellón, si amanece, rocío, voy a creer que eres tú. Y después dijo, ahora vamos a hacerlo al revés. Si amanece, cae rocío, pero está seco, voy a creer que estuvo. Tuvo que crecer, claro. ¿Me entiendes? Tuvo que crecer en confianza. Hasta entonces no creía ni en él mismo, no creía. Yo soy el más pobre, soy el más chico, y ahora, ¿dónde está Dios? Si nos chorean todo el tiempo, ¿dónde está el Dios que nos hablaron nuestros padres, tan grande, poderoso? O sea que el tipo, confianza cero en Dios, o sea que no tenía nada. Claro. Entonces empezó a crecer cuando le dijo, yo soy ese Dios, y vine, varón esforzado, y bueno, demostrame que eres Dios, y lo llevó, bueno, ahí empezó con el vellón, y empezó, digamos, toda esa confianza, ¿me entiendes? Tuvo que crecer para llegar, no fue que de la noche a la mañana fue con 300 hombres a enfrentarse a 135.000, no, tuvo que crecer en confianza en Dios. De la misma manera consideramos que los cristianos tenemos que crecer en confianza, pero ¿cómo se crece? ¿Automáticamente me echan como un combustible? ¿Alguien me toca con la mano? ¿Alguien me pone la mano mágica? ¿Alguien me da una palabra? ¿O voy a crecer en confianza a medida que yo sea obediente y practique la palabra y experimente su palabra? Díganmelo ustedes, ¿cómo? ¿Voy a un mano santa? No. ¿Me van a dar una palabra profética? o me van a dar una palabra, dice, mire, Daniel Rivero, usted va a ser el Superman de Mendoza. Bueno, te doy palabra, fenómeno, bárbaro, pero ¿se llega así a crecer en confianza? Yo pregunto, porque más allá, quien lo haya dicho, le haya dicho una cosa de Dios, ¿me entiende? Pero, ahora, ¿es suficiente con eso? Pregunto, ¿no? Y voy por este lado, y capaz que por esta lado digo, bueno, el señor Charo fue que el pastor aquí no le ponga las manos para que sea un súper... o Orlando, y el otro fue para que le pongan a la iglesia Jesús te ama, no voy a hacer para no ofender a nadie, el señor Gabriel, y va, y es el organista, y bueno, qué sé yo, él va a ser el súper hombre de Dios de visión, y así el señor Fernando, llegamos al señor Fernando para que sea. Ahora, ¿es suficiente eso para crecer en confianza en Dios? Dígamelo usted.
1: No, es suficiente. Sería hermoso, pero no. ¿Cómo se crece en confianza?
0: No, ¿me entiendes? No es suficiente. Ese es el comienzo. Cuando alguien me llama, cuando alguien me da un llamado, ese es el comienzo. Pero yo tengo que empezar a vivir una vida de obediencia y práctica. Y eso significa vivir una vida de experiencia con Dios, ¿me entiendes? Entonces, a medida que vos vas creciendo en experiencia, experimentando que la palabra es verdad, que es cierto lo que él dice, vos vas creciendo en fe. ¿Cómo creció la fe de Gedeón? Y porque dijo, oh, no, cayó un montón de rocío, pero el vellón está seco. No, este es Dios, este es Dios. Y el otro día dijo, oh, pero ¿cómo? Cayó un montón, voy a decir todo lo contrario, no cayó en cero de rocío, pero el vellón está lleno, está húmedo, hay agua. Este es Dios, viejo, este es Dios. ¿Me entiendes? Cuando vos vas experimentando la palabra a través de la obediencia, o practicándola a través de la obediencia, vas experimentando. Y la palabra nunca vuelve vacía, siempre vuelve con resultado. Eso es lo que te hace crecer en confianza para con Dios. Entonces cada vez te vas atreviendo más, te vas atreviendo más, te vas atreviendo más, te vas atreviendo más, porque sabes que has experimentado un cara a cara con Dios, y cara a cara no me refiero a verle el rostro a Dios, cara a cara es decir, has visto de lleno el poder de Dios, has visto cómo Dios se ha movido en tu vida, en lo que estás haciendo, ¿me entiendes? Entonces vas experimentando la obediencia y la práctica, la vas experimentando cara a cara con Dios, ¿me entiendes? Esa experiencia te hace crecer, ¿no? Por ejemplo, considero que crecí, no sé, medio centímetro, de 1 al 100 en estos 40 años de guiar la iglesia. 40 años, desde que quemaron la iglesia, me hizo crecer, después la pusimos de nuevo, y Dios dio, entonces me hizo crecer, no a pesar de que me queme la iglesia, digo, Dios, eres real, eres poderoso, porque hay cosas que yo podría contar, o por ejemplo, como si voy a una estación de servicio, y yo sé que llegaba empujando el auto, porque no tenía combustible para ir, y de repente que el playero te diga, señor, está lleno el tanque, porque no... rebota la manija, y yo le digo de adentro, ¿cómo? Le digo, ¿cómo? No tengo nada, mire que no tengo nada, amigo. Por poco le cuento el testimonio, no le conté el testimonio, porque ¿cómo hacía para llegar cuando no tenía? Yo apagaba el auto en línea recta o en línea que bajaba, lo apagaba y iba como, qué sé yo, 3 kilómetros con el auto parado, así ahorraba combustible. Claro. Con el envío iba, y donde ya más o menos, ya para cambiar a tercera por ahí, lo volvía a poner contacto, arrancaba y seguía. Esa era mi vida. Y ahí experimentaba el poder de Dios, ahí lo experimentaba. ¿Me entiende? Porque no siempre apareció el tanque lleno, en 2 o 3 ocasiones, pero ya está. ¿Me entiende? No siempre, a veces te quedaba a pie y bueno, había que hacer dedo. ¿Me entiende? Entonces, imagínate, el playero me dice, no, señor, está lleno. Y me bajo y le digo, está lleno, mire. Y apretaba la cosa y ¡tac!, saltaba. Claro. No sabés si iba a gritar, llorar, abrazarlo al playero, si iba a festejar. No sabía qué iba a hacer. Para una persona que no tiene ni para comer, imagínate. ¿Me entiendes? Y que aparezca el tanque lleno era una cosa insólita. ¿Me entiendes? Eso te hace crecer en experiencia. ¿Pero por qué? Porque no dijiste, bueno, Dios, si no, lléname el tanque, yo estoy orando para que me llene el tanque. No. Yo me iba por suicida. Con fe me iba a la reunión. No es que yo estaba diciendo, nada más. Vos querías ir a orar, vos querías ir a servirle, nada más. No querías hacer otra cosa. Y ahí es donde te encontrabas con ese tipo de milagros, te encontrabas, ¿no? Pero podría tener, pero, ¿sabes? Para escribir libros y libros y libros de todo lo que Dios ha hecho en la JTA. Lo que ha hecho en la JTA, hay poder de Dios atrás. Nadie te regaló, nadie nos regaló. Yo siempre decía, Dios, pero ¿cómo otros lo regalan y a mí me mandan a trabajar al campo? No entiendo, le decía Dios. A mí no me crees, le decía Dios. Ese era mi problema. Pero sin embargo, para ver todo esto, hemos tenido que ver al poder de Dios. Eso te hace crecer. La confianza en Dios es real. Por eso hoy, cuando la gente pensará que tenemos millones de dólares, nada que ver. Los pasos que damos es por fe, porque yo sé quién es Dios, y cuando Él ordena, hay que obedecerle y Él lo va a hacer, porque Él es Dios. ¿Me entiendes? Porque has crecido en confianza. Entonces la confianza, yo sí tengo que crecer en confianza. Él no. Él es perfecto. Él es todo.
1: Ahora, Pastor, anclándonos brevemente en Gedeón, pensaba en esa situación donde él le pide para separar un poco la... Porque quizás esa situación donde él le pide como una especie de señal o de prueba, no es lo mismo que yo, de alguna forma, le diga a Dios, no lo voy a hacer hasta que no me des una prueba. ¿O se actúa de esa forma, Pastor?
0: No, no, hay un espíritu muy distinto en Gedeón. Uh-huh. Aún muy distinto a una persona que le pide una prueba a Dios.
1: Claro, una señal. Ajá.
0: Para creer, ¿me entiendes? Gedeón tiene un espíritu de desconsuelo, de dolor, de tristeza, de un montón de cosas. O sea, que de decepción, puedo decir. Tiene decepción, tiene dolor, tiene tristeza. Tantos años que vienen los madianitas, le roban. Hay una decepción total. Dice, Dios, ¿dónde estás? ¿Por qué? Me hablaba mi padre. Hay una decepción total. Y él quiere ver. Y esta vez, no es que había creído esa es la única vez. No, no. Había creído un montón de veces. Y las montón de veces, Dios no había actuado como él esperaba. Porque no es que había... Era la primera vez que creía. No, había creído un montón de veces. ¿Dónde está el Dios de nuestros padres? ¿Dónde está? Un montón de veces. Y en esta vez, una vez más, se aparece Dios y esta vez sí era Dios. ¿Entiendes? Y esta vez dice, no, a ver, espera. Tantas veces confié en Dios, tantas veces, y ahora quiero que me muestres que eres Dios. Ahora, es distinto el contexto de una persona que dice, Dios, para que yo crea en vos, demostrame, a ver, mover ese plato, levantalo arriba, hace esto. No, eso es un desafío. Eso se llama tentar. Uh-huh. Tentar a Dios. Obligar a hacer Dios algo para que vos creas. No. Gedeón no estaba en esa postura de obligar de hacer algo para que él crea. No. Gedeón decía, a ver, satisfacé mis decepciones, mis desilusiones, satisfaceme, ¿me entiendes? Necesito, porque no voy a confiar una vez, he confiado 99 veces, y esta última no pienso confiar. Claro. ¿Me entiendes? Entonces, esa es la posición. Son dos contextos muy diferentes.
1: Sí, está bueno porque existe esa diferencia, ¿no? De aquel que confía en Dios de la manera que lo hizo Gedeón, y está aquel que lo va haciendo de a poco, a medida que va viendo, que va especulando y demás. Hay una gran diferencia y evidentemente un diferente resultado, ¿no?
0: Bueno, los fariseos le pedían señales a Jesús y le dijo, no van a tener ninguna señal, porque no la querían para creer ni nada por estilo. ¿Ellos para qué querían las señales? Porque estaban acostumbrados a beneficiarse, a sacarle provecho a esto, a lo otro, sacar ventaja de eso. Ellos no lo querían para creer, ¿me entiendes? Ellos lo querían para otros. Pero ellos decían, protocolarmente por fuera, decían, a ver, hace una señal para que creamos. Mentira, no. No creían en nada. Lo querían matar, lo querían aniquilar, no creían. Ellos querían un milagro para beneficiarse nada más. Lo mismo pasa con una persona. Bueno, a ver, si Dios, que me ponga un auto para que vaya a la iglesia. No crees en Dios. Vos lo que querés... beneficiarte con un auto para que te lleve hasta la iglesia, nada más, ¿me entiendes? No hay, entonces tenemos que saber diferenciar los contextos en que se habla o en que se interpreta la escritura.
3: Pastor, hay una, evidentemente hay una tendencia en este tiempo final, ¿no? que vivimos, por supuesto, y así como crece la maldad y un montón de cosas, la tendencia es que la confianza en Dios tienda a disminuir, ¿no? A disminuir, me refiero a la sociedad en general, al mundo en general, hasta tal vez un día desaparecer esa confianza en Dios, a la vez que también crece la confianza en el mismo ser humano y en, qué sé yo, en cualquier otra cosa, tecnología, ciencia, IA, ¿no? Es como que hay una tendencia a confiar en cualquier otra cosa y una tendencia de la confianza en Dios a caer, digamos, en este tiempo ya donde está casi todo cumplido y por cumplirse.
0: Bueno, yo no diría que es una tendencia, yo diría que va en picada, más que una tendencia. La pérdida de fe en Dios va en picada, tanto que ya no puede frenar. Jesús habló de esto, dijo, cuando Él venga, cuando el Hijo de Dios regrese, ¿hallará fe? Mirá la pregunta que hace, ¿hallará fe? Esto porque prácticamente no va a haber fe en Dios, ¿no? Fe hay, pero no en Dios. No en Él, no en su palabra, no en su promesa. Fe hay en otra cosa. ¿Hallará fe? Es terrible lo que va a ocurrir. Entonces, la gente cada vez está dejando de confiar en Dios, teniendo fe en Dios, para tener confianza en sí mismo, en las ideas, en las cosas propias. Ahora, estas cosas nos van a llevar cada vez más a ver cosas que no teníamos que ver. Cada vez mientras más nos retiramos de Dios, mientras más nos alejamos de Dios, más vamos a estar en dificultad. ¿Por qué? Porque simplemente nos estamos apartando del que tiene la razón, del que tiene la verdad, del Creador divino que nos puede sustentar y nos puede sostener.
1: Ahora, pastor, ¿cuál es la consecuencia de... Puede ser obvia quizás la respuesta... Pero la consecuencia de vivir en estos tiempos desconfiando también de Dios, ¿no? Y un poco lo alineo pensando un poco lo que decía también usted un poco el fin de semana, lo que pasaba en el Génesis, ¿no? Cuando Adán y Eva desobedecieron y después en la situación en la cual se encontraron, ¿no? Creyendo que se podían autosatisfacer a sí mismo y de repente, bueno, lo único que encontraron es carencia, ¿no? Pero... en este tiempo que estamos viviendo, pastor, ¿cuál es la consecuencia de mantenernos en esta situación de confianza en uno mismo?
0: Los resultados que la humanidad, que el hombre va a cosechar, resultados magros, contrarios, opuestos a la solución, y lo podemos ver en el mismo Génesis cuando Adán dice, ¿dónde estás, Adán? Y Adán, viste, se hizo el tonto. Y finalmente logró ubicarlo, y cuando lo logró ubicar dice... Adán, ¿no habrás comido del árbol que te dije que no comieras? Dijo, bueno, no fui yo, fue la mujer, ¿me entiende? ¿Pero qué hizo Adán? Cuando comió, dice que inmediatamente se dieron cuenta que estaban desnudos. Y en vez de preguntarle a Dios, en vez de decirle a Dios, comí y me mandé un moco y no sé qué hacer, en vez de decirle eso, ¿qué hizo él? Confió en sí mismo, con su esposa. ¿Y qué se hicieron? Se hicieron, dice... delantales de hojas de higuera. ¿Qué les parece, muchachos? Su solución. El resultado de no confiar en Dios fue magro. Pobre, ¿cuánto creen que puede durar una faldita o un pantaloncito de hojas? Vamos a una higuera, sacamos porque son anchas las hojas de higuera, nos hacemos un pantalón o una faldita. ¿Cuánto creen que nos va a durar?
1: Horas, minutos.
3: Un día, menos de un día.
0: Horas. Y se acabó. ¿Me entiende? Ahora... ese es el resultado de no confiar en Dios. Cada vez la solución del hombre o las soluciones humanas son un parche. La rotura es más grande. Cada vez empeoramos en vez de mejorar. Porque la solución para el ser humano y este planeta no la tiene el hombre ni este planeta, sino lo tiene el creador de este planeta y el creador del hombre, que es Dios. Deberíamos volver a Dios. Adán, que tendría que haber dicho, oh, Dios, ¿dónde estás? Vengo a ti, porque me parece que me mandé un moco. ¿Y cuál es el moco? Es que me siento desnudo, no me sentía así, no sé qué hice. Comí este árbol y me siento mal. ¿Quieres perdonarme, tener misericordia o cubrirme, no sé con qué, con tu mano, con algo? Esa tendría que haber sido la actitud de Adán. ¿Y cuál fue la actitud de Adán? No, rápidamente lo solucionó, confiando en su solución, en su respuesta y en su capacidad. Agarró, dijo, estas hojas son geniales, bárbaro. Se hizo un vestido o un pantaloncito de hoja de higuera. ¿Cuánto le duró? Nada.
1: Esto nos ha pasado, pastor, a nosotros como iglesia, en general me refiero de forma en general, si quizás confiamos... O no confiamos en Dios y la iglesia comenzó a buscar programas, no sé, de contención, de hasta de entretenimiento para retener a la gente y demás.
0: se puede comparar con hoja de higuera, por supuesto. No es que nos ha pasado. Nos ha pasado, nos está pasando y nos va a pasar. ¿Mm? Siempre le estamos buscando un programa para resolver un problema espiritual. Y el problema espiritual no lo resuelve un programa de una iglesia. El problema espiritual lo resuelve el mismo Padre por medio de su Hijo y a través del Espíritu Santo. Él lo resuelve. Los programas pueden ayudar, pero no resolverán el problema. Solo son parches. El agujero va a ser más grande. El problema va a ser más grande. ¿Quién lo resuelve? Dios. Entonces, hoy, nosotros, las iglesias, quien quiera que nos llamemos, estamos queriendo resolver un problema espiritual con programas sociales, con programas humanos, con programas de nosotros. Lo estamos queriendo resolver cuando el problema es espiritual y gravísimo.
1: Que no quiere decir que esté mal, en este caso, la contención y demás, sino que lo hacemos a nuestra manera y no a la manera de él, ¿no?
0: No están mal los programas que se ponen, pero son los programas que la sociedad, claro, te pone un gobierno, te pone el ministro de educación, te pone esto, te programa, pero porque no funcionan, porque son propios de ellos, porque son propios nuestros, y queremos con eso resolver y contener la parte espiritual. Y la parte espiritual, por más que pongas el programa que pongas, no la vas a resolver con eso. Será un parche, solución para un día, unos meses, y después el peor problema se te va a venir, porque para resolver eso solamente lo resuelve Dios.
3: Y eso puede pasar, pastor, que la gente hoy puede ser que termina confiando más en el hombre antes que en Dios, específicamente del cual se debería predicar y enseñar y hablar. Hoy mucha gente, no sé, pienso, gente que va a la iglesia o demás, puede ser que termine siendo cautivada porque confía más en el hombre que le dice o que le proponen o que le dan un evangelio quizás a su medida que al verdadero Dios.
0: Directamente confía más en un programa y indirectamente está confiando en un hombre, claro. ¿Me entiende? Directamente confía más en un programa y sin embargo un programa no puede hacer nada. Es como le digo, la hora Shema, es la hora Shema en familia, lo que antes era un grupo familiar. Pero si vos a eso, mire, si vos a eso no buscas en tu espíritu, en tu corazón, no vas con tu corazón abierto a buscar a Dios, solamente va a terminar siendo un programa y no va a hacer ningún efecto en tu vida. Vos tenés que tener pasión por estudiar la Biblia, vos tenés que tener pasión por orar, por conocer, por practicar eso que estás aprendiendo. Vos tenés que entender que ese es el momento de oír a Dios y no escuchar otra cosa. Vos tenés que apartar un tiempo para ir a orar en familia. Vos tenés que apartar tu tiempo para estudiar lo que es estudio Shema en familia o estudio Shema del día lunes. Vos tenés que apartar. O sea que si vos no le das protagonismo, un programa por sí mismo no va a funcionar. ¿Me entiende? Entonces lo mismo. Ahora, la diferencia, claro está, que hay programas que vienen directamente de parte de Dios o directamente cuál es la voluntad de él. Por ejemplo, Ora Shema es oír a Dios. No al testimonio del pastor Aquino, ni lo que piensa el pastor Aquino, ni la idea, ni la ideología del pastor Aquino, para nada. Estudiamos claramente la Escritura. Ahora, también hay programas instalados por hombres, ¿me entiende? Cierto tipo de programa, por ejemplo, ¿me entiende? Entonces, puede estar, la diferencia está entre un programa o ordenanza o mandamiento establecido por Dios y uno hecho por el hombre, que va a ser peor todavía porque la conclusión va a ser catastrófico.
1: Claro. La verdad que es súper interesante, ¿no? El hombre es como que tiende esa debilidad y esa tendencia a inclinarse por lo que sabe, ¿no? Recordando un poco lo que pensaba ese fariseo cuando miraba al que estaba al lado, al publicano, era como que él pensaba que estaba en lo correcto, pero evidentemente lo miraba desde ese punto, ¿no? Ese espíritu de orgullo, de soberbia, como que se pensaba por encima o lo miraba por encima al publicano, ¿no?
0: Claro, yo creería que más ya estamos entrando al terreno donde te crees mejor que otros.
1: Claro, eso es confianza en uno mismo, ¿no? Sí, obvio.
0: Totalmente, claro. Confianza en sí mismo. Y bueno, la mayor parte que por ahí cuando te mandan a algún psicólogo, lo primero que te va a decir, te falta confianza en vos mismo. Claro. ¿Cómo van a creer los demás en vos si vos mismo no confías en vos? Claro. Es lo primero que te van a decir. Entonces, lo primero que te van a alargar, te van a decir, y bueno, esto va un poco en contradictorio con lo que dice Dios, ¿me entiendes? Él dice, confía en mí, y yo haré por ti. Entonces va un poquito, se contradice, digamos, en esa parte. Entonces yo creo que, no, el tiempo en que vivimos es un tiempo muy peligroso, al que tenemos que aprender las personas a tener plena confianza en Dios, por lo que hizo en el pasado, lo que hace ahora y lo que va a hacer en el futuro, no en nosotros mismos. Yo en este momento cada vez... mientras uno crece en confianza, pero a su vez también se da cuenta que no sabe nada. Mientras más yo puedo conocer a Dios, me doy cuenta que no sé nada. Lo que creía saber se convierte en nada, porque no sé nada. Esa es la verdad.
2: Ahora, pastores, hablábamos de que tenemos una falsa confianza en Dios. A veces somos mucho de labios para afuera, ¿no? Es importante, y muchas veces nos dijo que seamos obedientes y que hagamos hacer, pero ¿hasta qué punto una persona tiene que hacer o puede hacer para que Dios actúe? Le hablo de un ejemplo a lo que me refiero, Pedro tirando las redes, en un momento dijo, bueno, yo ya hice lo que tenía que hacer, yo como profesional, ¿no? Y no lo conseguí, pero ahora en tu nombre lo hago.
0: La traducción correcta es, Pedro le dice, ahora confiado en tu palabra echaré la red. Esa es la traducción correcta, mentira, no en tu nombre, sino que confiado en tu palabra. O sea, que dijo, voy a obedecer tu palabra, ya no confío en mí, no confío en mi experiencia, no confío en nada porque... Toda la noche pesqué y no saqué nada, tengo toda la experiencia del mundo, el lugar donde fui, donde los peces salen, y nada funcionó. Ahora voy a confiar en tu palabra. Y confiar en tu palabra, voy a echar la red. La diferencia, ¿dónde está? En que Pedro ahora no confiaba ni en su experiencia, ni en su capacidad, ni en su conocimiento, ni en todo lo que él era. Ahora estaba confiando tan solamente en la palabra de Dios. Y se encontró con la gran sorpresa que llenó su barca y llamó otras dos barcas más y fueron llenas también. La diferencia siempre va a estar confiar en Dios. Hasta entonces Pedro había confiado en sí mismo y lamentablemente esa experiencia fue mala para él en todos los sentidos.
2: Eso, pastor, pero una persona tiene que agotar sus instancias, ¿hace falta hacer eso o desde un principio deberías hacer a un lado, digamos, su esfuerzo?
0: No, primero que nada, no tenés que agotar ninguna instancia. Desde un comienzo vos tenés que humillarte ante Dios para saber que Dios lo va a hacer. Y si Él lo va a hacer, debes darle la derecha siempre a Dios. No tenés que agotar. O sea que no tenés que llegar a una situación crítica o una situación crucial para decir, bueno, ahora confío en vos, yo ya hice lo que pude. No, desde un momento vos tenés que humillarte y decirle, desde un momento voy a hacer todo lo que me toque a mí, Señor. Pero yo soy consciente que aunque haga todo de lo que me toque a mí, no servirá de nada si tú no lo haces. Así que confío en que tú me puedas guiar y hacer. Ese debe ser el arranque.
2: Partimos mal, entonces, siempre, pensando en que primero...
0: Siempre. No, lo que pasa es que ya partimos mal porque decíamos, bueno, Señor, ya hice todo lo que tenía que hacer, ahora te toca a vos. No, Él no va a ir a arreglar ninguna cosa, Él hace las cosas nuevas. Desde un vamos, si vos querés agradar a Dios, desde un vamos tenés que humillarte a los pies de Él, decir, Dios, acá estoy, para lo que vamos a hacer. Guíame, debe ser conforme a tu voluntad, lo que vos quieras, para que hagas. Y yo sé que tú lo vas a hacer a toda mi persona, desde el vamos. No tenés que llegar a estrellarte con la pared o con el mosquito en el vidrio en un vehículo, no. No tenés que llegar para eso, decir, Dios, ahora de acá a tu manera. No. Desde un comienzo, una vida tiene que ser plena en que Dios nos pueda guiar.
3: Usted decía recién, pastor, que los, por supuesto, la confianza en uno mismo nunca va a terminar bien y los resultados van a ser muy malos. En cuanto a esos golpes, cuando estamos heridos, cuando estamos en el piso, tal vez por nuestra propia consecuencia, ¿no? Es ahí como que ahí, no sé, decimos que Dios no está con nosotros. Es como que esos golpes, esos fracasos nos hacen como recordar, ¿no? Que en algo estamos, que estamos haciendo las cosas mal, que estamos confiando en nosotros mismos.
0: Es en el momento que nos tenemos que autoexaminar y que Dios nos ayude a ver ¿qué no estamos viendo? Porque aún para ver los problemas dentro de nosotros, nuestras debilidades o deseos, necesitamos clamar a Dios. Necesitamos clamar a Dios para que nos haga ver. Porque para mí, a mi entendimiento, a mi parecer, todo está bien. Hasta que Dios me empieza a hacer ver que no está todo bien. Hasta que Dios me empieza a hacer ver que no todo está bien como yo pienso. Entonces, David, el mismo, dijo, oh Señor, sé que mi pecado está delante mío, házmelo ver. O sea que el tipo estaba bien, pero sabía que algo que podía ver Dios más allá, no lo va a hacer ver. Entonces yo creo que a mi entendimiento, a mi parecer, todo está bien, pero cuando le decís a Dios, házmelo ver, ahí se empieza a armar el asunto, ¿no? O sea que ahí se arman los problemas porque, no, esto que me parecía que está bien no está tan bien. Y esto tampoco está bien. Entonces uno lo empieza a ver ya desde el punto de vista, digamos, Dios. Entonces ya ahí cambia mi concepto o mi punto de vista. O sea que no tengo que esperar a experimentar algo. No tengo que esperar a pasar por algo para darme cuenta que estoy mal. No, debo clamar a Dios para que me lo haga ver de antemano. Me lo haga ver en que estoy mal. Y aunque me parezca insólito o irrisorio o raro, debo entender que si Dios dice que está mal ahí, está mal ahí.
1: ¿Cree, pastor, que tendemos a confundir confianza con fe? Si bien, obviamente, no explicó que la confianza es justamente la fe, en donde la depositamos, pero pensaba en que hoy puede ser que el cristiano puede llegar a confundir esa confianza quizás en sí mismo con fe. Decir, bueno, no, lo hago con fe, y en realidad no. Uno está confiando en sí mismo porque es lo que quiere y lo que desea.
0: Sí, confundir me parece que... hay mucha confusión. Sí, adelante.
1: No, digo, para aclararlo quizás, pastor, ese exceso de confianza o de seguridad, decir que la confundimos con la fe. Si no, tengo fe que va a ser así, y capaz que hay un exceso de confianza en lo que yo quiero en realidad y no lo que realmente Dios quiere en el tiempo que Él quiere y hacerlo como Él quiere, ¿no?
0: 100%, somos expertos en eso. Uh-huh. Voy y hago algo, fue Dios, no, fue mi idea, fue mi pensamiento, ¿me entiendes? ¿Y por qué Dios no hiciste? Bueno, no lo hizo porque no era su voluntad, ¿me entiendes? Entonces, no, en eso todo el tiempo nos engañamos a nosotros mismos, todo el tiempo, porque le queremos hacer cruzar el río con botas a Dios. Y a Dios nadie le puede burlar, nadie le puede tomar el pelo a Dios, ¿me entiendes? Pero todo el tiempo, hicimos una cosa, era Dios que me mandó, es que Dios, nada que ver, dice Dios del cielo, dice yo no tengo nada que ver, esa es tu idea, me estás poniendo la etiqueta ahí, estás poniendo la etiqueta de Dios, pero nada que ver, Dios. Nada que ver, porque los resultados serían totalmente diferentes. Y si Dios te hace pasar por una prueba, también la prueba es corta y ahí nomás pasa, como con Abraham y su hijo Isaac. Fue ahí corta, no es que fue toda la vida, no fue para siempre. Entonces yo creo que nada que ver. Dios, siempre estamos etiquetando nuestros pensamientos, nuestras ideas, nuestras razones, nuestra forma, nuestra manera, la estamos poniendo como etiqueta diciendo es Dios y nada tiene que ver Dios.
1: ¿Y qué pasa ahí, pastor? Me refiero, obviamente va a ir hacia un fracaso, ¿no? ¿Dios permite eso para refundar, para comenzar de nuevo?
0: No es que permite Dios eso. Ese es nuestro error y es la consecuencia. Pero Dios va a tomar a otra persona que sea obediente para seguir haciendo su plan. No es que Él permite esas cosas para que su plan se cumpla. No, permite cierto tipo de cosas que nos ocurran para que nosotros seamos los que nos demos cuenta y lo entendamos. Pero no para que su plan se haga. Su plan se va a hacer. Con una u otra cosa, Él lo va a hacer su plan. Él no depende de mí. No depende de lo que me pase a mí para Él hacer su voluntad. No, Él es Dios. Él fue muy claro. Si quiero, levanto estas piedras como hijos de Abraham. Así que no, Él no tiene problema. Él puede usar un burro, Él puede usar una planta, Él puede usar lo que Él quiera. Él puede mandar a ángeles. Él puede hacer lo que Él quiere porque Él es Dios. Pero sí, tenemos que comprender las personas, cada uno de nosotros, que no, que Dios no depende de nosotros. Nosotros sí dependemos de Él.
1: Sí, es muy importante, ¿no? Porque por ahí pienso cuánta gente le puede haber pasado o le pasa ahora que comenzó cosas y, como usted mencionaba recién, le puso el sello de Dios. Pero lo hizo bajo su idea, qué sé yo, un negocio o lo que sea, ¿no? ¿Qué conviene hacer en esos casos?
0: No, en esos casos hay que ser, primero que nada, yo creo que tener humildad y hay que ser muy paciente y muy manso para aceptar la voluntad de Él y no mis ideas y no ser ansioso, porque la ansiedad es la que mata a la persona y lo lleva a hacer y hacer pasar que es la voluntad de Dios, que es el plan de Dios, que es acá, la ansiedad de querer ver las cosas rápido, de querer ver resultados, la ansiedad lo mata. No, no, en este caso hay que armarse de un proyecto a largo plazo que es vida eterna. Lo que no ve acá lo voy a ver allá y lo que no tenga acá lo tengo allá. Así tengo que armar mi proyecto.

0: Siempre y cuando tenga ese proyecto, esté alineado a lo que Dios quiere, ¿no? O sea.
1: No, es que no tenés que ponerle nunca tu proyecto a Dios. Vos
0: Claro,
1: tenés
0: sí,
1: que
0: no,
1: buscar
0: obvio,
1: el
0: obvio.
1: proyecto que Él
0: Que
1: tiene,
0: él
1: el plan
0: tiene.
1: que Él tiene para vos.
0: Es
1: Porque
0: así.
1: nosotros nos equivocamos cuando decimos, mire, señor, y yo me quiero casar con esta señorita de
0: Claro,
1: San Nicolás.
0: no, no.
1: Y quiero ser millonario como Bezos y como Elon Musk. Y señor, yo quiero esto acá. Bueno, le estás poniendo tu proyecto,
0: Claro,
1: tu
0: claro.
1: plan, tu idea, tu pensamiento. No, no, no, no funciona. El hombre tiene que buscar el plan que Dios tiene para uno, lo que Él planeó para mí. Y cuando encuentra eso, va a ser el hombre más feliz.
2: Pastor, y algunos, no sé si es correcto decir algunos buenos hábitos como para mantenernos en esa enfocados en esa confianza en Dios, no, en no desenfocarnos. Por ejemplo, nosotros, bueno, hemos aprendido aquí en la JTA que tal vez orar antes de realizar una actividad, no antes de comenzar, orar antes de comenzar el día. Habrán otros buenos hábitos también como para que nuestra mirada no se desenfoque de Dios, ¿no? Y no tener esa siempre presente que la confianza nuestra debe estar puesta ahí en Dios.
1: No, no hay muchos hábitos. El primero, cuando el hombre debe tener dos, tres hábitos que son simples. Primero que nada, cuando te dispones en vos te presentas ante Dios, decís, Dios, soy obra de tus manos, creación suya, tú eres mi creador y eres mi padre. Y gracias por proveerme a tu hijo como cordero de Dios que me dé la oportunidad de volver a ser eso que alguna vez lo perdí en el huerto del Edén. Aquí está, esta es obra de tus manos. Cuando vos te presentás de esta manera, vos ya estás buscando el plan, el propósito de Dios. No podés incorporar ninguna otra cosa, solo tenés que confiar en eso. Y todo lo que va a ocurrir hoy día, sé que lo vas a hacer tú a través de mi vida. Yo nada soy, siervo inútil soy, porque eso es lo que dice Jesús. ¿Qué? Después de haber hecho todo, ¿eres un héroe? No. ¿Eres un guapo? No. ¿Eres alguien? No. ¿Eres este? No. Dijo, inútil. Así que, Señor, esta creación, este montón de tierra, es inútil, Señor, sin ti. Así que todo lo que puedas hacer hoy, para bien, será obra de tus manos. Entonces, cuando vos comenzás así, vos ya estás poniéndote en las manos de Dios como instrumento y como una herramienta para que Dios se manifieste en plenitud a tu vida. No estás diciéndole, Dios, pongo esto o lo otro, para que lo aceptes como voluntad tuya. No, vos ya te estás poniendo en su voluntad, porque su voluntad es que vos le adores, le honres, le sirvas, le des la gloria, y es su voluntad impartir la bendición, usar tu vida, manifestar y hacer y mostrar su gloria a este mundo a través de tu persona. Es la voluntad de él. O sea que solamente tenés que hacer eso. Bien, chicos, nos vamos yendo porque se nos fue la hora. ¿A dónde nos fuimos? A las 14 con 2 minutos. Usted, abuelo, está diciendo roja, roja. Ay, ¿qué vamos a hacer con estos muchachos? Es que estos muchachos le ponen pasión y ¿qué vamos a hacer? Vamos, señor Rivera, vamos, señor Fernández, ¿con quién
0: Bien.
1: comenzamos? Vamos con los saludos y nos vamos yendo.
0: Ezequiel. Bueno, arrancamos, pastor, arrancamos con los mensajes que tenemos por acá, que ya han llegado algunos pedidos de oración, textos. Dice de esta manera, pastor, pido oración por Sebastián Iracheta, por Ezequiel, Romina, Daniel, Gabriela, Marisa, por Juan, Nancy, Nicole, Sol, Darío, por Valentina, Gino, Enzo, Iván, Lautaro, Brunella. Bueno, toda la generación, pastor, pido oración por ellos. Bueno, gloria a Dios. Buen día, pastor. Una pregunta, más bien un consejo. Tengo mi hija de 15 años. Se quedó embarazada. Preguntarle, pastor, ¿está mal abortar antes los ojos de Dios? Porque ella es chica, pastor. Ella lo quiere tener, pero yo como mamá no, no quiero, por su edad. Pero también soy cristiana. ¿Qué consejo, pastor?
1: No, el consejo absolutamente, no tenemos la potestad de quitar vida, ¿me entiendes? No tenemos esa potestad, por lo tanto sería un pecado terrible quitar vida, ¿me entiendes? Sería terrible ese pecado. Más aún todavía, digamos, la edad no es relevante. Puede tener

0: 13, 14. O sea que nada va a justificar eso. Así que está correcto lo que su niña quiere hacer. Y tal vez eso, que usted no ve con buenos ojos hoy, un día le sea una tremenda bendición a su vida.
1: Buenos días, Pastor, pido oración por mi pareja Pablo Sebastián y por su pronta libertad. Buenos días, me harán una cirugía, Pastor, pido oración por mí, para que todo salga bien. Un fuerte abrazo, que Dios los bendiga, soy Nancy, perdón, Nati. Pido oración por Juan Carlos Rojas, por... El brazo está muy mal. No puede trabajar. Y también por el niño. Pido oración por acá. Una pregunta, Pastor, dice otro mensaje. ¿Qué pasa cuando tengo mujeres a cargo para llevar la palabra? Pero hay algunas mujeres que no están asistiendo a la iglesia. Pastor, sigo llevando la palabra a esas mujeres. ¿Está bien seguir dándole la palabra o dejarlas? ¿O tengo que preguntar por qué no asisten o dejarlas?
0: No, primero tiene que ver si están comprometidas con Dios, ¿me entiende? Si están comprometidas con Dios, van a crecer y van a desarrollar, y lo que usted les dé lo va a seguir haciendo crecer. Ahora, si ellas no están comprometidas con Dios y no es su compromiso con Dios, no van a crecer, entonces va a ser pérdida de tiempo. Entonces yo diría que busque otro terreno. Eso lo va a discernir ustedes cuando está con ella. Si están comprometidas con Dios, sin duda que van a anunciar, enseñar a otros, discipular a otros, van a adorar, van a buscar, porque están comprometidas y quieren crecer. Cuando no están comprometidas, bueno, no les va a interesar ni anunciar, ni educar, ni formar, ni discipular a otros, ni adorar, ni nada les va a interesar. Eso solamente lo puede discernir usted.
1: Muy bien, tenemos un audio, una pregunta.
2: Buenos días a toda la familia, Dios lo bendiga a todos. Mi nombre es Juan Luis, pastor, y le quería consultar por qué nosotros los seres humanos sí ponemos primero lo material sobre lo espiritual, pastor, cuando debería ser al revés, porque lo espiritual sí nos lleva a la recompensa de lo material, pastor. Eso nada más, Dios lo bendiga a toda la familia de la iglesia. Gracias.
0: Bien, primero, Luis, porque somos materialistas, somos carnales, y lamentablemente usted tiene razón. Si pusiéramos nuestra fe en las cosas espirituales, recibiríamos la recompensa en cosas materiales, porque lo que está visto y lo que está hecho y lo que vemos fue hecho de lo que no se veía, de las cosas espirituales. Así que tiene razón. ¿Por qué? Porque simplemente somos materialistas y carnales, nada más.
1: Bueno, muy bien. Dice, buen día, pastor. Tengo una cirugía. Confío en que Dios moverá todo, en que Él estará ahí conmigo. Mi papá es católico. Él prometió prometió a un cura de Córdoba por mí. Ahora él quiere que yo lo acompañe a Córdoba a cumplir su promesa. Pastor, ¿qué debería hacer yo? Porque yo confío solo en Dios desde que llegó a mi vida.
0: Totalmente, y siga confiando en Dios. No se mueva ni se aparte. Así que nada, nada, nada, ningún otro compromiso. Lo demás, si él cree que él tiene que cumplir él, bueno, que lo haga él. Él tiene la libertad, pero yo creo que ya entendiste que es Dios quien obra en tu vida. Tu fidelidad y tu obediencia debe ser a Dios. Y él, bueno, que lo quiera cumplir, pero que te imponga no lo puede hacer.
1: Muy bien, bueno, tenemos por acá también otro mensaje. Hola, pido oración por una gran amiga, Cristina Vasconcelo, porque tiene cáncer y le están haciendo estudios. Tenemos otro pedido de oración.
3: Hola, buen día, JTA, muchas bendiciones para todos. Quería pedir oración por mi familia.
1: Bueno, dice otro mensaje por acá, bendiciones, consulta, pastor, si una persona te dice, yo creo y vivo conforme a Dios, pero me va mal o está en dificultades, ¿será que no cree en Dios y aparenta? ¿O Dios le ha permitido por procesos que se le... o Dios lo ha permitido por proceso? ¿Qué se le puede responder, pastor? Gracias por todo, gracias, pastor, por ser de bendición.
0: No, obviamente que el que está equivocado somos nosotros, no es Dios. O sea que si él dice que vive de acuerdo a la palabra de Dios, es imposible que le vaya mal, porque estaríamos haciendo a Dios mentiroso, ¿me entiende? Seguramente el error está en nosotros, ¿me entiende? Que creemos y no estamos haciendo, son nuestras ideas y pensamientos y pensamos que es la de Dios, ¿me entiende? Sin duda que el problema no pasa por Dios, pasa por nosotros.
1: Muy bien. Pastor, bendiciones. Quiero pedir oración por mi hijo que se fue a España, pero mis oraciones no son suficientes, por favor. Pido también saludos. Mandarle saludos, que es una bendición escucharlo. Muchas gracias. Hola, bendiciones para todos. Un abrazo eterno. Pastor, pido oración por mi hermana Gladys, por su esposo y su hijo, por sanidad total. Excelente predicación, gracias, padre, dice por acá. Me son de bendición, lo fui a ver en vivo y en directo, fue mi primera vez y muy lindo todo. Gracias, pastor, que Dios los bendiga. Bueno, soy Cristian David, quien deja este mensaje también. Hola, bendiciones, pastor. ¿Sabe que la hoja de higuera puede durar un día? Y si hay sol, dura una hora y menos incluso. Dice por acá un mensaje. Bueno, muy bien, muchas gracias.
0: Más claro que eso, echarle agua. Muy claro. O sea que la solución del hombre dura una hora o un día como máximo. Nada después más. Otra vez a buscar solución. Exacto. Qué cosa, ¿no?
1: Tal cual, pastor. Tenemos otro audio más.
4: Muy buenas tardes, que Dios les bendiga. Un abrazo eterno para toda la familia de la JTA. Buenas tardes, chicos. Bendiciones, pastor. Shalom. Leo un aporte para el tema de la semana. Leo un texto bíblico que dice así. En aquel tiempo, los discípulos vinieron a Jesús preguntando. Mira la pregunta, pastor. ¿Quién es el mayor en el reino de los cielos? Y tomando a un niñito, lo puso en medio de ellos y dijo: de cierto os digo, que si no volvéis y os hacéis como este niñito, no entraréis en el reino de los cielos. Así que cualquiera que se humille como este niñito, ese es el mayor en el reino de los cielos. Y cualquiera que reciba en mi nombre a un niño como este, a mí me recibe. Y cualquiera que haga tropezar a alguno de estos pequeños que creen en mí, mejor le fuera que se colgase al cuello una piedra de molino de asno y se le echara en el mar. ¡Wow! Yo imaginaba un niñito, ¿no? Porque los niños, pastor, de 10, 11 años, ya están ahí, ¿no? Ya están formaditos, ya están, tienen un pensamiento, se portaron mal, ya hicieron un par de macanitas. Pero pensemos en un niñito, no sé, de 3, 4, 5, hasta 6 añitos. Pongámosle, no sé, diga usted, pastor, ¿no? Uno de 4 o 5 añitos, veo esos que andan corriendo en la iglesia, que son una alegría realmente. Y dice el Señor que así debemos ser, como esos niñitos. ¿Y qué hace uno de esos niñitos? Depende de todo, en todo, para, de su papá. Para comer, para vestirse, para ir, para venir. Depende en todo de su papá o de su tutor. Y el Señor dice que debemos ser así, depender de Él en todo, y que Él se ocupa inclusive de nuestra seguridad, porque claro, uno pudiera pensar, Claudito, qué desafío, ¿no? Misión imposible para Claudito ser como ese niñito, pero pongámosle, porque Nicodemo tenía un pensamiento parecido, decía, ¿puedo entrar en el vientre de mi madre? Y decía Jesús, lo que es imposible para el hombre es posible para Dios. Entonces, Claudito, ¿puede ser como ese niñito? Y lo que es imposible para mí es posible para Dios. Puedo. Pero cuando lo haga, empiece a poner la otra mejilla, a dar una milla más, a dar, a preocuparme y demás, tal vez vengan los abusos. Y ahí es donde el Señor dice, no, el que me haga tropezar a uno de estos pequeñitos, ahí voy a estar. O sea, Él se ocupa de todo, Él quiere ocuparse de todo. Pero ahí parece que estamos nosotros haciendo todo lo contrario y queriendo tener una confianza excesiva y valiéndonos por nosotros mismos, cuando Dios quiere que confiemos en todo, que seamos como ese niñito y que Él se va a ocupar de todo. Y eso creo yo que va a ser una gran bendición.
5: Shalom.
0: Correcto, correcto, Claudio, por supuesto. Es ahí donde no tenemos que desmayar, justamente cuando las cosas están terriblemente mal por causa de Dios, porque el niño por causa de Dios. Y es ahí donde Él te va a defender, es ahí donde Él te va a cuidar, es ahí donde Él va a pelear por vos y te va a dar la victoria. Es correcto.
1: Muy bien. Pastor, que Dios lo bendiga. ¿Debo desconfiar de mí misma? Hay estados de ánimos que quieren ser fortaleza en mi vida, como la ansiedad y la frustración. Bueno, ¿me da un consejo, pastor, qué debo hacer?
0: Absolutamente. Usted dijo la verdad, hermana. Debe desconfiar de usted misma. ¿Por qué? Por una simple razón. Él dice que confiemos en Él, no en nosotros. Ni en lo que sentimos, ni en lo que pensamos, ni en nuestro impulso. Totalmente de acuerdo, hermana. Confíe en Él y no en usted. Ni en lo que siente, ni en lo que piensa, ni en su impulso, ni en su deseo. Confíe en lo que Él le dice.
1: Bueno, dice, buen día, pastor, pido oración por mi esposo. Yo soy creyente desde hace 30 años y siempre ha sido un tema porque mi esposo no cree. Él está enfermo. Ahora y me dijo que se quiere morir, tiene diabetes. Yo sirvo al Señor y creo firmemente en Él. Tengo un hijo adicto de 37 años. Mi esposo no está de acuerdo que esté viviendo con nosotros. Mi hijo estaba varias veces en situación de calle. Bueno, y estuvo privado de la libertad. Pero, ¿cómo hago para dejarlo en la calle? Mi hijo hace 7 meses que salió y está viviendo con nosotros. Está tranquilo, no sale, no se junta con nadie. Solo oro al Señor. Pastor, ¿usted qué me aconseja?
0: A ver, lo repetimos de nuevo, sí. Se queda, hay una parte que no me quedó bien claro.
1: Decía que al principio mi esposo, bueno, está enfermo, él no cree, me dijo que se quiere morir. Él tiene un hijo de 37 años, pero mi esposo no está de acuerdo que esté viviendo con nosotros. Él ha estado en situaciones de calle, el hijo estuvo privado de su libertad, pero, claro, pastor, ¿cómo hago? ¿Lo tengo que dejar en la calle? Dice.
0: Bien, la respuesta es muy simple. Con su esposo, lamentablemente, no puede hacer mucho. Más que orar por él, ya le habló, y trate de vivir una vida de acuerdo a la voluntad de Dios para ver si puede persuadirlo a través de lo que usted vive, de lo que usted hace. Eso es lo que puede hacer. Y después, respecto a la opinión de su esposo con su hijo, tal vez tenga razón, pero ustedes van a tener que ponerse de acuerdo ambos, porque ambos les compete esta responsabilidad. ¿Ponerse de acuerdo qué? Ponerle normas de convivencia en la casa, ¿me entiende? Si esta conducta, este acervo lo va a cumplir, esta es tu casa. Si no la va a cumplir, lamentablemente, digamos, no es tu casa porque estas son las normas de convivencia que nosotros tenemos acá. Pero eso lo va a tener que hablar con su esposo y después planteárselo a su hijo.
1: Muy bien. Bueno, pastor, quería pedir oración por dos amigas que tienen cáncer. Se llaman Karina Carus y Andrea Espinosa. Muchas gracias, pastor, gracias por profundizar, por el mensaje. Que Dios le bendiga. Bueno, Dani, pasamos por ahí.
6: Bueno, sí, tenemos algunos mensajes que nos han ido llegando. Tenemos a Zulma, que deja saludos. Salón, pastor, buen día. Dios lo bendiga. Abrazo eterno para usted, para toda la JTA. Máximo Ancachi dice, buenos días, pastor. Dios lo bendiga. Víctor Caro también deja algunos pedidos de oración también. Zulma dice, buenos días, pastor. Que Dios lo bendiga. Tenemos a Alicia, que deja saludos también para el pastor, que dice Shalom. También tenemos a Nancy. Bendiciones para todos, para el pastor. estoy viéndolos por la televisión, gracias a Dios, que tengo esa gran bendición. Pido oración por mi hermano, por cáncer, por mi hijo, por alergia, mucha tos, dice por acá. Bendiciones para usted y su familia, pastor, dice Sandra Ruiz. Víctor agrega más pedidos de oración. Los escuchamos desde mi casa. Pido oración por mi salud en general, dice Sandra. Tenemos a Jonathan, que deja, bueno, deja saludos por aquí también. Víctor Caro deja más pedidos de oración. Tenemos a Raquel Castro, que dice: buenos días, pido oración por problemas cervicales, mareos y mucho dolor de cabeza. Alejandra dice: oración por la familia Vargas, por un accidente que le mataron a su esposa de 76 años. Que Dios los fortalezca. Se pide oración por Mauricio Rodríguez, por cáncer en el páncreas. Y bueno, hasta ahí sería todo. Son los mensajes que nos han llegado.
1: Bueno, bueno, dice uno más. Pastor, Dios lo bendiga. Muchas gracias por las enseñanzas. Pastor, una pregunta. Cuando Pedro quitó la mirada en Jesús y se hundió, ¿eso también sería poner la confianza en nosotros mismos y no en Dios?
0: Absolutamente. Pedro, cuando le quitó la mirada a Jesús, ¿en qué confió? En sí mismo. Y sabía que por sí mismo no podía estar de pie. Se empezó a hundir. Cuando confiamos en nosotros mismos, empezamos a hundirnos. Correcto.
1: Muy bien. Bueno, y de esta manera estamos al día con todos los mensajes, pastor.
0: Pero muy bien, hemos llegado a la parte final. Confiar en nosotros mismos. Tremendo error, un pecado. Que Dios nos ayude a confiar siempre en Él. En los momentos más difíciles, a confiar en Él. Y lo que yo tengo, y lo que yo soy, y lo que yo aprendí, Dios te lo proveyó. Pero no confíes en eso, sino confía en que Él hará. Muy bien, señores, nos vamos yendo. Señor Fernández, conclusión de despedida, nos vamos yendo volando porque ya estamos pasados sobre la hora.
1: Bueno, pastor, la verdad que muy interesante charla, la del programa, la del día de hoy. Indudablemente que nuestra fe es lo que determina, o nuestra confianza es donde determina dónde está puesta nuestra fe. Y muchos hoy decimos que confiamos en Dios, pero nuestra fe está puesta en otro lado, en el dinero y en un montón de cosas materiales. Y creo que eso también nos hace pensar también de, bueno, en dónde está, dónde hemos trasladado, dónde está puesta nuestra confianza. Y creo que eso es lo que hoy en día no nos llevamos para pensar, ¿no? Hoy cambiamos nuestra fe todo el tiempo, ¿no? Pero saber que la fe en Dios tiene que ser inamovible porque Dios es así, es eterno y demás. Pero bueno, evidentemente que el problema pasa por nosotros, pastor, ¿no?
0: Absolutamente. Siempre pasará por nosotros. Nosotros tenemos tanta fe a veces y tanta confianza en nosotros mismos, en lo que pensamos, en lo que hacemos, que eso hace que nos alejemos de Dios, de confiar en Él. Que Dios nos ayude a confiar cada día más en Él. Señor Ruiz, conclusión de despedida.
5: Bueno, pastor, creo que nos queda el desafío, como cada semana, de poder entender de que nuestra confianza debe estar en Dios, dejar de... Creo que es una de las, tal vez, luchas más grandes que tener que dejar de confiar en lo que sabemos o en lo que nosotros creemos que somos, entender de que, bueno, como aprendíamos hace un tiempo, todo lo que tenemos no es nuestro, es de Dios, y que estamos y que somos y que vivimos gracias a Él. Así que creo que nos sirve aprender lo que Dios nos está enseñando para que nosotros dejemos de, como decía usted, cometer este error, este grande pecado y, bueno, y las consecuencias que eso nos trae, ¿no? Entonces, poder entender de que nuestra confianza tiene que estar en Dios y si no es así, poder reafirmarlo nuevamente.
0: Correcto, es así. Yo creo que podamos, a medida que vamos creciendo, podemos demostrar que nuestra confianza está en Dios. Que nuestras experiencias a través de la obediencia a la palabra de Dios y la práctica de ella nos va a hacer crecer. Y eso pueda consolidarnos cada vez más en cuanto estamos confiando en Dios. Señor Chara, conclusión y despedida.
7: Bueno, pastor, creo que nos ha hecho reflexionar en el sentido de que a veces no reconocemos y no sabemos bien en qué confiamos, porque de labios para afuera decimos que confiamos en Dios y nuestros actos nos dicen lo contrario y no dejamos actuar sobre todo en ese en esas decisiones a Dios, ¿no? Porque ponemos mal enfoque en que Dios debería ser nuestra primera opción, Dios debería ser nuestra primera opción de confianza, y bueno, y eso es vital para obtener un buen resultado después. Por lo general, siempre nos chocamos con la pared y después buscamos confiar en Dios cuando uno ya está enfermo, cuando uno ya está en medio del problema, y por lo general siempre somos de arrancar mal dejarnos guiar por nuestra razón, por nuestras fuerzas, y tomar cada situación y todo problema con nuestra lógica, con nuestro razonamiento, ¿no? Cuando debería ser Dios primero, en ponerlo a Dios primero en todo lugar.
0: Correcto, claro. Deberíamos pensar que será Dios a través de nosotros en todo lo que hagamos. Y siempre esa debe ser nuestra confianza. Que más allá que tengamos la experiencia y el conocimiento, siempre creamos que será Dios a través de nuestras vidas. Señor Rivera, conclusión y despedida.
6: Pastor, la verdad que ha sido un gran programa y bueno, que Dios nos ayude, ¿no? Que podamos crecer cada día en confianza en Dios. Y pensaba de cuánto nos estamos perdiendo, ¿no? De ver a Dios obrar en nuestra vida individual, en nuestro cambio como personas, por confiar en nosotros. Retrasamos quizás todo aquello que Dios quiere para nosotros por confiar en nosotros y no confiar en Dios, ¿no?
0: Totalmente. El retraso, usted lo dijo, muchas veces, o la mayor parte de las veces, se va a deber a que hemos confiado tanto en nosotros y no en Él. Él está apresurado, Él quiere, ahora claro, quiere su voluntad, quiere su plan, no el nuestro, no el tuyo o el mío. Así que ese puede ser un gran error. Bien, señores, nos vamos yendo. Que Dios les bendiga a cada uno, abuela, abuela, señora, señor. Oramos y tenemos esta noche instituto, claro que sí. Hay más de 400 personas que seguramente estarán trabajando para mejorar el fin de semana y que llegue hasta su hogar el mensaje, el día sábado, el día domingo, y usted lo pueda disfrutar. Pero para eso se preparan profesores, maestros, sin duda alguna. Todos trabajan para que el mensaje llegue a usted. No es el pastor Aquino, sino que todos trabajan para que lleguen grupos, todo el mundo trabaja para que el mensaje llegue a usted el fin de semana y usted lo pueda disfrutar. ¿Oramos? Maravilloso Padre, te damos gracias por este día. Te presentamos cada persona y cada vida, Señor. Yo sé que eres poderoso para sanar, para librar y para obrar en cada persona. Te presentamos a los que tienen problemas en la vista, el oído, el olfato, las cuerdas vocales, columna desviada, hernia de disco, problemas arteriales, corazón, hígado, riñón, pulmones, Señor amado. Tú eres el gran Dios de poder, que salva, pero también quien sana. Y en ese nombre, en esta hora, declaramos sana a las personas de diferentes dolencias y enfermedades, porque por tu llaga fuimos curados. Y en su nombre lo declaramos sano y libre. Ahora mismo, Padre Celestial, te ruego también, Altísimo Dios, que tu mano de amor se manifieste a nuestras vidas con poder. Dios operando en cada vida, en el deprimido, el desalentado, el desanimado, aquel que ya no puede, aquel que está en depresión, desahuciado por la medicina, con malas noticias, en curanderismo, masonería, en juego al azar, o tal vez en la droga o el alcohol, o en prisión. En tu nombre rompemos cadena, desatamos atadura, quebramos el yugo y te declaramos libre en el nombre de Jesús, porque en su nombre hay poder. Ahora te rogamos que tú extiendas tu mano, Padre, sobre cada una de estas personas. Si el Hijo de Dios lo libertare, serán libres. Lo creemos. Gracias por darnos estos medios, por proveernos para llevar tu palabra, por proveernos este tiempo, Señor. Asimismo te presentamos, Señor, a la Iglesia Jesús Te Ama, Mendoza, Argentina y el mundo, pero por sobre todo tu amada nación de Israel. Bendito Dios por proveernos cada día la vida y todo lo que tenemos, porque tú eres quien nos provee En el nombre de Jesús, la bendición le sea impartida a cada uno. En tu nombre. Bendiga, Dios, el programa que sigue, Señor. Desarróllanos, Señor. Y Caria, capacítanos para servirte. En el nombre de Jesús, te ruego esa bendición. Amén y amén. Decime amén, amigo, si lo has recibido, dígame amén.
6: Amén.
0: Bueno, mejoramos, muchachos, mejoramos. Me parece que nos estamos humillando. Decimos, esto de dormirse en los laureles no funciona. Esto de relajarse no funciona. Muy bien, muchachos, muy bien, muy bien, muy bien. Porque eso de relajarse, eso de dormirnos, que ayer cantamos bien, no funciona. Acá cada día es un desafío y es una gran bendición. Una bendición. A trabajar esta noche que tenemos. No sé cuántos disfrutan el servicio de fin de semana, pero ya los que vienen presencialmente y los cientos de miles que fuera del país o en otros países disfrutan, pero eso es posible gracias a un equipo de gente que trabaja preparándolo, porque se trabaja toda la semana para estar listo el día o el fin de semana. Que Dios les bendiga mucho. Señores, un abrazo eterno para los 6 continentes. Le dejo un temita ahí para que usted lo vaya masticando. Sí, ahí. Sí, ahí bien lo mastique bien. Está medio ahí, medio pachucho. Bueno, león de la tribu de Judá. El león de la tribu de Judá, él pelea por mí. El último que cantaron en el homenaje, él lo hace por usted. Sí, dígale a su enemigo. Yo no puedo, pero él pelea por mí. Yo soy el que no puedo más. Pero Él es el Todopoderoso. Así que lo esperamos esta noche, sin duda para aquellos que trabajan incansablemente, que Dios les bendiga un montón. Y en la obra se trabaja, hay trabajo por todos lados, estamos enterrados de trabajo, gracias a Dios. Él provee la fuerza, la fortaleza, los recursos, siempre vienen de parte de Dios. Nunca más lo hago yo, siempre Él lo hace a través de nosotros. Que Dios los bendiga un montón. Le dejo el temita entonces. Para acá ustedes y muchachos, no me anden poniendo sticker, figurita, nada por el estilo, porque voy y les boicoteo la mesa y les tiro todo abajo, ¿eh? No vaya a estar encontrando una figurita ahí bajo el escritorio, figurita, que estoy enganchado con la figurita, hermano. Engánchese con, ¿no?, con la obra de Dios. Nada que ver, mire, le voy a hacer una inspección ahí, cuando menos imaginen ustedes, le voy a hacer una inspección ahí, le voy a pasar ahí, nada que ver, que esta figurita, che, vos la tenés, la tengo yo, la tengo, no, nada que ver. Hay que estar pendiente de la obra de Dios, pendiente de lo que Dios está haciendo. Tal vez Él tenga misericordia y nos traiga gozo al corazón, pero Él... Dios les bendiga. Señores, con este temita se los dejo y nos vamos yendo. Para este servidor, será hasta la próxima. Shalom.

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0: 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Si quieren venir, que vengan, les presentaremos batalla.
1: A lo largo de su historia, Argentina tomó decisiones que marcaron generaciones. Algunas buenas y otras no tanto.
2: Hay caminos que al hombre le parece correcto, pero su final es camino de muerte.
1: Las decisiones siempre traen consecuencias.
2: En la vida personal.
1: Y también en la vida de una nación.
2: Por eso.
1: La sabiduría comienza cuando buscamos la verdad en la escritura.
2: Por supuesto, antes de decidir. 80

Que algo sea común no significa que sea correcto. Normalizamos lo que antes dolía. Aceptamos lo que antes alertaba. La Biblia no se adapta a las épocas.

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hace años que lo guardás. 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

Bueno, señoras y señores, tengan ustedes muy buenas tardes, bienvenidos, ¿cómo están? ¿Cómo andan? ¿Cómo anda la vecina? ¿Cómo anda? ¿Son nuestros vecinos también o no? ¿Saludamos a los vecinos o no saludamos a los vecinos también ahí? Le sacamos la manito por la ventana, ¿no? O saludamos al vecino cuando lo vemos en la calle. O usted que anda por la calle ahí, anda haciendo algún trámite, puede ser. En la tarde es medio raro lo de los trámites, pero puede haber, puede que sí, puede que sí. O anda usted allí haciendo compras, o anda simplemente paseando por la ciudad de Mendoza. Anda paseando por el centro o por algún lugar, por algún departamento. No siempre tiene que ser aquí la ciudad del microcentro mendocino. A ver, si cada departamento tiene también su microcentro, se podría decir, ¿no? Viste, cada departamento tiene su lugar allí de concentración o su, su centro, ¿no? Su plaza departamental y demás. Así que, bueno, también allí paseando, comprando, haciendo, trabajando, ¿no? Haciendo lo que hay que hacer a esta hora. Activados, como tiene que ser, súper activados. Y nosotros también acá activadísimos en la tarde. Venimos ya a estar activados, obviamente. No es que paramos, ¿no? No es que la radio paró, no. Acá súper activados, diré medios, desde muy temprano. En realidad todo el día, ya lo saben, 24 horas estamos ahí, iré medio junto a ustedes. Pero bueno, a partir de las 8 que arranca toda la programación en vivo, hasta hace un ratito nada más que tuvimos allí, la hora es. Así que también aprendiendo un montón acerca del tema de la semana. Y bueno, y con toda la programación también que tiene 21.1, la propuesta que te hace todos los días allí en la siesta, con series, con Dibu, con pelis y demás. Así que hoy series, si no me equivoco, hoy hay series ahí, además de haber tenido la hora es, que por supuesto es un montón, imagínate. Y además a eso se le suma las series o la programación que tiene 21.1 para ofrecer, ¿no? Bueno, ¿cómo están? Bienvenidos ahí, abrazo eterno. Qué lindo poder saludarlos, abrazarlos en este día martes, ya segundo día de la semana, avanzando en esta semana de junio. Segunda semana de junio, claro, si la semana pasada arrancamos ahí el lunes justo. Bueno, segunda semana de junio, así que nada, avanzando en este sexto mes. Y junto a ustedes ahí acompañándolos en una tarde linda, como digo, hoy diferente a la de ayer, porque bueno, está saliendo el solcito, ¿no? Como que quiere asomar muy tímidamente don Febo está asomando allí para dar su presente. O sea, él siempre está, ya sabemos que el sol siempre está, nada más que todos estos días ha estado como, ya decíamos ayer, ¿no? las nubes se habían empoderado del cielo, entonces bueno, no lo dejaban salir ahí a don Febo, pero hoy está como ahí, tímidamente, no te digo que brilla como loco, así como lo estamos viendo en pantalla, no, esas son imágenes ilustrativas las que tengo, así que, viste, le ponemos un poquito de color a esta tarde ya de otoño-invierno, donde se empiezan a poner grises las tardes, bueno, acá le ponemos color, mirá qué lindas flores, apreciamos esas flores, la creación de Dios, miren qué lindas flores ahí que nos han puesto de producción, me gustó, muy bien ahí, entonces, hoy no vinimos con animales, ¿no? Hoy con florcitas, así que bueno, capaz después, más tarde, tengamos animalitos por allí. Bueno, y así nos acompañan estas hermosas flores de fondo ahí que nos está de decoración, se podría decir. Le ponemos color a esta tarde linda, tarde de otoño, tarde donde, bueno, como te decía, ya saliendo un poquito el sol ayer, que tuvimos algunas lloviznas y demás. Hoy, por lo menos, el panorama es diferente. No sé si van a haber lluvias para el día de hoy. Ya les vamos a contar seguramente allí con lo que tiene que ver con el clima. Así que nada, simplemente así arrancamos esta tarde junto a ustedes ahí con un montón de cosas para compartir, que sin duda ustedes saben que lo más importante para nosotros, y creo que para ustedes también, y ojalá que así sea, es el tema de la semana, claro que sí. Obviamente el tema de charla, el tema de conversación, el tema que nos une, ¿viste? El tema que nos... que ese tema que tenés para charlar con alguien, ¿sí? Porque es lo más importante. Después tendremos otras cosas para charlar, pero por ahí capaz son las menos importantes, ¿no? No voy a decir que son triviales porque, bueno, no. Seguramente, o por lo menos acá tratamos de, e intentamos acá en Cine Medios de, si te vamos a compartir, por lo menos que te sume, ¿viste? O si te vamos a dar una noticia también, que te informe, que te mantengas ahí al tanto también de lo que pasa. Es nuestra intención por lo menos llevarlo más veraz posible la información, la noticia y demás, y todo lo que podamos compartir. Pero por sobre todas las cosas, como te decía, lo más importante es el mensaje, la palabra. Este mensaje que nos enseña y que nos desnuda, como siempre digo, ¿no? Espiritualmente hablando, nos desnuda porque dice, ay Dios, esto es así, era tan así. Bueno, justamente como cada tema que venimos aprendiendo y cómo es el tema de esta semana, hablando de la confianza en sí mismo, algo que parece tan bueno a la vista de los demás. O sea, es tan bueno. Bueno, hoy lo decía el pastor y de paso lo recordamos porque tuvimos la hora esa, así que no se pierdan si se
lo perdieron por algún motivo, alguna razón o circunstancia que no pudieron escuchar en el día de hoy, en la mañana, al mediodía, que estuvo, bueno, estuvo hasta tarde, así que fueron algunas horas allí donde se pudo compartir y escuchar, por eso digo que hasta recién, nomás, hasta hace un ratito. Bueno, esta noche hay segunda chance. Esta noche hay oportunidad entonces de poder seguir aprendiendo más del tema de la semana. Y como te decía, hablando de la confianza en uno mismo, que bien lo mencionaba un poco el pastor también allí, decía, esto parece como, es más, te lo va a decir un psicólogo, un psicoanalista, un terapeuta, un, no sé, viste, hoy te lo va a decir la sociedad misma, te va a decir, es más, te van a impulsar a tener confianza en uno mismo, porque está como hasta disfrazado de algo bueno, o sea, como que, o sea, lo disfrazan o lo pintan como que, ah, confiar en uno mismo es lo que tenemos que hacer. Es como, no, tenete fe, tené confianza en vos, confía en lo que estás haciendo, tenés que tener seguridad en lo que haces, ¿viste? Como que te meten eso y hasta suena tan bien. Porque es verdad, como que vos decís, che, es verdad, no tengo que tengo que creer en mí, ¿no? ¿Viste? No han escuchado esa frase, tengo que creer en mí. Si no creo en mí, no, pues no, ¿cómo voy a, nadie va a creer en mí? Entonces, como que uno dice, tengo que empezar por mí. Y hasta ahí suena hasta muy bonito, porque uno dice, che, bueno, es verdad, tengo que confiar en lo que hago, en lo que tengo, para eso estudié, para eso hice esto, para ese, no sé, para eso me hice 25 cursos por ahí, sé hablar 5 idiomas, no sé, qué es eso, bueno, no, para eso tengo conocimiento, entonces, bueno, tengo que creer en mi capacidad. Y por eso te digo que hoy la sociedad o el mundo, sí, la sociedad en general, lo ve como algo que está bien. Pero, ¿por qué? Han tergiversado el concepto de confiar en uno mismo, ¿no? Que esto en realidad, y como lo venimos aprendiendo, y es más, ahí en la hora llamada, seguramente lo van a compartir en la hora llamada en familia, también anoche tuvimos la hora llamada estudio. Justamente, ¿por qué? Porque quitamos a Dios del centro. Y como que nosotros mismos nos ponemos en un lugar, hasta se podría decir, hasta de, se podría comparar con la idolatría, porque nos auto estamos idolatrando, como diciendo, no, yo puedo, yo sé, yo soy el que puedo con mis fuerzas, yo tengo que confiar en mí mismo. Entonces, eso es lo que con lo cual hemos crecido, ¿no? Toda la vida, ¿no? Con ese pensamiento que es, como dicen muchos, la autoestima, tener la autoestima por allá arriba, que ese es un peligro, porque hay como un hilo muy finito, ¿sí? Y donde desbarrancamos rápidamente, porque una cosa es, obviamente, creer y saber que Dios está con nosotros y que somos más que vencedores, porque la Biblia dice que somos más que vencedores, y eso es decir, bueno, creo, soy más que vencedor. ¿Por qué soy más que vencedor? Soy más que vencedor porque Cristo me ha hecho más que vencedor. Y ahí está la diferencia de aquel que, como te digo, viste, se habla mucho esto de la autoestima, tener una autoestima alta. Y algunas la tienen demasiado alta. Algunos como que, ¡puf!, se vuelan con la autoestima. O no, algunos están como muy arriba con la autoestima cuando, no sé, vos los escuchás hablar y decís, uy, pero este chico está resuperado, o esta chica, no sé, superado en lo que hace. Y capaz tienen razón, porque capaz saben mucho, capaz sí, es verdad, tienen conocimiento, pero justamente, bueno, además, el que no conoce a Dios por ahí no le podés pedir mucho porque es así, como siempre decimos, el que no conoce a Dios obviamente se maneja según sus principios, según sus valores y demás, y no son, y son muy diferentes a los valores de Dios. Pero sí, los que conocemos a Dios, y ayer leíamos la parábola del publicano y el fariseo, ¿se acuerdan? Entonces, bueno, que habían dos actitudes totalmente diferentes. ¿Cuál es la actitud que nos justifica delante de Dios? ¿Cuál es la actitud que nos deja bien delante de Dios, como quien diría, o caeríamos parado delante de Dios? Bueno, la actitud de la humildad, o la actitud de matar ese orgullo, o la actitud de no confiar en lo que tengo, lo que soy, sino confiar en lo que Dios puede hacer por mí. O sea, que ahí está la diferencia de esto. Por eso tengo que, se habla mucho el tema de la autoestima. Y no, con esto no nos confundamos, porque uno dice, ah, bueno, entonces me tengo que sentir un trapo de piso. No, tampoco es eso. Por eso digo que cuando Dios nos enseña que somos más que vencedores, pero somos más que vencedores por medio de aquel que nos amó, dice la Biblia. O sea, no es que somos más que vencedores porque yo soy el más copado, porque yo me recibí en Harvard y estudié en Oxford y no sé, o como te dije, o sé 5 idiomas, o viajé por el mundo y me conozco todo. Entonces, a mí no me vas a decir cómo hacer las cosas porque yo ya la tengo clara. No, no nos pasa muchas veces y tomamos esa actitud de justamente de confiar en lo que tenemos, de confiar en lo que sabemos, de confiar en lo que hemos adquirido,
que tal vez es verdad. Nadie va a negar que tal vez una persona sabe mucho o conoce mucho o ha experimentado seguramente muchas cosas, pero qué bueno que es cuando uno empieza a dejar de lado esas cosas y dejar de confiar en esas cosas que bueno, que justamente que no son Dios, y empezar a confiar realmente en Dios. O reconocer que lo que hayamos alcanzado o lo que hayamos logrado siempre fue porque Dios así lo permitió, siempre fue porque Dios así justamente es el que nos ha permitido, no sé, estudiar, por ejemplo, el que nos permitió trabajar y obtener, no sé, la casa que tanto querías o anhelabas, o la familia que tanto anhelabas que tenías o que tenés. Claro, no es decir, bueno, esto lo logré porque yo me sacrifiqué, porque yo soy el que, viste, ese yo que siempre lo tenemos ahí incorporado en nosotros, hace que Dios sea relegado. ¿Te das cuenta? Hace que Dios se corra o hace que pongamos otras cosas en el lugar de Dios, como justamente lo aprendemos ahí, esto de endiosarnos o endiosar, pues sí, endiosar a nosotros o endiosar a las cosas que no es, que no sea Dios, que estaría muy ligado con lo que es la idolatría, que en algún momento lo hemos estudiado profundamente también. Ese tema también se ha tocado aquí en la JTA, y se acuerdan, ¿no? ¿Se acuerdan cuando hablábamos de idolatría y que aprendíamos en esa ocasión? Que idolatría no era básicamente el ídolo que uno conoce por lo general, no sé, la estatua, la figura, sino que, ¿qué decíamos? ¿Cuántas cosas pueden ser un ídolo en nuestra vida porque le hemos dado el lugar o porque confiamos en eso? El dinero, que fue uno de los temas, ¿se acuerdan? Yo me acuerdo, es más, está en el estudio también ahí. El dinero es una de las cosas que también nos lleva a idolatrarlo, a endiosarlo, de tal manera que confiamos en él. O sea, confiamos. Si lo tenemos, o cuando lo tenemos, o cuando está, ¿no? Cuando está, es como, bueno, lo decía el pastor hoy, muy interesante, por eso fue muy interesante la hora. Es como siempre, no se pierdan allí la oportunidad de poder escuchar y aprender mucho más y ampliar mucho más, porque la verdad que cada tema que tenemos cada semana, de verdad que es infinito. Siempre lo digo porque yo me sorprendo. ¿Qué quieren que les diga? La verdad que me sorprendo porque me dicen, ay, mira, y este texto, y este otro, ay, mira lo que dice acá, la Biblia. Lo que dicen, bueno, los textos que nos comparte el pastor también, y por supuesto hay muchos más. Así que si usted sigue buscando, señora, le puedo asegurar que va a seguir encontrando. Dios siempre tiene más, no se agota. Siempre el pastor nos da, obviamente, textos de referencia, pero también nos toca a nosotros buscar, también ir a pescar, ¿eh? No esperemos que siempre el pescadito venga y nos caiga en la boca. No, también hay que ir a pescar, hay que ir a buscar también. Esa parte también nos toca a nosotros. Pero sí, está bueno cuando se nos comparte. Bueno, en la hora Yemá también van a tener la posibilidad de aprender un montón, así que no se pierdan ser parte de una hora Yemá en familia, que esta semana allí se van desarrollando. Hoy día martes, por ejemplo, seguramente en muchos lugares se está desarrollando allí hora Yemá, o se va a desarrollar a lo largo de la tarde, noche y demás, así que también los invitamos a que sean parte de una, porque allí se amplía también muchísimo más con cada texto, con cada historia. Y bueno, como te decía, y esto lo del dinero, que también un poco un poco lo mencionaba el pastor el día de hoy, que decía, es fácil confiar cuando tenemos, ¿no? Es fácil confiar cuando las cosas nos van bien. Ahora, cuando las cosas nos van mal, ¿qué hacemos? Ese es el tema, ¿no? ¿Qué pasa cuando la situación aprieta? Como dicen, hay un dicho que es muy argentino, ¿no? Que, como dice, cuando la soga el agua te llega al cuello, la soga te aprieta, creo que dice algo así, un dicho, ¿no? Claro, ¿qué pasa cuando la soga te ahoga, te aprieta, te está? Que hablando de eso, la verdad que a mí me sorprende. La verdad que, bueno, todos los días salen distintos informes en los medios locales o nacionales de la alta tasa de morosidad que hay en la Argentina. Sí, es sorprendente, parece que esto nunca antes visto, tal vez en años anteriores. Es muy loco, ¿no? Es muy loco porque uno dice, qué raro, supuestamente antes tendríamos que estar más endeudados. No, hoy el argentino está más endeudado que nunca. Un gran porcentaje, no voy a decir todos, capaz. A usted no le pasa, y menos mal. Si usted tomó el consejo de su pastor, si tomó el consejo que nos dieron acá en la JTA, bueno, seguramente no le estará pasando. Y si no lo tomamos el consejo, y bueno, habrá que ajustarse entonces, habrá que ajustarse. Pero se nos ha enseñado mucho de economía, se nos ha enseñado un montón de, a ver, cómo tenemos que hacer, qué cosas tenemos que, qué decisiones tenemos que tomar, o cómo, por ejemplo, cómo administrar lo que tenemos, lo que Dios nos da, ¿sí? Sea poco, sea mucho, nada, ser buenos administradores. Pero bueno, no sería el tema.
A lo que iba, para no irme por las ramas, porque después me olvido. Después digo, ¿dónde empecé? ¿A dónde? ¿Qué es lo que les quería contar? No, bueno, pero me acordaba porque veía estos informes todos los días. Ustedes chequen y van a ver los distintos medios o en las partes, lo que sería la parte de economía y demás. O en las mismas columnas, los columnistas. De verdad que es algo que sorprende por la gran cantidad de morosos, de endeudados. Bueno, anoche pasado también lo comentaba un poco también allí en lo que fue justamente la capacitación para obreros. Cuánta gente que hoy está, y es verdad, endeudada, pero hasta la abuela endeudaron, hasta las generaciones que vienen. Es terrible. Y es preocupante, de verdad que es preocupante, porque vos decís, ya se gastaron lo que no tienen, o sea, lo que todavía no ganan o todavía no les pagan, porque es así, porque ya saben, hay gente que ya saben que lo que cobran así, como cobraron, a pagar. Otros que no, lamentablemente, y en el peor de los casos hay gente que ni siquiera eso, ni siquiera esa, ¿cómo se dice? Esa objeción de conciencia, como dijo Bullrich, pero en este caso sería esa conciencia, no sé, ese peso en la conciencia, de decir, bueno, tengo que pagar, porque también está aquel que no le importa nada. Está aquel que debe y va, más sí, que lo pague, Catulo dirá, ¿no? Y es triste si hay alguien que piensa así, pero que los hay, que dice, bueno, que me pongan ahí en el, ¿cómo es que dicen? CODE, no sé cómo era la cuestión, bueno, ese mismo, donde te ponían en el veraz también, ¿no? Ahí está, en el veraz. Bueno, que te ponían así como en la lista de deudores. Hay gente que ni ahí, con ese, no tiene ni problema. ¿No sería el pensamiento de Dios? ¿No debería ser así? Ya sabemos todo que Dios no piensa así. La palabra de Dios es no le debáis a nadie nada. Es así. Así que ese debe ser un principio para nosotros, no deberle nada a nadie. Hay una promesa de ser cabeza y no cola, pero si seguimos debiendo vamos a ser más cola que cabeza. Entonces ahí va a ser un problema nuestro. Pero bueno, no me quiero ir por el lado económico. En realidad, ¿por qué toqué esto y por qué mencioné esto? Que me llama la atención la alta tasa de morosidad que hay en la Argentina y la cantidad de argentinos que se han endeudado. He escuchado por ahí un informe que decía que la mayor franja etaria, mirá vos que no sé, seguramente habrá que analizarlo y demás, dice que la mayor franja etaria de deudores son los jóvenes. O sea, escuchaba que los jóvenes de 20, entre 20, 25, hasta 30, 35, es la franja etaria que más deudas tienen en la Argentina, o préstamos, o han sacado préstamos. Vaya a saber para qué, habría que analizar para qué sacaron préstamo, porque también esa es la otra. Si fue para, no sé, para salir de viaje, uy, malísimo. Si fue para construir su casa, bueno, ponele, pero tampoco, no es la idea endeudarse. El tema es eso, que ha crecido la morosidad, porque una cosa es tener una deuda, otra cosa es no pagar, otra cosa es deber meses y meses y ya pasar a la lista negra, ¿viste? Donde, bueno, nada, justamente están ahogadísimo. Por eso de ahí vengo con estos informes y con este comentario más que nada muy superficial, porque digo, ¿cuánta gente le llega la soga al cuello, no? El agua, o ya sentís que te estás ahogando, nos estamos ahogando. ¿Y a dónde? ¿De dónde vendrá mi socorro? Decía el salmista. Bueno, el pastor nos compartió ahí un salmo que lo vamos a leer justamente en el salmo, si no me equivoco, es el 144, si es que no lo escuché mal, perdón. Igual habla de la confianza, así que si no es ese, igual habla. Porque la verdad es que el salmista, si vos recorres los salmos, te vas a encontrar que el salmista, bueno, es más, a ver, si estudiamos o leemos la vida de David fue un hombre que desde que arrancó, ¿cuál es el episodio que más resaltamos en la vida de David? Obviamente, David y Goliat, obviamente, esa es como que decís David y ya nomás se te viene ahí nomás la palabra Goliat, no sé, siempre lo relacionamos con Goliat, ¿no? Porque es así, justamente, David que vence al gigante. Si partimos de ahí, bueno, de antes, pero ese cuadro es como muy trascendental y muy importante, porque ahí recordemos que David, ¿con qué venció a Goliat? No lo venció ni con fuerza, ni con espada, ni con conocimiento. Mira, si hay alguien que sabe lo que es confiar en Dios, es David. Si hay alguien que, sacando a Jesús, obviamente, saquemos la figura de Jesús, porque Jesús es el Hijo de Dios y obviamente sabía que era así, que siempre la confianza tenía que estar en Dios. Pero de ahí en más, todos los demás, lo que son personajes de la Biblia, David, yo creo que es el, me animaría a decir que es el que más sabía lo que era confiar en Dios.
Obviamente que tenés un montón de otras historias, tenés Daniel, tenés, bueno, Gedeón, poco el pastor lo mencionaba también anoche. Es verdad, Gedeón es un hombre que Dios le enseñó a confiar en Dios y no en el ejército que tenía. Bueno, no sé, Ruth, podemos mencionar Débora, podemos mencionar bueno, Esther, o tantos hombres y mujeres, Abraham ni hablar también. Pero digo David, porque escribió tantos salmos que si vos recorres los salmos, te vas a encontrar. Mira, cada tres salmos seguramente uno te va a hablar de confianza. Yo encontré varios por allí que ahora no los tengo a mano, pero bueno, ya los vamos a ir leyendo. Me gustaron, no los anoté, justo los vi, pero digo, ay, está buenísimo este salmo. Y me parecía muy interesante, por eso digo, me di cuenta que digo, cada tres salmos David estaba hablando de la confianza. Cada tres salmos David mencionaba de que, y sabía en quién tenía que confiar, y sabía que no era en su fuerza. Repito, volviendo al cuadro de este de David y Goliat, no lo venció con la fuerza. Creo que, es más, hasta nadie creía en él. Si ustedes lo leen allí en los primeros capítulos de 1 Samuel, si no me equivoco, justamente, nadie creía en él, ni la propia familia. O sea, desde el momento que lo ungieron no creía su familia en él, imagínate. Pero cuando él se acerca en ese momento de la guerra, o en ese momento donde Goliat estaba provocando allí al ejército del Dios de Israel, no, nadie creía en él. El hermano le decía, andate, ¿qué haces acá? ¿Qué estás haciendo acá? Vos no perteneces acá al ejército de Israel. El rey Saúl en su momento, y lo miró con desconfianza, pero Saúl entre que no tenía nada y lo peor es nada, ¿viste? Como que tenía, no tenía nada y tenía lo peor es nada. Entonces dije, bueno, me quedo con lo que peor es nada. Pobre David, o sea, a la vista de la gente, o a la vista de Saúl, o a la vista de los que estaban ahí presentes, David era peor es nada. ¡Qué feo! ¿No te sentiste en algún momento el peor es nada? Sí. ¿Quién no se habrá sentido en algún momento el peor es nada? Cuando en la escuela no te escogían para el equipo. ¡Ay, peor es nada! Bueno, dale, vení. ¡Qué feo, eh! O cuando tenían que escoger a alguien para el grupo para hacer un trabajo práctico y te quedabas solito en el curso ahí. Y ahora nadie me eligió. Bueno, dale, vení conmigo, dale, sumate. Peor es nada, ¿no? ¿Alguien fue algún peor es nada? Yo creo que sí, yo fui un peor es nada, seguramente. O me sentí un peor es nada, porque seguramente estuvimos en esa posición. Pero bueno, nada, no importa, igual. Ante el hombre no importa si somos peores nada. Lo importante es cómo nos ve Dios, ¿eh? No, eso nos debe importar mucho más, porque para el ser humano capaz no valemos nada, ¿verdad? No valemos ni cinco, pero para Dios sí valemos, y mucho, mucho más de lo que la gente puede ver en nosotros. Así que eso sí nos tiene que preocupar mucho más, cómo Dios nos ve, en realidad, ahí tenemos que preocuparnos. Y David, yo creo que ni preocupado, hasta ni se hacía, ni le movía un rulo a David, porque en realidad no pensaba cómo lo miraban sus hermanos, la gente, el pueblo, el propio Saúl, que dijo, bueno, dale, peor es nada, traele el equipo, ponele todo. Pero bueno, la Biblia relata que él se despoja de todo eso, porque su confianza no estaba puesta en la armadura, no estaba puesta en el casco, el yelmo y todo lo que usaban los soldados en su momento, porque encima creo que la Biblia lo relata ahí, que él le quedaba como grande, como que se lo despojó, bueno, le pesaba, le molestaba, pero sí confiaba, y ni siquiera en las piedras, porque sabemos que David derriba al gigante con las piedras que toma del lugar, y las piedras no eran las que tenían poder, ni siquiera David, o sea, y David no estaba confiando en lo que él sabía, no estaba confiando en la armadura, porque podría haber confiado en la armadura, podría haberse tomado la armadura y haber dicho, bueno, listo, acá me voy con espada, con... Por eso es que vamos a escuchar y vamos a leer muchos salmos donde dice, no es con espada, no es con su Santo Espíritu, o en otros salmos que pues, por ahí estaba leyendo que decía, no me acuerdo ahora textualmente, pero por eso te digo que cada tres salmos seguro que David escribía un salmo ahí de la confianza, porque creo que él entendió y sabía en quién tenía que confiar. Él sabía quién era su confianza. Él sabía que no era ni su fuerza, ni la espada, ni el escudo, ni, no sé, ni las riquezas que tenía tal vez el rey Saúl que les podría haber ofrecido. No era, no sé, el conocimiento intelectual tampoco, porque no lo derribó ni siquiera con palabras. Simplemente dijo, vengo en el nombre de Jehová de los ejércitos. ¡Pum! Piedra en la cabeza y lo mata. Entonces, y no fue la piedra, repito, la piedra fue el instrumento.
David fue el instrumento también, el medio que Dios usó para libertar a Israel de los filisteos y de esos gigantones que molestaban justamente a los escuadrones del rey de Israel. Entonces David no tenía confianza, repito, en lo que él sabía, en lo que él podía hacer. Sabía que Dios estaba con él, porque ya lo había experimentado, porque ya lo había vivido en otro tiempo, porque ya lo había vivido tal vez en su vida personal, privada, en la intimidad. Él decía, yo sé cuando estoy con el cordero, cuando he estado defendido los corderos o las ovejas del león, del oso. Sabía que en esos momentos de lucha no era su fuerza, no era su capacidad, no era su conocimiento, no era el dinero, no era la posición, no era la familia a la que pertenecía, era Dios mismo a través de él. Bueno, ahí lo tenemos en pantalla, el Salmo 144, por eso te digo que si lo arrancamos del 1, que está bueno, porque en el 1, bueno, David arranca alabando, ¿sí? Arranca bendiciendo al Eterno cuando dice, bendito sea Jehová mi roca, quien adiestra mis manos. Este es un tema, ¿no? ¿Se acuerdan? Hay un tema, ¿viste? Hay un corito que canta así, quien adiestra mis manos para la batalla y mis dedos para la guerra. Hablando, ¿no? Acá David escribía los salmos de una manera, bueno, obviamente porque había tenido la experiencia, repito, y seguramente tendremos mucho para hablar. David nos va a dar mucha tela para cortar, nos puede dar David para toda la semana, seguramente. Pero bueno, dice, y acá viene en el 2, dice, misericordia mía y mi castillo, fortaleza mía y mi libertador, escudo mío, ¿en quién he confiado? Justamente, y no lo está preguntando, lo está confirmando, ¿en quién he confiado? El que sujeta a mi pueblo debajo de mí. Bueno, ahí está, justamente, pues síganlo leyendo si quieren todo lo que es el Salmo 144, pero como te decía, ya vamos a compartir otros salmos donde son realmente muy, muy específicos, muy explícitos cuando David habla de la importancia de confiar en Dios. Mejor es confiar en Dios que en los hombres. Dice, hay un salmo también donde David escribía, ¿y por qué mejor es confiar en Dios que en los hombres? Bueno, él lo sabía, lo había experimentado. Así que, señores y señores, creo que el tema que estamos aprendiendo en la semana nos lleva a eso, poder, como decía el pastor hoy cuando arrancaba la hora, es confiar, es eso, es tener fe. Hoy la gente confía, tiene fe, ¿pero en qué? Y ahí hay que ver la cuestión, ahí hay que ver dónde y redireccionarnos, porque podemos tener confianza, podemos tener fe, pero ¿en qué? En nosotros mismos, en lo que tenemos, repito, en lo que somos, esa falsa autoestima, ¿no?, elevada, cuando en realidad tenemos que sí tener una autoestima, pero en Dios, sabiendo que por medio de Él somos lo que somos, o por medio de Él, justamente, o porque Él me hizo más que vencedor, o porque Él me restauró, o porque Él me levantó, o porque Él fue el que me puso de pie, o me restauró, me sanó. Te das cuenta que ahí cambia. Eso no significa que tenés que tener una autoestima por el piso, sentirte una cucaracha. No, estamos hablando de sentirte un hijo de Dios, de sentirte confiado, pero en Dios, no confiado en lo que tengo, lo que soy, lo que, no sé, dónde nací, porque nací en cuna de oro y por eso me siento confiado. Bueno, nada tiene que ver todas esas cosas, por eso digo, David creo que es alguien que nos deja esta enseñanza, y porque lo ha vivido y lo ha experimentado en primera persona, la importancia de no confiar en uno mismo, sino en el Dios eterno, el Dios de Israel, como siempre lo mencionaba. Bueno, señores y señores, la verdad que es un tema excelente, da mucho, de verdad que hay mucha tela para cortar, sinceramente, muchas historias, muchos ejemplos y textos, seguramente para ser dulce, para ser dulce. Así que lo seguiremos compartiendo, lo seguiremos charlando a lo largo de la tarde. No se vayan, que así arrancamos con ustedes ilimitados.

0: Viva, eficaz, más cortante que cualquier espada de dos filos.
1: Hasta la división del alma y del espíritu.
2: Pues los sufrimientos ligeros y efímeros que ahora padecemos producen una gloria eterna que vale muchísimo más que todo sufrimiento. Segunda de Corintios 4:17.
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Bueno, con una temperatura en ascenso, tenemos un día un poquito más agradable que el día de ayer, te digo, un poquito me parece. Ayer no sé a cuánto llegamos, me parece que llegamos como a 12, no me acuerdo mucho. Bueno, tenemos 15 grados a esta hora de la tarde, con un cielo parcialmente nublado ahí, como te dije, Don Febo, que aparece como muy tímidamente, ¿sí? Bueno, ahí tenemos el cielo parcialmente entonces nublado, vientos variables, dice el servicio meteorológico, con leve ascenso de la temperatura, viento sonda, atenti, ¿dónde? En precordillera y Malarrue, dice nevadas en cordillera. Bueno, sabemos que está cerrado el Paso Cristo Redentor. Estaba viendo por ahí la información que nos dejaba la gente de gendarmería, que, bueno, según lo que esperan, ¿no? Estos días con nieve y también para el fin de semana, a ver, por acá lo tengo, dame un segundo, ahí lo buscamos, según el parte que han dado, mira, te lo voy a leer textual, dice: Sistema Integrado Cristo Redentor cerrado por condiciones climáticas adversas. Información suministrada por Coordinación Argentina, nevada desde las 6 horas del martes, o sea, 6 de la mañana, hasta las 21 del día miércoles 10. Jueves se espera buen tiempo, viernes y sábado nieve hasta el domingo a la 1 de la mañana. Se viene el fin de semana, nieve ahí, alta montaña, full. Bueno, el que se pueda dar un viajecito para allá, una picadita, como dice, te haces una picadita para la montaña y bueno, te vas a encontrar con nieve entonces. A ver, ¿qué más dice? Y bueno, si se cumplen los pronósticos desde el domingo, esperan que mejoren las condiciones climáticas adversas. Textualmente te lo acabo de leer según el comunicado que ha dejado la gente de gendarmería a esta hora del día. Así que bueno, temperatura acá por lo menos en el llano bastante agradable, una mínima de 7 grados tuvimos, una máxima de 2, o sea que estamos recontra superada la máxima, ¿sí? Ya está, recontra superamos. 15 entonces la actual que nos está acompañando. Bueno, como ya saben, nos encuentran donde, en todos lados nos encuentran. Estamos ahí, estamos en YouTube. Saludamos a nuestros amigos que están en YouTube. Nos están viendo ahí, saludo. Ahí, saludamos a la cámara. Muy bien. A los que nos ven a través de nuestro canal en JT Oficial. A los que nos escuchan a través de la radio. Sí, 87.9, nuestra radio amiga que nos acompaña todo el día y la puedes tener prendida todo el día. No se cansa. La radio no se cansa. YouTube, porque, bueno, solamente tenemos cuando estamos en vivo nada más allí, pero si no, también seguramente estaría ahí, seguramente 24, pero no, la radio seguro. Y Canal 21.1, también los que nos están viendo por Canal 21.1, también saludamos a nuestra amada audiencia. Bueno, pueden comunicarse, ya saben que nos encuentran en las redes también sociales, allí a través de Facebook, a través de Twitter, pero bueno, es X, a través de Instagram también, así que nos encuentran como JTA Iglesia, ¿sí? ¿Qué más? Bueno, ya estamos todas las plataformas. Ah, y la página que también ahí estamos en jtamendoza.com. Bueno, así que nada, pueden comunicarse, dejarnos un mensaje, un WhatsApp, un mensaje de texto, audio, video, lo que quieran, 261-384-2553 o bien a través de nuestro canal de YouTube, porque también, como te dije, estamos en vivo. Saludamos a la gente que nos va acompañando a esta hora de la tarde linda la que tenemos. Así que bueno, nada, disfrutando de estas tardes, últimas tardes de otoño que nos van quedando en este mes de junio. Bueno, a ver, compartimos algunas cortitas por este lado rápidamente. Igual hoy tenemos nuestro short de noticias, así que también allí la información que nos traerá sepanoticias.com. Pero voy a seguir en la línea de lo meteorológico porque seguramente lo hemos escuchado muchas veces, el niño. Esta ocasión viene el super niño. O sea, ya no saben qué nombre le van a poner. Pero bueno, viste que siempre escuchamos el niño, la niña. Bueno, que a mí se me confunde porque ¿cuál es el que trae lluvia, el que no trae lluvia? Bueno, viste que uno es como más seco, el otro es el que trae lluvia. Bueno, el tema es que ahora viene el super niño. Y bueno, lo vamos a escuchar un meteorólogo aquí de Mendoza que es conocido, ese Bustos, Carlos Bustos, que bueno, muchas veces acá nuestros compañeros también le han podido hacer notas en la mañana. En su momento salía por la mañana y contaba un poco ahí, actualizaba el estado del tiempo acá a través de Gire Medios. Bueno, habló acerca de esta situación, pero esto es para que prestemos atención y a ver, una de las tantas cosas que hacen al todo del tiempo en el que hoy nos toca vivir estos fenómenos meteorológicos, que por ahí muchos le buscan la explicación y demás, pero bueno, no es sin duda parte de esas señales de los últimos tiempos, justamente. ¿Por qué? Porque se está hablando de un super niño
que está generando mucha expectativa entre científicos y productores especialmente. Dice que la posibilidad de este nuevo evento climático de gran magnitud volvió a encender las alertas en distintos puntos del planeta. En las últimas semanas, la Organización Meteorológica Mundial y otros centros internacionales de monitoreo climático, bueno, advirtieron sobre la eventual formación de un superniño, un fenómeno que podría tener impacto en diferentes regiones del mundo. O sea que no es que solamente nos va a afectar a nosotros. Por eso por ahí el título dice, bueno, ¿cómo lo va a recepcionar Mendoza?

0: territorial. Cuando este calentamiento alcanza niveles excepcionales, los especialistas suelen referirse a un super niño, ¿sí? Debido a la intensidad de sus efectos sobre el clima global. Así que dice que estos eventos suelen provocar alteraciones en los patrones de precipitación, o sea que el niño es el que trae las precipitaciones. También altera las temperaturas y la circulación atmosférica. Esto puede pasar en distintas partes del mundo, aunque sus impactos dice que pueden variar según la región, o sea, no en todos lados se da de la misma situación. Escuchamos lo que decía Carlos Busto, bueno, para un medio justamente hablando y, bueno, alertando un poco de esta situación meteorológica que puede darse en las próximas horas o días aquí en la provincia de Mendoza. A ver, lo escuchamos, a ver.
1: Situación, un fenómeno de niño de intensidad moderada a fuerte. Ya se haría presente principalmente a partir del invierno, en los próximos meses ya tomaría fuerza la probabilidad de que se instale en las zonas del Océano Pacífico Ecuatorial, frente a las costas de Perú, supera el 80%, así que estamos con esas condiciones meteorológicas. Lo que podemos ver aquí en el gráfico, en la color rojo, las barras en color rojo indican las probabilidades por trimestre de que se desarrolle este fenómeno, y vemos que ya para el trimestre agosto, septiembre, octubre las probabilidades son bastante altas. En definitiva, hay una chance muy alta de que ya en los próximos meses tengamos esta situación instalada en el Océano Pacífico Ecuatorial.
2: Estamos hablando de lluvias intensas, ¿verdad?
1: Sí, efectivamente, lo que hay que tener en cuenta, si lo comparamos con el fenómeno Niño que se registró en el periodo 2015-2016, yo recuerdo que en la estación meteorológica del aeropuerto del Jimerillo llovieron en el 2015 400 milímetros, cuando lo normal son 240, o sea que muchísima precipitación se registró ese año, no solamente en el sector, sino en otros sectores de la provincia. Acá, por ejemplo, podemos ver la proyección para el mes de julio de este año. Todo lo que es un color verde claro hacia verde oscuro indica exceso de precipitación. Fijémonos que ya para julio, agosto, todo lo que es el sector cordillerano está evidenciando mayor frecuencia de nevadas. Y también en la precordillera se espera mayor cantidad de precipitaciones. Este gráfico corresponde a septiembre, la proyección para septiembre de este año, y puede verse en un tono verde que ya estarían registrándose precipitaciones por encima de lo normal, incluso en sectores del Valle de Uco, la zona norte y sur de la provincia. Esta situación se extendería al mes de octubre y, bueno, en general los meses de verano. Lo que serían las conclusiones en cuanto al posible fenómeno del Niño serían, primero, que hay alta probabilidad de que lo tengamos en los próximos meses. Habría un incremento de la humedad, de la precipitación y de la frecuencia de tormentas. Tendríamos una temperatura media igual o superior a los valores normales. Estaríamos hablando de un invierno y lo que es verano con temperaturas un poquito más altas que lo habituales. Pero lo que habría que remarcar es el incremento de la probabilidad de precipitación en cordillera y la frecuencia de tormentas en el llano. Con respecto a las heladas, siempre que se ha producido un fenómeno del Niño, hay menor frecuencia de heladas.
0: Bueno, creo que fue muy claro, ¿no? Muy claro allí, que veíamos imágenes, ¿no? Para los que estaban viendo la pantalla de 21.1 o de nuestro canal de YouTube, bueno, veíamos ahí los gráficos que mostraba el meteorólogo Carlos Bustos, aquí de la provincia de Mendoza, explicando muy claramente qué meses podríamos tener entonces mayores precipitaciones aquí en la provincia. Preocupante, ¿no? Por la cantidad de milímetros de agua que se calculan, cuáles serían las normales y cuáles no, ya no es normal. Por eso lo catalogan como el super niño, este fenómeno que es a nivel global, a nivel mundial. Bueno, señores, o sea, a ver, es una más de las tantas señales, como decimos, el tiempo que hoy nos toca vivir. Así que, bueno, creo que esto nos tiene que poner con los pies en la tierra y con la cabeza en el cielo, ¿sí? Así, por decirlo de alguna manera, con la mirada puesta en Dios, preparados y listos, porque, bueno, la verdad que estas cosas que pasan, estos fenómenos que más allá que les ponen nombre, título, que está bien, porque, bueno, por ahí los científicos, bueno, los rotulan de esa manera. pero bueno, son estos fenómenos que pueden traer, seguramente, y ojalá que no, pero pueden llegar a traer muchas complicaciones, hasta desgracias.

0: o pérdidas de personas, seguramente en muchos lugares donde se han dado inundaciones, pueblos que han sido evacuados. Bueno, aquí las últimas lluvias que tuvimos fuertes, ¿se acuerdan? Una cosa terrible, yo nunca he visto, yo por lo menos nunca había visto Mendoza inundada. Creo que últimamente estamos viendo cosas que antes no se veían, ¿no? Creo que en eso que estamos todos de acuerdo, cosas que antes no se veían, hoy lo estamos viendo. Así que si no nos alerta esto, si no nos alerta, una de las tantas, por eso digo una de las tantas cosas. Pero bueno, de eso se habla, así que no es para meter miedo, simplemente, como digo, siempre es para informarnos y para que estemos al tanto de las cosas que pasan y para que veamos que la Biblia es verdad, señores. Si todavía te cuesta creer, si todavía estás dudando de Dios, de verdad que ojalá que estas cosas te puedan o nos puedan abrir los ojos y darnos cuenta de que la Biblia es verdad. La Biblia habla y dice la verdad, ¿no? Dios no miente, no, justamente Dios nos ha dicho la verdad siempre. El tema que recién ahora estamos viendo todas estas señales con mayor incrementada, se podría decir, ¿no? Donde está explotando todo por todos lados. O sea, es una olla a presión el mundo, la Tierra es una olla a presión que, nada, simplemente esperando allí, por lo menos la iglesia o los que creemos en Cristo, esperamos ese momento especial para irnos con Él y la Tierra le quedará un tiempo más allí para lamentablemente continuar allí con todo el proceso que haya que seguir. Pero bueno, nada, listos y preparados, ¿les parece? ¿Listo? Pies en la tierra, cabeza en el cielo, ¿eh? Bueno, cambiando de tema, o podemos seguir en la misma línea, porque en realidad viste que el meteorólogo decía que, o el informe decía que esto puede ser una problemática también para los productores, ¿sí? Pensaba un poco allí, claro, el tema de las lluvias abundantes. Bueno, no soy experta en el tema, pero lo poquito que sé y lo poquito que voy escuchando de los que saben, que te dicen no, hay por las lluvias, por ejemplo, te dicen no pudimos cosechar, por las lluvias o no se pudo sembrar o se inundó y se pudrió la verdura, escasea verdura y las poquitas que hay, carísimas, un ojo de la cara te cobran. Entonces, digo, vas relacionando y vas atando cabo, decís, wow, o sea, también nos afecta en lo que es la alimentación, nos afecta, sí, el consumo, en este caso de frutas, verduras, no sé si en otro tipo de alimentación o capaz que sí, porque algo debe tener que ver, ¿no? El tema de las lluvias o con la producción de cosas o de otros insumos. Así que bueno, estamos hablando de una situación que puede llegar a complicar en muchas áreas y por eso decían que los productores estaban como también atentos a esta información de este famoso super niño que estaría llegando en los próximos meses. Creo que dijo, bueno, escuché julio, agosto, bueno, hasta octubre creo que dijo, ¿no? Y en el verano que también íbamos a tener tormentas fuertes. O sea que estos meses que vienen se esperan estas condiciones climáticas. Dios nos guarde, Dios nos cuide, claro que sí. Confiamos en Él. Esa debe ser nuestra confianza, confiar en Él, no más allá en todas las cosas que sucedan en el mundo. Bueno, ¿y por qué te decía que va de la mano? Porque, bueno, en este caso tiene que ver con el, sí, también con la época del año, el frío, me imagino el invierno, pero sigo, lo poquito que sé, yo tengo entendido que las lluvias, el frío, las heladas, provoca allí todas estas caídas allí en lo que sería lo que es el mundo fruto-hortícola. Entonces, bueno, la llegada, dice, del intenso frío, de forma directa, dice que ha impactado en los precios de las frutas y de las verduras, especialmente en el Valle de Uco. Y, bueno, productores que, por supuesto, también ellos recomiendan qué cosas podemos comprar y adquirir, ya que el frío está encareciendo los precios de las frutas, las verduras que seguramente lo hemos notado en estos días. O no, yo la verdad que no lo he notado, por lo menos estos días pasados, la verdad que no lo he notado, pero capaz poco a poco se va a ir notando que hay verduras que están tal vez más caras que... Sí, he notado el tomate. Ah, sí, el tomate sí, me acuerdo que fui, claro, 3.000, cuando el tomate estaba en 1.000 pesos o no sé, en algunos lugares encontrás el tomate 2 por 1.000 o 1.500. Creo que la última vez que pregunté, ay, la lechuga, ahora que me estoy acordando, la lechuga también, me dije, ay, qué cara que está la lechuga. Bueno, o sea, claro, de pagar un precio a que después te diga no sale 4.500, creo que me querían cobrar el kilo de lechuga. Dije, ah, bueno, saladito el precio, ¿eh? Bueno, creo que sí, el tomate y la lechuga, por lo menos yo noté un incremento bastante importante. En otros, no, la verdad que no, soy sincera, no lo he notado, pero bueno, según los productores, se ha ido encareciendo el precio y tiene mucho que ver con la época del año. Y también, bueno, ellos mismos sugieren qué cosas podemos comprar, qué conviene comprar. ¿Quieren escuchar el consejo? ¿Les parece? Lo escuchamos ahí a uno de los productores del Valle de Uco, a ver qué decía.
1: También entre 38 y 45 lo, cajones de tomate del norte. Toda la mercadería del norte está cara. Una, porque hay muchos kilómetros de zona de producción y cada día cuesta más caro hacer una chacra, digamos. La gente, o sea, sé la situación, entiendo la situación de la gente, pero contra eso no podemos buscarle ninguna otra alternativa. El zapallito está carísimo, está todo caro, la chaucha está cara, los pimientos ayer se fueron a 30 mil pesos de cajón en el mercado, está todo caro. No hay nada de lo que es verdura barato.
2: Bien.
1: Y verdura de acá, de Mendoza, con el frío también hay problemas.
2: El costo alto que tienen hoy la verdura puntualmente es porque al no haber producción local hay que traer del norte y eso ya implica una logística que encarece todo.
1: Sí, totalmente.
2: Y si salimos a buscar hoy precios, ¿no? ¿Cuál es la fruta, la verdura que puede estar en un precio más o menos accesible?
1: Y lo que es fruta, las mandarinas, los cítricos están muy baratos, que la gente tiene que comer cítrico, comer banana que está en precio. Lo que pasa es que a veces se van a una frutilla que vale 20 mil pesos el kilo. Entonces tienen que buscarle, o sea, por supuesto, hay clientes para todo, pero el tema pasa por que hay que buscar, hay para consumir en precio barato. Y dentro de todo tenemos precios buenos, muy buenos en nuestro negocio. Nosotros vendemos por mayor y bueno, tenemos buenos precios. Y gracias a Dios, a pesar de la situación, estamos trabajando bien.
2: Bien. ¿Hoy cuánto sale el kilo de papa, el zapallo, la cebolla acá?
1: La papa está sobre los 1,000 pesos. Un zapallo inglés está en 300 pesos. Un kilo de zanahoria está entre 900 y 1,000 pesos. Un kilo de batata, 1,000 pesos. Ahí, en los 1,000 pesos está la mayoría de los productos, lo que es papa, cebolla. Ya después, si lo vamos a un tomate, vale 2,000 pesos. El cajón, o 2.000 o 2.500 de costo en el mercado. A veces nosotros en nuestro negocio tratamos de sostener los números, los precios, para no perjudicar a los clientes y amigos. Pero se hace difícil.
0: Bueno, ahí está, sí, complicada la situación, pero no imposible, bien lo decía. Primeramente, bueno, por los que confiamos en Dios, obviamente no es imposible, no es, justamente, y de eso se trata el tema que estamos aprendiendo en la semana, bueno, bien lo mencionaba el pastor, ya después lo vamos a leer, Abacú, que es tan conocido por lo que dijo, por esa declaración en medio de la escasez y la necesidad que seguramente estaba atravesando en ese tiempo y aún así no desfallecía su confianza. O sea, más allá que es verdad, el mundo, la sociedad, ¿qué va a decir? Es difícil, está difícil. La cosa se está poniendo más difícil, más complicada en un montón de áreas de nuestra vida. Pero ¿qué decimos? Los que conocemos a Dios, en Él confiamos. En Él creemos, en Él confiamos. Y cuando decimos confiamos, no es que confiamos y nos quedamos sentados de brazo, ¿no? Confiamos y trabajamos, a eso me refiero. Confiamos y hacemos, confiamos y practicamos, confiamos y obedecemos, porque eso va de la mano, no es que confiamos y me tomo un mate. Yo confío en el Señor y me quedo viendo la novela, ¿no? Bueno, esa sería una confianza media rara, ¿no? Una confianza media ficticia, una confianza, no sé, sí, totalmente falaz. Así que no, es confiar y hacer, confiar y obedecer, confiar y practicar, señores, confiar y poner en práctica la palabra de Dios, así como Abacú lo decía, justamente. Así que, más allá que sea difícil, pero también está la sabiduría que Dios nos da, ¿no? El conocimiento, la sabiduría, la avidez, se podría decir, ¿no? La avidez de poder, a ver, economizar, administrar, como decíamos ahí, como cuántas veces lo hemos aprendido, bueno, usar la sabiduría que. Y ahí está el confiar en Dios, porque especialmente ama de casa, que tenemos que salir a comprar, ¿no? Es confiar en nuestro conocimiento, es confiar en la plata que tengo, miramos la billetera y decimos, a ver, ¿cuánto tengo? 10 mil, 15 mil, 20 mil, 2 mil pesos, no sé cuánto tenemos. ¿Cuánto tenemos en la billetera? ¿Es confiar en lo que tenemos en la billetera o confiar, justamente como decía, en nuestro conocimiento, en decir, bueno, me voy a buscar las ofertas, que no está mal, obviamente, no está mal buscar ofertas. ¿O es confiar en Dios, que decir, Dios, dame el conocimiento y la sabiduría para, bueno, comprar con lo que tengo y a ver qué me alcanza? Y te puedo asegurar que Dios nos va a sorprender. Bueno, ahí lo decía el propio productor, hoy hay un montón de frutas y verduras que están en precio. Y la verdad es que puso el ejemplo muy, muy claro el hombre, la verdad que muy bien ahí, porque decía, claro, tenés cítrico, tenés otro tipo de fruta y te vas a la frutilla, a ver. Bueno, a ver, una cuestión de hasta sentido común. ¿Por qué vas a comprar una fruta que es cara? Sabemos que la frutilla siempre fue cara, pero y hoy en esta época creo que es mucho más cara. Después viste que bajan, en el verano como que la conseguimos más barata. Entonces, bueno, comete otra fruta, comete, en la vida no es todo frutilla, ¿sí? Comete, ¿verdad? Las naranjas y las mandarinas, a mí me sorprende, están súper baratas, abundan, es más, yo por mi casa, cerca de mi casa, tengo un montón de vecinos que me da ganas de ir a pedirles porque tienen árboles, pero se les cae de naranja. Digo, ay, qué lindo tener esos árboles, me encantaría. Y vos vas a ver las copas de los árboles, o sea que a lo que voy, que abundan las naranjas, abundan las, y me da mucha pena que se pierdan, obviamente. Abundan las naranjas, las mandarinas, y en las ferias o en las verdulerías las vas a ver súper barato. Va, en todos lados yo he visto 2 kilos, 3.000, 2 kilos, bueno, hoy 2 kilos, 2.500 conseguí en una verdulería y lindas las mandarinas, ¿eh? En la feria también, es más baratas todavía. Así que nada, la verdad que eso, es cuestión de buscar y usar la sabiduría que Dios te da, mamá o ama de casa. Usted que está del otro lado, usted caballero también, si le tengo que hacer las compras, obviamente ahí no es confiar en lo que tengo, no es confiar en la billetera. Ay, la tengo gordita la billetera. O la billetera virtual, sí, tengo mucha platita, por eso compro y compro. No, es confiar en, a ver, cómo o cuánto Dios nos da el conocimiento y la sabiduría, porque en realidad la Biblia dice, el que no tenga, pídasela a Dios, pidámosle sabiduría a Dios para ser buenos administradores de nuestra casa, nuestro hogar, de nuestra economía, saber a ver dónde puedo comprar bueno, bonito y barato, las 3B, o bueno, o que me alcance, no, a ver, tengo 5.000, tengo 10.000, tengo 2.000 pesos, ¿qué hago con 2.000 pesos? Bueno, si te pones en las manos de Dios, te puedo asegurar que con 2.000 pesos vas a hacer un montón. Capaz estoy exagerando, pero bueno, no sé, Dios es Dios en realidad. Para nosotros, viste, es, ay, no, 2.000 pesos no te alcanzan ni... Bueno, humanamente hablando es verdad, 2.000 pesos ya no, ni un kilo de pan te alcanza, está como 3.000 pesos y pico el kilo de pan. Pero para Dios no hay nada imposible, así que de eso se trata, de justamente confiar en Dios. De que, a ver, ¿qué tengo? ¿Qué tengo? Y si confiamos en Él, Dios te sorprenderá, te lo podemos asegurar. En realidad Dios te lo asegura, nosotros no. Dios, créele a su palabra en realidad, que esa es la verdadera, ¿sí? Bueno, cambiando de tema, a ver, y ya una cortita y con esto nos vamos a la pausa. Esto para que lo tengan en cuenta. Atención, vecinos de Guaymallén, porque... Viste que se incendió hace un tiempo atrás, se había incendiado la comuna, en la comuna una oficina donde tenían archivos, hacían trámites y demás. Bueno, el tema es que han habilitado nuevamente los trámites digitales, así que por eso les queríamos contar esto para que lo tengan en cuenta, el intendente dice que Marcos Calvente derogó la normativa que había ordenado el regreso provisorio a las carpetas de papel, bueno, ya que la Municipalidad de Guaymallén restableció el uso obligatorio del sistema de expediente electrónico Quiltex, se llama así, para la totalidad de sus trámites y gestiones administrativas. Así que, como se había dispuesto esto de usar las carpetas de papel y dispuso que todos los trámites nuevos y aquellos en proceso se gestionen exclusivamente en formato digital. Bueno, esta medida marca el fin de esta contingencia operativa que adoptó la comuna tras este incendio que tuvieron el pasado 14 de abril, el cual, bueno, justamente dejó de forma directa a sus bases de datos y sistema de gestión documental, o sea, les afectó, ¿no?, de manera directa. Así que, bueno, para que lo tengan en cuenta, volvió entonces el sistema de trámites digitales en lo que sería la Municipalidad de Guaymallén, para los que tengan que hacerlo y demás, bueno, pueden acercarse e informarse mucho mejor. Eso queríamos, para que lo tengan en cuenta, ¿sí? Bueno, 5 de la tarde, 20 minutos en la provincia de Mendoza, en todo el país. Nosotros acá compartimos desde Mendoza, Argentina y para el mundo a través de Giré Medio junto a ustedes en una tarde linda. Así que los invitamos a quedarse, por supuesto.

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recuerden que hoy tenemos hora llama en familia, día martes, como también, bueno, seguramente mañana, seguramente el jueves, allí distintos lugares en distintas partes de la provincia, fuera de la provincia y fuera de la Argentina también, así que también los invitamos a aquellos que están en otras partes del mundo a que se sumen y sean parte de una hora llama donde obviamente escuchamos, aprendemos y escuchamos eso, Yema. Oye, oye Israel, Yema Israel. Oye Israel, oye Mendoza, oye Argentina, oye el mundo. ¿Qué tenemos que oír? La palabra de Dios. Justamente esto que nos une todos los días, por lo menos aquí también en Gire Medios. Y claro que sí, nos une este tema, el tema de cada semana, como el de esta semana que estamos aprendiendo la confianza en uno mismo. Gran tema, de verdad, que nos lleva. Y la Biblia es, a ver, como te decía recién, de verdad que cada, no sé, yo hice una estadística así, pero no sé si cada tres salmos, de verdad que el salmista habla todo el tiempo de confianza, habla todo el tiempo de la importancia de confiar en quién, en Dios, obviamente, no en la confianza en uno mismo, porque, bueno, bien lo decía el pastor el fin de semana, el sábado decía esto, ¿no? Que cuando el mundo está peor, o sea, la cosa se está poniendo peor, bueno, recién les contábamos algunas noticias, y eso que es una, ni siquiera una cuarta parte de lo que pasa, porque verdad que nada, pasan tantas cosas, estaríamos avasallados de información, pero no es la idea. Pero digo, la verdad que uno ve el resultado de lo que está pasando en el mundo y no vemos que el mundo está mejor según la fórmula que han aplicado cada uno, ¿no? La fórmula que hemos aplicado nosotros. Hemos aplicado nuestra propia fórmula confiando en nosotros y así nos ha ido con nuestras familias, con nuestros esposos, esposos, matrimonios, con la sociedad, porque bueno, de ahí parte la sociedad, o sea que por eso arranco por la familia, porque de ahí parte después toda una sociedad. No puedo arrancar por un gobierno. No le podemos echar la culpa a un gobierno porque en realidad el gobierno principal es la casa, el hogar. Ese es el gobierno principal, ese es tu país. Señora, señor, usted caballero que es padre de familia, usted es cabeza de hogar, ese es su país. El país que usted tiene que gobernar es su casa, primeramente su casa. Usted es el presidente, se podría decir, metafóricamente, por supuesto. La cabeza es Cristo siempre, pero humanamente hablando, y quien tiene la responsabilidad, bueno, está usted. Y si no hay esposo, si no hay un caballero en el hogar, un hombre que se haga cargo del hogar y toca a la mujer, bueno, mujer, usted es la presidenta ahí de su hogar, usted, ese es su país, su capital, todo, sí, ahí está el centro de todo, el centro de operaciones, ahí arranca todo, en la casa, en el hogar. Entonces digo, la verdad que de ahí comienza y de ahí vemos una sociedad refleja, o sea, el reflejo en la sociedad de lo que, bueno, de lo mal que hemos seguramente actuado, accionado, o hemos tomado malas decisiones, o en realidad hemos confiado según nuestra fórmula, según lo que nosotros sabemos hacer, según a mi parecer. Y bueno, la verdad que el resultado, como decía el pastor el fin de semana, no ha sido el mejor, ha sido peor. La verdad que las cosas van empeorando en todas las áreas, en lo económico, en lo social, en lo político, aún lo meteorológico, viste que les contamos más temprano esto del Super Niño, que se espere, qué sé yo, pero no es el único fenómeno meteorológico, de todo está pasando. Bueno, el fin de semana hubo el terremoto en Filipinas, ahora estaba viendo que hubo un terremoto, a ver, dame un segundo, porque estaban entrenando, viste que ya arranca el Mundial, ya sabemos, obviamente, dentro de cuándo, mañana, pasado mañana, arranca el Mundial y bueno, y nada, están todos los equipos ya preparándose, bueno, poniéndose a punto, como quien diría. Hubo un terremoto cerca de la concentración de Inglaterra, es lo que tengo por acá, información. Dice que, a ver, dame un segundo por acá, tenía la información. Bueno, nada, hablan de cómo se están preparando y demás, pero sí, la noticia hablaba de este terremoto que, bueno, sale el título nada más. Claro, parece que cerca, acá está, acá lo tengo, mira, se registró un terremoto cerca del búnker de la selección de Inglaterra. Dice, la selección de Inglaterra le está tocando de todo, dice, antes del Mundial y nada tiene que ver con el fútbol. Bueno, primero el tiroteo masivo en casa, es verdad, bueno, eso es verdad, este fin de semana hubo un tiroteo masivo que se los comenté ayer, en Kansas City, a pocos kilómetros de la base donde ellos se encuentran hospedados, o sea, la selección de Inglaterra. Dice, por si fuera poco, días después, un terremoto de 6.1, dice, el más fuerte que se dio en la región en 150 años. Esto sacudió Florida, justo donde el equipo de Tuchel entrena en este momento. El temblor se sintió hasta en Disney World, con edificios evacuados, o sea que la cosa ha sido bastante complicada, compleja. Dicen que los jugadores ingleses no estaban en el lugar del tiroteo y nadie del plantel resultó herido en ninguno de los dos episodios que, bueno, les ha tocado vivir a los ingleses. Y bueno, y Argentina también, porque si no me equivoco, Argentina,
No sé si están ahí. No, no sé, pero sé que Kansas es una de las sedes donde van a jugar también. Así que bueno, por mencionarte algunas de las cosas que suceden. O sea, vemos el resultado de un mundo que lamentablemente la situación no va mejor, pero va peor, pero causa del ser humano que sigue tomando decisiones basado no en lo que dice Dios, no en lo que dice su palabra, algo que decía el pastor justamente. Hemos dejado de confiar en Dios, hemos dejado de confiar en la palabra de Dios por confiar en otras cosas, o en la palabra de otra persona, o en nosotros mismos, ¿sí? O sea, tenemos la confianza en nosotros mismos propia, como también la confianza en otros, ¿no? La confianza porque a veces le creemos más, no sé, aquel que hace campaña, un político, un abogado, un economista, le creemos más al vecino, al compañero, le creemos más, etcétera, etcétera, a todas las personas que vienen justamente con distintas versiones. Pero ¿cómo nos cuesta creerle a la palabra de Dios? Eso es como que es algo que lo tenemos arraigado nosotros, que tenemos que obviamente vencerlo, porque si no, imagínate, estamos confiando en el lugar equivocado. Ese es el tema. Estamos confiando o creyendo, como decía hoy en la hora ese pastor, porque la confianza es fe. Hoy la gente tiene fe, todos tienen fe, todo el mundo tiene fe, ¿sí? El mundo tiene fe de que, algunos tienen fe que esto va a cambiar, algunos tienen fe que va a venir un Mesías, algunos esperan un Mesías, nosotros ya el Mesías vino, esperamos sí su arrebatamiento o su rapto. Otros esperan que, no sé, lo salve Buda, qué sé yo. Otro espera que lo salve Mahoma y no sé. Así cada uno tiene su salvador, ponele entre comillas. Otros esperan que, no sé, venga otro presidente, ¿no? Hay gente que dice, ay, no veo la hora que se vaya este presidente y que venga otro. ¿Y vos crees que te va a salvar otro presidente? Ojo, no es que no defiendo ni nada. Este, quien sea, el presidente que tenemos, el que venga. ¿Vos crees de verdad que nos van a salvar otro presidente? Bueno, hoy le decía a alguien justamente, ¿vos crees que las cosas van a cambiar porque cambiemos de gobierno? Olvidémonos de eso, pero no es por ser mala onda, no es porque, ay, qué mala onda, Vanessa, uy, no, qué mal, nos pinchás el globo, uy, qué mala, qué mala. Bueno, perdón, no es que seamos mala onda, pero de verdad que a lo que vamos y lo que sí queremos concientizar es que si uno está confiando de que cuando cambie el gobierno, cuando cambie este presidente, cuando cambie este gobernador, cuando cambie este diputado, cuando cambie, no sé, mi jefe, ¿viste? Siempre estamos esperando cuando cambie el otro y poniendo esa esperanza en ese suceso. El tema es que cuando eso sucede, te das cuenta que las cosas no cambiaron. Porque así estamos desde el principio de la humanidad, siempre esperando que cambie esto, que cambie el otro, Y las cosas no fueron mejorando, o si no, pregúntele. Bueno, Israel cuando pidió gobierno por primera vez, cuando pidieron un rey, ellos pensaron que ¿qué? Que su vida iba a cambiar. ¿Y qué pasó? No cambió nada. Mirá, están peor, estamos peor todos, porque justamente si dejáramos que Dios gobernara, si realmente dejáramos que Dios fuese nuestro rey, nuestro gobernador, nuestro presidente, las cosas sí estarían muchísimo mejor. Pero el hombre decidió tener rey, tener gobierno, gobierno humano estoy hablando, querían tener un rey, querían ser gobernados por una persona. Entonces desecharon a Dios para darle lugar a un hombre. En este caso nosotros no somos mejores que Israel, también desechamos a Dios por darle lugar a la palabra de una persona o la promesa de alguien o lo que sea, porque de verdad si estamos poniendo nuestra confianza, y esto lo digo de verdad porque lo charlaba esta mañana, digo, claro, el año que viene son las elecciones, yo ya había perdido la cuenta, iba tan rápido hacer las elecciones otra vez, y por ahí, viste, charlas con la gente, algunos te dicen, bueno, algunos que están de acuerdo, otros que no, bueno, ustedes saben que por ahí la imagen del presidente ha ido variando, hay muchas cosas que están bastante turbias, otras no están muy claras, otras capaz sí, y bueno, qué sé yo. Pero a lo que vamos, si uno espera que venga un salvador, si uno espera que venga un gobierno, ay, nos pinta un color, no sé, un país color de rosa, estamos realmente perdiendo el tiempo. Estamos realmente poniendo la confianza en algo vano, en algo ficticio. No va a pasar, y perdónenme que les pinche el globo, pero de verdad que capaz alguien va a decir, ay, qué mala onda, yo iba a votar el año que viene a Pepe Unguito. Bueno, votalo, no sé, no, nadie está diciendo que no, pero estamos diciendo que si nuestra confianza está puesta en un cambio de gobierno, estamos mal. Porque así le fue a Israel y ha sido el ejemplo nuestro para darnos cuenta que ahí estuvo mal puesta la confianza. Ahora, si nuestra confianza es Dios, sea quien sea, venga Pepe Unguito a gobernarnos. No me importa, tenga o no tenga título, sepa o no sepa de gobernar. Bueno, el presidente que tenemos actualmente no tenía ni idea de política, obviamente. O sea que
no sería un requisito. Ponele, venga, venga quien sea, no voy a desmerecer ni voy a mencionar a nadie, porque puede venir cualquier persona, puede, sin menospreciar. Puede venir un carpintero, ¿y qué? Mira si un carpintero nos gobierna mejor, pero porque ese carpintero se ponga en las manos de Dios. Ay, qué bueno sería, ¿no? O venga quien sea, imagínate. Y si nuestra confianza está puesta en Dios, seguramente las cosas van a cambiar y van a ser distintas, porque Dios lo que hace es redireccionar justamente para, ¿cómo sería? Redireccionar a favor de tu vida, a favor de nuestra vida. La Biblia dice que todas las cosas nos ayudan para bien a los que aman a Cristo Jesús. Entonces, aún lo que parece malo, Dios lo transforma en algo bueno, en una bendición para nuestra vida. Pero bueno, de eso se trata cuando uno confía en Dios y no en un partido político, en un hombre o una mujer, porque de verdad, yo la verdad que es triste cuando alguien dice, ay, no veo la hora que cambie el gobierno, no veo la hora que cambie, no sé, o que se vaya este jefe que no me lo aguanto, o este, no sé, líder o lo que sea que tengas ahí en tu trabajo, o lo que sea, aún en la iglesia puede pasar, ay, no veo la hora que se vaya el que canta, ese no me gusta, cómo desafina. Vos pensás que porque pongan a otro, tu vida va a cambiar. No. Justamente no dependemos de eso. No depende si el hermano canta, no canta, si el líder, el pastor. Cada uno depende de lo que cada uno hace con Dios, en realidad, ¿no? Pero bueno, así estamos, que siempre poniendo la confianza en otras cosas ficticias, falsas, o más que falsas serían como, ficticias, en realidad. Porque uno dice, bueno, esto puede ser mi solución, y al final después te das cuenta que no estamos mejor con eso. Cuando eso cambió, que vos supuestamente o yo pensamos que íbamos a cambiar, no cambiamos nada. O sea, porque pusimos una fe en algo inestable, ¿sí? En algo que está, que no tiene base, que no tiene sustento. Lo único que tiene base, sustento y firmeza es la palabra. No hay otro lugar. Es la palabra. Y si no, vamos a una historia que es muy interesante. La vamos a leer ahorita mismo. Que está en Segunda de Crónicas. Yo les recomiendo que lo lean completo. En realidad, del capítulo 18 arranca de Segunda de Crónicas. Ahí ya lo ponemos en pantalla. Porque vamos a hablar de la historia de Josafat. No sé si lo habrán escuchado en algún momento. Josafat, rey de Judá, ¿sí? Entonces, bueno, nada, también líder militar, líder ahí de pelea, de guerra y demás. Desde el 18 arranca porque habla de, bueno, de cómo se van preparando para una guerra, para pelear, cómo hace enlace con el rey de Judá en ese momento, el rey de Israel, ¿sí? Entonces, bueno, nada, la verdad que Josafat fue una persona importante también allí en aquellos tiempos. Léanlo desde el 18 porque es bastante interesante. Claro, ahí está. Josafat, rey de Judá, y Acab, que era con quien tuvo algunos tratos por ahí, era rey de Israel. Ahí está. Por ahí capaz se me cruzaron los reinados. Era Josafat, rey de Judá. Bueno, pero en el 20, me voy a concentrar en el capítulo 20 de... ahí lo tenemos. Del 2 vamos a arrancar, perdón. Ahí del 2 lo vamos a leer. De Segunda de Crónicas, que lo tenemos, y es una historia o parte de una historia, pero léanlo completo porque no vamos a tener el tiempo de leerlo acá completo. Pero bueno, es una situación donde iban a ir a la guerra, sí, por eso digo que para que entiendan el contexto tendrían que empezar a leerlo desde el 18, es bastante largo, pero era una situación de ir a pelear contra otros pueblos. El tema era, y a lo que quiero ir es cómo Josafat no salía a pelear según su parecer. Y esto lo vamos a leer. Mira, escuchá lo que dice acá. Dice que acudieron algunos y dieron aviso a Josafat diciendo: contra ti viene una gran multitud del otro lado del mar y de Siria. Y aquí están en Hasesón Tamar, que es en Gadi. Entonces dice que él tuvo temor. Mirá vos, y Josafat humilló su rostro. Por eso quise hacer hincapié en este capítulo, porque es acá donde como hace más énfasis. Humilló su rostro para consultar a Jehová, dice, e hizo pregonar ayuno a todo Judá. Me voy a detener un ratito ahí, porque uno dice, ¿a quién consultó? Nosotros hoy cuando tenemos alguna duda, alguna situación, un problema, ¿a quién consultamos? ¿A quién vamos a consultar? A la amiga, al amigo, al psicólogo, y sin menospreciar el trabajo que hacen los profesionales de la salud, por supuesto. Podemos consultar al astrólogo, ni hablar eso, ¡ay, Dios! Como hizo Saúl, y le costó el reinado a Saúl por haber confiado en una adivina.
en vez de haber confiado en el Señor, lo que Dios le decía, le confiaba más en la divina. Acá Josafat, ¿a quién fue a consultar? No fue a consultar ni al mejor amigo, ni al papá, ni a la mamá, porque te pueden dar un buen consejo, pero creo que justamente uno tiene que empezar a ordenarse en la vida. ¿Quién es mi primer, a quién tengo que acudir primeramente? Que ayer leíamos un poco compartíamos un poco lo que era Adán y Eva, que a quién tendrían que haber corrido primero, no armarse de hojas, como hoy también el pastor un poco lo mencionaba. No era armarse de hojas y vestirse con algo que les iba a servir por un ratito, sino haber corrido al Señor, a Dios, a su Creador. Imagínate, ese es el primer lugar que nosotros tenemos que correr ante cualquier situación. No solamente voy a decir cuando nos mandamos una macana, porque viste, la primera vez, ay, no sé, hice algo y rápidamente corremos a Dios. No, aún para las cosas buenas también, no siempre tienen que ser pálidas al Señor, no siempre tenemos que llevarle malas noticias al Señor. También podemos ir justamente en las buenas, ahí cuando nos va todo bien, y decirle gracias, Señor, porque esto me ha salido gracias a ti y demás, ¿no? Ese es el primer lugar que tenemos que correr, es a Dios. Bueno, Josafat lo sabía, por eso dijo que humilló su rostro para consultar a Jehová. ¿No les parece parecido a lo del publicano? Cuando se humilló y se golpeaba y decía, sé propicio de mí, pecador, decía, bueno, acá Josafat humilló su rostro para consultar al Eterno. Dice, hizo pregonar ayuno a todo Judá. Bueno, ahí seguimos leyendo. Dice que se reunieron los de Judá para pedir socorro a Jehová. Y acá vuelvo otra vez a enfatizar, ¿a quién le pidieron ayuda? ¿Quién era el que podía ayudarlos? Hoy, lamentablemente, por eso te digo, corremos a cualquier lado, menos al primer lugar, que es Dios. Después seguramente tendremos otros ahí que Dios podrá usar para ser un medio de ayuda y de bendición para nuestras vidas, porque nadie va a negar que un papá, una mamá, un líder, un pastor, alguien puede ser una bendición. Pero el primer lugar es a Dios. El socorro, dice, es ir al... Bueno, el salmista David habla de quién es nuestro socorro, a quién iremos a pedirle ayuda, a Jehová, dice... Y dice, y también de todas las ciudades de Judá vinieron a pedir ayuda a Jehová. Entonces dice que Josafat se puso en pie en la asamblea de Judá y de Jerusalén, en la casa del Eterno, delante del atrio nuevo, y dijo el Eterno Dios de nuestros padres, y dijo Jehová Dios de nuestros padres, ¿no eres tú Dios en los cielos y tienes dominio sobre todos los reinos de las naciones? O sea, porque sabía dónde tenía que ir a pedir, a quién acudir, dice, ¿no está en tu mano tal fuerza y poder que no hay quien te resista? ¿Te das cuenta que Josafat sabía dónde había que ir? ¿Dónde hay que ir? ¿Vos a quién le irías a pedir plata? ¿Al que tiene plata o al que no tiene? Y obvio, al que tiene le iríamos a pedir plata. No, ¿a quién le pedirías prestado? Che, préstame plata. Bueno, y al que no tiene, no va a tener. Entre Guatemala y Guatepeor, imagínate. Esto es como algo parecido, ¿no? Es decir, ¿a quién voy a ir a pedir ayuda? Al que me puede ayudar, al que realmente tiene el poder. Acá Josafat, en otras palabras, le estaba diciendo, eres tú el que tiene el poder, no está en tu mano tal fuerza. Esa fuerza que no hay quien te resista. Y bueno, y sigue, porque dice, Dios nuestro, ¿no echaste tú los moradores de esta tierra delante de tu pueblo Israel y la diste a la descendencia de Abraham, tu amigo para siempre? Oh, qué lindo eso, ¿eh? Abraham fue el amigo ahí. Y bueno, seguimos, porque dice, y ellos han habitado en ella y te han edificado en ella santuario a tu nombre, diciendo, si mal viniere sobre nosotros, o espada de castigo, o pestilencia, o hambre, nos presentaremos delante de esta casa y delante de ti, porque tu nombre está en esta casa. Dice, y a causa de nuestras tribulaciones, clamaremos a ti, y tú nos oirás y salvarás. Esa es una certeza y una seguridad que había de parte de Josafat cuando dice, sabemos que es así, sabemos que clamaremos, y nos oirás y nos salvarás. Wow, hay que tener esa convicción. Eso es fe, justamente lo que decía el pastor hoy, que es confiar, es tener fe. Eso es fe, es creer en algo que no estás viendo, porque no lo estaban viendo, pero lo estaban creyendo y lo estaban declarando. En el 10 dice, ahora pues, aquí los hijos de Amón y de Moab y los del monte de Seir, a cuya tierra no quisiste que pasase Israel cuando venía de la tierra de Egipto, sino que se apartase de ello y no los destruyese.
He aquí que dan el pago, he aquí ellos, dice, escuchá lo que dice acá, ellos nos dan el pago viniendo a arrojarnos de la heredad que tú nos diste en posesión. ¿No les suena algo parecido a lo que está pasando hoy con Irán? Bueno, algo muy parecido a esto de que quieren sacar a Israel, eliminar a Israel y todo lo que hay, bueno, en contra de estos pueblos, contra la nación, que siempre, esto es histórico lo que está pasando, ¿no? No es algo de ahora. Por eso digo que no les suena parecida la situación. Acá el mismo Josafá dice, ellos nos vienen a arrojarnos, sacarnos la heredad que tú nos diste posesión. O sea, acá se confirma lo que Dios les da a Israel, pero que lamentablemente los pueblos contrarios a Dios, ¿qué quieren hacer? Bueno, y hoy lo estamos viendo, siglo XXI, 2026, hoy lo vemos en vivo y en directo, lamentablemente, cómo sigue ese mismo pensamiento hasta el día de hoy, está instalado en el hombre, en el corazón del hombre, y aún peor porque eso se ha incrementado, porque si antes había guerra, hoy se ha duplicado y se ha triplicado la guerra, y mucho peor todavía, de querer quitarles, de querer sacarles la posesión que Dios les dio. Entonces, claro, dice, bueno, en el 12 dice, oh Dios nuestro, ¿no lo juzgarás tú porque nosotros? Y mira vos lo que acá Josafá dice, reconociendo su debilidad, que eso también es muy importante. Acá recuerden que cuando leíamos el texto principal, allí el publicano, ¿qué hacía? Él estaba reconociendo su debilidad. Él reconocía, soy pecador, soy esto, no sirvo, soy un pecador. No es que digo no sirvo, pero uno dice, no, soy un pecador. O sea, sin ti no somos nada, sin él no somos nada. Entonces, Josafat en cierta manera también está diciendo lo mismo, porque dice, porque nosotros no hay fuerza contra tan grande multitud que viene contra nosotros. No sabemos qué hacer.

de realmente, bueno, un pecado. Pecado grave, el pecado de que de confiar en lo que nosotros sabemos o tenemos. Josafat acá muy claramente, ¿qué dice? No sabemos qué hacer. Pues sí, alguien que pelea, porque también Josafat era hombre de pelea, de guerra, rey, imagínate, rey de Judá, o sea, no era un tontito, por decirlo así, ¿no? Pero delante de Dios, ¿qué decía? No sé qué hacer, no sabemos qué hacer. Y a ti volvemos nuestros ojos. Esa es una actitud de confiar en Dios. Es una actitud de no confiar en uno mismo y no confiar en lo que uno tiene, por supuesto. Bueno, seguimos leyendo porque vamos a llegar un par más para que... Quiero que lleguemos a una parte que está buenísima. No sé si vamos a leer todo porque, bueno, ahí si quieren leerlo ustedes todo porque dice, bueno, todo Judá estaba en pie delante de Jehová con sus niños, mujeres y hijos. O sea, que estaba todo el pueblo reunido. Leanlo completo, pero yo me voy a saltear a... A ver, en el 15 puede ser. Bueno, saltemos un poquito más ahí adelante. En el 15 porque dice... Bueno, dijo, porque a todo esto vino el Espíritu de Jehová, dice que se presenta y dice, oí Judá todo y vosotros moradores de Jerusalén, tú y tú, rey Josafat, Jehová os dice así, esto le estaba diciendo el ángel de Jehová, no temáis ni os amedrentéis delante de esta multitud tan grande, porque no es vuestra la guerra, sino la de Dios. Ajá, bueno, ahí está, para que nos quede clarito, no es tu guerra. Mamá, papá, no sé, abuela, tío, no sé, no es tu guerra, es la de Dios, ¿sí? No es tu fuerza, es la con la fuerza de Dios. No es tener confianza en lo que tenemos, sino en lo que Dios nos provee. Se entiende, ¿no? No es nuestra guerra. Cuando dice, che, no es tu pelea, ¿sí? Es la pelea de Dios. Dios es el que pelea cuando confiamos en Él. Ahora, cuando lo hacemos a nuestro modo, a nuestra manera, si Josafat no hubiese tenido esta actitud, seguramente lo hubiese hecho a su manera y... seguramente hubiese fracasado. Yo los invito a que lo lean todo para que sepan cuál es el final, pero sí leemos ahí, donde en el 16 Dios le sigue hablando y le sigue diciendo a través del ángel, le dice, mañana descenderéis contra ellos y aquí que ellos subirán por la cuesta. O sea, le da todas las indicaciones de lo que van a pasar, lo que van a encontrar, con qué se van a encontrar. O sea, Dios le da las indicaciones específicas. Dice, no habrá para que peleéis vosotros en este caso, parados, está quieto. O sea, escuchen las órdenes que Dios le da, tan explícito Dios, ¿no? Tan puntual con esto. Quédense quieto, les dice, vean la salvación de Jehová con vosotros, oh Judá y Jerusalén. No temáis ni desmayéis, salí mañana contra ellos porque Jehová estará con vosotros. Y lo dejamos ahí, pero obviamente yo se los dejo tarea en casa. Léanlo, porque es bastante largo, tiene muchos versículos, pero después se van a enterar qué pasó. ¿Qué pasó al final? ¿Quieren ver? ¿Quieren saber el final de la película? Bueno, obviamente que si Dios lo dijo, Dios lo cumplió, pero para que ustedes vean qué pasó, qué pasó cuando ellos salieron a pelear, qué pasó con sus enemigos, cómo se destruyeron. La Biblia dice que se destruyeron entre ellos, o sea, entre ellos. Es muy loco. Bueno, Dios hace como Él quiere. Pero ese es nuestro Dios. Cuando hemos confiado en Él, cuando hemos ido a Él primeramente, cuando tenemos una situación, un problema que resolver, o lo que sea, no solamente, por eso te dije, no solamente a Dios hay que ir con problemas, o no es solamente que vamos a Dios cuando estamos mal, aún cuando estamos bien, aún cuando las cosas nos van bien, porque cuando nos va mal, bueno, pero es obvio, todo el mundo va por los panes y los peces, como dice Jesús, dijo en su momento. Ahora, cuando las cosas nos van bien, también tenemos que ir a Dios, también, tal vez no con la actitud de pedir o de clamar o de pedirle ayuda, pero sí con la actitud de agradecimiento, por ejemplo. Y eso sería dejar la confianza en nosotros y confiar en Dios. Eso sería como demostrar y decir, bueno, creo en lo que Dios hizo por mí o lo que logré fue porque Él lo permitió. Pero bueno, para que nos quede clarito, y la verdad que es una historia excelente, Josafat, uno de los tantos que podemos encontrar en la Biblia de hombres que pelean o que salieron a la batalla, sin antes consultar a Dios. Están los que también salieron sin consultar, ojo, que también hubieron casos de aquellos que salieron a pelear sin consultar a hacer la suya y bueno... Contame cómo volvieron. Volvieron con el ojo morado. Volvieron hecho bolsa, como diríamos, ¿no? Bueno, queremos que no nos pase eso, ¿no? Bueno, justamente aprendamos a confiar en Dios, entonces. Y no es nuestra fuerza, no es lo que sabemos. El primer lugar es Dios. No es nuestra la guerra, dice su palabra. Es del Señor, ¿sí? Bueno, 7 minutos pasaron ya de las 6 de la tarde. Estamos ya en tiempo de oración, así que nada, simplemente los invitamos a quedarse con nosotros. Ya volvemos, no se vayan, que tenemos todavía un montón para compartir con ustedes en esta linda tarde.

Apartamos un breve momento para orar por la paz en Israel. El Señor te bendiga y te guarde. El Señor haga resplandecer su rostro sobre ti y te extienda su amor. El Señor mueva su rostro hacia ti y te conceda la paz. Números 6:23-26.

Pedid por la paz de Jerusalén. Sean prosperados los que te aman. Sea la paz dentro de tus muros y el descanso dentro de tus palacios. Por amor de mis hermanos y mis compañeros, diré yo, la paz sea contigo. Salmos 122, versículos 6, 8.

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2: No temas, porque yo estoy contigo. No desmayes, porque yo soy tu Dios, que te esfuerzo, siempre te ayudaré, siempre te sustentaré con la diestra de mi justicia. Isaías capítulo 41, versículo 10.

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1: Bueno, 38 minutos pasaron de las 6 en toda la provincia de Mendoza. ¿Cómo estamos con la temperatura? A ver, ahí lo vamos a actualizar a esta hora y avanzamos. Ya estamos pasadita la mitad de la tarde, se podría decir, ¿no? Ahí casi que estamos más de la mitad, ¿no? Más de la mitad, claro, más de la mitad de la tarde, sacando ahí cuenta según el horario. Bueno, a ver, ¿qué nos dice el Servicio Meteorológico? Porque hoy la jornada estuvo un poquitito más agradable, pero claro, ya vamos en descenso, así que ahí actualizamos, ¿les parece? La temperatura ahí en pantalla. Tenemos 12 grados dos décimas ahí, ¿eh? La verdad que temperatura, bueno, más fresquita, claro. Bueno, con un cielo ligeramente nublado. La humedad sigue siendo alta, 81% el porcentaje de la humedad. Así que bueno, bastante alta la temperatura no es alta. Así que bueno, pero nada, bien ahí disfrutando estas tardes otoñales, señoras y señores, ahí con todo. Bueno, les contamos el extendido, ¿les parece? Ahí ponemos en pantalla imágenes ilustrativas, ahí muy bien ahí. Entonces, mientras disfrutamos el sol, ese es el lago, el lago del Parque General San Martín. Qué bonito que se ve en el atardecer, ya el anochecer. Y sí, porque viste que en cualquier momento ya está, Si bien Don Febo ya no está más, se nos fue. Ya comienza a oscurecerse poco a poco. Todavía tenemos luz o claridad, pero bueno, se comienza a notar, viste, los días más cortos, las noches más largas. Bueno, a ver, ¿cómo estarán los próximos días? Bueno, no se preocupe que el Super Niño no va a llegar el Super Niño, pero bueno, anda por ahí, en algún momento aparecerá como lo escuchábamos más temprano. Bueno, porque, a ver, lo que resta de la semana, las temperaturas van a ir en descenso, Atenti, para mañana miércoles, bueno, tendremos una mínima, mañana ascendemos, porque mañana tendremos 7 la mínima. Máxima 13, o sea que tampoco varía tanto con respecto al día de hoy. No es mucha la variación, ¿sí? Con un cielo parcialmente cubierto. Y atente, mira, esta data no la tenía.
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1: Bueno, una nueva, o sea que va a haber chaparrones para mañana. Hay pronóstico de lluvias, chaparrones para la noche del día miércoles. Ya mañana tendremos ya 10, mañana seremos 10, si Dios lo permite. Bueno, para el jueves tendremos una mínima de 7 grados, una máxima de 14, con un cielo algo nublado para la tarde del jueves.
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1: Bueno, y para el viernes, a ver, ¿cómo se va a presentar el viernes? Viernes tendremos nublado, mayormente nublado el cielo. Viste, estamos a full con el cielo nublado. Don Febo, lo hemos tenido muy poquito ahí, muy poquitas horas o minutos, prácticamente nada. Así que lo extraña, ¿no? ¿Algunos extrañan el solcito? Extrañamos el solcito por ahí y bueno, viste, se extraña, sí. Bueno, lo necesitábamos, es obvio que lo necesitamos. Así que bueno, pero tendremos así el viernes entonces con un cielo prácticamente cubierto y con una temperatura que, como notarán, va en descenso y así va a estar el fin de semana. Así que desde ya les voy anticipando que el fin de semana vamos a tener temperaturas que van a rondar no más de esos 12, De 12 para abajo les voy diciendo. Así que como para que más o menos tengan en cuenta, bueno, justamente la situación meteorológica aquí en la provincia de Mendoza. Pero bueno, nada, eso nos detiene. Porque con solo pensar que se viene el fin de semana y se viene toda la movida, nada, la verdad que es... Eso ya pasa a segundo plano, ¿sí? El clima pasa a segundo plano, porque se vendrá el fin de semana. Y estamos a Marte, yo sé que estamos a Marte, pero viste que pasa rapidísimo, volando, se nos pasa volando la semana. Igual tenemos muchas actividades, así que desde ya los invitamos a que se sumen. Tenemos, bueno, hora yema en familia, hoy día martes, mañana y así el resto de la semana en distintos lugares, distintos horarios. Así que los invitamos a sumarse, cuán importante es ser parte de la hora yema en familia para, bueno, justamente aprender muchísimo más de cada tema que se nos deja planteado ahí en la mesa. Entonces, justamente donde su líder seguramente le va a dar más información, más data, más textos, o tal vez le va a decir el texto para que lo estudie también, porque es muy importante el que tenemos todos acá también y podemos aprovechar y podemos sacarle el jugo al máximo, ¿no? Todo lo que nos enseñan, por supuesto. Así que bueno, sea parte, vaya a una Rashima, ya sea presencial o a través de la virtualidad, que eso también es muy importante saber que la JTA implementa este método, ¿cómo sería? Este mixto, como se dice, está, método mixto, ¿no? O presencial o virtual. Así que los invitamos a sumarse. Si no, pueden comunicarse con nosotros, nos dejan sus mensajes y nos indican allí que quieren ser parte de una hora Yemar, ¿sí? Lo pueden hacer al 261-384-2553. Es el número que nos conecta. Claro que sí. Bueno, a ver, tenemos mensaje por acá, dice: hola Vane, buenas tardes, bendiciones acá escuchándote, abrazo amiga, nos dejan allí desde La Pampa, así que un abrazo a la distancia que nos dejaban por allí tempranito ahí haciéndose presente en la tarde. Bueno, a ver, por acá dice amén, amén, dice: no es con ejércitos ni con espada, más con tu Santo Espíritu, esos montes se moverán, y esos montes se moverán, es un corito seguramente, y también sacado de un salmo, ¿sí? Seguro, ahí el salmista David. ¿Cuántas letras nos ha tirado el salmista? ¿O cuántos? Y claro, son salmos cantados ahí. ¿Cuántos cantantes o autores que han hecho temas y canciones que se hicieron conocidas, famosas, coros famosos, con letras obviamente extraídas de la Biblia? Y qué mejor que eso. A ver, díganme, qué mejor que cantar lo que dice la palabra de Dios. Esa declaración que podemos hacer en cada uno de esos temas que podemos cantar. Así que bueno, por acá nos dejaba parte de esa letra, dice: buenas tardes, Vane. Chau, chau, soy Cristian David, así que un abrazo para Cristian, que un poco ahí, claro, nos dejaba esa declaración, que es parte de un viejo corito, ¿no? O sea, es parte de la Biblia, en realidad. Creo que la Biblia es el autor principal de ese coro, se podría decir. Bueno, a ver, ¿qué tenemos en nuestro chat? Ahí saludamos a la gente que está conectadísima a esta hora de la tarde fresca, pero bueno, nada, nada que no se pueda superar, nada que no... Que no nos podamos abrigar, no es el frío intenso todavía, pero bueno, está fresquito, seguramente se siente ahí. Bueno, tengo a Norma Ruiz, que nos dejaba allí, bueno, muy bien, el presente, Norma, ahí abrazo, bueno, nos dejaba ahí bandera de Israel, bandera argentina, bueno, ahí un solo corazón, justamente. Bueno, un abrazo para Norma, un abrazo para, salud para Julián Rúfolo también ahí, dejaba su comentario. Bueno, Nati Tolentino, bueno, también ahí dejaba su presente con la manito alzada, muy bien ahí, ese es el tema que queremos que dejen ahí su manito alzada, su me gusta, su like, lo que sea, para que sepamos que están del otro lado, muy bien. Sergio Inca también nos dejaba allí corazoncito, bandera también, emoji, bueno, muchas gracias Sergio, abrazo para ti. Daniela Pérez, que dice: hola Vane, bendiciones para vos y para toda la JTA y para la familia pastoral. Bueno, muchas gracias Daniela, abrazo para vos también, que tengas una linda tarde. Silvia, que por este lado dice: shalom familia, bendiciones eternas, también nos dejaba ahí muchas manitos, corazones, Silvia, muy bien ahí entonces sus presentes. Bueno, saludamos a los que están presentes, a los que no están también, y no están, pero bueno, seguramente les llegará el saludo, así que, o les hacemos llegar el saludo a los que no están también, no hay ningún problema. Bueno, amigos, pueden seguir comunicándose, obviamente. Estamos aquí hasta las 20. Igual, iba a decir, queda un montón. No queda un montón. La verdad que pensándolo bien, no queda un montón porque estamos ahí a punto de ingresar a la última hora y viste que después ya se te va, pero como agua entre las manos. Así que nada, pero bueno, sí tenemos tiempo todavía, así que pueden seguir comunicándose 261-384-2553 o a través de nuestro canal de YouTube. Ahí está nuestro chat disponible para que nos escriban.

0: llamar la atención.
1: Bueno, a ver, les voy a contar algo que puede ser interesante. O sea, yo creo que sí es interesante. Sí, siempre, siempre tratamos de que sea algo que nos sume, que nos... Pero me llama la atención. Bueno, la verdad que nunca lo pensé. Yo creo, no sé si ustedes lo piensan. A la hora de irse a dormir... ¿a quién no le gusta dormir? A todos nos gusta dormir. Sí, a todos nos gusta dormir. Es necesario dormir. Aparte, es parte del descanso. Es parte de recuperar fuerza. Es necesario dormir porque nuestro cuerpo necesita justamente ese descanso que ya lo hemos charlado tal vez en otras ocasiones y demás. Pero vos sabés que hay un estudio que se hizo, que ahí lo vamos a compartir, te lo voy a leer un poquito nada más, porque dicen que hay ciertas posiciones a la hora de dormir que pueden ser beneficiosas o no para el corazón. Así que atenti con esto. Y también tenemos otro, bueno, que está dentro de lo que es el tema de dormir, el tema de la fobia al dormir. No sé si alguien lo escuchó. ¿Alguien tiene fobia al dormir? Va a decir, no, yo no tengo fobia a dormir, tengo fobia a quedarme despierto. No sé. Ninguna de las dos cosas sería lindo. No está bueno ni la fobia a dormir ni la fobia a estar despierto, ¿no? ¿Cómo es eso? No. Hay que buscar un equilibrio en todo esto. Está bueno dormir, pero... en el tiempo que corresponde, en el tiempo que nos hace bien a todos, porque en realidad si pasamos de ese tiempo, ese límite ya no es tan bueno, ¿viste? Ya no se siente tan bien, el cuerpo se siente como más cansado, más agotado, es un tiempo justo ahí que hay que descansar. Por eso dicen de 6 a 8 horas como máximo. O sea que si estás durmiendo 6, también estaría bien dentro del tiempo máximo. Pero bueno, no es el tema, no es que vamos a hablar del tiempo específicamente, pero sí de las posiciones a la hora de dormir. Y la verdad que es muy interesante porque esto lo analizaron dos cardiólogos. Repito, yo no sé si ustedes, yo tampoco no lo pensaba, pero analizándolo y escuchando o leyendo el informe, digo, bueno, está bueno, porque a veces aún inconscientemente, es verdad, ¿no? Como el cuerpo solo tiene la tendencia a dormir de cierta o de X manera, ¿no? Obviamente cada uno tiene una manera muy particular, yo creo que es parte de la privacidad de cada uno, obviamente. Pero, qué sé yo, hay gente que le gusta dormir en posición fetal, como se dice. Boca abajo, boca arriba, de costado para un lado, para el otro, qué sé yo, no sé. Piernas en alto, bueno, hay gente que tiene problemas de circulación que te recomiendan dormir con las piernas en alto también, ¿no? O al revés, también hay personas que tienen que dormir con el torso inclinado por ciertas patologías o cuestiones también hasta respiratorias. Tengo entendido que hay gente que duerme, viste que te dicen, el médico te hace poner almohadones, dormir como inclinado. Bueno, es más, hay gente que tiene problema de reflujo. El reflujo también, viste que el médico te dice dormir semi-inclinado, o sea, no del todo en forma horizontal, sino que semi-inclinado. Ayudaría un poco a lo que es el tema del reflujo y toda la cuestión. Pero esto tiene que ver con el corazón. Sí, justamente hay un estudio que se hizo con más de 5.000 participantes. Imagínate, estos estudios lo hacen con mucha gente para realmente llegar a un número, no sé si exacto, pero bueno, por lo menos lo más cercano a la verdad, ponele, ¿no? Y se hicieron, mira, 15 años llevó este estudio de seguimiento, que encontraron que incluso pequeñas variaciones en la postura nocturna tiene consecuencias directas con la salud cardiovascular. ¿Cómo está tu corazón? Y no estoy hablando del corazón emocional o no, eso es otro tema, que eso en realidad tiene que ver con un trabajo ahí más interno de Dios. Pero sí, hablando de como músculo, como órgano, ¿no? Así que bueno, se consultaron a unos cardiólogos especialistas en el tema y comentaron o hicieron un informe, que no lo vamos a leer todo, pero básicamente como para tener una idea, porque dice que la forma en que una persona duerme puede influir de manera significativa en el funcionamiento del sistema cardiovascular, especialmente en aquellos quienes padecen enfermedades cardíacas, o sea, los que ya tienen por ahí un antecedente, ¿sí? Hay un cardiólogo que se llama Chen Han Chen, que es director médico del Structural Heart Program de Memorial Care, que es pertenece al Medical Center, señaló que la posición al dormir no solo determina el nivel de comodidad, porque acá no es que duermo como me gusta, y eso yo creo que, bueno, también pasa cuando uno cae muerto, rendido, ¿no? ¿Viste? Caes en la noche muerto, y hay gente que de verdad no se da cuenta, como porque no, hasta inconscientemente lo hacemos. Uno inconscientemente se acuesta y listo, y como cae, algunos como caen, duros ahí, y así se despiertan al otro día. Bueno, pero si empezamos a tomar conciencia, creo que está bueno, ¿sí? Yo creo que hay cosas que se pueden hacer, otras que no, repito, porque está inconscientemente, no sé, capaz, ni nosotros nos damos cuenta, dormimos de una posición y después aparecemos en otra. Entonces, bueno, qué sé yo, por ahí creo que hasta la parte inconsciente. Pero sí estaría bueno que conscientemente tomemos ahí riendas en el asunto a la hora de cuando vamos a dormir. Y bueno, justamente porque tiene que ver mucho el tema y ya van a entender por qué la posición del dormir. Dice que no solamente tiene que ser determinado por la comodidad, sino también el esfuerzo que debe realizar el corazón. Porque según los cardiólogos, durante el descanso, el corazón, obviamente, todo el tiempo está trabajando, sigue trabajando. ¿Y cómo lo hacemos trabajar? Mirá vos qué interesante, por eso nunca lo había pensado por ese lado. Chen, que es este doctor, este cardiólogo, explicó que aunque el corazón se ubica en el centro del pecho, viste que donde está ubicado, dice que su orientación está más próxima al lado izquierdo del tórax, ¿sí? Por este, o sea, de este lado, ahí está, donde nos ponemos la escarapela, chicos, el lado izquierdo, de este lado. Entonces, por este motivo dicen que dormir sobre el lado izquierdo, dice que ejerce levemente mayor presión sobre las cavidades cardíacas. Vayamos analizando, ¿de qué lado, ay, cada uno, de qué lado duermo, de qué lado me acuesto, de qué lado te sentís más cómodo? Porque viste que uno mismo cuando se va a dormir ya tiene su posición, más los que son matrimonio, obviamente, tienen su posición, su esposo cada uno por un lado, la esposa por el otro, y cada uno tiene su posición muy personal, muy privada. Si sos soltero, obviamente estás solito ahí, obviamente, por eso digo que es muy, muy, muy personal, muy privado. Pero cada uno sabe cuál es la posición que a uno lo hace sentir cómodo a la hora de dormir. Y dónde te dormís rápidamente, ¿no? Pero sí está bueno tener en cuenta esto que dicen los cardiólogos, que, como te decía, es un estudio que se ha llevado a cabo 15 años, imagínate, no es algo reciente. 15 años estuvieron trabajando para llegar a esta conclusión. Dice que las personas con insuficiencia cardíaca tienden a sentirse mejor al dormir del lado derecho. Los que tienen, repito, insuficiencia cardíaca. No significa que aquel que tal vez está sano, bueno, qué mejor que dormir de ese lado para prevenir también, ¿no? Está bueno. Así que bueno, dicen que en cambio dice que la posición sobre el lado izquierdo lo que hace es dificultar la labor del bombeo, provocar incomodidad desde el punto de vista clínico. Así que dice que este efecto suele ser irrelevante para quienes no tienen enfermedades cardiovasculares. Repito, o sea, el que no tiene le va a dar lo mismo. Por eso digo, capaz alguien va a decir, no, a mí me da igual. Y está muy bien, porque eso significa que tenés un corazón sano. Está buenísimo. Eso. Hay que cuidarlo. Pero bueno, sí se nota cuando hay pacientes que sí tienen condiciones previas con problemas ahí en el corazón. Así que según la ciencia sobre la influencia de la postura en la salud cardíaca, dice que aún se encuentra en desarrollo. No existen todavía pruebas concluyentes de que una posición altere radicalmente el bienestar del corazón. O sea, esto recién están dando a conocer como los primeros indicios que podría esto ser como algo que puede llegar a favorecer. No es que al 100% te están diciendo, no, dormí del lado derecho, listo, no duermas más del lado izquierdo, porque te vas a morir. No, nada que ver, no lo entiendan así, porque nada que ver. Pero bueno, algunos expertos sí advierten que ciertos hábitos pueden agravar los problemas que ya existen. Hay otros cardiólogos que también dieron su opinión y demás, subrayaron que dormir del lado que puede modificar el flujo sanguíneo y las fuerzas mecánicas que actúan sobre el corazón, lo que podría tener implicaciones para cuadros de insuficiencia cardíaca y otras afecciones similares. Acá hay un gráfico, a ver si lo podemos mostrar. A ver. Ahí creo que se va a ver. Ahí lo vamos a acomodar, así lo vemos, lo vamos a ver un poquito mejor. Ahí estamos. A ver, ahí hay un gráfico, mirá, que se ve, ¿viste? Que dice dormir y riesgo cardíaco. Dice, las posturas y hábitos que importan. La posición al dormir, la duración y la regularidad del sueño pueden influir en la salud del corazón. Según estudios recientes, revelan qué hábitos ayudan a prevenir enfermedades cardiovasculares y cuáles elevan los riesgos, dice esta imagen que dejamos por acá. Mira, acá también un gráfico que bastante más elocuente. Las distintas posiciones, mira, dormir sobre el lado izquierdo. Ojo, que esto no estamos diciendo nada de, a ver, porque algunos van a decir, capaz que piensen que es ¿cómo se dice? Superstición. No, esto está probado por la ciencia, por la medicina, que estamos hablando de cuestiones físicas y médicas. No tiene nada que ver con las posiciones que, viste, como aquel que, no sé, viene el mundial. Ay, no, me tengo que sentar, en el sillón de la abuela porque es lo que me va a dar suerte. Bueno, eso sí es superstición. No, no, esto no. Esto es cuestiones físicas y hasta de salud. Dicen que dormir sobre el lado izquierdo. Bueno, ahí lo tenemos, ¿no? Que dice puede aumentar la incomodidad y el esfuerzo cardíaco en pacientes con insuficiencia cardíaca, ¿sí? Entonces el lado izquierdo es como que te va a costar un poquito más. Dormir sobre el lado derecho, que es el segundo cuadrito que estamos viendo, dice ofrece mayor alivio a quienes padecen insuficiencia cardíaca en comparación con otras posiciones. Entonces, aclaramos, el que no tiene insuficiencia cardíaca, bueno, le va a dar lo mismo, dormir del derecho, del izquierdo, duerma como quiera, pero bueno, cada uno busque su comodidad, por supuesto, obvio. Dormir boca arriba, atenti. Cuando, ese es el típico cuando cae mosca, ¿viste? Listo, como cayó, se durmió. El que llega muerto, bueno, cuánta gente, la verdad que sí, ¿no? Después de un día de trabajo, olvídate. Cuánta gente agotada, llena, o sea, obviamente de un día lleno de obligaciones, es lógico que llega a la cama y fallece en 2 segundos. Ni alcanza a sacarse los zapatos, mira. Bueno, pero atenti, porque dormir boca arriba, bueno, provoca que apnea. Dice que favorece la apnea del sueño. Eleva el riesgo cardíaco y está respaldada por evidencias sólidas, así que cuidado. Si ustedes notan que son de dormir boca arriba, no, bueno, empecemos a intentar cambiar ese hábito, que mientras estemos conscientes lo vamos a poder hacer, después cuando ya te dormís, ¿viste? Y si no, bueno, le pedimos ayuda al Señor, porque aún en estas cosas, ¿a quién tenemos que correr? ¿A quién tenemos que ir a pedirle ayuda? Que nos ayude a descansar, dormir bien. Porque todo eso también tiene mucho que ver después con nuestro rendimiento del otro día. O sea, es parte de eso, ¿no? No es que dependemos de eso, pero es parte de después estar bien, despiertos al otro día, al día siguiente. Bueno, mira, después tenemos otros cuadros que vamos por ahí que dice dormir menos de 7 horas. Bueno, aumenta el riesgo de fibrilación auricular, enfermedades cardiometabólicas y muerte cardíaca. Así que, bueno, por algo el Señor puso un tiempo para descansar. Dios es sabio, ¿no? No es que dio el descanso, no, no. Por eso cuando uno excede el descanso, y sí, ya estamos entrando en la flojera. Pero cuando uno descansa el tiempo necesario que el cuerpo necesita para reponerse, listo, estamos todos bien, todos joya, ¿sí? Ya cuando no dormimos ese tiempo y dormimos menos, pero ya dormimos menos por una cuestión. Una cosa es dormir menos porque, bueno, capaz esporádicamente te tocó hacer algo que, bueno, tuviste que dormir dos horas, 3 horas, bueno, listo, pero es una vez. Ahora, si ya todos los días es un hábito y dormimos poquito porque, no sé, me la paso viendo Netflix hasta las 4 de la mañana y estamos trayendo un perjuicio importante a nuestra vida, a nuestra salud, ¿sí? Ya es una cuestión que es una negligencia nuestra, ¿eh? Bueno, el otro cuadro dice horarios irregulares del sueño casi duplica el riesgo de infarto o accidente cerebrovascular respecto a rutinas estables. Dicen por acá lo mismo que recién les digo, o sea, cuando tenemos horarios que, no sé, a cualquier hora, dormimos a cualquier hora. No tenemos un horario marcado como tiene que ser, excepto casos, repito, hay casos que, bueno, por supuesto, hay gente que lamentablemente, bueno, no digo lamentablemente, pero hay gente que trabaja en la noche y, bueno, no tiene esa posibilidad de dormir regularmente como el resto de los humanos. Pero bueno, son casos excepcionales, ¿sí? Bueno, y las señales de alerta y prevención, ronquidos, cefaleas al despertar, somnolencias diurnas, esto debe consultarse porque pueden anticipar daño cardíaco. Así que, bueno, para que lo tengan en cuenta, la verdad que bastante interesante el estudio que se hizo, que por supuesto se viene haciendo ya hace tiempo, repito, es algo que no es que al 100% te están diciendo dormir, pero sí hay un gran porcentaje que, bueno, quedó demostrado que el lado más favorable que cuida de alguna manera el corazón o la salud del corazón es del lado derecho. Bueno, un estudio que se está haciendo y que la verdad que está bueno tenerlo en cuenta, más que nada porque estamos hablando del cuidado, o sea, de todo lo que tiene que ver el cuidado físico en cuanto a lo que es el descanso. Bueno, y de paso también, mira vos, ¿quién iba a pensar que aún en la noche ahí, mientras descansamos y dormimos, también estamos cuidando, bueno, justamente ese órgano que es tan necesario, bueno, para nuestro corazón, obviamente, ¿no? Así que, bueno, lo que podamos hacer, hagámoslo. Hay cosas que no la vamos a poder hacer, repito, porque, claro, uno inconscientemente no se da cuenta, pero, bueno, está bueno tener en cuenta estas indicaciones o recomendaciones que dan los especialistas. Y lo otro que te iba a contar, que también está muy ligado, es algo que se está también dando. El tema, porque dentro de esto también se da el tema de la fobia al dormir. Dicen que Es una situación que afecta mucho a los niños. Estaba escuchando por ahí. Bueno, tengo un informe muy cortito. A ver si podemos escuchar un poco nada más. Bueno, ¿quiénes son los que tienen fobia al dormir? Y uno dice, ¿en serio existe la fobia al dormir? Hay gente que no quiere dormir. Y hay gente que le cuesta dormir, o sea, la verdad que, y eso también puede transformarse en, bueno, también en sí, peligro o más que nada en consecuencias, seguramente efectos dañinos en lo que es la salud a largo o a corto plazo. Así que la importancia también de poder descansar o dormir correctamente. Escuchamos un poquito nada más del informe, a ver.
0: Que este tipo de fobia puede presentarse a cualquier edad y que va a depender de diversos factores, incluyendo tanto la forma como el contexto cuando se...

0: Es decir, que han sufrido o sufren, por ejemplo, pesadillas, apneas, etc. Pero hablar de fobias nos transporta a la palabra miedo. En niños, dicha fobia a dormir se caracteriza por un miedo irracional, ocasionando un insomnio a nivel conductual. Es frecuente ver dichos casos, y de forma más común, entre los 6 y 11 años, presentando características semejantes a las de los adultos, pero asociadas, como vemos, a la etapa infantil. Y como hemos hablado de niños, vamos a regalarte 5 trucos para conseguir al menos minorizar un poco este tema en niños. 1. Evitar visionar películas o programas de miedo en televisión antes de irse a dormir. Esto, en todo caso, lo único que conseguirá será acrecentar el miedo. 2. Hacerle ver a tu hijo que la casa es segura. Esto se puede hacer con disimulo, por ejemplo con el pretexto de buscar algo debajo de la cama, que por cierto es un lugar donde algunos niños acostumbran a mirar. 3. Luces encendidas. No enciendas la luz. Intenta tranquilizarle, si tiene miedo, con la luz apagada o en todo caso con una luz tenue de fondo. 4. Intenta vincular una rutina con la hora de irse a dormir, un vaso de leche, un cuento, etc. 5. Utiliza el juego. Un juego que será de utilidad para su adaptación a la oscuridad, por ejemplo, es el de las sombras chinescas o la gallinita ciega.
1: Bueno, hay algunos consejos, pero se olvidaron de uno y el más importante es el que tengo ahorita a mi lado. Ahí, ¿qué estamos leyendo? ¿Qué están viendo acá? ¿Qué dice acá el salmista? Se olvidaron de este consejo que es el más importante, por eso se los contaba esto, porque hablando de confianza, ¿no? Hablando de confiar en lo que nos puede, sin menospreciar el consejo por ahí de los médicos, los especialistas, que está muy bien, son algunos tips, poneles, que te dicen, ay, bueno, ¿cómo perderle el miedo a dormir? Bueno, porque te habla de los niños especialmente, cuando te da miedo irte a dormir por el cuco, dicen algunos. Bueno, qué cuco ni cuco, fuera el cuco. Pero esa seguridad se lo podemos brindar Dios primeramente y los papás, que somos los que estamos ahí, por supuesto. Así que es un trabajo que, así como ellos se sienten inseguros y necesitan confiar en papá y mamá, así nosotros para con Dios, ¿no? Y Dios es el que nos da esa confianza de saber que estamos seguros en Él. ¿Qué decía el salmista? ¿Qué dice el salmista? Un salmo reconocido. Y es más, hay una canción de Doris Machín que siempre lo cantamos. A Ciro siempre se la hacemos cantar, o en la noche sabe cantarla. Por ahí, cuando dice, en paz me acostaré y así mismo dormiré, porque solo tú, Jehová, me haces vivir confiado. El salmista David sabía qué fobia ni fobia, qué problemas al dormir, qué voy a tener problemas al dormir si tengo a Dios. ¿Qué problemas puedo tener al dormir? ¿Qué estrés ni estrés? Que obviamente hoy tenemos toda una sociedad estresada, obviamente, con problemas, con muchas situaciones, no vamos a negar eso. Pero bueno, señores, este es el lugar. Este es el lugar correcto, lo que dice la Biblia. Este es el tip más importante. Este es el que no tenemos que perder de vista. Como dice acá el salmista, porque en él nos acostaremos confiadamente, sabiendo que Él es el que nos guarda, sabiendo que Él nos hace vivir confiado. Hablando de confiar en quién, en nosotros mismos, no, confiando en Él, obviamente. Y hablando de eso, en un ratito seguimos con el tema de la semana. No se vaya.

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Según se espera en las cuevas, estoy viendo por acá la información que nos va llegando de la gente de Gendarmería que nos deja allí la info. 18 grados bajo cero para mañana, no puede ser, ¿eh? Dios, no quisiera estar ahí. Bueno, no voy a estar ahí, obviamente, pero digo, se las debo de verdad, ¿eh? Tremendo acá lo que... Mucho frío, gélido, 18 grados bajo cero se espera para el jueves, mañana es miércoles, para el jueves. En la mañana, temperaturas realmente muy bajas en lo que es ahí alta montaña, y bueno, con toda esta cuestión de la nieve y el cierre también, así que hay que tenerlo en cuenta, ¿sí? Bueno, nosotros... Vengamos al llano por un ratito acá, igual está fresquito, pero tampoco tanto, 18 grados, mamita querida, les mandamos un abrazo a los que les toca ahí trabajar, estar allá en alta montaña. Bueno, obviamente me imagino súper recontra mega abrigados, ¿no? Ya, bueno, no, obviamente que hay gente que vive ahí que está acostumbrada a este tipo de fríos, pero me sorprendió, 18 grados bajo cero, un montón, es un montonazo, el polo ártico parece. Bueno, amigos, nosotros estamos aquí ya cerrando porque estamos casi en el final ahí con algunos minutos nada más que nos van quedando, menos de 40 minutos y tiene que entrar de todo, tema de la semana, tenemos nuestro short de noticia, tenemos mensajes para leer, de todo, así que nada, simplemente invitarlos a que pueden obviamente seguir comunicándose con nosotros, claro que sí, lo pueden hacer al 261-384-2553, ahí está, si quieren ser parte de una hora llamada nos pueden dejar su mensaje para ser parte de uno, o lo que quiera, por oración, por lo que sea, pueden hacerlo a través de nuestro número o nuestro canal de YouTube, que estamos ahí en vivo, obviamente transmitiendo a esta hora de la tarde-noche para nosotros aquí en Mendoza, no sé cómo estarán en otras partes, seguramente hay diferencia horaria, así que, bueno, algunos capaz ya están la noche ya más avanzada y otros tal vez ya durmiendo, hablando de dormir, que recién hablamos de dormir, ¿no? Algunos deben estar durmiendo, en algunos países ya están durmiendo, otros están amaneciendo, imagínate, ya están a día miércoles en otras partes del mundo. Bueno, amigo, nosotros acá continuamos en estos minutitos que nos van quedando. Tema de la semana para ir cerrando. Antes, recordarles que tuvimos la hora es en el día de hoy, así que no se lo pierdan. La repetición, porque la verdad que ha sido excelente poder aprender, bueno, lo que el pastor nos enseñaba en el día de hoy, enseñándonos y ampliando el tema de la semana. También lo van a seguir aprendiendo allí en la hora Yema en Familia, por eso decimos... La verdad que hay un mundo, una infinidad de cosas para seguir escarbando y buceando en la palabra. Bueno, como te decía, y lo que el pastor nos enseñaba en el día de hoy lo van a poder escuchar nuevamente si se lo perdieron en la repetición después de las 20, cuando cerremos ilimitados, ahí seguramente está la hora es. Repetición, obviamente. Así que bueno, como nos decía el pastor el día de hoy, hablando de la confianza, es la fe que tenemos o que ponemos en qué, en nuestras ideas, nuestros proyectos, la fe que podemos poner en las personas, por eso decíamos, recién lo decíamos, confiamos muchas veces más en lo que dice una persona que lo que dice Dios, o a veces le creemos más a la palabra de, no sé, de un político o de un médico, como un poco lo mencionó el pastor el día de hoy también. Y no, con esto no es que no decimos que no hay que creer en los médicos, políticos, gente, seguramente. Pero bueno, en un grado de, a ver, ¿cómo decirlo? Midiéndonos o viendo o observando también, o sí, observando, como dijo, como Jesús mismo nos enseñaba. Y cuidado de justamente más en el tiempo que nos toca vivir y cómo podemos confiar en alguien. Bueno, observando su vida, sus hechos, su comportamiento, sus frutos. Así lo dice la Biblia. Como nosotros también, para generar confianza en alguien, ¿qué tenemos que hacer? También con frutos, con hechos. Un poco lo decía el pastor el día de hoy cuando creo los chicos le preguntaban algunas, justamente preguntas, le hacían. Entonces decía, bueno, nuestra vida obviamente la debemos mostrar con nuestra práctica. También eso genera confianza en otra persona, ¿no? Porque hablando de confiar, cuando hablamos de confiar es también eso. Uno cuando confía en alguien o que alguien confía en uno, está bueno, es una responsabilidad, ¿no? Que también tenemos a la hora de que alguien confía en uno, pero bueno, ¿cómo hacemos para ganarnos la confianza de alguien? Bueno, justamente siendo personas honestas, como decía el pastor, usando los principios de Dios, eso inspira confianza en alguien, ¿sí? O viceversa, alguien tiene que inspirarnos confianza a nosotros cuando vemos que su accionar va de acorde a lo que dice, ¿no? Que no es que dice una cosa, como dice el dicho, lo que escribe con la mano lo borra con el codo, ¿no? Bueno, uno tiene que ver que esa persona lo que dice, lo que escribe con la mano, no solamente lo escribe y lo reafirma, sino que con su vida reafirma. Y Dios nos ayude a eso, porque de verdad que también es un tema, ¿no? Cuando hablamos de confiar y
que alguien confíe en uno, o cómo hacemos para que alguien confíe en nosotros, o nosotros confiar en alguien, porque hablando de la confianza en general, si bien el tema puntual habla o apunta a no confiar en nosotros, en nuestra fuerza, sino en Dios, porque el confiar en nosotros hace que le demos la espalda a Dios y digamos no lo necesitamos. Cuando uno confía en lo que tiene, en lo que sabe y tiene ese exceso de confianza, nos lleva a tener, bueno, a apartarnos de Dios, porque nos lleva a tener orgullo, nos lleva a tener soberbia, nos lleva a creérnosla, ¿sí? Como decía más temprano, nos lleva a creer de que Dios no lo necesitamos, y el dejar a Dios de lado, bueno, es lo peor que podemos hacer, porque estamos en el horno. O sea, si dejamos a Dios de lado, nuestra vida está en el horno, o sea, nuestra vida, nuestra familia, nuestro trabajo, o sea, todas las cosas que tenemos, que ni siquiera es nuestro, aparte, es lo que Dios nos ha provisto. Pero el hecho de haber dejado a Dios de lado por creer que nosotros podíamos o confiamos en lo que nosotros tenemos y no en Dios, y nos hacemos dependiente aún de esas cosas, porque muchas veces nos hacemos dependiente del trabajo, nos hacemos dependiente del dinero, nos hacemos dependiente de una persona también. Pareciera que si no está esa persona, no podemos. Hay personas que no, si no está esa persona, no puedo vivir. Y no es así. No podemos vivir si no tenemos a Dios, en realidad. Creo que esa debería ser nuestro pensamiento, nuestra premisa. O sea, si Dios no está conmigo, no puedo vivir. Si Dios no me ayuda, no puedo hacer lo que tengo que hacer. Si Dios no me da la fortaleza, no puedo trabajar. Si Dios no me da el descanso, que recién hablábamos del dormir, no descansaré bien, porque podemos dormir 20 horas si querés. Pero si Dios no te da el descanso, de verdad que no, las 20 horas no te va a sumar en nada a tu vida, al contrario, te vas a sentir más cansado. Ahora, si Dios es tu descanso, así duermas 2 horas, 3 horas, lo que sea, vas a sentir tu cuerpo y tus fuerzas renovadas. ¿Por qué? Porque siempre es Dios, siempre tiene que ser Dios en nuestras vidas. Para tener, bueno, para ser, a ver, para ser bendecidos, para realmente lograr esa victoria de parte de Dios en nuestra vida, o para ver la victoria en nuestras vidas, justamente nuestra dependencia, recién hablamos de Josafat en bloques anteriores, como uno de los tantos ejemplos. No sé, tomé la vida de Josafat, podríamos haber hablado, bueno, de David, que hablamos más temprano, Gedeón también es otro claro ejemplo, también de un hombre que fue a la guerra, pero que Dios le quiso demostrar que no era con su fuerza, no era con la gente que lo acompañaba, era con el poder de Dios. Y que muchas veces nos va a tocar vivir situaciones donde no es con tu trabajo, no es con el dinero que tenés, no es con las cuentas bancarias, no es con tu fuerza, tu salud, tu juventud, que muchas veces nos confiamos cuando somos jóvenes. ¿Qué pasa cuando ya llegamos a cierta edad y ya estamos más grandes? Y aún así grandes, no es con nuestra fuerza, no es con nuestra juventud. Caleb, ¿cuántos años tenía Caleb? Y Dios todavía sigue usando su vida de una manera increíble. Es más, él mismo decía, acá estoy, no importa, dame ese monte. Creo que tenía 80 años Caleb, bueno, no sé, era grande, sé que era grande. O sea que ahí te das cuenta que ni siquiera nuestra edad, nuestra juventud, que a veces muchas veces tenemos 20, 15, y sentimos que nos queda toda la vida por delante y por eso hacemos lo que hacemos y hacemos la nuestra y entramos en la rebeldía como aprendíamos la semana pasada. Pero qué loco, porque después llegamos a ciertas y nos dimos cuenta que, uy, ¿en qué perdí mis años? ¿En qué perdí mi vida? ¿Por qué? Porque nos sentimos muy confiados en nuestra edad, por ejemplo, nuestra juventud. Pensamos que toda la vida vamos a tener 20, que toda la vida vamos a tener 15, 25. Y no, después nos llegan los 30, los 40, 50 y así sucesivamente. Y si seguimos confiando en lo que tenemos o cómo nos vemos y no confiamos que nuestra vida está puesta en Dios o debe ser nuestra vida puesta en Dios, que con Él vamos a rejuvenecer. Y no estoy hablando de una juventud física, estoy hablando de esa juventud espiritual, junto en el corazón, porque podemos tener 20 años, pero en el corazón ser unos viejitos de 85 años, por lo menos. Tener un espíritu de anciano, se podría, sin ofender nuestros ancianos, por favor. Pero, claro, podemos tener 20, 15, no sé, ser súper jóvenes y el espíritu, viste, nada. No. A veces hay gente que tiene 90 años y tiene más espíritu joven que los de 20, te puedo asegurar. Te puedo asegurar que hay adultos mayores que tienen más espíritu joven que muchos jóvenes. Entonces, claro, estoy hablando de eso, de tener esas fuerzas. Pero claro, cuando nosotros no es que confiamos en nuestras fuerzas, en lo que tenemos, repito, en la juventud que tenemos, porque no toda la vida vas a ser joven, ¿sí? Llegamos a también adultos mayores. Así que bueno, justamente es momento de empezar no a confiar en lo que tenemos, en lo que vemos, sino empezar a confiar en Dios, en el único que puede
rejuvenecernos, repito. Y si no, vamos a leer, hay un texto que es muy conocido. Y mirá qué lindo, y la verdad que estaba leyendo otra versión también, porque, bueno, aunque la versión Reina Valera, lo vamos a leer en la Reina Valera. Bueno, está en Jeremías, es muy conocido, ¿quién no lo habrá leído en algún momento? A ver, Jeremías. Bueno, Jeremías 17, versículo 7 al 8, a ver, lo tenemos acá, creo. Mira lo que dice este texto, bueno, clarito, obviamente, no hay que explicar mucho porque el texto lo dice, la Biblia se revela a sí misma. Así que dice, bendito el varón que confía en Jehová y cuya confianza es Jehová. ¿Qué tal, O sea, bendito, bueno, varón, mujer, cuando habla varón se refiere a su creación, a usted, a mí, a quien sea, niño, joven, adolescente, hombre, mujer, ¿sí? Aquel que obedece y que confía en Jehová, aquel que pone su confianza, porque es lo que dice, otra versión dice, bendito el hombre que confía en mí, dice, y que pone en mí su esperanza. Bueno, justamente este texto dice eso. Y acá viene, leemos el 8, porque hay una promesa, mira, porque tiene promesa el hecho de confiar en Dios, el hecho de no confiar en nuestra fuerza, de no confiar en lo que nosotros sabemos o hacemos, tiene una promesa de parte de Dios. ¿Cuál es la promesa? Esto que tenemos ahí en pantalla que dice, porque será como árbol, como el árbol plantado junto a las aguas, que junto a las corrientes, echará sus raíces. ¿Qué está hablando? Por eso le decía recién de rejuvenecer. Un árbol que está plantado junto a las aguas, ¿qué hace? Junto a las corrientes, dice, echa sus raíces. Y no verá cuando viene el calor, sino que su hoja estará verde. Está hablando, ¿qué sensación te da lo verde? Como de rejuvenecimiento, de juventud. Es cuando vemos una hoja, cuando no está verde, cuando está color ocre, marrón, ¿qué vemos? Es una hoja vieja, no una hoja que se cae, una hoja que está seca, una hoja que ya no sirve porque se desprende del árbol, ya no sirve. Pero ¿qué pasa cuando vemos un árbol verde? Cuando vemos su hoja verde, ¿qué decimos? Este árbol está esplendoroso, está en su pleno esplendor. Verde, vigoroso, fuerte, frondoso. Bueno, qué sé yo, cuántas características tiene un árbol, ¿no? Cuando lo vemos ahí bien verde, qué sé yo. Entonces, creo que esa es un poco la metáfora usada en este texto, ¿no? Cuando dice, será como un árbol plantado. Esa comparación que hace la Biblia de aquel que confía en el Eterno. Será como ese árbol que está plantado junto a las aguas. O sea, se alimenta de las aguas. Se alimenta, ustedes saben que el agua es vida. El agua es vida para las plantas, bueno, para todos nosotros, pero las plantas, un árbol que tiene agua todo el tiempo, es un árbol que está alimentado todo el tiempo, que tiene agua que no se va a secar nunca, o sea, que nunca va a desfallecer ese árbol, nunca se va a caer, se podría decir, porque es un árbol que va a estar siempre vigoroso, alimentado de las aguas. Como dice acá, bueno, que junto a la corriente echará sus raíces, no verá cuando viene el calor, sino que su hoja estará verde, o sea, está hablando de un árbol productivo, frondoso. Y en el año de sequía no se fatigará ni dejará de dar su fruto. ¡Wow! ¡Qué promesa de parte de Dios! ¡Qué promesa que Dios nos está dando en este texto que, como te decía, es muy conocido! Seguramente lo hemos leído muchas veces. Pero nos olvidamos que el 7, cuando leíamos el 7, decíamos, bueno, lo que dice el texto, bendito el hombre que confía en Jehová. O sea, benditos seremos cuando nuestra confianza, no cuando confiemos en nosotros, no cuando confiemos en lo que yo puedo hacer o según mi fórmula o según lo que yo sé o porque yo sé mucho de tal cosa o no sé qué sé yo, soy experto en algo, que ese exceso de confianza no deje a Dios afuera. Dios nos ayude, porque no está mal saber, acá no estamos poniendo en discusión de que si está mal tener o saber, no, al contrario, Dios puede usar una persona muy sabia y ojalá se levantaran muchos hombres y mujeres con conocimiento, con sabiduría y demás, pero puestos en las manos de Dios. Que esto no significa que aquel que no sabe Dios no lo va a poner, no, obviamente, Dios usa al que quiere, al que se disponga y al que se humide y al que reconozca que Dios es el único en quien puede confiar, porque es así, Él usa lo vil de este mundo para humillarlo, no sé, los que se creen grandes, dice la Biblia, Él usa al ignorante para humillar al que se cree que sabe, entonces, nada, Dios se vale de quien sea, en eso no hay problema, pero digo que aún Dios puede usar al que sabe, sí, pero si esa persona que sabe deja su conocimiento de lado para ponerse en las manos de Dios y decir, bueno, no sé nada. tener esa actitud como Josafat cuando dijo, no sabemos qué hacer, ¿qué hacemos ahora? Por más que tenga
título, diplomado, doctorado, en lo que sea. Qué bueno poder tener la actitud de decir, no sé nada, pero acá estoy porque dependemos de ti. Bendito el varón entonces que confía en Jehová. Bendita la mujer que confía en Jehová. Bendito los niños, bendita las familias. Bendito los pueblos, podríamos decir. Bendita las naciones. Bendita la tierra. Bendita la creación que confía en Jehová porque tiene esta promesa. Porque será como este árbol. Porque será como ese árbol que no desfallece. Como ese árbol que no tiene, que dará fruto todo el tiempo. Personas que podemos dar fruto. Personas que podemos fructificar y que podemos crecer y que podemos justamente ser una bendición para otros. Porque se le da un árbol cuando está frondoso, que acaso no es una bendición para aquel que disfruta de su sombra. Bueno, justamente es la promesa de Dios para aquellos que dejamos de confiar en nosotros para poner la confianza en el verdadero, en el único lugar que es Dios, justamente. Pero vamos a seguir hablando y desarrollando seguramente mañana de lo que el pastor también nos enseñaba en el día de hoy, porque ya el tiempo se nos acabó, no nos queda mucho. Pero bueno, creo que es un tema muy interesante que estamos aprendiendo y conociendo, y nada, conociendo lo que Dios espera también de nosotros, ¿no? Y creo que es el desafío de confiar en las buenas y en las malas. En las buenas es fácil confiar, pero en las malas, como decía el pastor hoy, cuando nos falta algo, cuando no tenemos, ahí es el desafío. Pero bueno, también en esta no estamos solos, así que eso también está bueno tenerlo en cuenta. Hacemos la pausa, ¿sí? No se muevan, que nos quedan unos minutitos nada más, dale.

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2: Ahora pues, ve y yo estaré en tu boca y te enseñaré lo que hayas de hablar. Éxodo 4:12.

minutitos nos van quedando para compartir las noticias. Lo último, lo que nos va restando esta tarde, noche, día martes 9 de junio, señoras y señores. Bueno, a ver, arrancamos por este lado con algunos títulos que nos trae cepanoticias.com, información local. Bueno, la provincia fortalece la seguridad neonatal, dice por acá la información, con pulseras inviolables y una trazabilidad digital. Bueno, durante una recorrida por el Hospital Lauma Jori, el gobernador Cornejo y el ministro de Salud y Deportes, Rodolfo Montero, se interiorizaron en el funcionamiento de este nuevo sistema de identificación neonatal que el Ministerio de Salud y Deportes incorporó en todas las maternidades públicas de la provincia. Se trata de equipos de impresión térmica destinados a la confección de pulseras inviolables para madres y recién nacidos, que es una herramienta que permite garantizar la identificación inequívoca del binomio madre-hijo desde el momento del nacimiento. Lo que distingue a Mendoza en el contexto nacional es la universalidad del sistema implementado. La incorporación de esta tecnología en la totalidad de las maternidades públicas permite estandarizar procedimientos y también garantizar iguales condiciones de seguridad para todas las familias que se atienden allí en el sistema sanitario provincial.

cambiando de tema, más información por este lado. A ver, AISAM podrá expropiar 21 terrenos para una obra que busca evitar nuevos colapsos cloacales. Bueno, se declaró de utilidad pública más de 30.000 metros cuadrados de terrenos allí en Guaymallén. El objetivo es construir el aliviador de la colectora Máxima Noreste, una obra que es clave justamente para la zona. El gobierno de Mendoza dio un paso ya decisivo para concretar una de las obras de saneamiento más importantes proyectadas para el este de Guaymallén, en medio del escándalo por los desbordes cloacales allí en Los Corralitos. A través de una resolución del Departamento General de Irrigación, se declaró de utilidad pública una serie de terrenos ubicados en este distrito que serán necesarios para ejecutar el proyecto denominado Aliviador Colectora Máxima Noreste, impulsado por Agua y Saneamiento Mendoza.

hablamos de temas nacionales y hablamos de la desregulación. ¿Qué va a pasar con el Ahora 12, cuota simple y precios cuidados? Seguramente es la pregunta de muchos argentinos. Bueno, los cambios forman parte de un paquete de 58 resoluciones que fueron derogadas por el gobierno. La decisión fue oficializada por la Secretaría de Industria y también Comercio. Bueno, el gobierno derogó 58 normas vinculadas al comercio interior, entre ellas algunas que ya no regían, como los programas de cuota Ahora 12, cuota simple y precios cuidados. Además de otras medidas que, según indicó, generaban ambigüedad regulatoria y jurídica. La decisión fue oficializada mediante una resolución mediante el boletín oficial. Bueno, paralelamente el gobierno avanza con su agenda legislativa y busca conseguir media sanción allí en el Senado de la ley hojarasca. Una iniciativa del ministro Federico Sturzenegger, la misma propone derogar y modificar más de 70 normas vigentes con el objetivo de reducir la sobreregulación y avanzar así en un proceso de desburocratización del Estado, según así lo han informado.

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1: Bueno, atención, polémica por un megaproyecto minero, así lo dice la noticia que nos trae también Sepa Noticias. Un megaproyecto minero que va a importar una ciudad para 5.000 trabajadores directamente de China. Hay una queja por parte de la industria, bueno, el desarrollo de una infraestructura inédita para un proyecto presentado al RISI que tiene lugar en la provincia de San Juan, enfrenta a empresarios nacionales y a los promotores de inversiones extranjeras por el impacto sobre el trabajo y la cadena de valor local. Bueno, la adjudicación del campamento Batidero para un megaproyecto de cobre en San Juan ha desatado una controversia allí en la industria argentina. El consorcio liderado por Power China junto a Beijing, Chendon y la firma santafesina Rafa Sociedad Anónima obtuvieron el contrato para importar desde China una ciudad modular destinada a albergar a miles de trabajadores mineros. Esta decisión provocó un fuerte rechazo en sectores industriales y empresariales locales que advierten sobre la pérdida del empleo y la relegación de proveedores nacionales en uno de los proyectos de inversión más grande del país. Bueno, más detalle, más información y más están las imágenes allí para que lo puedan ver en sepanoticias.com.

0: Bueno, hablamos de los temas internacionales. Nos vamos hacia Bolivia porque Rodrigo Paz promulga la ley que regula los estados de excepción en medio de una ola de protestas. El presidente de Bolivia promulgó este lunes una norma que regula el estado de excepción y que fue aprobada por la Asamblea Legislativa en medio de la crisis. Su puesta en vigencia no implica que la activación de la medida. El presidente promulgó este lunes esta ley, justamente a través de la cual se regula la aplicación de un régimen extraordinario y temporal que puede ser implementado en casos de amenaza externa, conmoción interna y desastre natural. Tenemos el informe, lo escuchamos y lo vemos.
1: El gobierno boliviano busca soluciones a los bloqueos. Este lunes el presidente Rodrigo Paz promulgó una ley que regula los estados de emergencia, la cual fue votada este domingo. La legislación establece el marco legal para declarar estados de excepción y contempla la participación de las Fuerzas Armadas en apoyo de la policía en escenarios de conmoción interna. Esto se da en el marco de la extensión de los bloqueos de carreteras que llevan semanas en Bolivia.
2: Promulgo esta norma porque está bajo la lógica de defender a las grandes mayorías bajo aquellos que nos quieren atacar e irrumpir este proceso democrático, este proceso constitucional. Por eso reitero, el diálogo siempre. No puede haber bolivianos de primera y de segunda. No puede haber bolivianos que estén por encima de la ley, por encima de nuestra democracia y nuestra constitución.
1: A tono con la decisión del presidente, cientos de personas se movilizaron en rechazo de la continuidad de las obstrucciones de carreteras y por el cese del conflicto. Productores, comerciantes y artesanos marcharon por las calles de La Paz exigiendo que el gobierno actúe para romper las manifestaciones que han provocado pérdidas severas a los trabajadores de la ciudad.
3: Estamos marchando por la pacificación de Bolivia, estamos marchando por el derecho al trabajo, estamos marchando por la congelación de créditos bancarios del sector gremial y de toda la población boliviana.
4: Hemos cerrado un día nuestro mercado, hemos brindado un día de nuestro trabajo por venir a pedir pacificación, no más bloqueos, porque no solamente nos perjudicamos todos estamos perjudicados. Estamos cansados ya de pagar tanto por nuestros alimentos.
1: Las pérdidas para la economía boliviana superan los 2.340 millones de dólares, según cifras de la Cámara Nacional de Industrias. Sin embargo, gremialistas y comerciantes minoristas estiman que el perjuicio fue de 1.200 millones de dólares.

0: más información por este lado de Noticias Internacionales que nos trae cepanoticias.com. No al ébola aquí. Estas protestas se dieron allí en Kenia contra un futuro centro de cuarentena estadounidense. La ciudad de Nanyuki, en el centro de Kenia, vivió un 9 de junio agitado entre detenciones y disparos de gas lacrimógeno. Cientos de personas se manifestaron nuevamente contra un centro de cuarentena destinado a estadounidenses con riesgo de contagio de ébola. Un manifestante recibió este martes un disparo allí en la cabeza. Vemos el informe que llega allí desde Kenia.
1: No somos un vertedero, dicen estos residentes de Nanyuki en Kenia que protestan contra un centro de cuarentena para estadounidenses contagiados con el virus del ébola. La unidad con 50 camas en la base aérea de Laikipia ha enfurecido a kenianos que acusan a Estados Unidos de transferir los riesgos de un brote originado en el este de la República Democrática del Congo y en Uganda hasta este pequeño pueblo con 100.000 habitantes.
2: Hoy estamos aquí para rechazar la creación del centro de cuarentena en la base aérea de Laikipia, ya que a nosotros como comunidad y sociedad en general no se nos consultó antes de su creación, antes de que se tomara la decisión de establecer las instalaciones de cuarentena.
3: La gente tiene miedo de viajar aquí. El sector hotelero ha sido el más afectado. Es el primero en sufrir las consecuencias de que el término ébola se asocie con un lugar como este. La gente está muy enfadada. Muchos kenianos perderán sus empleos. La Laikipia no es un vertedero y nuestras voces deben ser escuchadas.
1: La policía intenta dispersar las protestas con equipos antidisturbios. Líderes del movimiento denuncian la muerte de un manifestante por disparos de las fuerzas de seguridad. El ébola ha causado 101 decesos según la Organización Mundial de la Salud, que confirmó 550 casos y otros 94 pacientes con sospecha. Al menos 6 estadounidenses han sido expuestos al virus y Washington quiere impedir la entrada del virus a su territorio. En la mayoría de los brotes del ébola, el número de casos ha sido menor a 500. Expertos afirman que las decisiones durante los primeros meses son cruciales para frenar los contagios y aseguran que la presencia del virus en centros urbanos, zonas en conflicto armado como en la República Democrática del Congo, sumado a la inseguridad y desinformación, suponen mayores obstáculos a brotes previos de la enfermedad.

0: Bueno, cambiando de tema, y más información, y también tendrá que estar en el plano internacional, pero está en el ámbito deportivo, aunque también tiene algo de político, y la verdad que un hecho lamentable que se está dando allí a días de arrancar el Mundial. A horas, podríamos decir también. Estados Unidos le está negando la entrada para el Mundial al mejor árbitro africano del año. Omar Ardwan iba a ser el primer árbitro de Somalia en dirigir un partido de un Mundial, pero fue sacado de la lista oficial de la FIFA para este torneo mundialista del fútbol 2026, después de que Estados Unidos le negara la entrada a su territorio. Ardwan, nombrado árbitro del año en el año 2025 de la Confederación Africana de Fútbol, se le negó el pasado sábado la entrada ahí en el Aeropuerto Internacional de Miami, actualmente se encuentra en Turquía. Tenemos allí también un informe, lo escuchamos.
1: Es un sueño que se ha convertido en una pesadilla. Omar Abulkadir Ardwan iba a ser el primer árbitro somalí en oficiar un mundial. Pero este lunes, al llegar a Miami con un visado en regla según el gobierno de Somalia, se le denegó la entrada en territorio estadounidense. Una decisión ante la que la FIFA se declara impotente.
2: Al igual que en anteriores competencias organizadas por la FIFA, es el gobierno del país anfitrión quien decide en última instancia quién recibe un visado y quién es admitido en su territorio.
1: Contactada por la AFP, la Policía de Fronteras estadounidense justifica esta negativa debido a problemas relacionados con la verificación de sus antecedentes durante una inspección de rutina. Mientras que los ciudadanos somalíes tienen prohibido viajar a Estados Unidos, el pasado mes de noviembre Donald Trump calificó a Somalia de un país podrido. En las últimas semanas, selecciones como las de Sudáfrica o Haití se han enfrentado a retrasos en la concesión de visados. Por su parte, la selección iraní, que ha establecido su campamento base en México, podrá jugar en Estados Unidos, pero sin parte de su cuerpo técnico.
3: Se trata de 15 personas a las que no se les ha concedido el visado. La mayoría de ellas forman parte del cuerpo técnico del equipo y su ausencia pondría serias dificultades para la selección.
1: Entre ellos se encuentra el presidente de la federación, Mehdi Taj, que sirvió en los Guardianes de la Revolución. La selección iraquí también se ha visto afectada por estos problemas administrativos. Su delantero estrella, Ayman Hussein, fue retenido durante casi 7 horas a su llegada a Chicago este sábado. Estados Unidos acogerá 78 de los 104 partidos de este Mundial.
0: Bueno, y a pocos días entonces, o a pocas horas entonces, ya hay algunas complicaciones que nada tiene que ver con el deporte. Bueno, nosotros hasta acá llegamos, señoras y señores. Hemos llegado al final de las noticias, el final también de la tarde, así que nos vamos casi despidiendo prácticamente. Con una temperatura de 10 grados 2 décimas, la verdad que está fresquita la tarde, ¿no? La tarde-noche de este día. Así que bueno, abrigarse a los que tengan que esta hora salir de su trabajo o salir a algún lado. Así que abrigarse bien porque está bastante fresquita la noche. Bueno, por acá nos habían hecho alguna pregunta que ya le respondimos internamente. Nos preguntan si hay iglesia en México, pero bueno, les decimos a todos, ya saben que pueden ser parte de la JTA a la distancia, ¿no? No, acá no hay distancia que nos separe, donde quiera que se encuentren, allí pueden ser parte a través de una hora llamada. Los líderes que se contactan y se comunican, así que no es problema para la JTA tomar comunicación con nuestros amigos desde otras partes del mundo, ¿sí? Así que bueno, ahí les

Bendiciones. Y hasta ahí, gracias Rolando, un abrazo para ti también. Y hasta ahí entonces los mensajes, y hasta ahí la tarde, y hasta ahí ilimitado, pero no la programación sigue. Así que los invitamos a quedarse, se viene la repetición de La Hora Es. En 21.1 seguramente hay una serie para compartir en familia, o Teo, creo que es Teo, me parece que Teo hoy toca Teo, ¿no? El ratoncito también ahí para los más chiquitos, el dibujo animado. Así que pásenlo lindo, disfruten de lo que resta. Abrazo eterno, abríguense que está fresquito. Dios mediante, nos encontramos mañana, como siempre y como todos los días, a partir de las 16. Chau, chau.

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3: Buen día, Ezequiel. Buen día, Daniel. Buen día para toda la gente que nos escucha. Shalom para todo el mundo. Un abrazo eterno para cada uno de los ancianos y los abuelos. ¿Cómo está, señora, señor? Usted que está en casa, usted que está trabajando comerciante, usted que está en el campo, en alguna parte de la metalúrgica. Siempre hay un lugar donde está trabajando. ¿Cómo se encuentra? ¿Cuál es el día que usted querría? Ah, no, es este el día que yo quería. Bueno, simplemente debe aprender a confiar en Dios para que Dios sea cada día manifestando a su vida con el día especial que tiene él. ¿Cómo se encuentran, señores? Claro que sí, es un día muy en particular. Esto es la hora es y ya estamos de pleno, de lleno para poder meternos en esto que es confianza. ¿Qué es confianza? La confianza es como la equivalencia o el sinónimo de fe. Fe absoluta, digamos, en Dios. Fe absolutamente en el Creador, la confianza. Lo que pasa es que la fe la trasladamos al hombre, entonces tenemos confianza en sí mismo, en nosotros mismos. Fe en lo que podemos hacer, fe en lo que estamos pensando, fe en nuestro proyecto, fe en nuestra forma de vida. Porque eso es confianza, es fe en algo. En usted, en alguna cosa, en un Dios, en una cosa particular. Eso es confianza. Confianza es fe. Fe trasladado en un mundo donde cada vez las personas tienen más fe en sí mismo, tienen más fe en lo que hacen, en lo que piensan, en lo que dicen, en lo que conocen, en lo que saben, en lo que ellos pueden hacer. Y no la fe que deberíamos tener, que es en Dios, la confianza en Dios, en nuestro Creador, en aquel que nos dejó un manual de instrucción, en aquel que nos deja algo para desarrollarnos y continuar. Ese es el cambio que hoy ha ocurrido en el mundo. Confianza, cuando hablamos de confianza, no podemos dejar de hablar de fe, y claramente está, cuando usted confía en algo, tiene fe en ese algo, o en esa cosa, o en esa persona, o en ese Dios, tiene fe. Entonces la confianza no es otra cosa que fe, y cuando las personas tenemos fe en algo, entonces confiamos en ese algo, en ese proyecto, en esa persona, en esa idea. Las personas, eso es lo que han ido cambiando. Su fe lentamente ha ido cambiando, su confianza de tenerla en Dios ha pasado a tenerla en sí mismo, en lo que tienen, en una tarjeta, en una chequera, en una razón de cosas donde la confianza se ha trasladado. ¿Cuál es la confianza suya? ¿Dónde está puesta? ¿En qué cosa está puesta? ¿Se ha trasladado a su trabajo, a su conocimiento, a su entendimiento? ¿A dónde se ha trasladado? ¿Por qué hemos dejado de confiar en Dios? ¿Por qué? Porque tal vez ya no le tenemos fe, ya no tenemos fe en su palabra, no tenemos fe en su mandamiento, en su ordenanza. Claro que sí, posiblemente sea eso. Bueno, nos estamos equivocando y muy mal, porque nuestra confianza debería ser inamovible de parte de Dios. Nuestra confianza debería estar en el Creador que nos creó. Nuestra confianza debería estar en aquel que nos formó en el vientre de nuestra madre, en aquel que sabe el pasado, el presente y el futuro, en aquel que hizo en el pasado, que hace ahora y que hará en el futuro. Ahí debería estar nuestra confianza, o mejor dicho, nuestra fe. Pero da igual, da igual. Ahí debería estar. Pero ¿por qué no está ahí? ¿Por qué está en nosotros, en nuestras ideas, en nuestros pensamientos, en los hombres, en lo que dice este mundo, la ciencia, la medicina? La ciencia no hizo otra cosa que descubrir de la materia prima lo que va descubriendo, pero va peor que un sulky, porque cuando la Biblia se adelantó 6.000 años adelante, que la Tierra era redonda, o 4.000 años adelante, y la ciencia recién llegó después de 2.000 o 4.000 años a descubrir que la Tierra era redonda. Y así va. La ciencia, la que usted tanto confía y que me parece muy bien, va a pasitos peor que un sulky. Bien, bien lerdo, cuando la Escritura se anticipó miles de años de antemano para decirnos lo que iba a venir y lo que iba a ocurrir. Muy bien, volvemos confianza. El tema esta semana, confianza en sí mismo, en nosotros mismos. ¿Cuándo hemos cambiado esa confianza? Dejamos de tenerla en Dios para tener confianza en nosotros mismos. En otras palabras, hemos cambiado de fe. Ya no tenemos tanta fe en Dios, tenemos más fe en lo que pensamos, en lo que creemos, en lo que hacemos, en la billetera. Tenemos más fe en lo que tocamos y lo que vemos, más que en el Creador que lo ha hecho todo. Con esto les llevo a un pasaje para que usted empiece a ver. Mira quién lo habló, quién lo dijo, quién lo escribió. Es un hombre, se llama Rey David. Mire dónde puso su confianza. Capítulo 144 del libro de los Salmos, verso 2, dice así: misericordia mía y mi castillo, fortaleza mía y mi libertador, escudo mío, en quien he confiado, el que sujeta a mi pueblo debajo de mí. Increíble, ¿no? Se lo leo otra vez. Misericordia mía y mi castillo, fortaleza mía y mi libertador, escudo mío, en quien he confiado. ¿Dónde estaba la confianza de este rey tan exitoso, del hombre que llevó a Israel a la gloria más grande, y en su reinado nunca nadie ganó tantas batallas como este hombre? ¿Quién era su confianza? El ejército que tenía, las armas que tenía, los números, la cantidad de gente que tenía, los soldados que tenía. ¿Quién era su confianza? ¿Quién? Ah, lo está leyendo. Bien. ¿Quién era su confianza? El Eterno. El gran Yo Soy, el Dios Todopoderoso, era su confianza. Por eso dice, misericordia mía. Mira, ¿en qué estaba confiado? En la misericordia de Dios. Y castillo mío significa que Él era todo. Era el lugar, el hogar. Fortaleza mía, de donde venía su fuerza y su libertador de cualquier situación. Escudo mío, quien lo defendía, quien lo libertaba, quien lo defendía, en quien he confiado. Es increíble, ¿no? Cuando usted piensa en esto, ¿cómo puede haber confiado en la capacidad de uno? ¿Cómo uno puede confiar en sí mismo, en su idea, en su pensamiento? ¿Cómo puede confiar en lo que pueden hacer los hombres cuando el hombre que llevó una nación a tener más éxito que nadie, confiaba en Dios, confiaba en el Creador, confiaba en aquel que había hecho la nación de Israel? Claro, usted está ahí pensando, como yo diciendo, qué mal que hicimos, cómo nos equivocamos. Y ahí está el error más grande. Hoy se promueve, dice, si no confías en vos mismo, no tiene sentido. La confianza se reparte por todos lados, amigo. ¿Por qué alguien va a venir a invertir en vos? ¿Porque le das garantía? No, porque confía, porque finalmente la garantía es la confianza. ¿Por qué alguien no te quiere prestar? ¿Por qué alguien no te quiere hacer algo? ¿Por qué, por ejemplo, Argentina, por qué somos tan descreíbles para afuera? ¿Por qué? Porque no confían, porque cambiamos todo el tiempo. Al que hoy estamos maldiciendo, mañana lo estamos poniendo en el trono. Al que mañana lo echamos fuera, mañana estamos colocándolo otra vez. O sea, que la gente de afuera nos dice, bueno, no se puede confiar en Argentina, porque no sabes que el mismo que hoy está votando este, mañana lo está sacando, y pasado lo está votando otra vez, porque no se nos entiende. ¿A qué se mide eso? ¿En qué se mide eso? ¿Se mide en billetes o se mide en confianza, chicos?
4: En confianza.
3: Sí, pasa con ustedes. En confianza. ¿Por qué vas a llevar tu dinero a un banco?
4: Porque tengo confianza.
5: Claro, confío en esa entidad.
3: Ah, ¿por qué vas a ser socio de alguien?
4: Porque le tengo confianza, porque confío.
3: Todo pasa por la confianza, amigo. En otras palabras, fe. Todo pasa por ahí. ¿Por qué le vas a dar tu reloj para que lo arregle el joyero? ¿Por qué?
5: Porque confío que él es el especialista en relojes.
3: Confío que lo va a arreglar. Uh-huh. ¿Por qué vas a buscar un asesoramiento en un técnico, en un ingeniero, en un profesional? ¿O por qué vas al médico? ¿Porque confías qué?
4: En lo que sabe, el de la medicina, del cuerpo.
3: Todo se resume a confianza, chicos. Uh-huh. Todo es confianza. Sí, el error que hemos cometido es que Nosotros hemos puesto confianza donde no debíamos ponerla. La hemos retirado de Dios para ponerla en cosas, para ponerla en ideología propia, en pensamientos propios, en razones propias y sacarla de Dios. Error más grande que el hombre cometió, porque lo único que hemos cosechado es más desconfianza, no confianza. Cada vez ya no creemos en nada, porque estamos peor y cada vez vamos de mal en peor, la sociedad violenta, que esto, que el otro. Cada vez confiamos menos. ¿Qué nos ha pasado? Bueno, le digo, ¿qué nos pasó? Lo que pasa es que nosotros hemos dejado de confiar en Dios para confiar en nuestras propias razones. Y eso nos llevó al deterioro total de la humanidad, de la sociedad. Sí, abuelo, sí, abuela, sí. Ese ha sido nuestro gran error, que estamos a tiempo de revertirlo, por supuesto, porque la gracia todavía no ha terminado, porque Dios está ahí y porque quiere que nosotros retomemos la confianza en Dios para que también se nos restaure y se nos restituya lo mucho que perdimos en la vida. Claro que sí. Usted está diciendo, pero ¿por qué habló, pastor, de nuestro país? Porque somos así, no confían, somos un gobierno o somos inestables. Lo que ayer llamábamos malo, hoy lo llamamos bueno. Y así estamos constantemente. No inspiramos, parece, confianza. Y lamentablemente, en el fondo, cuando usted agarra un billete, confía en el billete, ¿no? Dice, voy a comprar con esto un kilo de pan. Porque está confiando en el billete. Y es un papel nada más, otorgado por alguien. Cuando alguien le dice algo, usted confía. Bueno, parece que todo se resume en la confianza. Vuelvo a leer. Misericordia mía y castillo, fortaleza mía y mi libertador, escudo mío, en quien he confiado. Fulminante, ¿no? Tremendo, ¿no? Bueno, me alegro que sea así. Escudo mío, fortaleza mía, misericordia mía, castillo mío, libertador mío, en quien he confiado. ¡Wow! Misericordia, confío que si yo peco y cometo algún error, en su provisión divina, que es el Cordero de Dios, que va a poder lavarme y limpiarme. Confío totalmente. Castillo mío, confío el que tiene abundancia y tiene todo para mí, sin la necesidad de que yo tenga que mendigarlo. Fortaleza mía, cuando no puedo más, confío absolutamente que mis fuerzas no van a ser porque haga algún tipo de gimnasia que no está mal, pero va a ser y va a provenir de Él, renovando todo mi ser, mi espíritu, mi mente y aún mi cuerpo. Fortaleza mía, mi libertador. Confío que Él me va a libertar de cualquier clase de pensamiento o idea en mi corazón. Finalmente dice, escudo mío, quien me defiende y me cuida de todos los dardos del enemigo, en quien he confiado. Bueno, con esto, para que usted vea la importancia de no confiar en nosotros mismos. Nuestra confianza debe estar en el Creador, el Altísimo Dios. Muy bien, señores, ahora sí les dejo a ustedes ya, para que ya ustedes, chicos, comiencen acá. ¿Cómo se encuentra? Rápidamente con esto, empezamos con el señor Ruiz. ¿Cómo se encuentra el señor Ruiz el día martes?
6: Buen día, pastor, bien, agradecido a Dios, contento, disfrutando de esta jornada y bueno, entendiendo que ese gran error que cometemos nosotros siempre de quitar nuestra confianza en Dios, de ponerla en lo que creemos saber, en lo que, o no sé, o en la experiencia que tal vez creemos tener, y bueno, estamos aprendiendo que hemos estado equivocados todo este tiempo, así que bueno, es una bendición.
3: Me alegro que así sea. Continuamos, señor Chara.
7: Sí, pastor, buen día, que Dios lo bendiga mucho. Bueno, muy interesante este tema, porque bueno, creo que la mayoría siempre nos... y disculpe que vaya ahí al hueso, porque siempre... creo que a veces nos mentimos, ¿no? Cuando decimos confiamos verdaderamente en Dios y bueno, a veces nuestros actos dicen otra cosa, ¿no? En cambio, David, la verdad que tenía actitudes y sobre todo hechos que denotaban eso, ¿no? Que su confianza realmente era en el Señor, ¿no?
3: Nos engañamos, nos mentimos, por supuesto. Es fácil confiar en Dios cuando todo está bien. Lo difícil es confiar en Dios cuando las cosas están mal. Y la confianza o la fe se demuestran cuando las cosas están mal. Qué fácil es confiar cuando tengo en la mesa un asado, de primera. Y qué difícil es confiar cuando no tengo y raspo la, tal vez, el fondo de la olla y no tengo nada. Habacuc es un experto. Dijo, no veo vacas, no veo ovejas, no veo nada, pero con todo me alegraré en el Dios de mi salvación. Todo el mundo festeja, todo el mundo confía, hasta que no tenemos un peso en el bolsillo. Y cuando no tenemos el peso en el bolsillo, ¿qué hacemos? ¿Qué hacemos? Qué difícil, ¿no? Pero bueno, señor Fernández, ¿cómo se encuentra usted el día martes?
6: Pastor, muy bien, muy bien. Muy contento de poder tenerlo usted acá con nosotros y bueno, saber que podemos compartir este espacio donde bueno podemos charlar, podemos conversar y aprender de las escrituras. Creo que eso le da un plus, un valor realmente más que especial. Y bueno, y sobre todo en esto, ¿no? Yo creo que en la introducción que daba, creo que nos dejaba mucho regulando porque es así. Hoy pasa mucho en la sociedad que confiamos absolutamente en un montón de cosas. Y usted daba un listado realmente muy, muy grande y seguramente queda muchas cosas. El ser humano siempre confía en algo. O sea, todo el tiempo estamos confiando en algo. Pero claro, cuando vemos en ese listado dónde está nuestra confianza en Dios, es como que, no sé, lo tomamos un poco, hablamos con Dani, como un amuleto, lo tomamos la confianza en Dios también, ¿no? Pero es así. Hoy la sociedad confía en algo permanentemente, ¿no?
3: Siempre está confiando en algo. Exacto. El problema es que en algo equivocado.
6: En algo erróneo.
3: Que no es Dios. Totalmente en algo equivocado. Señor Rivera, ¿cómo se encuentra el día martes?
4: Pastor, la verdad que muy bien, excelente, es una linda mañana y bueno, mucha expectativa para el día de hoy. Siempre nos toca aprender muchísimo y está bueno con este tema tan importante, ¿no? Que continuamente no nos pasa. Estamos continuamente deslizándonos en esto de confiar en lo que sé, en los años que tengo, en la trayectoria, en lo que aprendí. Y dejamos de lado lo más importante y bueno, es pegarnos un tiro en los pies, porque la verdad que no vamos a llegar muy lejos si solamente nos basamos en lo que sabemos. Y bueno, lo más importante es confiar en Dios, quien tiene el conocimiento de absolutamente todo para llegar más lejos, ¿no?
3: Es, en otras palabras, poner fe en Dios. Uh-huh. Cuando uno confía, pone fe en eso. Ya sea una idea, ya sea un pensamiento, ya sea un objeto, una cosa material, o el dinero, lo que sea. Cuando uno confía en eso, pone fe en eso. Y qué pena que nosotros hayamos puesto confianza o nuestra fe en algo que nada va a hacer por nosotros y haberla sacado de parte de Dios. Bien, señores, abuelo, abuela, le voy a dejar que participe hoy día usted. Hoy he venido decididamente, a pesar que el señor Chara me dijo voy al hueso, me dijo nos engañamos a nosotros mismos y de verdad que vamos al hueso, porque ni siquiera es engañar, ni siquiera es un amuleto, prácticamente es religión ya. Yo confío en Dios, pero mentira, yo confío en lo que hago, confío en lo que tengo, confío en lo que pienso, confío en lo que yo sé, confío en lo que yo voy a hacer. Esa es la verdad, porque cuando uno confía en Dios, la única manera de probar que confiamos en Dios es cuando las cosas están muy mal. Uh-huh. Es la única manera, no hay otra manera. Cuando las cosas están bien, bueno, todos confiamos, yo también confío. Cuando el auto anda bien, confío, qué buen auto que tengo. Pero cuando el auto no anda bien, no sirve para nada. O sea, rápidamente parece que cambiamos de fe o cambiamos rápidamente de confianza de una cosa a otra cosa, andamos deambulando. Por eso es importante entender que cada uno de nosotros tiene que aprender a confiar en Dios.
6: Ahora,
3: los discípulos... Sí.
6: Perdón, pastor, antes que pensaba, desconfiar absolutamente de todas las cosas, porque es verdad, usted decía, confiamos en un montón de cosas, y la confianza debe estar puesta solamente en Dios. ¿Está bien, es correcto hoy en día desconfiar absolutamente de todo? No está mal, ¿no? Si yo desconfío de todo, porque aún hasta eso la sociedad te puede llegar hasta recriminar, decir, che, bueno, pero desconfía de todo. Bueno, pero no estaría mal, ¿no? O sea, la desconfianza en todo lo demás
5: ¿Estaría dentro de lo correcto, pastor, del proceder?
3: Está bien, está bien que confíes de todo, pero hay una confianza en la sociedad o en las cosas de este mundo, hay una confianza gradual. Gradual cuando quiero decir una confianza que sea del 1%, del 0.5%, del 3%, del 10%, es una confianza gradual en las cosas y en las personas de la sociedad. Ahora, el error que comete la persona, entonces me quedaría un 90, un 97% me quedaría, que en vez de ese 97% de ponerlo, mi confianza, el 97% en Dios, no, yo hago al revés. Claro. Yo hago al revés. Un 1% en Dios, un 2% en Dios, y el 97, 98 lo pongo en las cosas de este mundo. Y ahí está el problema, o sea que vivimos el mundo de revés. O sea que no se trata de que vos decís no vas a confiar en algo. No, es gradual. Mi confianza está en ese auto, pero es el 1%. El 99% sé que lo está haciendo Dios y lo está llevando Dios y lo sostiene Dios. Pero en la sociedad en que vivimos ahora es todo al revés. ¿Me entendés? Confía el 99% en el auto y el 1, bueno, Dios, cuídame, ¿me entiendes? El 1%. O sea que vino todo lo contrario a lo que deberíamos hoy confesar. Entonces ahora, si vos me decís, yo confío de todo en el mundo, totalmente, estoy de acuerdo, ¿me entiendes? Porque yo no puedo por mí mismo salvarme, no puedo por mí mismo hacer las cosas, no puedo. Si Él es el dador de la vida, el creador de todo, ¿no es cierto? No puedo por mí mismo. Esto no significa que vos tengas un porcentaje mínimo de 1%, 2%, que tengas que confiar en algunas cosas de la tierra, pero no puede ser en Dios el 1, el 2 y el 98 en las cosas. No, ahora tiene que ser el 98 en Dios y el 1 o el 2 en las cosas que puedes ver o en las cosas que vos podés hacer.
5: Claro, ahí está el desfasaje hoy en día y la confusión que hoy tiene la gente, ¿no? O sea, hay una fe absoluta en las cosas que uno tiene, que uno toca, ¿no? En proyectos, bueno, metas, todo.
3: En eso es donde confiamos. ¿Me entiendes? Nosotros decimos, por protocolo, confío en Dios. Por protocolo, a veces decimos, confío en Él. Por protocolo, no porque realmente estoy confiando. Por protocolo, porque sé de alguna manera que está Dios detrás. Pero debería ser todo lo contrario.
4: O sea, la confianza va de la mano de con la práctica, con la obediencia, ¿no? Bueno, el hacer.
3: El hacer, el obedecer, el hacer. Si no hay confianza, es como decir, cuando hablamos de confianza tenemos que estamos hablando de fe, ¿me entiendes? La fe, si no es práctica, es muerta. La confianza sin práctica es muerta. La confianza sin obediencia está muerta. Por más que me digan, mira, yo confío en vos, Pastor Aquino, y bueno, pero mira, confío en vos, pero vos haces todo lo contrario, entonces no, confía cero en mí y está bien.
4: Claro. O sea que es importante eso, ¿no? Digo, como usted mencionaba recién, a veces solamente protocolo podemos llegar a decir, yo confío en Dios, creo en Dios, hago este negocio confiando en Dios, hago aquello confiando en Dios, después hago lo que quiero. O sea, hago lo que a mí me parece.
3: Absolutamente, es así. Por eso mismo la confianza es muerta, la confianza es vana, la confianza no sirve. Cuando alguien dice yo confío en vos, por eso vos tenés que discernir en la persona cuando vos haces cualquier tipo de operación. Yo lo primero que hago, no me preocupo, mira, yo te firmo acá, mira, esto acá tengo los avales, me puede mostrar todo lo que quiera, pero yo discierno si la persona es confiable o no es confiable. Claro. Si no es confiable, inmediatamente le digo, mire, puede tener todos los avales, pero yo sé que no es confiable. Y esa persona puede tener toda la voluntad, todo lo que, pero no es confiable. ¿Por qué? Porque se transmite eso. Hay muchas cosas que uno tiene que verlo desde otro punto de vista. La confianza, el gobierno confía en la moneda, el mundo. ¿Por qué compras el dólar? ¿Por qué compras el euro? Porque confías en esa moneda. ¿Qué te transmite? El papel, decime, un dólar, ¿qué te transmite?
4: Confianza.
5: Claro, sí, claro. A mucha gente.
3: ¿Confianza? Sí. ¿Por eso lo compras?
4: Claro.
3: ¿Me entiendes? ¿Por eso lo compras? ¿Me entiendes? ¿Por qué? Entonces, pero detrás de ese papel, ¿quién está? El gobierno de los Estados Unidos o el pueblo estadounidense está detrás de eso. Entonces vos estás confiando en ese pueblo, estás confiando en ese país. Entonces vamos a ir yendo de a poquito hacia atrás para ir entendiendo que la confianza es todo, muchachos. La confianza es todo. La confianza no es un poco, es todo. Entonces cuando uno tiene confianza es esto. Ahora, que las personas hagan abuso de la confianza, bueno, es otra cosa. Dios confió el huerto del Edén y toda la creación en las manos del hombre. Lo hizo administrador y señor. Aunque el hombre engañado hizo un desastre de este mundo. Lo mismo pasa. Pero eso no significa que Dios dejó de confiar en el hombre. No, siguió confiando, ¿me entiende? Hasta que va a llegar un momento en que se terminó. Claro. Esa confianza, ¿me entiendes? Nos dio una segunda oportunidad de volver a Dios. Bueno, pero así es. La confianza plena que deberíamos tener en Dios, hoy nosotros tenemos más confianza en nuestras ideas y pensamientos que en lo que Dios ha dicho.
4: ¿Cómo se construye una vida confiable, pastor? El hombre, el ser humano, obviamente comete errores, tiene dificultades y demás, pero es posible construir una vida confiable, ¿no?
3: Absolutamente. Por eso los antiguos dan testimonio, los profetas, aquellos apóstoles, Jesús nos dio testimonio de eso, que era confiable. Él, la muerte en la cruz y su resurrección dan testimonio de que puedo confiar en su palabra, de que puedo confiar en lo que Él dice, de que puedo confiar en lo que Él ha hecho, ¿me entiende? Porque Él construyó una vida de confianza. ¿Y cómo la construyó? Obediente a su Padre. No hizo nada de lo que Él pensaba, ni nada de lo que Él quería. Todo lo que hizo, hizo lo que quería su Padre, hizo la voluntad de su Padre, y confió en la voluntad de su Padre, y hasta la hora de la muerte, Él confió y dijo, sé que mi Padre me va a resucitar al tercer día. Eso es confianza. Entonces, ahora, cuando yo escucho a Jesús, absolutamente confío, porque Él habla de una vida construida plenamente en confianza, no hay otra cosa. Entonces, desde ese punto, puedo decir, confío plenamente en mi Salvador.
4: O sea, de una vida obediente sería también, pastor. O sea, una persona confiable es una persona obediente a Dios, en este caso, porque una persona puede obedecer a una ideología y demás, pero una persona que intenta por lo menos ser obediente a Dios sería una persona confiable, no sé si un 100%, pero por lo menos confiable, ¿no?
3: De la única persona que te puedo hablar 100% confiable es de Jesús. Después de ahí para abajo, no podemos hablar 100%. Puedes confiar en una persona, en un apóstol, hasta un punto, ¿no es cierto? Alto, un profeta, hasta un punto alto. Todas esas cosas ya bajan el nivel. El 100% de confiabilidad solamente Dios, el Creador, y su Hijo, que vino a demostrar acá, porque su Hijo justamente me da un ejemplo, que no hizo nada de lo que Él quería, ni lo que le parecía, ni lo que pensaba, ni su idea. Él vino a hacer la voluntad de su Padre, el pensamiento de su Padre. Eso da una credibilidad que Él fue obediente, porque confiaba en lo que Dios había dicho. Él confiaba en lo que su Padre había dejado como ordenanza. No he venido a abolirla, venía a cumplirla, dijo él. Entonces, por lo tanto, esto me da a mí una confianza total. En Jesús, 100% confiable. De ahí para abajo, ya, viejo, anótense, porque yo no sé si llego al 0%, al 0, no sé si llego ni al medio por ciento para que diga, confía en Aquino. No sé si llego ni al medio por ciento para que diga confía. De ahí para acá estamos todos en la lista, digamos, acá abajo. ¿Por qué razón? ¿Por qué uno dice eso? Porque es el único quien derrotó y quien mostró. Porque para demostrar a alguien e inspirarle, especialmente a alguna persona o a la gente a tu lado, para inspirarle confianza, vas a tener que demostrar muchísimo. No solo en la parte espiritual, la parte moral, la parte personal, humana, la parte laboral, económica. Vas a tener que demostrar muchísimo, y eso no lo vas a demostrar en un día. Eso va a ser a lo largo del tiempo, ¿no?
7: Pastor, le consulto. Bueno, en este tiempo que estamos con el tema, justo pega en el como anillo al dedo, el tema de la confianza en uno mismo a veces denota una soberbia, ¿no? O muchas veces, pero dentro de eso, ¿existe algún disfraz o algo porque sobre esa soberbia? Porque evidentemente el hombre necesita confiar en algo, ¿no? Por eso surgen las cábalas, por ejemplo, en este tiempo de mundial, ¿no, pastor?
3: No es que solamente necesita confiar en algo. Confía en lo que él mismo creó, con su propia idea, con su propia voluntad. ¿Me entiendes? Vos te pusiste la gorra y, bueno, ganaste el mundial y ahora creaste la gorra para decir, si me la pongo, vos estás creando ese Dios, vos estás creando esa cábala, vos estás creando esa confianza en esa gorra, y la gorra ni pincha ni corta, ¿Me entiendes? Ponete la gorra, ponete la como vos querás y no va a pasar nada, ¿me entiendes? Absolutamente nada. Entonces yo creo que vos estás creando ese Dios falso, vos estás creando esa confianza falsa en algo. En vez de confiar en Dios, estás confiando en eso, en esa gorra, en el sillón donde te sentaste, el día que lo viste, cómo lo viste, y un montón de cosas. Eso es una confianza absolutamente falsa. ¿Por qué falsa? Porque estás confiando en algo que ni pincha ni corta, no va a tener incidencia, no va a tener relevancia en el resultado, no va a tener ninguna relevancia, absolutamente. ¿Por qué? Porque no va a tener relevancia, y porque es claro que estás confiando en algo que no es Dios. Y todo lo que no se confía en Dios termina en fracaso y termina. Ah, pero hay algunos obtuvieron el resultado, pero bueno, obtuvieron un resultado que no proviene de la cábala que hicieron o de lo que han puesto, sino que proviene directamente de Dios, ¿me entiende? Porque Él es el Dios que sabe y que regula, que maneja, y hay un montón de situaciones que pueden ocurrir para que eso ocurra, pero no necesariamente de la cábala.
7: Ahora, eso es peor, ¿no, pastor? Que reconocer erróneamente algo. Es como que si yo le haría un favor a una persona y le da gracias a otra, ¿no? Que no tuvo nada que ver.
3: Bueno, ahí está, es un buen ejemplo, eso es un buen ejemplo. No tiene nada que ver, pero resulta que la gorra se lleva la gloria, la camiseta se lleva la gloria, el sillón, la abuela, la juntada y San Pirulo, y todo el mundo se lleva la gloria, y resulta que el que realmente merece la gloria, nada, que es Dios, ¿no? Por supuesto. Lamentablemente es así. Yo siempre digo que para nosotros ha sido, de alguna manera, digamos, una bendición. Yo creo que en el 78 fue un alivio de parte de Dios para la Argentina, porque estaban pasando una situación muy difícil después, digamos, de lo que es el golpe militar. Entonces fue un alivio, como una bendición. El 86 fue un consuelo, porque después de haber perdido la guerra con las Malvinas y estar heridos los argentinos, Dios nos consoló, para mí, con ese campeonato del 86. Y el 90 fue un poco el quitar nuestros dolores, porque de tantos fracasos siempre llegamos. Para mí fue así, este es mi punto de vista, desde el punto de vista de Dios, Dios haciendo justicia, ¿no? Es un poco el quitarme el dolor, la afrenta, quitármelo, porque después del Mundial de 2014, después llegar a la final en la Copa y en tantas cosas, estar ahí, fue como quitarme esa frente, ese dolor y consolarme. Para mí, así es como Dios ha actuado. Pero nosotros le ponemos la era dorada, la era Messi, qué sé yo. Ponemos cualquier cosa, y yo creo que estamos los argentinos muy errados en esa forma de pensar.
4: ¿Y el 2026?
3: No, el 2026 nos tenemos que agachar. Estamos yendo mal, muchachos. Yo les digo, desde el vamos, eso, viste, de creerte que ya no. Yo creo que hay que agachar la cabeza, hay que ser muy humildes, hay que trabajar y hay que darle gracias a Dios y ocuparnos de las cosas de Dios. Y tal vez Dios tenga misericordia, ¿me entiendes? Tal vez tenga misericordia, le digo, me refiero a que la misericordia de Dios, el 2026 la podemos esperar, qué sé yo, con un país que busque a Dios, pero hay que dejar de creer cosas, hay que dejar de ver un montón de cosas, porque lamentablemente, digamos, el hombre se ha guiado por eso, y es como dijo Orlando, o sea, que resulta que el que me hizo el favor es este vecino, pero yo le doy gracias al otro vecino. Dice, ¿cómo puede ser posible eso? No puede ser posible, ¿me entiende? Entonces, si Dios quiere alegrarnos en su misericordia, porque venimos haciendo hablando de fútbol, realmente digamos cosas por ahí, pero nos equivocamos muy mal al dar totalmente mérito a otra cosa y no dársela a Dios.
4: Ahora, hablando de eso, pastor, ¿cómo es la forma correcta de pensar, siguiendo con esta metáfora que del fútbol, digamos, ¿no? Es una cosa, un equipo, por ejemplo, con el jugador que se destaca en la cancha y es otro cuando no está ese jugador en la cancha, ¿no? Ejemplo, el 86 era un equipo con Maradona y era otro equipo sin Maradona. Es un equipo con Messi y es otro equipo sin Messi, ¿no? Más allá de los errores que puedan tener como jugadores, si puedan rendir o no rendir. A lo que me refiero es que las personas terminan confiando en las habilidades de esa persona. Ahora podemos hablar de fútbol, puede ser una empresa y demás. ¿Cuál es la forma correcta de pensar para no caer en la confianza en uno mismo o en la confianza en una persona?
3: El análisis que te hice recién, esa es la forma correcta. Yo pienso que en el 78 Dios nos estaba aliviando de algo importante. Yo siempre tenés que pensar de esa manera. Uh-huh. Dios obra de una manera que vos no te puedes imaginar. Vos no puedes pensar que es la persona que es el jugador. Que Dios está usando algo para traer un poco de alegría a un pueblo. ¿Me entiendes? En el 78 estábamos bajo el régimen militar.
4: Claro.
3: Y creo que haber salido campeones trajo una alegría enorme a un pueblo sometido bajo el autoritarismo, bajo un montón de cosas, y trajo alegría. El 86 fue un consuelo porque acabamos de perder con Inglaterra la guerra y habían muerto más de casi 700 soldados argentinos en las Islas Malvinas. Eso no es grato, es dolor, es tristeza. Y Dios trajo consuelo. Para mí, yo lo veo como pastor desde este punto de vista. Mm. Dios consolando a una nación, sus heridas, su dolor, su cosa, consolando. No estoy diciendo prácticamente que Maradona vino a traernos consuelo, alegría que nos dio. No. Maradona puede ser la herramienta que Dios usó. ¿Me entiendes? La herramienta que usó a ese equipo en ese momento es la herramienta, nada más, el medio que dio. Pero es Dios en el final trayendo ese consuelo en el 86. El 22 es la vindicación, es un poco quitarme la afrenta de tantas humillaciones, que los gauchos, que aquí, porque eran muchas, tanto en la Copa América y después también en el Mundial 2014, y ahí estaban. Entonces yo creo que Dios va trayendo eso, pero es Dios. Entonces cuando uno dice, se le adjudica a los jugadores, lamentablemente es donde ya empezamos a poner nuestra confianza en los jugadores más que en Dios. Un equipo sin Messi, no. Argentina va a funcionar con Messi, sin Messi va a funcionar igual. ¿Me entiendes? Porque para Dios, si él quiere, levanta a Messi de las piedras, si él quiere. Claro. Si él quiere, levanta a Maradona de las piedras como se da la gana. O sea que no dependemos de una persona, ¿me entiendes? Y con esto no estoy desmereciendo el trabajo de Messi ni tampoco, digamos, lo que significa Messi. De ninguna manera. Pero ya estamos, nos estamos equivocando de confianza, ¿o no?
4: Claro, sí. Exacto, tal cual.
3: No, nos estamos equivocando. ¿Me entiendes? Debemos darle gracias a Dios por Messi. ¿Me entiendes? Que Dios puede usar a un Messi. Y puede usar, pero no se juega el partido con un jugador. Hay 11 jugadores, ¿me entiendes? Puedo decir Messi, puedo decir los jugadores que están, o puedo decir el arquero, un montón de cosas. Entonces, el error que comete la persona, cómo se analiza, siempre debes analizar desde el punto de vista es Dios, usando distintos medios. Personas, plantas, animales, la atmósfera, Dios manifestándose de muchas maneras para traerte a vos un resultado, una respuesta, un gozo, una alegría, para traerte algo a tu vida.
4: Esa misma analogía se puede llevar también al país, ¿no? Al país, a una familia, a una provincia, claro.
3: Totalmente. Una familia, un país, a un barrio, Dios va a usar para que realmente traiga esa bendición, ¿me entiende? Entonces yo creo que así lo tenemos que ver. No podemos jamás retirar ni poner nuestra confianza en cosas que no es donde tenemos que poner la confianza, sino siempre tener nuestra confianza. Te lo está diciendo el rey más importante que tuvo Israel, David. Misericordia mía y mi castillo, mi confianza está ahí. Mi confianza está en la misericordia de Dios. Mi confianza está en Dios que es mi castillo. Mi confianza está en Dios que es mi fortaleza. Mi confianza está en Él que es mi libertador. Mi confianza está en Él que es mi escudo. ¿En quién yo he confiado? Esta debe ser una prueba clara. No dijo el palacio que tengo, la plata que tengo, el oro que tengo, lo experto, la experiencia que tengo, lo que tengo, la fama que tengo. Nada que ver, nada que ver. Entonces uno tiene que entender dónde. Es un error atribuirle, digamos, a alguien, ¿me entiendes? Ahora, debes darle gracias a Dios, sí, por esas personas, porque son a las que Dios va a usar, ¿me entiendes? Y yo creo que esa es la postura que tiene que tener un cristiano.
7: Pastor, lo que nos comenta pasó en el 2002 con el equipo de Bielsa. Un exceso de confianza, el mejor equipo, mejores jugadores, y confiamos y nos volvimos, creo, en primera vuelta, no me acuerdo cómo fue.
3: Bueno, pero te va a pasar todo el tiempo, no solamente ahí. Estamos hablando de fútbol, pero nos pasa en todas las cosas que nosotros confiamos en esto. Hice un análisis, un día me hacían de un equipo que salió campeón, pero sí jugó, le digo, a mi análisis jugó mucho mejor, pero Dios hace justicia, ¿me entiende? Él tiene las razones internas en el corazón, ¿por qué realmente un equipo que tiene el Dream Team va a perder? ¿Me entiende? No es una casualidad, no es algo que es casual que ocurra, ¿me entiende? Dios lo tiene, ¿me entiende? Bien, porque no se olviden que Dios avergüenza al sabio. ¿Para qué? Para decir, no, no eres tan sabio, no eres el mejor, él es el mejor, él es el sabio. Entonces uno tiene que tener, digamos, esta posición bien definida a la hora de dar una opinión.
6: Pastor, de las cosas que más nos llenarán de soberbia, digo, tal vez como seres humanos, serán los años, tal vez la experiencia, lograr cosas, ¿no?, entre comillas. Tal vez serán de las que más nos quitan la confianza en Dios, ¿no? Porque tal vez uno va a comenzar a realizar una tarea, va a realizar por primera vez a realizar un servicio, una tarea nueva, y tal vez ora a Dios y le pide, ¿no?, que Dios nos ayude. Estoy de alguna forma poniendo mi confianza en Dios, pero al empezar a pasar el tiempo y tal vez al adquirir habilidades como ser humano, de a poco esa experiencia, ese tiempo, esos años se empiezan como a quitar mi confianza, erróneamente tratar de creer que ya no necesito de Dios y que lo puedo hacer yo solo, ¿no?
3: Totalmente. Esa confianza, tu experiencia empieza a reemplazar a Dios. Esa es la respuesta, Gabriel. Tu experiencia empieza a reemplazar. Vos confías más en tu experiencia que en Dios. Error total. Porque tantos años has hecho algo, tantos años estás haciendo algo, tanto que te lo sabes de memoria, que estás tan confiado en tu experiencia, en tu conocimiento y en lo que sabes. Y esto reemplaza lentamente a Dios. Error total, porque es cuando vas a perder, es cuando te va a ir mal, es cuando te vas a equivocar, ¿me entiendes? Porque no importa si has envejecido con 150 años y tenés toda la experiencia y lo sabes de memoria, vos tenés que inclinarte a Dios, tenés que humillarte y arrodillarte ante Dios y decirle, Señor, de nada me sirve tanta confianza, de nada me sirve tanto conocimiento y de nada me sirve haber pasado tantas guerras si tú no peleas por mí. Ahí cambia la historia, cambia. Pero normalmente nos pasa con frecuencia a las personas, oh, ya me lo sé, esto, ¿sabes qué? ¿Cómo me la voy a llevar? Ya sé, listo, no hace falta, Señor. Ya está bendecido. No, no, no. Uno tiene que aprender a humillarse. Entonces, lentamente retiras tu confianza de Dios para ponerla en lo que sabes, en lo que entiendes, en tu experiencia, en tus años. Entonces, cuando la retiras, la pones ahí. Y ahí está el error más grande de cualquier persona. No podemos hacer eso. ¿Por qué? Porque le estamos quitando nuestra confianza de Dios para ponerla en cosas donde no deberíamos confiar. Ese es nuestro gran problema. Porque Dios toda la vida quiere que seas cabeza. Él no quiere que seas cola. Pero para que seas cabeza, constantemente debes tener tu confianza en Él, más allá de tu experiencia o más allá de tu conocimiento o de tu sabiduría, vos tenés que tener plena confianza en Él. Por ejemplo, ¿no? Están hablando de fútbol. Dios quiere que Argentina salga campeón en todos los mundiales, pero ¿qué tendrá que hacer Argentina para que eso ocurra?
7: Confiar en Dios.
3: Todo el tiempo, humillarse y confiar, vivir para Dios. Porque Él quiere que sea cabeza, no quiere que sea cola. ¿Me entiende? Eso nos pasa. Israel, cada vez que tenía, le daba la victoria, ellos rápidamente dejaban de confiar en Dios. ¿Y qué pasaba? Y lamentablemente, lo que pasaba es que perdían la batalla. ¿Me entiende? ¿Por qué perdían la batalla? Porque su confianza ya estaba en ellos y no estaba en Dios. Esto va a ocurrir, esto ocurre. Por eso digo que hay que confiar plenamente. Al menos los que conocemos a Dios, tenemos que tener nuestra plena confianza en Dios.
5: Pastor, me preguntaba y planteaba un poco al inicio de que, claro, mirándonos también como argentinos, como sociedad, ¿no? Debe pasar en diferentes partes del mundo, pero veámonos a nosotros mismos, cómo nosotros no somos creíbles, o sea, no confían afuera también en nosotros, ¿no? Y pensaba también eso como, si se gana, hay una frase muy hecha que se dice, bueno, si se gana confianza, preguntarle si se gana la confianza, pero sobre todo, así como el mundo afuera no inspiramos confianza, no somos creíbles, para Dios también, pastor, es lo mismo. Nos mira también de esa manera, ¿cómo nos mide? ¿Somos confiables? ¿Confía Dios en nosotros también? ¿Y nos confía cosas también?
3: No, Él confía en nosotros, pero nosotros hacemos que Dios no nos lleve a dimensiones mayores porque justamente ve la infidelidad en nosotros. Cuando uno es no confiable, es infiel. ¿Me entiende? Infiel a su compromiso, infiel a su pacto, infiel a un montón de cosas, es infiel. Eso hace que la otra persona desconfíe absolutamente de vos. En Argentina pasa lo mismo, me ha tocado algunas cosas pequeñas, o he querido hacer algunos convenios con países muy cercanos, no tan lejanos. Pero sin embargo, hemos sido un poco descreíbles porque ustedes cambian constantemente, no son estables, no permanecen firmes en lo que dicen. Y si hablas especialmente, digamos, de algunos que no voy a mencionar, países que dicen que nos falta mucho, mucho. Y hay un país principal que está en la boca de todos ahora, es un país chiquito, es muy grande, sin embargo dice, a ustedes les falta mucho para que podamos confiar, porque ustedes cambian todo el tiempo. Un día lo están rajando a patadas al demonio y al otro día lo están entronando, así nos dicen. ¿Me entiende? Y uno ha tratado de establecer comercio allá afuera, ha tratado de hacer con otros países, pero es así. Nosotros mismos que hoy estamos condenando a un partido y capaz que la próxima elección lo estamos poniendo en el uh-huh. en la presidencia. ¿Me entiende? Nosotros mismos. Entonces eso crea desconfianza en el resto de la gente. Por eso por más que venga, que no venga, ellos ven desde afuera y dicen, Argentina, ¿es confiable o no es confiable? Porque es el análisis que van a hacer.
5: ¿Pero de qué va a depender eso, pastor, de ser confiables o no para afuera?
3: No, yo lo dije hace mucho tiempo. Le dije, depende de nuestra determinación clara, qué tipo de país queremos. ¿Qué tipo de país queremos? ¿A dónde queremos ir? ¿Si creemos en esto, no creemos en esto? ¿Qué tipo de país queremos? ¿Somos creíbles hacia afuera? Bien, respetamos la votación de los argentinos, las instituciones son cierras, ¿no? Sí, perdón, son serias y no corruptas, los que gobiernan realmente son honestos, no hay corrupción. Eso va a llevar respeto, digamos, hacia afuera. Para eso tiene que ser eso, no hay otra cosa. ¿Me entienden? Mientras haya corrupción, ¿quién te va a respetar? Mientras vos violés derecho de propiedad, ¿quién te va a respetar? Mientras vos no hagas valer tus propias leyes que tenés, no te van a respetar nada. Entonces, respeto hacia afuera le vamos a dar cuando nosotros empecemos, digamos, a respetar ciertas cosas que son importantes, como por ejemplo el tipo de país que queremos. Con reglas claras, siempre te lo van a decir los economistas, te lo están diciendo todo el tiempo, que las reglas sean claras, o sea, que esto aquí, esto allá, que no estemos cambiando cada 4 años o 10 años, estemos cambiando la ley otra vez para atrás porque vino otro con otra idea y cambiamos esa ley, la abolimos y ponemos otra, o sea, que tenemos que mostrar seriedad en todo ese aspecto o en toda esa línea.
5: El orgullo también nos ha jugado una mala pasada, pastor. Algunos lo tomaban, como hablan del orgullo argentino, como un potencial quizás positivo, pero el orgullo en ese exceso muchas veces de confianza del argentino también nos ha terminado siendo una trampa para nuestra nación.
3: No, el orgullo causa problemas en cualquier tipo de persona, en cualquier ciudadano de cualquier parte del mundo. No es una cosa que solamente funciona con el argentino. A veces por orgullo terminamos un montón de cosas. Ahora, esto no le debe quitar mérito al argentino, que es un emprendedor, que es una persona que resuelve problemas, que soluciona. Claro. Es práctico en eso, totalmente, ¿me entiendes? Pero eso a eso le tenés que incorporar, le tenés que agregar que le podamos inspirar confianza al resto. Claro. Porque necesitamos comerciar, necesitamos hacer negocios con otras partes del mundo que quieren esto, que quieren aquello. Nosotros tenemos mucho para venderle, pero necesitamos darle confianza a ellos, ¿me entiendes? Porque la gente es lo primero que busca. Pero para darle confianza tenemos que incorporar a esa creatividad que ya tenemos los argentinos, que ya tenemos eso, le tenemos que inspirar confianza. ¿Y cómo le vamos a inspirar confianza? Con ser honestos, con ser no corruptos, con no ser, con tener ciertos principios, respetar ciertas cosas, que va a ir hacia adelante, ¿me entiende? Entonces yo creo que a eso le tenemos que incorporar toda esa parte. para que podamos darle más confianza a los que nos están viendo de fuera, ¿no?
5: En el plano espiritual, pastor, a Dios, ¿cómo le inspiramos confianza por medio de la obediencia, la práctica? Y eso es lo que permite que Dios nos confíe, por ejemplo, más cosas para crecer y obtener, por ejemplo.
3: Mira, Dios primero que nada no te va a ganar la confianza de parte de Dios. A Dios le agrada la fidelidad.
5: Fidelidad.
3: ¿Quién es fiel? ¿Quién es fiel? Quien confía plenamente en Dios. Ese es fiel. Bien. Quien no confía en Dios no va a ser fiel, por más que quiera. Entonces no es una cuestión que vos te vas a ganar una confianza para con Dios. No, Dios ya confió. El día que te da, por ejemplo, decide entregar la vida a su hijo, confió plenamente en que vos volverías a él. Confió plenamente en que volverías a ser su hijo y que aceptarías ese sacrificio y esa provisión de él como medio para volver a la casa de tu padre. Hasta el día de hoy, ¿cuántos han vuelto? ¿Muy poco? ¿Muy poquito? ¿O nada? El resto, a pesar de que se haya confiado en ellos que volverían, no quiere volver. No porque Dios no ha confiado, sino porque ellos no confían en esa provisión divina de parte de Dios. Entonces acá viene el gran problema. Y ese problema pasa. No es que Dios no confíe en vos. Cuando te da un ministerio, te da un llamado, Dios te equipa, te prepara y te capacita para ese ministerio, para ese llamado. Y entonces ha confiado plenamente. De ahí que vos seas fiel a Dios es otra cosa. Veamos en Saúl. Saúl lo ungió como rey, confió en él, lo puso como el rey de su pueblo, por arriba de todo. Lo confió plenamente, lo capacitó, lo equipó en todas las áreas, respaldando en las guerras, lo equipó. Pero ¿qué pasa? No obtuvo la misma respuesta de parte de Saúl. Saúl se fue a consultar una divina, Saúl hizo conforme lo que quería su corazón, conforme lo que le parecía a él. Saúl desafió absolutamente, digamos, a Samuel, por lo tanto es a Dios. Entonces vamos a ver otra cosa. Dios, desde el vamos, cuando te puso en el huerto del Edén al primer Adán, confió plenamente, su creación, todo, le dio la libertad total. El problema está, nosotros no hemos confiado en nuestro Creador. El problema está que alguien confió y nosotros le hemos sido infiel a esa confianza. No podemos hablar que tenemos que ganarnos una confianza ante Dios. Nosotros tenemos que hablar de infidelidad. Le hemos sido infiel a la confianza plena y absoluta de Dios. Él ha sido fiel con nosotros, pero nosotros hemos sido infiel, porque en vez de confiar como Él confió en nosotros, nosotros hemos desconfiado de Él. Fuimos detrás de otros dioses, detrás de otras cosas. Hoy confiamos en nosotros mismos, en nuestra idea, en nuestra capacidad, en nuestra experiencia. Confiamos más en lo nuestro que en Él. Eso es ser infiel. Y ser infiel a alguien que te ha dado todo y a alguien que ha confiado en vos todo. Porque cuando te da eso, por ejemplo, yo siempre digo, Dios, ayúdame, y algún día, qué sé yo, no digo esto, me quiero retirar, Señor, pero algún día si pudiera, si Dios me retira, retirarme, le digo, ¿por qué no? Porque es una tremenda responsabilidad estar frente a una obra, es una tremenda responsabilidad, porque Él ha confiado personas, ha confiado medios económicos, ha confiado cosas, ha confiado un montón de administración que no es tuya, que es de Dios, y lo ha confiado para que lo administre, y Él espera, que así como Él ha confiado en vos, que vos seas una persona que confíe plenamente en Él, y ahí es donde estoy en problema, ¿me entiendes? Porque a veces me gustaría confiar en mi presupuesto, a veces quiero confiar en lo que sé, en mi experiencia, a veces quiero confiar en otras cosas, y es ahí donde tengo temor de fallarle a Dios, porque Él ha